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1: Bueno, y después del y si sí, el si se puede, el vámonos al ángel y el final de la participación de México en la Copa del Mundo 2026, vaya golpe de realidad que estamos teniendo en este día. Ya hablábamos con el abogado del Chapo, que dice, pues vamos a sacar unos videos, unos audios, unos documentos, fotografías de funcionarios. Hasta habló de gobernadores, presidentes municipales y alcaldes que están metidos en actos de corrupción y con el crimen organizado. Hablábamos con Arturo Ángel del proceso de defensa del Mayo Zambada, que ya lo único que quiere es pasar sus últimos días en la comodidad de una cárcel médica o de atención médica y no una de máxima seguridad como en la que está el Chapo Guzmán. Y ahora le vamos a platicar del FBI, el avión, y el día en que el Mayo fue traicionado, expulsado, detenido por Estados Unidos y que nadie sabe exactamente qué pasó, salvo el FBI, que ya dijo la semana pasada, oigan, pues sí, fue una operación nuestra y ahí está el avión, miren, lo estamos poniendo en un museo. Bueno, pues el gobierno de México saltó, evidentemente, y hoy la presidenta Sheinbaum incluso desafía al ex embajador de Estados Unidos en México, Ken Salazar, al propio gobierno de los Estados Unidos, y les dice, explíquenos exactamente qué pasó, quién está mintiendo en esta historia. Y en ese quién está mintiendo, cuidado, porque podría estar también el inquilino de Palenque. En fin, veremos quién dice la verdad, porque ¿a quién le vamos a creer después de tanto tiempo que pasó lo que pasó? ¿Cómo pasó? Y las consecuencias que esto tiene. El Mayo está en la justicia de Estados Unidos, los chapitos están en la justicia de Estados Unidos, y son armas fulminantes políticas, por lo menos, para presionar a México sobre varios temas. Verónica Méndez, ¿cómo estás? Buenas tardes.
2: Con el gusto de saludarte, querido Enrique, muy buenas tardes. Y ahora con ustedes, todo el peso del Estado y de la 4T contra el ex embajador de Estados Unidos en México, Ken Salazar. El gobierno de la presidenta Claudia Sheinbaum, que igual que su antecesor, siempre desdeñaban y minimizaban las investigaciones internacionales sobre narcotráfico y la presunta colisión de políticos con el crimen. No, pues fíjate que ahora bien fervorosos desde el Palacio Nacional retomaron la investigación de pie de nota, donde se revela que el avión en el que fue trasladado Ismael el Mayo Zambada pertenece al FBI, y el mismo FBI pues reconoce que sí hizo esta operación para llevarse al Mayo Zambada. Bueno, pues estas son las bases en las que el gobierno de Claudia Sheinbaum basa, argumenta y justifica sus interrogantes y sus cuestionamientos al gobierno de Estados Unidos, y en particular al ex embajador Ken Salazar, porque dijo esta mañana Claudia Sheinbaum que cuando se llevaron al Mayo Zambada inmediatamente se le cuestionó al embajador Ken Salazar, y en su momento él dijo que no, que no había ninguna agencia internacional en este caso, que ellos sabían que no había intervenido ninguna agencia internacional. Una y otra vez lo dijo Ken Salazar, y bueno, pues a raíz de que el FBI reconoce que sí realizaron este operativo, pues hoy la presidenta Claudia Sheinbaum dijo, alguien está mintiendo y tiene que dar la cara. Vamos a escucharla.
3: La respuesta por parte del embajador Ken Salazar, pública y de manera directa, fue que no había habido ninguna participación de ninguna agencia de los Estados Unidos. Sin embargo, en días recientemente, supimos a través de una nota periodística que el avión en el que arriban estas dos personas, miembros de la delincuencia organizada, está expuesto en una feria en donde el FBI se atribuye este operativo.
2: Y en ese sentido, pues dijo Claudia Sheinbaum que si Ken Salazar está mintiendo, pues estaría cayendo en violaciones graves al derecho internacional. Vamos a escuchar.
3: La primera pregunta es, ¿quién miente? ¿Quién mintió? ¿Mintió el embajador Ken Salazar? ¿Por qué es relevante? Primero, el haber mentido como embajador. Y segundo, de participar una de las agencias de Estados Unidos en este operativo, estaría violando tratados internacionales y la Constitución de los Estados Unidos Mexicanos.
2: Fíjate, Enrique, que la conferencia de prensa de este martes en Palacio Nacional inició pasadita las 8 de la mañana, casi media hora después de lo habitual. La presidenta justificó este retraso asegurando que tienen muchísima información sobre el caso y el tema del Mayo Zambada, de su traslado a Estados Unidos, que la misma Fiscalía General de la República está realizando las investigaciones. Y bueno, participó en esta conferencia de prensa la secretaria de Gobernación, Rosa Isela Rodríguez, que también en el mismo tono de cuestionar quién miente, pues zafó y deslindó al gobierno de Andrés Manuel López Obrador y también de la presidenta Claudia Sheinbaum de tener algún vínculo con el crimen organizado. Vamos a escuchar a Rosa Isela Rodríguez.
4: Lo más relevante, y en su caso, ¿quién hace y quién ha hecho acuerdos con la delincuencia organizada? Debe quedar claro que el gobierno de México no hace pactos criminales con nadie.
2: Y es que Rosa Isela Rodríguez dijo que está muy claro y muy evidente que el gobierno mexicano de Claudia Sheinbaum pues ha colaborado con Estados Unidos en la lucha contra el crimen, en la lucha contra el narcotráfico, y sobre todo pues queda en evidencia esta colaboración que ha tenido pues con tantas cabecillas del crimen que han enviado a Estados Unidos. Y dijo, bueno, pues hubo otros gobiernos que sí colaboraron con el crimen. Ahí está Felipe Calderón, dijo, y la prueba más clara fue Genaro García Luna. Estuvo acompañada Claudia Sheinbaum por Omar García Harfuch, el secretario de Seguridad Ciudadana, el canciller Roberto Velasco, quien ya ha enviado solicitudes a Estados Unidos sobre este tema, y la consejera jurídica Luisa María Alcalde. También en la conferencia se le preguntó, bueno, y en esta colaboración, ¿qué hay sobre Rubén Rocha Moya? ¿Está ubicable? ¿Dónde está? ¿Usted sabe?, le dijeron a la presidenta, y dijo, sí, el gobernador de Sinaloa, ahora con licencia, se encuentra en Culiacán y está ubicable, dijo la presidenta. Pues lo que ocurrió esta mañana, Enrique, en la conferencia de Palacio Nacional, donde pues hicieron prácticamente toda una cronología, una historia, para terminar diciendo o señalando o cuestionando quién miente en el traslado de el Mayo Zambada a Estados Unidos, Enrique.
1: Bueno, ¿sabremos algún día quién miente? Esa es la gran pregunta. Gracias Vero por el reporte.
2: Un abrazo, Enrique, buenas tardes.
1: Verónica Méndez es reportera en W Radio, y saludo nuevamente a Luis Chaparro, director del portal Pie de Nota, periodista especializado en temas de narcotráfico. Luis, sigue la mata dando.
5: Enrique, ¿qué tal? Muy buenas tardes. Y sí, como dices, digo, creo que el tema sigue dando más información. Lo que sí es que creo que hoy se cerró al final del día el tema de las preguntas de qué sucedió, porque creo y entiendo desde la mañanera que ya aceptaron esa versión, aceptaron que el FBI en efecto pues digamos se adjudicó el operativo y que sí hubo. Ya no están, o sea, digamos, la narrativa ya no es qué pasó, qué sucedió, la narrativa ahora es quién mintió.
1: ¿Y esa pregunta es tan abierta como que puede llegar hasta Palenque?
5: Esa pregunta definitivamente llega no solo a Palenque, estimado Enrique. Digo, el primer culpable que encontró la administración hoy fue Ken Salazar. Sí. Fue el que dijo abiertamente, dio una conferencia y dio además una serie de entrevistas donde dice con todas sus letras: no fuimos nosotros, no fue mi gobierno, no fue nuestro piloto, no fue nuestro avión.
1: Bueno, y que incluso un día antes dijo: viene algo importante, ¿no? En Sinaloa.
5: Exactamente.
1: O sea, desde un día antes la cantó.
5: La cantó y luego salió a decir: no fuimos nosotros. Que bueno, al final del día es su trabajo. Si hay que mentir por su país, hay que mentir por su país. Es su chamba. Las preguntas quedan también en que, de nuevo, pensamos, Enrique, ¿cómo se va a quedar un fiscal, hablando de Gertz Manero, con la pregunta así tan abierta y tan ambigua, que llegue su gente de la fiscalía y le diga: pues así nos dijeron que ellos no son? Ah, bueno, entonces cerramos, ya quedó. Dele carpetazo y nunca más se volvió a hablar del tema. Andrés Manuel López Obrador 9 veces pidió información al gobierno de Estados Unidos, o 9 veces al menos lo comunicó en su mañanera, y pues no hubo respuesta, y ahí se quedó el tema hasta ahora, que la administración de la presidenta Claudia Sheinbaum dice: a ver, espérate, vamos a investigar ese tema, ya que salió una información. Que bueno, de nuevo, de lo malo lo bueno, es una presidenta que al final del día dijo: pues vamos a poner a investigar a la gente a ver qué pasó, y si esa versión es la que más o menos tiene pruebas, pues entonces esa versión, la verdad, el tema es que nos mintieron a todos.
1: Este caso podría activar incluso protocolos del artículo 74 de la Ley de Seguridad Nacional, que contempla medidas diplomáticas ante incumplimientos cometidos por servidores públicos extranjeros acreditados en México, algo que ya había rozado un poco López Obrador cuando le hizo el fuche a la CIA, ¿no?
5: Sí, definitivamente podría México utilizar la Constitución para decir, van a enfrentar al final del día consecuencias diplomáticas. Se le preguntó ya a la presidenta y ella dice, no creo que sea para tanto. Ella dice que lo importante a lo mejor no es tanto actuar digamos conforme a la ley, sino pues que se reconozca y se conozca que efectivamente fueron agentes de los Estados Unidos. Que la verdad es que nos quedamos un poco con la pregunta, bueno, ¿y ahora qué? A ver, el trabajo de los comunicadores, Enrique, es comunicar, es investigar, uh-huh, es mostrar pruebas, es mostrar evidencias, no es hacer la chamba de un trabajo, de enjuiciar, de juzgar o de decir que tiene que hacer. Para eso se ponen las evidencias, ya las tiene, estuvo el gobierno, dale y dale, que nos digan qué pasó, que nos digan qué pasó, que nos digan qué pasó. Bueno, ya les dijeron qué pasó, pero ahora, pues, ¿qué sigue? O sea, no nos podemos quedar nada más en, bueno, eso fue lo que pasó.
1: Porque la narrativa, vamos a decir, la narrativa en Palacio Nacional frente a estas intervenciones de Washington, y ya lo estábamos platicando ayer, Luis, pues nos dan la pauta de decir, bueno, necesitamos un sí fuimos nosotros de Estados Unidos más claro para decir es injerencia, ta, ta, ta, y que se deje de pedir la entrega de Rocha Moya y los otros de la lista de Sinaloa a Estados Unidos.
5: Bueno, a lo mejor necesitamos de nuevo que avance el tema, porque mira, la cosa ahorita, Enrique, es prácticamente un standoff, ¿no? Una ¿cómo le llamaban a esta guerra con Rusia? Sí, a ver, una de esas guerras frías que por lo pronto está uno diciendo, sí fuimos nosotros, ¿y qué? ¿Cómo le vas a hacer? Y México está diciendo, te metiste ilegalmente, es ilegal lo que hiciste. Pero ninguno de los dos da el siguiente paso. A ver, Estados Unidos yo siento que lo está diciendo guiño guiño, como diciendo, fuimos por el Mayo, podemos ir por Rocha, entrégalo o va a pasar lo mismo. Y México por otro lado está diciendo, ustedes están protegiendo a los chapitos, que es una acusación no menor de estar protegiendo a un solo lado de un cártel que hoy tiene volteado al país entero en muerte y desapariciones, y que mentira tampoco es. Creo que ahorita hay una especie de guerra fría, de un enfrentamiento, una confrontación ya no diplomática, pero sí, digamos que todavía cada quien en su lado del ring o de la frontera. Faltaría ver que Estados Unidos haga una acción más fuerte en contra de Rocha Moya, y entonces que a lo mejor México reaccione, o que México verdaderamente pues pause relaciones diplomáticas, como marca el artículo que justamente leías hace un momento, constitucional, y entonces ya estamos hablando de otra situación.
1: De otro nivel de escala, digamos, del caso. Bueno, pues estaremos pendientes. Luis, como siempre, te abrazo y gracias por la charla.
5: Enrique, un abrazo, gracias, estamos a la orden.
1: Igualmente, Luis Chaparro es director de Pie de Nota, periodista especializado en temas de narcotráfico. Vamos a una pausa y regresamos con más.
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13: El invicto que quedó fuera. En Sudáfrica 2010 ocurrió algo insólito. Nueva Zelanda quedó eliminada en la fase de grupos tras empatar sus tres partidos. Lo curioso es que fue la única selección que terminó el torneo invicta. Incluso el campeón España perdió un partido.
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0: para México. Se mantiene sin cambios esta. Hay, sin embargo, baja previsión de inflación al cierre de 2026. Los analistas consultados por Citi mantuvieron sin cambios la expectativa para la economía mexicana durante este año al prever un crecimiento del PIB de 1.1%, mientras que ajustaron ligeramente a la baja el pronóstico inflacionario para el cierre del año de 4.23% a 4.15%. Y saludo vía Zoom a Julio Ruiz, es economista en jefe de Citi. ¿Cómo estás, Julio?
1: Hola, Enrique, ¿cómo estás? Muchas gracias por la invitación.
0: ¿Cómo leemos esto justo a la mitad del año?
1: Pues mira, primero el tema de crecimiento, como tú bien mencionas, no hay cambio. Se sigue esperando, después de este débil primer trimestre que tuvimos este año, que la economía se recupere el segundo trimestre y que tenga expansiones positivas también durante la segunda mitad de este año. Va a ser muy dependiente de la incertidumbre que prevalece, sobre todo asociada a la renegociación del T-MEC, y también si es que podremos ver una implementación mucho más clara de este plan de infraestructura que pudiera ayudar tal vez en esta recuperación durante la segunda mitad del año. Respecto al dato de inflación que mencionas, es cierto, hubo una reducción en la inflación total para final de 2026. Eso en parte se puede deber a que hemos tenido sorpresas a la baja, sobre todo en junio, en inflación por los bienes agrícolas, que son relativamente volátiles, y seguramente eso está llevando a que algunos analistas hayan revisado en el margen a la baja la inflación para finales de 2026. Sin embargo, como puedes ver, la inflación subyacente queda relativamente sin cambios.
0: Estas son buenas noticias, y sigue faltando el asunto de la inversión, y te preguntaría aquí, ¿el Mundial va a potenciar esto a futuro? Es decir, el corte de caja del Mundial que terminó en la Ciudad de México, en Guadalajara, en Monterrey, vamos, en territorio nacional, el domingo, ¿va a impactar en algo lo que viene, en números?
1: Yo creo que va a impactar y se va a ver muy claramente en el segundo trimestre, sobre todo en el mes de junio. Sin embargo, hay que tomar en cuenta dos cosas. Uno, que es algo temporal. Obviamente, en la medida que tienes el Mundial o que tuvimos el Mundial, tuviste un exceso de demanda en algunos servicios relacionados a turismo. Sin embargo, una vez que pases a julio, finales de julio, pues ya no tienes ese exceso de demanda y ya no vas a tener esa actividad económica, pero sí se va a ver en el segundo trimestre. Y también otra cosa importante mencionar es que, de acuerdo a reportes, se ha mencionado que la llegada de algunos turistas debido al Mundial ha sido un poco menor a lo esperado. Entonces también eso pudiera limitar esa recuperación que algunos estamos esperando.
0: O sea, los datos que tienen ustedes es que fue menor la derrama, la inversión, etcétera, el boom financiero o económico del Mundial, menor al que se esperaba.
1: Ahorita no tenemos datos duros sobre esta derrama económica, solo reportes de algunos hoteleros hablando de que hubo una menor, de cierta manera, llegada de turistas, pero de nuevo no son datos duros, ¿no? Son más bien anecdóticos.
0: Datos sueltos, digamos, de algunos sectores.
1: Exactamente.
0: Bueno, ¿y cómo la prevés para la segunda mitad del año? Digo, en términos de banqueta, en términos de nuestra audiencia que nos está sintonizando en la radio, que nos está siguiendo por YouTube.
1: Pues esperaríamos algo de crecimiento económico. En parte, el consumo privado va a seguir relativamente, no resiliente, pero siendo un motor durante la segunda mitad del año. Pero creo que sí, la inversión va a ser algo complicada, porque por un lado, todavía no tenemos certidumbre de cuándo vamos a llegar a un acuerdo en el T-MEC o más claridad sobre las reglas del juego del T-MEC, y eso le va a seguir pegando a la recuperación de la inversión. Más bien la va a ir retrasando probablemente hasta el próximo año. Y dos, el tema del plan de infraestructura, ¿no? En la medida que realmente se empiece a implementar, pues puede ser algo positivo, pero si esto se queda corto y no se implementa como se debe, pues bueno, tampoco vamos a estar viendo una inversión en infraestructura.
0: Y eso que ya se echaron a andar dos programas para lograr la inversión, ¿no?
1: Sí, ha habido un esfuerzo importante de las autoridades para esto. Sin embargo, en los datos, aunque sí vimos a lo mejor en estos datos que salieron de abril de inversión, sí hubo un rebote, todavía no queda claro si va a ser sostenido, porque realmente fue principalmente por inversión en infraestructura, ¿no? Si vemos maquinaria y equipo, sigue relativamente con un momentum suave.
0: Bueno, pues Julio, estaremos viendo cómo se comporta la economía en

0: Este tercer trimestre que está arrancando y ya estaremos platicando más adelante. Gracias, Julio.
1: Claro que sí, Enrique, con gusto. Saludos.
0: Julio Ruiz es economista en jefe de Citi en México. Son las 6:29, ya casi las 6:30 de la tarde.
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9: La Canaco Servitur de Compostela y Bahía de Banderas reconoció que el Mundial de Fútbol no cumplió las expectativas turísticas. Movimiento Ciudadano calificó como un retroceso eliminar las medidas de paridad en 8 municipios de Jalisco. El gobernador de Jalisco, Pablo Lemus Navarro, anunció el inicio de la construcción del Hospital Civil de la Costa en Puerto Vallarta.
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0: Vaya voltereta de Messi, que se echó al hombro a sus 10 compañeros y ganaron a Egipto para dejarlos fuera del Mundial. Argentina avanza a los cuartos.
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0: ¡Qué locura! Solo queda Argentina de este lado del continente. Nico, ¿cómo estás?
17: Feliz de saludarte, mi querido Enrique. Solamente Argentina representa a Latinoamérica y a Conmebol, porque de CONCACAF, ayer sí ya nos quedamos sin nadie. Estuvo eliminado Estados Unidos, Canadá y México. Así que de CONCACAF ya no hay nadie y de CONMEBOL solamente Argentina que sufrió muchísimo y con Egipto. Sí, Messi se cargó al equipo, pero también Messi falló un penal. Entonces, sí, digamos sí. Que de alguna manera tuvo un partido de luces y sombras, pero al final yo sí creo que la calidad te termina por alcanzar. Y Egipto hizo un partidazo, pero la calidad que tienen varias individualidades de Argentina, Lionel Messi uno de ellos, por supuesto, termina por darle el triunfo y avanzar a los cuartos de final, en donde jugarán contra Suiza, que una tristeza lo de Colombia, porque de verdad que tenían el partido en sus manos, sobre todo en el tiempo extra, hay por lo menos una jugada clave en donde Colombia se pudo haber llevado el partido, se va a los penales, y los penales no que sea una lotería, creo que no, creo que también la calidad importa muchísimo, y ahí queda eliminado Colombia para que Suiza avance a la siguiente ronda, que se completa ya de la siguiente forma, mi querido Enrique. Tenemos Noruega e Inglaterra, Francia contra Marruecos, España, Bélgica y Argentina contra Suiza. Son los cuartos de final, son los 8 equipos que quedan en esta Copa del Mundo y hay una pues mayoría importante de Europa, lo cual es normal porque al final la calidad es la calidad.
0: ¿Tan lejos de Europa estamos?
17: Sí. La verdad es que sí, y creo que son selecciones aisladas como Argentina, como por ahí Brasil, que no se entiende de repente que lo que ha pasado en los últimos mundiales, porque la calidad individual la tienen, pero no han podido plasmarla en el colectivo en los últimos compas del mundo, pero sí es una realidad que ellos están en otro nivel, y es por eso que hoy si tú me dices quiénes son las candidatas, pues sí te tenemos que decir que Francia, que España, que Inglaterra, y obviamente Argentina se mete ya a la pelea, es la actual campeona del mundo, pero pues ellos son mayoría.
0: Vaya, a ver, Francia, Marruecos, ¿quién pasa?
17: Francia.
0: España, Bélgica.
17: España, y tenemos una semifinal de alarido, Francia, España.
0: Uf. Noruega, Inglaterra.
17: Pasa Inglaterra.
0: Y Argentina, Suiza.
17: Sufriendo, pero pasa Argentina. Y
0: oye, ¿quién fuera Suiza? Esa llave, híjole. Sí, sí. De repente dices, pues sí, así está, así es la suerte, así es el azar.
17: Y también aprovechar los momentos importantes, porque fíjate, México tuvo una oportunidad enorme si lograba eliminar a Inglaterra, que son palabras mayores, pero el encontrarte en los cuartos de final con Noruega,
0: pues, a la que ya le has ganado una vez en un mundial, por cierto, 1-0,
17: sabes que puede llegar a ser diferente, ¿no? Que enfrentarte a Brasil, que el simple nombre ya es complicado, pero digo, ya eso es historia.
0: Ahora sí, como decía mi abuelita, el hubiera es el consuelo de los que tienen que consolarse.
17: Sabemos que tristemente se nos fue esa oportunidad, pero bueno, es lo que tiene un mundial, hay que saberlas aprovechar, y creo que Suiza está sabiendo aprovechar su oportunidad.
0: Eso que ni qué. Híjole. A ver, Salvador Zaragoza está aquí muy sospechoso, parado junto a la mesa. ¿Algo le quiere decir a Nico, tu favorito de este programa?
18: ¿Cómo estás, Nico? Buenas tardes.
17: Muy bien, Salvador.
18: Oye, ¿tú? Dime una cosa, la verdad, ¿y tu favorito para ganar la Copa?
17: ¿Mi favorito para ganar qué?
18: ¿La Copa del Mundo?
17: Francia. Yo sí, pongo Francia. A Francia como favorito. Si yo tuviera hoy que apostar... En los cuartos,
0: O sea que...
17: Francia. No, Enrique, no.
0: Pues ya sabes cómo soy, me gusta...
18: Llevar la contraria.
0: El oprimido.
17: Llevar la contraria.
0: Oye, no, Contreras, la Colombia Enrique. Francesa.
18: Sí.
17: Por supuesto, pero la verdad es que el equipo que tiene Francia es brutal, y creo que Mbappé va a aparecer de manera importante.
0: Go, Hakimi, go.
17: También tiene un equipazo Marruecos, por supuesto, pero ya en cuartos de final, si la calidad termina por imponerse.
0: Bueno, entre los 8 mejores del mundo están Noruega, Suiza, Inglaterra, Marruecos, Bélgica, Francia, España y Argentina. Los 8 mejores del mundo 2026.
17: Exactamente, y habrá que ver cómo queda la posición final para ver cómo se van acomodando esos 8, ¿no?
0: Sí. Por lo menos México casi está arañando ya el noveno lugar de la tabla, ¿no? Al final.
17: Sí, que sería muy digno, la verdad, ¿no? Porque si hacemos una retrospectiva, pensamos realmente que la selección mexicana es la novena mejor del mundo.
0: Pues, no está mal, ¿eh?
17: Mis dudas.
0: Sí, no, la verdad no está mal.
18: Y el reto, Nico, Enrique, es mantener ese lugar en el próximo mundial.
0: No, mejorarlo.
18: Mejorarlo, claro. O sea,
0: el reto es meterte a los 8 mejores, ¿no? Ya de entrada, ¿no?
18: Pero pues tiene que por lo menos...
0: Pero sigue siendo desde hace 40 años.
18: Pues es el nivel que tenemos.
17: Claro, pero aquí tuviste un apoyo brutal de la gente, fuiste local, fue una selección que viajó 800 kilómetros.
0: En 6 países que va a ser el próximo mundial y en 2 continentes, ahí te encargo.
17: que cambia muchísimo la cosa. Aquí jugaste con la altura, con tu gente, en tu estadio, concentrado en el centro de alto rendimiento. O sea, creo que hubo muchas cosas que no vas a tener en el siguiente mundial. Por eso la calidad tiene que llegar. Tenemos 4 años, ¿no?
18: Sí.
0: Bueno, ya no le echen más limón a las heridas, que sí estoy bien ardido. Gracias, no, Nico. Te mando un abrazo fuerte.
17: Ya llega la Liga MX con Cruz Azul para que estés tranquilo.
18: Uy, está, Enrique, mira, está contentote, re contento. Hasta le voy a regalar unos boletos para que vaya a ver a su Cruz Azul.
0: Ándale. Sí, sí, te los encargo porque ya se ha gentrificado mucho, ¿eh? Gracias, Nico.
17: Abrazo, saludos.
0: El gran Nicolás Romay, titular de Claro Sports en W, comentarista de este espacio. Salvador. ¿Listos? Zaragoza, mira, vienes vestido de azul, tú muy bien, sí, por cierto. Así como... Yo vine de negro, todavía estoy como medio en luto. ¿Tú también estás en luto?
18: Ya no.
0: Ya no, sí, ya vi. Ya vi, vámonos, son las 6:39. Otro de los factores que ha habido en este mundial, en estas horas recientes, es el del racismo, incluso la xenofobia. Una senadora paraguaya hablando, de verdad, de manera irracional, despectiva, peyorativa de Kylian Mbappé, la estrella de la selección de Francia. Paraguay fue eliminado por Francia, y se soltó la senadora, cuyo nombre ya hasta me da asco repetir, disculpe usted, pero cuando Mbappé le contestó, porque pues básicamente la senadora le dijo chimpancé a Kylian Mbappé, le contestó de una manera categórica diciendo: no voy a permitir que las voces del racismo sigan avanzando. El gobierno de Paraguay se deslindó de la senadora, esta no nos representa como país, y la senadora luego volvió con otra carta dirigida a Mbappé, en español y en francés, acusándole de violencia de género. Y hágame usted el favor, cabrón. Hágame usted el favor. Oye, Paulina Chavira está en la línea telefónica, querida lingüista, analista deportiva, narradora de partidos. ¿Cómo estás, Paulina?
19: Sorprendida con tu acento francés, Miguel.
0: No, bueno, fue una cosa... ¡Voilá!
19: No, no, muy bien, tú muy bien, y creo que te quedaste corto. O sea, es verdaderamente una vergüenza lo que esta senadora, que como bien dices tú, ni merece la pena repetir su nombre, pero esta senadora paraguaya acaba exponiendo el racismo que tristemente ha aumentado en, digamos que 13 veces en comparación a lo que sucedió con el Mundial de Qatar 2022, el sí. Mundial Varonil de Qatar 2022. Es un problema que evidentemente está pues cada vez más presente y en auge, y yo creo que los esfuerzos que se están haciendo para detenerlo no están siendo suficientes.
0: Oye, el fútbol es fútbol, es solo fútbol. Lo decía yo apenas el viernes, ¿no? Previo a los festejos que podían venir de la selección, decía yo, bueno, el fútbol es solo fútbol, no hagamos más del fútbol que solo un deporte. Yo sé que Valdano dijo es lo más importante de lo menos importante, pero de eso ya llegar a la violencia física o a la verbal o a la discriminación o al racismo, híjole.
19: Híjole, es que es lo que platicábamos cuando muy amablemente nos invitaste a hablar de nuestro libro a Tito Garzón Ofre y a mí de Otro Fútbol Posible.
0: Correcto.
19: En donde parece que el fútbol, que bien dices, es un juego en el que 22 personas, perdón, van sí. tras un balón. Es básicamente de lo que se trata. Pero que parece que nos da una licencia para sacar lo peor de quienes sí, somos, ¿no? Sí, y yo sí. creo que no tiene absolutamente nada que ver, ¿no? No tiene, especialmente en una copa que estamos viendo en esta ocasión, en donde, a ver, yo no sé si te, o sea, a mí me sorprende gratamente, me gusta el ver qué diferentes personas vemos en cada uno de los equipos. O sea, no hay nadie que diga, ah, no, pues este es de tal nacionalidad. O sea, eso ya no existe, lo cual me parece maravilloso porque, pues es así el mundo, es diverso, es diferente y tenemos distintas características, y creo que eso es a lo que tendríamos que estar apelando, ¿no? A cómo, pues todas estas personas con diferentes características, con talentos muy diversos, con genialidades, a lo mejor con mucho trabajo, pues acaban sobresaliendo de diferentes maneras, ¿no? Y eso es a lo que me gustaría que apeláramos. Pero fíjate, la FIFA acaba siendo tiene una división que digamos que es como su unidad de vigilancia de redes sociales, Y lo que estaba analizando, sobre todo en la fase de grupos, o sea, todavía ni siquiera ya en la que estamos ahorita, que ya estamos en octavos, pero la fase de grupos solamente analizó 6 millones de mensajes en redes sociales, y de esos 6 millones de mensajes, al final haz de cuenta que separaron 225 mil para que tuvieran una revisión humana, para saber si es que estaban propagando un discurso de odio, de racismo. Y al final sí acaban clasificando 89 mil como publicaciones racistas, ¿no? Muy del tono de la que escribió esta senadora de Paraguay, que además estaba viendo hoy sus redes sociales y es que es una vergüenza, pero ¿sabes qué es lo peor? Que hay tanta gente que está de acuerdo con ella, que eso me preocupa todavía más, porque si dijeras, bueno, esta señora es la única que vive en este planeta, ¿no? Pues bueno, ¿no? Ya. Pero hay tanta gente que concuerda con ella y que le parece, pues, no sé, interesante y valioso lo que ella está diciendo, ¿no? Hablando así de uno de los mejores futbolistas que tenemos en la historia, en donde, pues, realmente que, o sea, a mí no me importa ni siquiera dónde es, resulta que pues, es francés y ya está, ¿no? Pero
0: ya
19: bueno.
0: Está, y resulta que tiene un cierto tipo de color de piel y resulta que tiene un cierto biografía, pero ¿eso qué importa?
19: Lo que juega, lo que hace, o sea, porque en realidad lo que nos importa es el juego, ¿no? E incluso me parece, y yo creo que además es una de las cosas que tenemos que destacar, en un mundo además en donde la mayoría de los futbolistas, a pesar de que son grandes estrellas, de que son referentes casi que sin quererlo, ¿no? Sí. Casi sin esforzarse se convierten en referentes. Muy pocos de ellos toman, digamos que las pues ahora sí que los problemas al toro por los cuernos.
0: No, Mbappé muy bien, en esa contestación.
19: Pero él lo ha hecho así, y fíjate que me estaba acordando que yo tengo que confesarte que no soy muy fan del Real Madrid, es uno de los equipos que menos me gusta en el mundo.
0: Se sabe.
19: Se sabe, y no tengo nada de simpatía por los jugadores que están ahí porque pues no me gusta el Real Madrid. Pero cuando fue la Liga de Campeones, el partido que tuvieron contra el Benfica, en donde van a visitar al Benfica, seguramente recordarás que también hubo un incidente de racismo de un jugador argentino del Benfica sí. Que insulta a Vinicius.
0: Sí, sí, fue un escándalo, fue un escándalo.
19: ¿Te acuerdas? Fue un escándalo. Pero una de las personas que salió en la conferencia de prensa a decir, esto no es posible, esto no se puede aceptar, te tienen que tomar cartas en el asunto, no puede seguir existiendo el racismo, ni en el fútbol, ni en ningún otro lugar del universo, fue Kylian Mbappé. Sí, entonces sí. Creo que es uno de esos jugadores que tendría que hacerlo. Y te escuchaba ahorita que hablabas con Nico Romay, y es que, fíjate, tú estabas diciendo, no, pues sí, Marruecos, mi Hakimi de toda la vida. Yo no sé si tú sepas que Hakimi acaba de recibir una orden de presentarse en un tribunal por una acusación de violación en Francia. Y el señor está jugando un mundial con la mano en la cintura.
0: Y hay cinco jugadores que han jugado este mundial que tienen acusaciones o de violencia sexual o de violación, etcétera, ¿no?
19: Entonces, o sea, como que es lo que te digo, nos hacemos de la vista gorda. Es como si tuviéramos una licencia para hacer lo peor que podemos ser en la vida. O sea, en el
0: y ya la FIFA no es garantía de nada, ¿no? Porque pues ve lo que hace con Trump. No,
19: después de lo que vimos ya con Trump y con esa tarjeta roja, pues evidentemente que ya, o sea, evidentemente no va a ser. Y además era lo que ese contraste, ¿no? Entre cómo todo el maltrato que sufrió la selección de Irán,
0: sí.
19: En donde la FIFA no pudo hacer absolutamente nada, ¿no? Pero pues fíjate que ahora sí con la tarjeta roja de Balogun, ahí sí podemos actuar y sí podemos quitarle la tarjeta roja, ¿no? Entonces sí creo que, a ver, ahí es donde está la invitación a ser más críticas, más críticos en la forma en la que vivimos el fútbol, ¿no? Y estos incidentes de racismo no son solamente, por ejemplo, contra Kylian Mbappé, sino que incluso aquí en México hubo varios, por ejemplo, tenemos algunos en Guadalajara, ¿no? Cuando fue el partido contra Corea, un aficionado que empieza a rasgarse los ojos, ¿no? Como haciendo alusión a personas de origen asiático. Eso también es una muestra racista. Y creo que es algo de lo que tenemos que seguir aprendiendo, ¿no? A ver, es lo mismo que con el machismo y con la misoginia. O sea, vivimos en una sociedad atravesada por el machismo. Necesitamos aprender a quitarnos ese machismo, a verlo de otra forma y ver que no necesariamente es parte de quienes somos. Pues lo mismo pasa con el racismo. El racismo es un mal que está en todos los países, en todos los estratos, sin importar la educación de las personas, sin importar su origen, y creo que eso es justamente a lo que tendríamos que estar apelando, a entender qué es el racismo, a cómo evitarlo y a corregir esas actitudes que definitivamente no tendrían cabida en ningún espacio de la vida, Pero parece que
0: sí, claro, fútbol, porque esto pues, se refleja
19: todas en campañas y ya está.
0: Se refleja fuera de la cancha, como esto de Eduardo Feynman, este periodista argentino, que vamos a escuchar cómo se refiere a México después de la eliminación contra Inglaterra.
20: Inglaterra, México, ¿con quién fuiste, Edu? Yo quería que ganara Inglaterra.
21: Detesto a los mexicanos. Claro, los detesto con mi alma. El ahorita ese se los puede meter en el orto. ¿Eh?
20: Pero yo estoy con vos, Edu. Yo quería que perdiera México.
21: No, detestables esos tipos. Detestables.
20: El que sacaste hace unos días, ¿te acordás? El periodista que
21: la envidia que los mexicanos le tienen a los argentinos, no solamente en el fútbol, en todo. No se envidian. Quieren ser como nosotros.
0: Bueno, ya con eso es suficiente del señor Eduardo Feynman, que por cierto, pues está muy cerca de ciertos empresarios de mucha altura en México, y yo no sé si odia solo a algunos mexicanos o a los que no le reditúan beneficios económicos.
19: No, probablemente, ¿no? Que tiene su selectividad en este caso.
0: Bien xenófobo, ¿no?
19: Es terrible, ¿eh? Terrible. O sea, este tipo de mensajes a mí de verdad me parece increíble que esté sucediendo. Y hoy, por ejemplo, lo veíamos precisamente en el partido entre Argentina y Egipto, como el mismo director técnico de Egipto pedía... hizo la señal también de que había habido un insulto racista y el árbitro básicamente lo ignoró y más bien fue y lo amonestó, ¿no?
0: ¿Tú sentiste que hoy el árbitro le cargó la mano a Egipto?
19: Pues, a ver, yo creo que no es nada descabellado que Argentina ha tenido, a ver, una tarjeta roja que se ha dado en otra, o sea, en la misma de Balogun, ¿no? Que al final la quitaron, pero porque sabemos que hubo una intervención del presidente de Estados Unidos. La misma de Balogun era una tarjeta roja como la que le tendrían que haber dado a Messi en el primer partido de la fase de grupos, y no sucedió. Entonces, o sea, yo, ese es el punto, o sea, si no tienes los mismos estándares para todo, pues es muy difícil, ¿no? Es muy difícil que digas, bueno, esto hay cierta objetividad, ¿no? Sí hay una interpretación de las reglas del juego, pero digamos que hay una uniformidad entre eso, que eso es básicamente lo que estarían buscando. Entonces, nos da espacio a esta suspicacia. Yo no sé, a mí me parece que Egipto hizo un grandísimo partido que al final se le acaba yendo en cuanto cae el primer gol de Argentina. Sí. Pero bueno, pues, o sea, esto pasa, ¿no?
0: Sí,
19: y hay errores arbitrales, como hay errores arbitrales en otros partidos. Pero claro, sí creo que al final, cuando acaba sucediendo ya constantemente en todos los partidos de un equipo, pues entonces ya como que empiezas
0: ya, a decir, ya empiezas a levantar una, ¿no?, ceja. Bueno, y te mando besos y abrazos, ayer, Paulina. Pues, sí.
19: Te mando un abrazo muy grande, querido.
0: Gracias.
19: Que gane Francia.
0: Pues mira, ya con lo que nos dijiste, a lo mejor ya rectifico mi pronóstico, ¿eh?
22: No, yo voy con Haaland.
0: Ah, tú vas con Noruega.
19: Sí, Haaland, me encanta.
0: Bueno, sí, también con el vikingo mayor.
22: Oye,
19: con nuestro gran vikingo.
0: Exacto. Parece sacado de Game of Thrones, ¿no?
22: Pero además tiene una personalidad bien auténtica.
19: Exacto, yo estoy de acuerdo con Carlita. ¿Y sabes qué me encanta? Que... O sea, me llama mucho la atención que hay gente que dice que le da miedo Haaland. Y a mí me parece que es un portento de esfuerzo,
0: de caballerosidad.
19: De trabajo. Además es súper educado. Sí. No sé si han visto además que él usa el Proud Haaland en su camiseta.
0: Sí.
19: Es uno de los pocos jugadores que está utilizando el apellido de su mamá, que es Proud. Y dice que lo lleva ahí porque su mamá ha hecho de él la persona que es. Es de los pocos que, por ejemplo, wow, siempre está ayudándoles a las personas, a utileros, por ejemplo, a recoger los uniformes, a recoger todo el equipo de entrenamiento. O sea, a mí me parece una grandísima persona. ¿Sí? Así como tenemos estos personajes nefastos como Hakimi, bueno, pues también hay que destacar a los personajes que sí levantan la voz o que son pues muy muy educados o tienen esta... que sí pueden ser referentes. Me explico que ahí sí dices, órale.
0: Muy bien. Aprobado y ya. Sí. A ver si vemos el partido de Inglaterra-Noruega juntos.
22: Me parece
19: perfecto.
0: Un abrazo y un beso, Paulina.
19: Abrazos, cuídense mucho.
0: Qué gusto platicar con Paulina Chavira de estos temas que, créame, son importantes, sí, porque decía yo, el fútbol es lo más importante de lo menos importante, pero se traslada a la vida.
22: Es referente.
0: Y los niños y las niñas siguen ese deporte, entonces, ¿qué ejemplos les estamos dando, no?
22: Sin duda alguna.
0: Desde el deporte. Carla Santillán.
22: Traigo información y
0: como
22: música.
0: Como la humedad, te clavaste así en el tema hasta Noruega.
22: Sí, pues es que hay que expresar nuestro sentir.
0: Ahí está Noruega, ahí está de la Noruega. No, no es eso. Bueno, vámonos con la información.
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24: En W Radio, Gerardo Martín Rincón Flores, abogado de Joaquín El Chapo Guzmán, indicó que próximamente presentará pruebas contra autoridades judiciales corruptas.
1: lo que te comentaba de los amparos y los procedimientos que estoy mandando el día de hoy digital y posteriormente en persona. Esto habla de ciertos exfuncionarios y funcionarios de diferentes entidades, por ejemplo, federales, estatales y municipales. Porque tengo las pruebas suficientes. Ya las tiene, las tuvo la presidenta, las tuvo y no hizo nada. Los tuvo la fiscalía y no hizo nada. Hay videos, hay documentos, hay testimonios, hay fotografías. No te hablo de un caso ni de dos. Ahora, no te hablo únicamente del señor Guzmán Loera, te hablo de la corrupción que existe de algunos fiscales, de algunos jueces, de algunas autoridades y algunos por parte de funcionarios.
24: Elton John incluyó a México en su gira de despedida. Las presentaciones serán los próximos 5 y 6 de octubre en el Estadio Azteca. El cantante británico expresó: "La Ciudad de México siempre ha ocupado un lugar especial en mi corazón", y lamentó que la pandemia impidiera hacer su gira por Latinoamérica. Habrá varias preventas, pero la venta general es el 16 de julio.
0: Rocketman, como Rocketman, nos vamos. Se quedan con La Delantera. Gracias, Carla.
24: Adiós.
0: Hasta mañana.
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3: Muy buenas tardes, tengan todos ustedes. Esto y ninguna otra cosa es la deliciosa, la delectable, la bien preparada delantera. El día de hoy aderezada con Pati Cantú.
5: ¿Cómo aderezada?
6: Muy bien.
5: Fuerte.
3: Correcto.
6: Lista para con la controversia.
3: Hay mucha el día de hoy. Hay de qué hablar. Tenemos noticias tutiplén, Pati Cantú. Y bueno, pues
5: Pues nos acompaña Pati Cantú, Carlos Ignacio, Anabel Ferreira y yo soy Mayito Besares.
3: Muy bien.
5: Hoy Argentina rompe.
3: No, ya.
5: No, rompe la maldición de los momios. El Vasco Aguirre está orgulloso de Morita. ¿Y quién no? Y Quiñones está a un nivel altísimo, sobre todo sobre el nivel del mar.
3: Además, tenemos argentinos sin madre, tenemos al Chicharito evangelizando y a Fidalgo dispuesto a todo. Y viejos sabrosos, charros suizos, gigantes noruegos, árabes chaparros y hasta un viejo cochino.
5: Pero primero, embarquémonos en el navío de la lírica para surcar el vasto ponto del hermoso juego. Capitaneados por nuestro propio Odiseo. El ingenioso, el de la voz precisa, el infalible, Alberto Lati, en tus manos encomiendo mi espíritu.
3: ¡Alberto Lati! ¡Bienvenido!
5: ¡Lati! ¡Lati! ¡Lati! ¡Lati! Tu corazón Lati por ti, Alberto.
3: El ponto.
7: ¿Tu corazón Pati por mí?
5: Algo así.
7: ¡Qué honor! ¡Qué honor! Pati, Eduardo está, que es un privilegio estar con ustedes. Y es evidente dónde tiene que ir este editorial. No es que Lionel Messi haya vuelto una vez más. No es que resucite. Y eso que el verbo resucitar se antoja ante semejante divinidad mostrada jugando. Es que Messi nunca se va, o no al menos con 39 años ya cumplidos. Se ha levantado del fallo de un penal, ese lance que no domina como si hiciera falta algo que no hiciera bien, para matizar, insistir, enfatizar su condición humana, y después comandó la épica remontada de Argentina. Mucho más que a la polémica arbitral, mucho más que a la controversia a la que ya iremos, y ya sé que muchos quieren que empiece por ahí, vale la pena antes enfocarse en dos cosas. Por un lado, la selección de Egipto. Por mucho tiempo pensamos que el fútbol africano sería de élite, daría el siguiente paso gracias a las potentes jugadores, a las potencias que venían debajo del Sahara, el África subsahariana, el África negra, si Nigeria, si Camerún, si Ghana, si Senegal, si Costa de Marfil, no pensábamos que esa élite llegaría con el África mediterránea. Hoy no hay duda, Marruecos y Egipto, del África mediterránea al norte del continente, van muy por encima del resto. Egipto tuvo al campeón noqueado y no pudo, o más importante, ¿acaso no supo resistir el vendaval albiceleste? Oficio, control de partido, aplicación, detalles. Dejar de hacer al cierre lo que también le había funcionado por unos 80 minutos. El tipo de partido que perdió Senegal con Bélgica o que perdió Japón con el ya eliminado Brasil. Resistir con inteligencia. Por otro lado, los argentinos, no nos vamos a engañar, no están jugando bien y ellos lo saben. Si no es con Messi, les cuesta encontrar quien lo haga. Messi hizo una genialidad, leyó el partido, se cargó al lado derecho más atrás para poder hacer daño. Al supremo susto que ya supuso Cabo Verde en la ronda anterior, ahora incluso mayor con Egipto. El viernes fueron a tiempos extra, ahora se asomaron al precipicio y sin red de protección. Remontada que prueba que con fe y corazón se resuelven otras carencias o falencias, algo así como en lo que el fútbol arrollador llega. Y si es que llega, salir de apuros, y esto tiene profundo mérito, hasta que nos preguntemos si el corazón de Argentina va a bastar cuando llegue un rival mayor. Suiza lo es lo que les toca, y ellos no lo eligieron. Así ha venido el calendario. Y llegamos al punto que muchos están esperando y por el que muchos hubieran querido que empezara, y sé que hay mucha polarización.
5: Sí.
7: El arbitraje. Vamos por partes. Empezamos por el penal que luego Messi falló, el noveno que se concede a Argentina en 3 Copas del Mundo, el octavo para Messi, ha fallado 4 en Mundiales. Para mí pudo ser penal y pudo no serlo, está en el límite. Es correcto, no es un escándalo que se marque. El defensa egipcio no toca el balón y sí se encuentra con la pierna de Tagliafico. Penal pequeño, pero pudo ser penal. Yo no veo escándalo. La anulación del gol de Egipto, que implicaba en ese momento el 2-0, a mí me parece absurda. Rebobinar tanto una jugada va en contra de lo que marcaba la intención de esa intervención del VAR. La distancia, la gravedad de la falta, no lo digo yo, es como está redactada. No está hecha esa regresión para algo de este tipo. Como sea, el segundo, que muchos dicen hubiera sido el tercero, caería después en una jugada calcada a ese segundo gol. Lo que pasa después, antes del 3-2, que algunos dicen queja de penal, ni siquiera Salah lo pide, porque es un momento en el que Salah es despojado del balón y después lo tocan. El jalón en el área se pudo marcar, pero para mí no era para regresar la jugada. Ahora pueden decir, ¿y si regresaron la jugada del gol anulado a Egipto, por qué esa no? Y da para polémica. La realidad es que la polarización está desbordada. Unos claman que hay amaño y que todo está servido para Messi, incluso jugadores de Egipto lo dijeron. Otros confunden cualquier crítica con delirio de persecución y descalificación, como si por decir que un penal es dudable o un gol no tiene que anularse, neguemos el legado de Messi, que es inmenso, y neguemos que hoy Argentina resolvió con épica lo que no supo resolver con balón. Lo importante es resolver y admitir que siempre a los grandes, a los grandes equipos y a los grandes jugadores se les cuida o se les consiente mucho más, y con Argentina es el caso, porque es una selección que pesa. ¡Adelante!
5: ¡Bravo! ¡Bravo! ¡Enorme!
3: Mira, qué manera de describirlo y resumirlo, señor Lati. ¿Cómo estás? Oye, pues...
5: Yo todavía no estoy claro.
3: Estuvo muy cerca...
7: Es que da para mucho, ¿eh?
3: Estuvo muy cerca una cosa que nadie creía posible, ¿eh? Que un equipo como Egipto se cepillara a la selección
5: campeona.
3: Y prácticamente favorita, o una de las favoritas, sí, claro, para el Mundial. Estuvo a nada, ¿eh?
7: Que, a ver, cuando Cabo Verde les puso ese susto, dijimos, Argentina va a apretar tuercas. Pudieron apretarlas, tuvieron más llegada, pero fueron muy imprecisos en las llegadas.
5: A ver, yo quiero ver si entendí claramente lo que
7: sí,
5: me dijo.
7: Sí, por favor.
5: Profe. Puse mucha atención, hice mi tarea, vi el partido y
7: ¿sobriamente?
5: Sobriamente, pues eran las 10 de la mañana, pues,
7: bueno. En otros tiempos.
3: ¿Qué, no has oído de los Bloody Marys o qué? O sea, así se puede
5: es. Y hoy quiero que Pati me conteste las mismas preguntas, porque estoy seguro que viste el partido, ¿no?
6: Sí.
5: ¿Quién hoy quería ver si podía el partido de Egipto contra Argentina? El penal que le marcan a Messi al principio y que falla el güey.
7: Esa Tagliafico, la falta, para mí penal. Es lo que se puede llamar un penalito, pero finalmente es penal.
6: Sí, sí, sí.
7: Es una falta que pudo no marcarse. O sea, si no la marca, no hay escándalo. Te voy a poner un ejemplo del domingo. El penal que le comente el Tala a Gordón es un penal que no se puede discutir. El que se da a favor de México pudo tener discusión, pero había elementos para marcar penal y se marca la falta de Kane sobre Bryan.
3: Sí, sí, sí.
7: Pero se pudo marcar.
5: ¿Estás de acuerdo, Pati?
6: O sea, el problema no es que hayan marcado el penal tarde o que haya sido un penalito. El problema es que tiempo después en el partido sucede lo mismo a la inversa, y para Egipto no hay revisión, para Egipto no hay penal, para Egipto no hay nada. Entonces, a ver, el equipo campeón sigue vivo, la jerarquía de Messi es indiscutible, o sea, el señor es un extraterrestre, el verdadero alien es él, güey, ¿no?
7: Sí.
6: Pero el tema del arbitraje es que uno más uno están dejando ver mal no a la selección argentina, sino a la fififafa, güey. O sea,
7: es que, a ver,
3: no es mucha suspicacia.
7: Ya tiene Messi la mitad de los penales tirados por Brasil en toda su historia de mundiales.
3: ¿Eh?
7: Y eso que Brasil tuvo dos en su último partido, uno fallado y uno acertado por
5: Argentina es el América del mundo.
7: Messi solito tiene 8 cobrados. Ahora puedes decir, es que llegan mucho y hay que ir uno por uno. Del mundial pasado hubo muchos que para mí no tenían que haber sido.
6: El mundial pasado sí fue absurdo,
7: sí.
6: Obsceno.
7: El de hoy era sancionable.
3: Siento que hoy, la verdad, hay suspicacia de más.
5: No. Yo sí claramente veo ciertas diferencias.
3: Pero hay ¿no una crees jugada, que es demasiado?
5: Hay una jugada, una maravillosa jugada, una descolgada larguísima por parte de Egipto que concluye en un golazo.
3: Ajá.
5: Se regresan casi 2 minutos.
6: Sí, está decir, raro.
5: Es que antes, enfrente de la portería de Egipto, hubo un pisotón.
7: Es que no fue un pisotón al borde del área, no fue un pisotón al medio campo.
5: Fue
7: demasiado tiempo antes, y la regla estipula, aquí el problema es de la regla.
5: ¿Qué dice la regla?
7: La regla es la que estipula eso. Ahora, si la regla dijera, rebobina hasta donde des, es como en el colmo de las leyes. La causa de la causa de la causa de la causa. Oye, ¿dónde le vas a
3: parar? Hay un límite de tiempo.
7: Sí, claro.
3: Hay un límite de tiempo, esa regla estipula de alguna manera.
7: No da límite de tiempo, pero sí dice que habla de espacio. Que a mayor espacio,
3: okay,
7: donde fue la falta, a donde sucedió, tiene que ser una falta más llamativa.
3: Puede ser
7: un codazo.
3: Puede ser que haya sido lo que tú dices, Doro, que tú lo viste muy claramente, pero siento yo que si no se violó la regla y vi los resúmenes del partido
5: es
3: y vi
5: es
3: esa jugada.
5: Es ambigua la regla.
3: Es ambigua la regla,
7: sí, porque la regla no dice tantos metros.
6: Pero el problema es que cuando el arbitraje por errores o por exceso de atención sucede una y otra y otra y otra vez con el mismo equipo, pareciera...
3: Empieza la sospecha.
6: O sea, no hay una conspiración real de Argentina está haciendo trampa o la selección es mala, sí, o los argentinos son... No, yo tengo nada... O sea, Argentina, viva Argentina, me encanta el país.
7: Y ver a Messi es un privilegio.
5: Sí, sin
7: duda.
5: Yo lo amo.
7: Es un privilegio.
6: El problema es que se está dejando ver un favoritismo o pareciera.
3: A ver, ¿no? yo nomás quiero hacer una pregunta que... Pero
5: recuerda, ya sabes que eres americanista, güey.
3: Yo sé, de entrada. Pero bueno, mi pregunta es, ¿realmente significa una diferencia económica importante, hablando de sospechosismos y suspicacias,
6: claro,
3: importante para la FIFIFAFA, el que se quede Argentina? Pero los boletos ya están vendidos.
7: No, pero
3: los
7: tiempos, ¿dónde
3: está
7: la lana? Lo que supone de atención mundial un Suiza, Egipto, que es lo que hubiera tocado.
3: Ajá.
7: Tener a Messi en la cancha, como haber tenido a Cristiano en la cancha, como tener a Mbappé, es un imán diferente.
3: ¿Y dónde está el fair play?
7: Ahora,
5: la FIFA.
7: ¿De dónde llega el sospechosismo?
6: Bienvenido a la humanidad.
7: Dicen, y para colmo le mandan a la selección de Francia árbitro argentino. ¿Sabes dónde era el árbitro de hoy? De Francia.
3: Ok.
7: O sea, no nos enredemos. Y es ridículo que Argentina juegue con Cabo Verde, Egipto y Suiza para llegar a semifinales. Sí lo es, pero el calendario no estaba diseñado por ahí. Yo ya repetí muchas veces. De los 12 líderes de grupo, 8 tenían el privilegio de ir contra un tercer lugar, México, uh-huh, entre ellos. 4 no. Y no solamente no, sino que a Argentina le tocaba enfrentar al segundo lugar de un grupo bravo que tenía España y Uruguay, que Cabo Verde se metió ahí. Y que luego el que emergía para cuartos de final en principio era un Portugal, y Portugal se cayó, luego se cayó Colombia. Eso no lo puedes prever. No. ¿Que tienen suerte?
3: Sí.
7: Del tamaño del mundo.
3: Pero entonces no es un diseño de conspiración.
6: A ver, hay un...
7: En eso, la expulsión de Messi el primer partido. Eso era una expulsión en donde la pongas.
6: Y no manches. No, o sea, yo nada más quiero decir, o sea, no hay conspiración, pero hay todas estas cosas que pasan por azar, donde la llave de Argentina es sumamente
5: fácil,
6: menos complicada que la de, por ejemplo, que tuvimos incluso nosotros mismos con México. O sea, nuestro partido de octavos fue contra, lo vuelvo a decir, el cuarto mejor equipo del mundo. Argentina ya sufrió con Cabo Verde, Argentina, ¿sí?, vuelve a sufrir con Egipto. Te muestra que sigue la virtuosidad de Messi, pero también te muestra que ya no es un equipo que intimida tan fácil, aunque sí tengo que reconocer que tienen algo en la mentalidad de aplaudir que quisiéramos y deberíamos tener todos los equipos para realmente llegar, que es, o sea, ir 2-0 y decir,
3: ¿sí?,
6: remonto, y en 15 minutos
5: 3-2.
6: Sí.
3: Digo, y eso no es porque es que nomás Argentina es Egipto, o sea, realmente psicológicamente yo creo que sí, yendo con ese marcador ya nos fregaron,
7: y
3: ya nos amolaron.
7: Como estabas jugando.
3: Correcto.
7: Y para cómo siguen jugando.
5: Yo, o sea, quiero decir algo, es que lo traigo en el pecho desde hace varios días.
7: Sácalo.
5: Y siento muy feo ahorita que critican tanto a Argentina. Yo la verdad como que vi que en el partido contra Inglaterra el arbitraje nos benefició un poquito más a nosotros.
7: A ver,
5: casi fueron...
6: Yo vi como 15 tres manos.
5: De...
7: A ver, siendo sinceros.
3: ¿Cuándo al viste final eso?
7: Lo volví a ver con calma el partido. Ajá. Porque muchas veces en el juego yo me apasiono de...
3: ¿Estás loco? ¿Ves los partidos como las películas dos veces?
7: Sí, claro.
6: A eso se dedica.
7: Mi trabajo.
6: Es su pasión.
7: Es mi trabajo. Sí, claro. Porque después de como...
5: ¿Y esta vez sí ganó México?
3: No.
7: O sea, otra vez sabía el mayordomo que lo iban a matar en el sótano y volvió a bajar.
3: Fíjate, yo lo mismo
7: volvió
3: le digo
7: a bajar.
3: Lo mismo le digo a mi esposa con lo de los cócteles. Quedó bueno, pero podría quedar mejor. Voy a hacer un segundo.
7: Eso es.
3: Entonces tú ves los partidos dos veces, ok.
5: Yo
3: va.
5: Lo único que ve más de una vez es el porno. Solo las escenas que me gustan.
3: ¿Y te queda mejor la maniobra?
5: Sí.
3: Muy bien.
5: Ah, ya viene el momento que me encanta.
3: Yeah. Bueno, a ver, entonces lo viste dos veces.
7: ¿Dónde iba y dónde terminamos?
6: Siempre.
7: Pues cuando comento el partido, no es lo mismo verlo en vivo y en el estadio con las emociones. Si lo volví a ver para el programa del lunes.
3: Claro.
7: La expulsión de Cuanza es, sin lugar a dudas, una expulsión por el tamaño del mundo, ¿eh?
5: Sí.
7: Ok, segunda. El penal sobre Ken ya dije que es clarísimo. El penal sobre México yo dije al aire que yo no lo veía tan claro cuando iban al VAR. Y era un penal marcable y finalmente se marca.
5: ¿Penalito?
7: La compensación del primer tiempo. El primer tiempo, ¿qué tuvo el segundo tiempo? Tuvo una expulsión revisada por VAR. Tuvo un penal revisado por VAR. Tuvo lesión de portero. Sí ameritaba esos 11 minutos de compensación. Entonces yo te digo que del domingo no hubo un arbitraje a medias tintas.
6: Yo tengo
7: fue un arbitraje... Un
5: árbitro justo.
7: Correcto, sí.
6: Yo desde mi lugar, que obviamente ahí sí aplica la perspectiva, porque en la tele uno ve mejor.
7: Y con la lluvia que tenías.
6: Y con lluvia y pipí y todas las cosas que caían.
7: Yo no especifiqué qué tipo de lluvia.
5: Así es el fútbol.
6: No,
3: ¿Golden Shower?
6: Yo, no exactamente, amigo. Okay. No, pero, o sea, yo según yo vi como tres manos no marcadas a nuestro favor.
7: O sea, que nos las concedieron.
6: No.
7: A que nos las privaron.
6: Que nos las deben.
7: A mí no me parece que el arbitraje haya sido un factor, porque el VAR salvó al árbitro que estaba perdido. El árbitro quedó rebasado por el partido Fagali.
3: Es que yo no sé de dónde sacaste eso de que nos favorecieron.
7: Bueno, es que los ingleses lo dijeron mucho de entrada y luego los ingleses cambiaron el discurso y ya lo llevaron a... Es el partido más épico que hemos tenido. Fue
6: ya increíble. Nos invitaron a un partido amistoso terminando sí. el Mundial.
7: Pero los ingleses...
5: Los ingleses están diciendo eso.
7: Y salían indignados ante la cámara. La realidad...
6: Nos temen.
7: No lo diría. Así como en el anterior con Ecuador, ese corte del arbitraje, para pozo de hidratación cuando se escapaba de México, fue de bochorno.
5: Una manchadez.
7: Mi opinión del de hoy es que el árbitro se vio perjudicado por el VAR, porque el VAR no tenía que haber revisado el segundo gol de Egipto. Ahora, el fútbol es de muchas circunstancias y momentos. Si Argentina recibe ese segundo gol 10 minutos antes como pasó, ¿qué hubiera sucedido? No podemos decir que va a caer un tercero, ¿eh? Porque lo que pasa ahí modifica que el trabajo del arbitraje es que no marques nada incorrecto, porque después todo es un efecto mariposa, evidentemente, y el arbitraje se fue equivocando y lo fue haciendo complicado, y las divididas fueron todas en contra de Egipto. No hubo amonestaciones contra Argentina y repartieron leña como quisieron por todos lados, solamente amonestaba para Argentina. Donde cae Messi, en automático se silba.
3: Ya.
7: Revísalo un poquito más, y no es hacer menos el legado del gran Messi.
6: No, por supuesto que no. Es que, a ver, está muy complicado dividir esto, porque neta los tres temas con los que la gente más se enoja, ¿no? Sí. Si son el fútbol, la religión y la política, todos se tocan cuando están estos dos güeyes, ¿no? Pero no, es que es muy real.
3: Todos se tocan del gusto.
6: ¡Ay,
3: porque
6: ya!
3: Hay comunión,
6: ¿por qué
3: porque hay un abrazo qué, mundial. Sí. Todos se tocan.
7: Fútbol, religión y política sí. se tocan.
3: Ahí eso es cuando sucede la magia. Bueno, en una cena romántica saca los tres temas y vas a acabar bien, güey.
6: Van a acabar muy bien, seguro. No.
5: Espero que no haga eso Alberto cuando ve los partidos otra vez.
3: Perdón, Pati.
6: Pero no, lo que quiero decir es que...
5: Bueno, cada quien.
6: Lo que quiero decir es que es muy muy delgada la línea entre hacer encabronar a la gente, y yo no quiero eso. O sea, el juego de Argentina es buenísimo, la mentalidad de remontada es buenísima. Hubieran pasado, firmemente lo creo, con y sin las controversias. Messi es mago, sí. Pero si sumas la tarjeta roja que se perdonó en el partido 1, si sumas los minutos extras y las silbadas y el que le leían los labios a Messi diciéndole al árbitro qué hacer cuando sí, cuando no con Cabo Verde, y luego sumas lo de hoy, pareciera que necesitan algo que no necesitan, porque ellos pueden ganar con el juego solo.
7: Les ponen la cuesta abajo, es una realidad. A los equipos grandes se les consiente, y Argentina ha estado muy consentido.
6: Y no son los únicos.
7: Es una realidad, ¿sí?
5: No lo puedo creer.
7: Pero...
5: Estoy devastado.
7: ¿Por yo qué? Quisiera el pedir que se regresara...
5: Sucio dinero, otra vez.
6: El sucio dinero.
5: Perdón,
6: se favorece a todos los ídolos, porque se quiere rating, porque se quieren vender merch.
7: Y luego
6: porque se quiere...
7: que avance Suiza y no Colombia, que tú me habías preguntado antes
6: rarísimo.
7: Del torneo. ¿Quieres a Suiza o a Colombia como rival? Lo hubiera dicho a Suiza mil veces. Y no es un rival menor.
3: Pero a ver.
7: Pero no es culpa de Argentina.
3: Yo vuelvo a mi pregunta de hace rato. O sea, realmente, si esos son los equipos que ganan y eso es el resultado que da la contienda, no veo por qué la gente que gusta del buen fútbol o del deporte justo va a dejar de verlo. Entiendo que todo el mundo quiere ver a Messi, pero bueno, pues si no está Messi, ni modo.
5: Final del Mundial Marruecos-Egipto. Marruecos-Suiza.
3: A ver, entonces
6: yo
3: todo
6: sí lo vería.
7: Te voy a dar otro ejemplo. Te voy a dar otro ejemplo. Están declarando expertos en tenis que se están haciendo las superficies favorables a Sinner y Alcaraz.
3: Okay.
7: Porque el ideal de los torneos es que Sinner y Alcaraz lleguen. Dicho esto, no soy ni anti-italiano, ni anti-español, ni ante uno, ni ante otro. Porque parece que de hablar de Messi ya eres anti-argentino.
6: No.
7: Pero
6: no.
7: Nada más lejano de eso. No. Aunque ya han colocado tal polarización... que ya no ya es la etiqueta, ya sí. no hay pensamiento crítico.
3: Pero bueno, digamos que así nos... Pero sí. Están mejorando las superficies para que jueguen los campeonatos.
7: Las adecuadas para que ellos dos lleguen siempre. Y lo han dicho los mayores expertos y jugadores, ¿eh?
5: Rating.
7: Claro.
3: Pues sí, así en el box y así. Entonces todo es una mentira. Ya sabe usted, lo que debe de hacer es desaparecer de esta existencia. Todo es una simulación.
6: El NFL,
3: a lo mismo.
7: El NFL se planteaba que se pretendía que Kansas siempre llegue. Por el efecto Taylor Swift con Kelce, por lo que representa Mahomes, porque es una dinastía.
5: Claro.
3: ¿Oíste esto, Lati? Es una perla de sabiduría existencial. Si usted sabía estas cosas, ¿para qué nace? Deje este mundo ya. Acabe con la existencia.
5: Todo es un engaño. Nos están viendo la jeta. Es que yo veo los memes en donde sale Infantino sodomizando a Messi.
3: Y, unas cosas... sí, y Trump sodomizando a Infantino. Y una cadena. Un 100 pies humano.
5: 11 belgas sodomizando a Trump.
3: 11 belgas dándole durísimo.
7: Le bailaron. Le bailaron YMCA, con Lukaku al frente.
3: ¿Qué tal? Oye, hicieron. Sí,
7: Lukaku al frente no lo dije adrede, pero.
5: Pero sí.
3: Que parece que está Trump masturbando jirafas, ¿no?
7: Así. Ese bailecito, el YMCA.
3: Es horrible. Es horrible. Bueno, entonces. Estas son realidades del fútbol. Entonces,
7: ahora, que Argentina en su mapa de duelos tenía a Uruguay en 16avos, a Brasil en semifinal, a Portugal en cuartos, Argentina no tiene la culpa que no llegaron. Es que, yo quiero decirlo, me parece de bochorno que sea posible tener rivales tan menores para plantarte en semifinales. ¿Eh? Pero no es culpa de Argentina.
5: Pero Beto, ¿qué chiste tiene que siempre tengas razón?
6: Pero sus cuartos no van a estar más fáciles que nuestros octavos. Sí.
7: Para mí, verdad, si me preguntas, antes del torneo, ¿a quién prefieres? ¿A Ecuador, a Suiza? Yo hubiera dicho a Suiza.
6: Sí, sí.
7: A priori.
6: Voy a llorar.
7: Ahora, Suiza tiene un buen equipo, ¿eh?
3: Fíjate que yo no daba un quinto por Suiza. Claro, yo no sé nada de fútbol, pero parece que traen una muy buena selección y que han hecho un muy buen torneo. Pero yo nunca hubiera pensado que Suiza iba a llegar a estas instancias.
7: Con Qatar. Sí. Y ya luego fue creciendo y ha hecho lo suyo. Eliminar a Colombia... no era cosa fácil.
3: No, y además, perdón a todos.
7: En ese partido ya iremos si hay un penal que me parece de escándalo a favor de Colombia. En ese partido.
3: Porque además de todo.
7: Y no creo que de esto, como para decir, es que fue para beneficiar a Argentina. No.
3: Ya solo nos queda Argentina como país latinoamericano. Eso me duele. Me hubiera gustado que Colombia se quedara en vez de Suiza.
7: Nos quedan 8 selecciones vivas: 6 europeas, una africana, pero que el 85%, 80% nació en Europa, y se creó en Europa, Marruecos. Y una argentina que la mayoría juegan en Europa. Y un dato que me dio Arturo Elías Ayub hace rato, 93% de los jugadores que quedan vivos juegan en ligas europeas.
3: Okay.
7: Para que aprendamos 93. Algo. Me llamó la atención, me lo dijo Arturo hace rato.
5: Saludos. Hay que mandar a nuestros muchachos.
7: Pues claro,
6: eso merecen,
7: eso sí es un tema de debate interesante, ¿no?
3: ¿Sí? Pero es que no los manden porque no los merecen, se quedan aquí a cobrar más lana. Eso es
7: o porque no tenemos la capacidad de generación de talento para hacerlos deseables allá.
6: No, pero
7: o porque los cotizamos a un precio que no son deseables allá.
6: No me digas que los jugadores que están en esta selección no son deseables para...
7: Pero si le ponen precio...
5: A mí Santi me parece bien deseable.
3: A mí Quiñones me parece ese rifle, o sea, de deseable y medio.
7: Para ti, fue mi culpa, dije deseable.
3: Bueno.
7: Había dicho apetecible.
3: ¿Apetecible?
7: ¿Apetecible?
3: También se me apetece, ¿eh? Sí, ¿cómo no?
6: Son cotizables.
5: Eso.
7: ¿Es cotizable?
3: Digamos que sí me abren el apetito. ¿Eh? No, que sí me abren el apetito. Sí.
5: Son más cotizables.
3: Cuando le dan hambre a Pepito, es el apetito.
6: Europa, queremos que prueben el chile nacional. Sí. Llévenselo.
7: Si vienen,
5: así que queremos.
7: Si vienen por lira. Y Cruz Azul responde, sí está a la venta, 18 millones.
6: Nadie.
7: Si vienen por Tala y Chivas dice, sí está a la venta, pero 16 millones.
5: ¿Ese es el problema, que los vendemos muy caro?
7: Porque aquí en México, en el mercado interno, podrías...
3: Valen una lana. Pues sí.
7: Claro.
5: ¿Y cómo le hizo Paco Memo para salirse de eso y él poder...
7: Terminó contrato. El fútbol hasta 1996 tuvo una dinámica. Si tú terminabas contrato, supongamos que el Estaquita tenía contrato como Bon Vivant con el bar X.
3: Exacto.
7: Sí. Es que iba a hacer estaciones y no iba a quedar.
3: Está bien.
7: Bar X. Y terminabas contrato en el 93. Sí, termina, pero si te quieres ir al bar Y, te tengo que vender. Oye, ¿por qué no hay contrato? Así era el fútbol. Terminabas contrato y el equipo decidía qué era de tu vida.
3: Hijo.
7: Oye, pero acabé contrato. Hasta que en el 96, un futbolista de Bélgica, casi que bueno, argentino.
3: Belga. Ajá. Uno muy belga.
7: De muy medio pelo.
3: Ah, de medio pelo, no tan belga.
6: Medio belga.
7: O sea, Mark Bosman llevó sus demandas al Tribunal Europeo y dijo, señores, ¿por qué si un ingeniero termina contrato con una constructora se puede ir y yo, futbolista, termino contrato, me tienen que vender?
3: Correcto.
7: Cambió la regulación. Empezó en Europa la sentencia Bosman, que si terminas contrato te vas gratis.
6: Ahorita les cuentas más porque vamos a corte.
7: ¿Ah, ya?
6: Pero, amigos futbolistas, siempre un abogado, siempre un abogado.
7: Pero ese

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14: El goleador absoluto. Hasta la actual edición, el récord de máximo goleador lo tenía el alemán Miroslav Klose, quien anotó 16 goles en 4 torneos. 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Con esta cifra se convierte en el máximo goleador histórico absoluto de las Copas del Mundo. 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

0: juegas en la delantera. Regresamos.
1: Vas. No los voy a engañar, teníamos un plan para este programa, pero a Alberto Lati le gusta pasárselo por el arco del triunfo.
0: ¡Ya hace bien!
1: Él quiere que sigamos hablando y me parece interesantísimo y estamos totalmente de acuerdo en qué hay que hacer para que nuestros jugadores vayan a Europa y por qué no están yendo.
2: A ver, estaba explicando lo que pasó en los 90, recapitulo rapidísimamente, un futbolista belga termina contrato y le dice, y se quiere otro equipo, le dicen, no te puedes ir, te tenemos que vender. Así era en el fútbol. Uh-huh. Finalmente lleva su demanda, le dice el Tribunal Europeo, tiene razón, y a partir de ahora, futbolista que termina contrato en la Unión Europea, se va donde quiera, como un abogado que termina con un buffet, como un médico que termina con...
0: Sí, terminaste un contrato y
2: terminaste el contrato, no te tienen que vender.
1: Sí, no es Hacienda en Equenera, ¿no?
2: Brasil retoma esto cuando Pelé es el ministro extraordinario de deportes de Brasil, le llama la ley Pelé, y en Brasil aplica. A la FIFA no le queda de otra, y me toca estar en 2002 en Tokio, cuando la FIFA dice, a partir del próximo año... En todo el mundo ya es así. Y yo le pregunto a Michel Senrufinen, que era el secretario general de la FIFA, oiga, y México, y me dice, hablo contigo terminando. Paso con él terminando. Me dice, qué bueno que me lo preguntas porque México es un caso particular. Dígame, señor Senrufinen. Es que México es un caso diferente, por eso para México damos una excepción de unos años para que acomoden su sistema.
0: A ver,
2: el único caso.
0: ¿Pero por qué? ¿Cómo?
1: Porque es diferente.
2: Porque México tenía un draft en el que los jugadores entraban para venderlos, en el que los jugadores le mandaban mensaje a los reporteros a decir, ¿ya sabes a dónde me voy? Ve la indignidad. Oye, ¿ya sabes a dónde para registrar a mis hijos en la escuela? No. ¿Ya sabes dónde voy a jugar? Así era en México. Y la FIFA le otorgó a México...
0: Hacienda en Equenera.
1: Tienda de raya.
0: Mexicana, tienda de raya, claro, muy claro. Bien.
2: Le decían el mercado de carnes o el mercado de piernas.
0: Wow.
2: Así le decían. Así le llamaban al draft.
1: Mercado de piernas, suena bien.
3: Bueno, también estaba...
4: Carnes.
0: También estaba el abierto de...
2: peor.
0: El abierto de piernas de Acapulco, que se celebra todo el año.
1: Competimos en él algunas ocasiones.
0: Varias veces. Yo perdí, ¿ganaron? Gané. No, algunas veces perdí, otras gané, pero era muy divertido, ¿eh?
1: Abrimos
0: sí.
1: Brecha.
0: Yo ya no compito porque estoy casado, ¿no? Ya no puedo andar ahí.
1: Pero bueno, regresemos al mercado de piernas.
2: La FIFA da a México un periodo. Cuando vence ese periodo y dice ya va a entrar en México, se ponen de acuerdo los dueños de los equipos y dicen el pacto de caballeros.
0: Ajá.
2: Suena esto a...
1: Suena algo muy...
2: A la omertá, ¿no? Los sí. Símbolos de la mafia.
0: Sí, sí.
2: El pacto
0: sí.
2: De caballeros.
1: ¿Qué es el
2: que si no, alguien pacto terminaba contrato y se iba gratis, otro equipo no lo contrataba? Para que cuando ibas terminando contrato, yo me quedan 6 meses con el equipo que sea.
0: Ajá.
2: No quiero renovar. Ah, pues no renuevas, no te contrata ninguno más. Y entonces estaba firmado que si terminabas...
1: Es nauseabundo eso.
2: Así fue por mucho tiempo.
4: Contra las
2: hubo cuerdas. Futbolistas que lo desafiaron al máximo. Incluso los que se iban a Europa.
4: ¿Quiénes, por ejemplo?
2: Que lo desafiaron al máximo. Gerardo Torrado. Cuando se va a jugar a la segunda división de España, al Tenerife. Desafiando con Pumas que él no quiso renovar por lo que le ofrecían. Hubo muchos casos así.
0: ¿Y qué sucedió? ¿Cómo lo logró? ¿Cómo fue que los caballeros lo dejaron ir?
2: Pero todavía cuando quería regresar a México le preguntaban al equipo en el que habías estado y con el que no renovaste, oye, ¿se puede? Y el equipo tenía que dar. Así estuvimos tiempo.
1: El que había estado años antes.
2: Sí. Sí, como si fuera un señor feudal, que este es mi, esta es mi gente.
0: Esto es mafiesco.
2: Así funcionaba.
0: Pero esto es mafiesco.
2: Finalmente llegamos a estos tiempos en los que no termina de funcionar como debería. Pero ya hay una soltura que si terminas contrato te vayas a donde Dios te dé entender. ¿Ochoa qué hizo? Para irse Ochoa se esperó a que terminara su contrato y se fue. ¿Huescas qué hizo para Dinamarca? Se fue y todavía Cruz Azul quería demandar diciendo su agente había prometido que iba a renovar. ¿Dónde firmó? No, no firmó. ¿Y entonces por qué demandas?
0: Sí.
2: ¿Sí? Muchos jugadores se han ido al extranjero esperando que termine su contrato. Eso para mí es medular. Que sean inteligentes cuando renuevan. Lo que pasa es que es muy fácil que te digan te aumento el sueldo al triple,
1: sí.
2: No firmes.
4: Y están...
2: Lo entiendo muy bien, también es su patrimonio y es su carrera y es su proyecto de...
0: Pero para el futuro, Pati, Lati y Eduardo,
4: abogados.
0: Aparte de los abogados.
2: Es muy larga que traté de hacer digerible.
0: Pero necesitamos, ¿no?, que nuestros jugadores sí puedan ir, sí, y sí puedan circular y sí puedan foguearse y sí puedan jugar con los mejores equipos.
2: Para no depender de que lleguen y te coticen, quiero comprar a Eduardo Videgaray. Sí, pido por él 18 millones. Oye, pero es que hay un jugador de Brasil igual que me piden por el 8.
0: Entonces, ya sabemos cuál es el problema principal. Perdón, ¿cómo lo hacemos rentable para el fútbol mexicano? Para que digan, ok, órale, va. Cambiemos las circunstancias. Porque aquí se trata de dinero, ¿no?
4: Los personajes que hoy deciden en la federación son personajes que tienen esta apertura y viabilidad para que los Gilmoras del mundo y las hormigas y todos estos chicos, por ejemplo, tengan ese tipo de chances, ¿o seguimos en la misma?
2: Seguimos en la misma.
4: Ah, no, pues bueno.
2: Porque si de repente llegan... Para Chivas, por Brian Gutiérrez, ofreciendo de Europa 4 millones y te ofrece Monterrey o Tigres, que dan mucho dinero, 12 millones, Chivas va a decir, no, pues me conviene venderlo aquí. evidentemente. Es un problema. Entonces, y el otro
0: va
2: problema
0: a acabar. Si está la cosa así, nunca va a acabar. Porque
2: el problema es que si tú quieres que el futbolista mexicano se valore así en el mundo, tienes que exportar y tienes que destacar. Porque hoy por hoy no tenemos esa cotización. En la última Champions no terminó habiendo mexicanos. Huescas era el único que estaba lesionado. Okay,
0: entonces déjame reformular la pregunta. Sí. ¿Cómo le hace el fútbol europeo para que el esquema que sí permite estas cosas le sea rentable?
2: Generan mucho más. Tiene que haber un relevo permanente. Si tienes un lateral derecho, lo tienes que vender porque ya vienen otros dos en la cantera. Si no lo vendo, lo tapo y freno la evolución y se va haciendo un problema.
0: O sea, hay más oferta, hay piernas nuevas a cada rato.
4: Sí, claro. Mi pregunta es, ¿cómo introducir un personaje que sea capaz de hacer estos movimientos que requieren no dos, pero 16 huevos, ¿no? Uh-huh. Y qué tan rico tiene que ser, y si estás allá afuera oyendo o viendo,
0: en lo monetario.
4: Por favor, déjenme decir cosas que ni siquiera estoy albureando, adrede. Por favor, introdúcete en la federación.
2: ¿Seria?
0: Sí.
1: Se enojó Pati.
0: Está bien.
4: Pero alburé, sin querer.
0: ¿Cómo le vamos a hacer para
2: yo, que... enorme. Hoy no veo una voluntad de cambiar eso. Y mira que hay buenas ideas en la federación. Juan Carlos Rodríguez no quería tomar el cargo en la federación y finalmente lo tomó porque le prometieron autonomía. En cuanto vio que la autonomía no existía, renunció y los dejó tirados a media asamblea, ¿eh?
0: Ok.
2: ¿Sí? Miquel Arriola tiene buenos proyectos. Andrés Lilín.
0: ¡Mente!
2: Sensacional. Andrés Lilín es sensacional en divisiones menores, pero por mucho que ellos intenten, mientras los dueños sigan aferrados a un esquema del todo arcaico y oxidado.
1: ¿Qué se creen si nada más son los dueños?
2: Priorizarlos.
0: Nada más son negocios.
2: Hay un problema, Eduardo, que los dueños de los equipos son accionistas de la selección. Eso no pasa en España. No. O sea, el dueño del Atlético no tiene.
1: Que se expropie.
0: ¿Qué pasó, Pati? A ver, Pati está levantando las manos.
4: Para el profesor, para mi amigo Alberto Lati. O sea, Ya sabemos todo el por qué no y venimos de décadas de por qué no. O sea, ¿existe un cómo sí que podamos proponer?
1: Un sí, sí.
4: Aquí.
2: Cambiar la metodología de detección de talentos.
0: Ok.
2: Pero tengo que ir más atrás. Hace rato decíamos con Argentina, ¿hasta qué causa te vas? La primera, los niveles de obesidad infantil y diabetes infantil que hay son un primer punto que termina por repercutir en
1: atrás.
2: Sí, bueno, pero termina por repercutir en el deporte.
0: Porque sí,
2: bueno,
0: son menos
1: fólico
0: en las condiciones.
2: No.
0: Pero son menos.
4: O más atrás.
2: Tú dices, a ver,
4: bacterias
2: Croacia con 3 millones de habitantes tiene medallistas olímpicos, llega a buenas rondas en fútbol, siguen generando 3 millones de habitantes. Sí, pero de entrada, ¿qué porcentaje de los niños croatas
0: están para jugar?
4: Pero algo que puedas pedir ahorita, de por favor no sean mercenarios, por favor.
0: Ya lo estás pidiendo tú, no sean mercenarios.
4: Por favor, no sean mercenarios.
1: Yo tengo dos propuestas.
4: Película de Big Picture.
1: A ver si están de acuerdo con mis propuestas. La primera de ellas, que regrese el ascenso y el descenso. ¿Qué es eso? 100%. Una liga de expansión donde el equipo no tiene ningún motivo para esmerarse.
2: Spoiler
1: no
2: alert.
1: El último. A ver,
4: por favor,
2: no van a regresar.
1: ¿Por qué?
2: Porque están muy cómodos así, porque la franquicia no se va a devaluar. Si tienes franquicias cerradas y tienes cerrado el descenso, tu patrimonio no se va a caer.
1: A mí me encanta el descenso.
4: ¿Qué haces, Inception? Inserta, o sea, lo que quieres
2: cuando
4: que
2: yo
4: piensen.
2: Entrevistaba al propietario del Atlético San Luis, que es el mismo del Atlético de Madrid, al señor Gilmarín. Le decía, ¿qué opinas de ascenso y descenso? Me dice, yo no lo concibo, pero me viene muy bien porque entonces si el San Luis está mal, no pierdo con mi equipo. O sea, no lo concibe.
1: Pero ¿cómo incentivas a los últimos equipos de la tabla, a los sotaneros, a que le echen
2: no
1: más ganas si no hay un bajón a la segunda división?
2: Hay una hamaca muy cómoda.
1: Bueno, a la liga de expansión.
0: Y una vez más, estás bloqueando
2: fútbol,
0: el dinero.
2: O sea, en
0: una
2: este
0: vez
2: fútbol,
0: más bloqueando la lana.
2: Estar en la primera división es permanencia voluntaria. No te sacan. ¿Qué dijiste?
0: Le está dando algo a Pati.
4: Que odio que, como dijo Lewis Hamilton, Sir Lewis Hamilton alguna vez, money is king. O sea,
0: es que esa es la cosa. O sea, finalmente todas estas cosas lo que hacen es que sea más rentable el negocio del fútbol, aunque no sea un fútbol de mejor calidad.
4: Veremos cada 4 años.
2: Ya, vimos con las estructuras oxidadas que tenemos lo que puede pasar.
0: Sí.
2: Con la selección.
0: Sí.
2: Todo lo que podría pasar de más.
0: Con un fútbol de mayor calidad.
2: Claro. Pues menos extranjeros, mayor promoción
1: extranjeros.
2: Para sacar talentos.
1: Xenofobia.
2: No.
1: En la liga. Cero extranjeros.
2: No.
4: O sea, ¿quieres cero extranjeros, ascenso y descenso?
2: Hubo épocas en las que algunos fútboles cerraron las fronteras y les fue peor.
1: Oh, está bien,
2: quedas aislado.
1: Buenos extranjeros vienen a elevar el nivel, ¿no?
2: Pero no extranjeros de nivel discutible que tapan el lugar a un joven talento.
0: Correctamente. De nivel discutible me gustó. O sea, no jugadores piteros, dice el señor Lati, ¿no? piteros, discutible, pedorros.
1: Discutible. Es que
0: chafas.
1: Lati es elegante, güey. Yo no lo sé. Decir unos pinches chaquetos que traen.
2: ¿Qué te duele más que te digan pitero o discutible?
0: Yo creo que discutible, güey.
2: Tu nivel es discutible.
0: Porque pitero me han dicho, pero discutible nunca. Así suena.
2: Estaca.
0: Suena feo.
2: El programa de hoy fue discutible.
0: Discutible, ¿no?
2: Si sales ahí diciendo.
0: Sí, porque si me dicen el programa de hoy fue pitero, si hablamos de nuestro programa de radio, es piterísimo.
1: Pues es pitero diario, ¿no?
0: Este no. Este no, es bueno. No, este sí fue.
2: Con zapate.
1: Bueno, todo esto inició porque estábamos hablando de las sospechas que hay de mal arbitraje. La Federación de Fútbol.
0: De que le ayudaron a Argentina.
1: De que le ayudaron a Argentina. Está mal y de malas. Vamos a escuchar al entrenador egipcio, Hossam Hassan o algo así.
2: Hossam Hassan.
1: Hossam Hassan, disculpe.
2: Leyenda
1: usted,
2: del fútbol de Egipto.
4: Completamente
1: mala
4: mal.
1: Pronunciación.
2: ¿Nunca, no, que no lo conocías?
1: Del egipcio.
0: No, es que no él lo sí habla momia. No lo molestes.
2: Leyenda de su fútbol.
1: Bueno, él dice que los trataron de una manera injusta, que no le gustó el trato que recibió su equipo porque estaban jugando, obvio, pues, contra Argentina y esto levanta suspicacias. Adelante, Hossam Hassan.
0: Sí. ¿Bien?
3: Nos vamos con honor de nuestra parte, pero el resultado final, más allá de que estuvo muy influenciado, está muy lejos del fair play del que habla la FIFA. Y lejos del respeto. Hoy no hubo ni respeto ni fair play. Hoy no hay respeto ni fair play.
0: No hay respeto.
1: ¿Está ardido o tiene la razón?
2: A ver.
4: Un poco de las dos.
2: Yo creo que las dos, porque que se te vaya un partido como el que tenía es muy doloroso.
1: Sí.
2: Porque el entrenador suele ser el apuntado normalmente cuando un equipo no sabe controlar una ventaja que es tan evidente.
0: Sí.
2: Sí. Pero porque también todas las divididas cayeron del mismo lado, que fue el lado de Argentina. Ya dije las importantes, mi opinión, ya fui por el penal, ya fui del gol anulado.
0: Pero tú serías más de la opinión que sí fue un asunto de que el equipo no pudo controlar su ventaja o realmente se vio claramente
2: una ayuda
0: arbitral. Creo
2: que también el señor Hassan tendría que ver hacia lo que su equipo tuvo.
0: Hacia su interior.
2: Una oportunidad histórica en las manos.
1: Tiene que ver en el minuto 80 y te hacen 3-2.
4: Es verdad.
0: Cuando te dice alguien que mires a tu interior, ¿cómo propone que lo haga?
1: Un espejo.
0: ¿Como cochinilla?
1: ¿Cómo? Un espejo en el piso, una sentadilla.
0: Y ándale, y abrirte a nuevas posibilidades.
1: Claro.
0: Ya.
1: Ahora, me sorprendió.
2: ¿Y si ves a tu interior?
0: Pues yo creo que sí, ¿no? Hasta cierto punto. Tienes que ser muy avanzado, un yogui, para ver bien adentro.
2: O sea, ¿como una endoscopía?
0: Sí. Si mira, si por el Anubis, efectivamente me dicen en cabina que por el Anubis puedes obtener el tercer ojo, uno que te haga ver la luz de acá hasta allá. Fíjate, sí.
1: Ahorita que mencionas lo egipcio, me sorprendió que hablara, porque siendo el entrenador egipcio, yo pensé que hubiera callado como momia.
0: Correcto. Pero a ver, entrenador argentino. Digo, egipcio.
4: ¿Qué dijo?
0: O sea, el egipcio, tú tan mamón y los argentinos tan sencillos, güey. O sea, de veras.
1: Tú tan camón.
0: Tú tan camote era, ¿no?
1: Tan cabrón.
0: Es tú tan camote, ¿no?
1: Y cuando alguien apoya a su selección, pues tiene que estar dispuesto a hacer cualquier cantidad de sacrificios, en especial los que involucran las pertenencias de otras personas. Como estos argentinos, que aunque no lo parece, sí tienen madre. Adelante, argentinos.
5: Decime qué locura hiciste.
0: Bonito chiste, cabina. Gracias, no sé quién fue.
6: Me apoyaba en todo y bueno, ahora después de la victoria creo que es buen momento para que se entere que el auto que está manejando ya no es de ella. Si no, el 08 ya está firmado, lo vendimos justamente con mi hermano para venir acá.
5: ¿Vos le vendiste el auto a tu mamá para venir acá?
6: Le vendimos el auto a mi mamá para venir acá.
5: ¿Tu mamá se enteró? Oh.
6: Se está enterando ahora.
5: Se está enterando en este momento.
7: Se está enterando ahora, claro.
6: Saludos para mi mamá. Mamá, te amo, perdón.
8: Mamá, te amo. Mamá, te amo. Esto es modo de confesión, perdón. Te vamos a comprar otro, te lo prometo.
6: Te juro que compramos.
0: Malditos.
2: Tener un hijo así o ser un hijo
0: es
2: así.
0: Es terrible, güey, terrible.
4: ¿No tiene precio?
2: Comprar otro. No les veo mucha vocación laboral.
0: ¿Sabes qué? Ya los veo dentro de un año. Mamá, ya vendimos la casa para comprarte el coche nuevo. Va a estar padrísimo.
2: Perdón, o a la hermana.
0: No.
1: Pero la mamá ya les contestó, ¿eh?
0: ¿Qué?
1: Les dijo, ¿se acuerda del señor modelo 75 al que le dicen papá? Tampoco es suyo.
0: Pero bueno, estas son las terribles secuelas de lo que en Argentina se conoció como el gran desabasto de ácido fólico. Fue un problema, fue feo.
1: Y la mamá en friega buscando cómo abortar a los 40 años.
0: Oye, pero estas trastadas a los padres se hacen. O sea, Eduardo y yo nos acabamos la cava de mi señor padre varias veces, güey. Rompimos. Este güey un día se paró de manos en la sala y rompió la tapa de una consola de mármol negro con las patotas.
1: Una antigüedad, güey, en la residencia.
0: Y la tronó a la mitad, el güey.
4: ¿Con Anubis?
0: Horrible. No, con el palo. casi lo hace con el Anubis, pero no llegaba tan arriba.
1: Es que íbamos en la secundaria,
0: ¿no? Y otro día regresaron y en la sala, que es una doble altura, había pisadas hasta arriba, güey. Se subió un borracho para dejar las huellitas con lodo. Horrible. Entonces perdonen al argentino, no pasa nada.
1: Pero la señora dice que ya está a mano, que ella ya vendió su cuerpo para comprar ese auto que nunca le va a llegar.
0: Ya les va.
1: Bueno, creo que lo rentona.
0: Coches para todos. Está bien.
1: Autos nuevos para todos.
2: Ya está.
0: Qué bonito. Bueno, hablemos de Lionel Messi, ¿no? O sea, la fe ciega en Lionel Messi, o el mesianismo, como le llaman. El mesianismo. No, así le llaman los teólogos, no otorga ninguna salvación ni ninguna solución, pero al menos brinda certeza. Escuchen ahora lo que contestaron estos aficionados cuando les presentaron una disyuntiva. ¿Prefieren a su primer hijo o ir a un asado con Messi? Difícil pregunta para un argentino, ¿eh? Miren.
9: El día del nacimiento de tu primer hijo. Bien. El mismo día Messi te invita a comer un asado a la casa. ¿Qué haces?
10: Y cuando tenga el segundo voy a verlo al segundo. Pero el asado lo como con Messi, seguro.
11: No, mi hijo. Me cago con mi hijo.
9: ¿Qué haces?
12: Voy a lo de Messi y lo llevo al pibe recién nacido. O pongo el Zoom acá, el parto, y voy a lo de Messi. Olvídate.
9: Sin dudarlo.
12: Ni se pregunta. Y lo hago padrino.
13: Voy al nacimiento de mi hija y le digo a Lionel que me espere un ratito. No nazca ella. Sin duda. Messi lo va a entender porque tiene tres hijos.
9: Messi te invita a comer un asado a la casa.
14: Leo.
9: ¿Ni siquiera lo pensás?
14: Lionel Messi.
9: ¿Qué haces?
15: Messi. Incara Messi. Incara Messi. ¡Incara Messi!
1: ¿Pero para qué quiere ir a un asado con Messi? Messi ni platica.
0: Yo qué sé, pero a lo mejor comen muy buena carne en casa de Messi. Tengo la menor idea.
2: ¿Habría algún personaje por el que dejarían el nacimiento de sus hijos?
0: No, ninguno.
2: O sea, y mira que yo hay personajes que admiro mucho.
0: Oh, sí. No. ¿Tú dejarías de ir al nacimiento de tu hijo?
4: No sería posible. Por eso me quedé así de...
0: Exacto, Pati.
4: Tendría que decir, oye, ¿me prestas un cuarto en lo que...
0: Para tener al hijo?
1: Para parir en el asado.
0: En lo que prende
4: terminando va a tener hambre, entonces espero que haya carne asada.
0: Y adivinen qué, también hay placenta. No, ya.
4: Para el tuti.
2: Especial para el asado. Decirle al esposo, no voy a estar en el nacimiento, si está difícil.
4: Está difícil.
1: Ahí te encargas tú. Aquí lo más salomónico es partir al niño en dos,
0: ¿no? Y ya. Eso es lo conducivo a que todo el mundo esté contento. O llevártelo a que le bendiga nada más la zurda, Messi.
1: Ándale, y en una de esas.
0: Una patita y ya.
1: El asado suena mejor. La verdad es que pues, el niño nace y luego se pone muy aguado, ¿no?
0: ¿El asado?
1: No, el evento.
0: ¿El
1: o
0: niño?
1: Sea, ya no hay nada.
0: El niño.
1: El niño no.
0: Sí.
4: El niño.
0: Está muy feo.
1: No. Pero entonces no hay nadie por el cual harían ustedes eso.
0: No, yo no.
4: Ni no siquiera puedo, güey.
1: Si tú no puedes hacerlo, Pati, eso nos queda otra vez clarísimo.
4: Pues, si rento un vientre, sí puedo.
0: Era un chiste, exacto. Pati.
4: No importa, quiero opinar.
1: Puedes rentar un vientre.
4: ¿Eh? Y rentar un vientre, si hay alguien por quien lo haría, sí.
0: ¿Quién?
4: Por la resurrección de Freddie Mercury en concierto.
0: Ah, ¿que regresara Freddie Mercury o perderme el nacimiento de mi hijo? No, sí, que regrese Freddie Mercury, ni modo. Sí. Al niño lo conoces al otro día.
1: Una cena con López Obrador está aquí.
0: Ni se acuerda. Una cena con López Obrador.
1: Ah, o el nacimiento de tu tercer hijo.
0: Solamente si puedo ofrecer yo los platillos y que todos consistan en estiércol viejo y ver cómo se lo come.
1: No, porque ¿eso cena en tu casa?
0: Seguramente en casa de ese güey sí.
1: Ay. Qué barbaridad. Bueno, a 10.000 pies de altura, un momento único se vivió en un vuelo comercial normal cuando la gente se dio cuenta de que alguien especial volaba y Julián Quiñones iba a bordo. Y chequen nada más la ovación que se llevó por parte de los pasajeros mexicanos. Adelante.
16: Gracias.
17: ¡Ya vamos, Quiñones!
4: ¡Quiñones!
17: ¡Una porra! ¡Que chingue de bola la viva va! ¡Chingue de bola la viva va! ¡A la viva! ¡Quiñones! ¡La, ra, ra!
4: ¿Por qué viajó el turista si el hombre venía de pegarse una chinga marca Diablo?
0: Sí.
1: ¿Hiciste una grosería al aire?
4: Perdón. ¿Por qué venían turistas si el hombre venía a pegarse una friega?
0: Es que esa aerolínea, hasta donde entiendo, no tiene business ni nada.
2: Ahora, muchos jugadores viajan en avión privado.
0: Sí.
2: Muchos.
0: Correcto.
1: Quiñones viajó en turista, está listo para ser presidente.
4: Es que viene mi chiquito. chiquito. Yo te aplaudo. Ay,
0: pero no es un simulador ni un payaso. Oh, o sea, pues sí.
2: Igual ya no había un presidencial, entonces.
1: Ya no había un presidencial.
0: ¿Sabes que esta es la primera vez en la que sí se vale aplaudir en el avión? O sea, está bien. Está bien. Digo, el piloto sintió feo.
2: Pero cuando, ¿no gusta que aplaudan cuando aterriza?
0: Es muy bonito.
4: ¿Vieron que puso, rápido, un posteo donde puso así de que, perdón porque merecían más alegrías? Y yo, o sea, le contesté la Biblia, güey. No, nos dieron todo, bla, bla, bla, bla, bla, bla. Sigo escribiendo, de hecho.
0: ¿Y te contestó?
1: Me sigue dando envidia que te sigue, Quiñones.
4: Es que la estoy escribiendo ahorita la contestación todavía.
1: Ya entendí por qué perdimos contra Inglaterra. Pues ya tenía reservado el vuelo, se tenía que ir Quiñones. No. A quién sabe dónde.
0: Pero le dieron un trato especial en la aerolínea, ¿eh? Hasta le sacaron los cacahuates de los buenos. No, de los buenos, los que traen chilito y todo, muy ricos, muy buenos. Sí. No, pero tú también.
1: Habla bien de ti, Pati.
0: Pide botanas finas, es para las superestrellas eso. Está bien.
1: ¿Ya se fue para Arabia o se van de vacaciones los jugadores? ¿Qué hacen?
2: Vacaciones, ¿turista? Obligados por la FIFA.
4: ¿Cómo? Después... ¿Cómo se va a ir a Arabia en turista? No se lo voy a permitir.
0: Está muy lejos.
1: No lo merece.
0: Está muy lejos.
1: Imagínate. Entonces, ¿a dónde iba?
0: ALB, yo creo, porque como todas las...
1: A la vacación.
4: A la vacación. Dice que Monterrey.
0: Sí.
1: Ah, se fue a Monterrey, claro. Ahí vive, ¿no?
2: Tigres, su mujer, claro.
4: Claro.
1: ¿Su esposa es mexicana?
2: Sí.
1: Regia, ¿no?
2: Sí.
4: Ya nos ¿Tiene primas? Bien a todos. ¿Por qué sabe? ¿Por qué él va a saber todo? Así de, ¿y cuál es su color favorito?
2: ¿Del esposo o de las primas?
4: De todos.
0: A las él, primas sí las conoces.
2: No.
1: Okay. O sea, en tu...
2: Prefirió el verde de México que el amarillo de color.
4: ¡Eso!
2: Eso es lo que basta.
4: Todos perdimos.
2: ¿Sí salí bien?
4: Pero está bien.
2: Muy ¿Salí bien librado?
1: Increíble.
2: Sí salí.
1: En tu periodismo deportivo y hablar de estas cosas, ¿también te metes un poco en el lado rosa de la vida de...?
2: No.
1: O sea, preguntas por sus esposas y cómo son. Y
2: con los jugadores que tengo más confianza, sí. ¿Cómo está? ¿Qué ha hecho? Me cuentan, ya camina, me mandan.
1: ¿Cuántas amantes tiene el Ayun?
2: No. Te conozco a su esposa, son una familia maravillosa.
1: Yo también, son una
2: familia maravillosa.
0: ¿Qué tanto retozan en las regaderas los jugadores? ¿Quiénes con quiénes?
2: No, uno por uno.
0: No te enteras de. No, nunca.
1: ¿Cuántos verdaderamente gays hay en el América?
0: ¿Realmente o semi-gays?
1: Semi-gays.
0: Como tú y como yo, que somos semi-gays.
1: Sí, nada más. ¿Somos?
0: Así. Un poquito.
1: Somos la pareja gay semi-gays? Más influyente de América Latina.
4: En su próxima vida deberían de ser gays. Lo harían muy bien.
0: En algún momento.
2: Ya caminan tacones.
1: Pero con otro güey, otra vida con él.
2: Tacones y ayer lo dijiste.
0: Bien las minifaldas, pero nunca he probado la de O. No, o sea, en realidad.
1: La de hombre.
0: La de hombre nunca. Pero
2: no. Me volteó a ver, Pati.
0: Nunca. Ay. O sea... Sí, la estimulación temprana sí, pero el ADO no.
1: ¿Tú la practicó hoy en la mañana? La estimulación temprana estuvo muy bien.
0: Chócalas, bueno, no. No, mejor no, güey. No.
1: Con la izquierda, si quieres.
0: Pati,
4: eso
0: no
4: dije.
0: Está pasando nada.
4: No, dije en mi próxima vida quiero ser un hombre gay.
0: ¿Un hombre gay?
4: Sí.
0: Yo fíjate, en mi próxima vida quiero ser una mujer guapísima. Nada más para ver qué se siente que el mundo te sonría todo el tiempo. Que todo está bonito, que todo el mundo te quiere. Porque siendo yo, eso no sucede. Es al revés.
1: No, viejo cochino y feo. Y
2: no sientes miradas con esa.
0: No, lo que siento es una... ¡Sape! Eso es lo que siento en realidad, pero bueno, ni modo.
1: Es que tenemos dos cabecitas de cacahuate japonés.
0: Aquí. Exacto.
1: Es algo bonito. Muy bonito.
2: Uno no está también pelado.
0: A ver, ¿no? Perdóname.
1: ¿Tú tienes más pelo?
4: De garbanzo.
0: La cabecita de Lati es de lujo, está bien.
4: Garbanzo.
0: Con cultura, con conocimiento. La mía sí
1: pero
0: está
1: por
0: llena
1: dentro.
0: De cacahuate, güey.
2: Sí, por fuera
0: cabeza no queda, sí está
2: por llena. Fuera es la devastación.
0: Es terrible.
1: Bueno, no se vayan de aquí, de la delantera, porque vamos a regresar con quién sabe qué. Vamos,
2: pero regresamos. Vamos a
1: hablar, sin duda aquí.
4: Algo.
1: No, tenemos que analizar el partido. Tiene
2: la torre a todo, ¿verdad?
1: No, al contrario. Has elevado este programa a las
0: ¿qué
1: alturas.
0: ¿Qué pasó con Suiza? Porque realmente yo no daba gran cosa. Claro, yo no sé mucho de fútbol, pero ¿qué sucedió en ese partido? ¿Y por qué los suizos están tan avanzados en este torneo? Pero lo veremos ahorita que regresemos a la delantera. No se muevan.
4: Ya sabes más de fútbol.
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18: El Vallarta Pride dejó una derrama de 2,000 millones de pesos y atrajo a 240,000 turistas LGBTIQ+ a Puerto Vallarta. El gobernador de Nayarit, Miguel Ángel Navarro, informó que avanzan las obras del puente Amado Nervo y la reubicación de la red eléctrica. Más de 152 mil personas asistieron a las transmisiones de los octavos de final en distintos puntos de Jalisco.
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1: Hola, muy buenas noches. Al sur de la Ciudad de México se registra una temperatura de 18 grados. El gobierno de México investiga si la participación del FBI en la captura del narcotraficante Ismael El Mayo Zambada representó una violación a la soberanía nacional, luego de que un reportaje mostrara que la aeronave utilizada para trasladar al capo se exhibe como parte de una operación atribuida a esa agencia estadounidense. La presidenta Claudia Sheinbaum reiteró el llamado al gobierno de la Unión Americana respecto a las pruebas necesarias para determinar la detención y extradición forzada del ex líder del cártel de Sinaloa. El senador Gerardo Fernández Noroña cometió violencia política en razón de género en contra de la alcaldesa de Uruapan, Grecia Quirós, toda vez que expresiones del morenista buscaron desacreditar la trayectoria política de la presidenta municipal, así como su derecho a competir por cargos de elección popular. Esto lo determinó el Tribunal Electoral del Estado de Michoacán. Con esta resolución, Fernández Noroña tendrá que ofrecer una disculpa pública, tomar un curso en materia de violencia política de género y será inscrito en el Registro Nacional de Personas Sancionadas. La jefa de gobierno de la Ciudad de México, Clara Brugada, encabezó la entrega de las obras de mantenimiento y remodelación de las estaciones Hidalgo, Bellas Artes y Allende de la línea 2 del metro, trabajos que tuvieron una inversión de 2.200 millones de pesos. La mandataria local indicó que un tercio del presupuesto fue destinado a rubros indispensables como vías, sistemas eléctricos, ventiladores y redes contra incendios. 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Soy Carla Santillán, seguimos escuchando La Delantera.
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3: Regresa y el certamen internacional este que se está jugando se fue de México.
4: Certamen, ¿ya? Me los imaginé todos fue. En traje de noche, en traje de gala, en bikini, certamen.
5: El certamen.
4: El certamen, señorita.
6: Con banda.
3: Messi.
4: Sí.
3: Bueno, ya. México ya se quedó sin más partidos y sin selección, pero bueno, dejó huella en el corazón del mundo, como en este aficionado que no entiende por qué no todo el torneo se jugó en este país. Sí. Y lo expresa de una manera increíblemente sobria. Adelante, colombiano, sobrio.
7: ¿Chistes de México?
8: México espectacular, la verdad, pésimo que no haya sido México sede única, porque Estados Unidos y Canadá valen mierda. Era México y ya.
4: Pues me parece que está en lo correcto. Yo creo que la mejor de las tres sedes, el país que más brilló por...
9: Pero es que
4: por,
9: no hay duda.
4: No hay duda, fue muy bueno. Ahora, ya hablamos de que no nos convenía económicamente ser la sede de la Copa, ni se podía, pero de que fue el mejor desmadre el de México, no hay duda.
9: Yo por mí que Estados Unidos reciba otro torneo y nos vuelva a dar lo que muchos desean, migajas. Yo feliz, ¿eh? Porque las migajas permiten que no se desangre tu economía teniendo partidos del torneo.
3: Pues, hombre, hacen el torneo completo en nuestro país y acabamos con...
4: Además.
3: Una celebración.
6: No, yo iba a decir que el rumor de que regresan en 2038...
9: 38... No tiene fundamento.
6: ¿Seguro?
9: A ver, no tiene fundamento, pero Estados Unidos lo va a buscar.
4: Yo estoy viendo el reloj 2038, llegaré, güey, llegaré.
9: Claro, 12 añitos sí, ¿no?
4: Sí, 12 añitos, yo digo, es que quién sabe, con los tragos no sé qué vaya a pasar, pero no importa. A lo mejor llega mi hígado embalsamado, nada más. Embalsamado. No sé.
6: Bueno, si no llegas, ponemos aquí un huevo y ponemos tu nombre. Ya,
4: exacto, como con bigotes.
3: Yo pongo un huevo ahí.
6: ¿Verdad vos? Que sí? No, quién, no un es? Huevo tuyo, Eduardo.
9: Ya está.
6: Un
9: ¿hasta
6: huevo
9: dos?
6: Para
9: ¿hasta dos mundiales más pueden venir?
3: Hasta dos mundiales.
4: Oye, pero a ver, no es por presumir, pero, o sea, si la competencia era México, o sea, era en México, perdón, resolvíamos el problema de Estados Unidos e Irán en 5 minutos. O sea,
3: claro, aquí hubiéramos resuelto todo.
4: O sea, México puede hacerlo todo. Ya hablando en serio, sí podemos hacerlo todo y lo podemos hacer muy bien. Lo acabamos de ver, no solamente en la cancha, en las calles. con sus problemas, porque sí los hubo en México, sí hubo desmanes y demás, pero la verdad es que en general le dimos una muy buena refrescada al ánimo nacional y le dimos una muy buena refrescada a la imagen que se tiene en el mundo de México.
5: Y todos fuimos una gran familia.
4: Pues la neta estuvo bueno, güey.
6: Y fuimos el país anfitrión que mejor jugó su último partido.
4: Además.
9: Ah, no, y el mejor clasificado y el mejor en todo sentido, sí.
5: Ay, y nos la pelaron los gringos.
6: Nacionalistas aquí. No, pero, y los mejores. Pero, te callas.
9: Es una realidad. O sea, hay gente en cualquier confín de Canadá o en la misma Toronto, Vancouver, que recibieron el torneo, que no supo que recibieron el torneo.
4: Correcto, nunca se enteraron.
5: Ni se enteraron. Ya. Pues nos quedamos mejor rankeados que Estados Unidos.
9: Sí.
6: Claro.
5: ¿Ya oíste, Trump? Nos la pelaron. A dos manitas les faltaron.
4: Y la afición del mundo, ya acabamos de decirlo, lo reitero, quedó enamorada de nuestro país. De hecho, algunos hasta adoptaron características, prendas mexicanas para imprimirles los colores de sus naciones. Como este grupo de suizos, que usualmente son muy aburridos, pero estos son muy divertidos, decidieron ser charros por un día. Adelante.
5: Esto te va a gustar, ah, Pati. A ti te gustan los charros.
6: Mira, me gustan
9: los suizos.
7: La mera neta, ¿de quién fue la idea de tomar elementos de la cultura mexicana como el sombrero y llevarlo a Suiza?
10: O de mi amigo Jack, que comparte los sombreros, porque nos gusta estar aquí en México y ser parte de la cultura, estar con la gente, y eso es gracioso, sí.
7: Chale, todos los fans te aman. Los charros suizos.
10: Sí, oui, estamos muy sorprendidos. Nos tomamos muchas fotos. Es un poco gracioso. Somos grandes estrellas aquí en México.
5: Wow, con los charros suizos.
9: ¿Alguna vez estás en un reportaje de dónde festeja cada afición los títulos de su selección?
4: Ok.
9: Las gestas. Y me sorprendió con Suiza. Tienen, no se puede después del partido, porque tienen que pedir un permiso para reunirse y hacer ruido.
4: Claro,
9: es. Y entonces Suiza se acordona correctamente para que vaya una capacidad de gente, servicios sanitarios.
4: Claro, todo.
9: Sí, sí, no, sí. Suena muy bien.
4: Organizado. Oiga,
9: vamos a ir al Ángel el viernes a las 8. Va, les aviso. ¿Ya mandaron el memo? Okay.
5: No, y ahí. Suiza, después de las 11 de la noche no le puedes jalar al excusado.
9: No, el ruido.
5: Porque el ruido molesta a los que están dormidos.
9: El ruido perturba, claro.
6: La verdad.
4: Que sí.
5: Sí, son suizos.
4: Son suizos.
5: Pero estos suizos que veo se echaron varias botellas de fondue.
4: ¿De acá de fondue? ¿Así?
5: Aquí de fondue. Se las fondearon.
9: ¿Se las fondearon?
4: Sí, se volvieron por lo tan visto. Mexicanos que ya piden el fondue sin queso, güey. Ya tienen fondue quesadillas con y sin queso, así como las quesadillas de Kings. Muy bonito.
5: Pero para que no extrañen los Alpes suizos, aquí les tenemos a Luis Roberto Alpes Sague y al Beto García Alpes.
4: Y también pueden subirse alpinistas y al de Sague también. Lo pueden
5: también
4: hacer.
5: ¿Y sabes que la navaja suiza charra también trae riata?
4: No, ¿sí? Me digas.
5: Para lo que se ofrece.
4: Trae de ¿sí? todo, de todo. Pero bueno, a ver, una pregunta. Si existe la enchilada suiza, ¿por qué no podemos preparar la memela belga?
6: ¿Por qué no?
4: ¡La memela belga! No. ¡Es
9: Pati,
4: un plato delicioso! Pati. ¡Riquísimo!
6: Participar, güey, la regué.
9: Por querer ser.
6: Sí, sí.
4: Y ahí te va otra cosa además. O sea, penchilada suiza la que se llevó Colombia, no ya.
5: Hablemos del partido.
4: Sí. Hablemos del partido. Ya. ¿Cómo lo vieron?
6: La verdad es que es un partido que yo, aunque ayer nos había dicho Alberto que Suiza venía bien, lo cual es evidentemente cierto, yo daba por hecho que se lo llevaba a Colombia. Creo que me sorprendió que se fueran a tiempos extras y a penales. Una vez más creo que fue un partido muy de porteros, como ha sido todo el Mufundiafal. Perdieron muchas oportunidades en Colombia, los quería ver pasar por ser latinos, porque han jugado increíble. Yo creo que hoy no fue su mejor partido, y pues la consecuencia es evidente. Ya vemos
5: gonorrea,
6: que ahora,
5: ¿verdad?
6: Suiza pasó, ¿eh?
5: Gonorrea.
4: Gonorrea, así dicen.
6: Sí, sí, hubo gonorrea, hermanos.
5: Es que así dicen los colombianos.
6: Sí, sí, sí, sí, sí.
9: Sí, sí, ya sé que no te referías a.
4: Imagínate que en una situación acá te pegas en el pie. ¡Herpes! Me lastimé, güey.
5: Pero qué gonorrea. Parce.
6: Sí, pues.
5: Lo siento, hermanos colombianos.
6: Pero dato bonito, Suiza no pasaba a cuartos de final desde 1954, así que aplauso.
9: Cuando fueron anfitriones.
6: Hermanos.
9: Y que era solamente superar la fase de grupos. Su primer partido de eliminación directa que ganaron fue en este torneo. Así. Con Suiza siempre pasaba que te quedas esperando algo más y no pasaba nada. Es una selección que se ha nutrido muy ricamente de la variedad demográfica del país, aunque no corresponde. O sea, Suiza, por lo que entiendo hoy, 30% del país ya son de descendencia de inmigrantes. Muchos quieren simplificar la migración a países africanos, naciones árabes. No, no, no. también los españoles, los portugueses que llegaron buscando trabajo, sí, son muchísimos en Suiza, ¿no? Italianos mismos, entendiendo que está la Suiza Itálica también, un país que tiene la parte germánica, que es la mayoría, la francesa, la itálica, y la romanche, que es una cuarta porción. Pero hoy el 75% de esta selección son descendientes de inmigrantes. Y puedes darte cuenta, Vargas, el penal definitivo, tiene padre dominicano. Granit Xhaka, el capitán, viene de kosovares. De hecho, su padre era del Frente de Liberación Kosovar.
4: ¿Hay inmigración mexicana?
9: Algunos ahora,
4: para que me inviten a su cantón. No, ya, perdón.
9: Cantón es como se dividen las provincias de Suiza, muy
4: chiste mexicano, adecuado, muy bonito, claro. Es bonito.
9: Y es un fútbol que ha crecido mucho. Y tú ves dónde juegan los jugadores. Akanji, Inter, Manchester City. Xhaka estuvo en el Arsenal, luego Bayer Leverkusen. Son futbolistas que te aportan algo más. Embolo, de ascendencia camerunesa. Y Suiza hoy le hizo partido.
3: ¿Y la Liga Suiza es buena?
9: No especialmente, aunque van creciendo algunos equipos. El Basilea compite de repente, el Grasshoppers compite de repente, pero no mucho más que eso.
3: Es un país muy pequeño, con una población
9: sí,
3: muy
9: reducida. Sí, y que es un fútbol exportador, y que entonces tiene estrellas en las principales ligas, y se está viendo aquí que tiene una capacidad competitiva.
4: Regresando al punto de hace rato, esos fútboles exportadores son los que sí resultan en muy buenas selecciones, como esta Suiza.
3: Bueno, pero no han platicado nada cómo fue el partido.
9: Colombia empezó mucho mejor, no encontró el gol, tuvo algunas clarísimas. Luego, para mi sorpresa, Suiza, con mayor fondo físico, se fue adueñando completamente de la pelota, y Colombia apostando por el contragolpe. Me duele profundamente que Lucho Díaz, que para mí es hoy por hoy uno de los 10 mejores futbolistas del planeta, en este torneo no estuvo.
6: Falló el
9: penal. No lo dije antes porque yo seguía pensando. Lucho se metió el quinto. Sí, pero el que falló fue Davinson.
6: Sí, es cierto.
9: El segundo. Pero yo me quedaba esperando al siguiente partido. Lucho va a dar algo más porque es un jugadorazo.
3: ¿Dónde juega Lucho Díaz?
9: En el conjunto del Bayern Múnich, antes en el Liverpool. Es un futbolista muy importante. Y no terminó por dar. James, con todo y que es más lento, sí lo veíamos mejor. Hoy lo vi más apagado. Y Colombia se fue quedando hoy y se fue viendo superada. En los tiempos extra hay una jugada clarísima, pero clarísima para meterla. Colombia la falla. Se van a los penales. Yo pensaba que la figura de Camilo Vargas, el portero del Atlas, iba a ser decisivo en los penales, no pudo atacar al gol.
4: Valió solamente. O sea, no le valió de nada su experiencia en el equipo.
9: En el partido salvó varias, ¿eh?
4: Ok.
9: Y en el torneo salvó varias.
4: Ok.
3: No se vio tan Vargas, entonces.
4: Correcto. ¿Le faltó?
6: No, sí salvó muchísimas. O sea,
9: en el partido fue una locura.
6: Fue de los porteros también.
9: Sí, claro. En el partido estuvo heroico, Camilo.
6: Sí, sí, sí.
9: Pero en los penales solamente el que termina volando, un jugador suizo. Y Suiza termina quedándose el partido. Vargas. El Vargas suizo.
4: Sí, claro, claro.
9: Dominicana.
4: Ajá. Sí, sí. Yo pensé que te habías enojado, Vargas. Pero no, no.
9: Por mi impresión de gonorreo.
6: No, no seas Vargas.
4: Okay.
9: El jugador Vargas de Suiza, la selección dominicana, le hace el penal al Vargas colombiano.
4: Okay.
9: El penal y Suiza avanza.
4: O sea que de Vargas a Vargas.
3: ¿Cuántas Vargas? Vargas por todos
6: Vargas,
3: lados.
6: Penal, Vargas.
4: Muy bien, muy bien. ¿Qué jugadores tan Vargas los dos? Sí, muy bien.
6: ¿Quién le va a cuidar?
4: Se acurrucan juntos.
9: Mañana
4: el fuego los estaba.
3: Es que están volando Vargas, güey. Se tienen que cuarecer.
9: Vas a estar entre los Vargas.
6: Sus emociones.
4: Estaban volando de un lado al
3: otro, güey. Una barguiza loca.
4: ¡Qué horror! ¡Qué feo!
3: Bueno, entonces, tiempos extras.
9: Lo que es que hasta ahorita me di cuenta que se apidaban igual.
4: Está bien, es un gran Vargas dato para estar Vargas jugueteando.
9: Sí. Nosotros los Vargas podrá ser la película.
4: Mira, yo antes no sabía ni Vargas de fútbol, ya voy a aprender. O sea, la verdad, está muy padre. Está bien.
9: Una vez un colega al que quiero mucho se confundió al aire y no dijo Vargas.
4: Ah,
9: dijo lo que tú
4: alumnos. Ahí está el jugador más.
9: No, gritó el apellido, pero una S.
4: Y hoy le llovieron, ¿no? Como cervezas, me van. Las que pidas, falta de confianza.
9: No, pero me duele para mí, antes del torneo. La mejor selección americana como equipo era Colombia después de Argentina.
4: Ajá,
9: de porque acuerdo. Brasil tenía individualidades, yo no le veía el alma de equipo. Y me dolió especialmente que Colombia no avanzara. Era el momento de los colombianos para romper lo que habían hecho en 2014 y no llegaron. 2014 fueron equipo de cuartos de final, entonces perdieron con Brasil.
4: Ok.
6: Sí, se nos rompió el corazón hoy en Latinoamérica.
4: Yo sí quería que se quedara Colombia.
6: Queda uno.
4: Claro, o sea, con claro, todos los buenos que veo que fueron los suizos, yo sí quería que hubiera otro equipo latinoamericano.
6: Yo
4: además
6: también
4: tengo buenos amigos colombianos viviendo en México y la neta sí me hubiera gustado que les dieran el gustito de avanzar.
6: Y creo que hubiera sido un mejor partido y ya todos aquí en los supuestos del futuro.
9: Sí.
6: Argentina-Colombia también. Mucho más.
9: A ver, si tú le hubieras preguntado a Argentina antes.
6: ¿Qué prefieren? Preferían Suiza.
9: Sí. Sí. Aunque es un equipo suizo, Suiza lo que tenía es que le faltaba sangre. Es un equipo que últimamente es muy peleón, van a todas con todo y traen fe, entonces no va a ser un flan. Sí, si alguien te dice tu camino a semifinales del torneo es Cabo Verde, Egipto, Suiza, dirías, ¿dónde firmo? Sí. No, pues, por supuesto que pero no es culpa
3: Infantino de Argentina. Les hubiera dicho aquí, mira, aquí tienes que firmar. Y ya.
9: Resulta. No tienes que firmar.
3: Eso dicen las malas lenguas. Yo no sé si eso sea cierto, va a estar interesante. Entonces, explícame, mi querido Alberto Lati. Se acabaron ya los 16avos.
9: Los octavos. Los octavos. Es que en inglés le llaman round of 16.
3: Round of 16.
9: Se da para el equipo.
3: La ronda de 16. Se acabaron los octavos.
9: Cuatro caminos, ¿sí? Rumbo a la final. Una semifinal se va a dirimir entre el ganador, entre Argentina y Suiza, frente al ganador, entre Inglaterra y Noruega.
4: O sea, va entonces Argentina-Noruega, yo digo.
9: Tú dices Argentina-Noruega, yo veo Argentina-Inglaterra.
4: Te cae.
9: Sí.
4: Avanza Inglaterra.
3: No, yo le deseo lo mejor a Haaland y a Noruega, pero creo que el equipo inglés es brutal en este momento. Los veo superiores. A ver qué pasa.
9: ¿Vas conmigo Argentina-Inglaterra?
3: Sí, yo creo que
6: yo también creo que va a ser Argentina-Inglaterra.
4: Pues les apuesto a cada uno cuánto quieren perder.
6: ¿Qué va?
9: ¿Cuántos Martínez?
4: ¿Cuántos Martínez? Ya finalmente
9: lo logré.
4: Lo logró.
9: Todo era cuestión de apostar Ginebra. No dólares.
4: Hacemos Martínez.
3: Hugo Estaca.
6: Hugo Estaca. Sí, pero los voy a hacer con los mixers y todo lo que me diste.
4: Ya estarás, del kit Bon Vivant, pero sí. Apostemos.
3: Ahora, es Argentina-Inglaterra. ¡Wow! Es una revancha.
6: Yo creo que vamos a Argentina-Inglaterra y me cambio de bando. O sea, quiero que pase Argentina porque quiero que pase un equipo latinoamericano.
3: Claro.
6: Pero si llega, si pasa Inglaterra, sí voy a estar por todos lados diciendo: es que le ganamos al.
9: Claro.
6: A ver,
4: esa rencilla histórica, porque es importante.
9: Argentina e Inglaterra tienen motivos históricos de discordia, a diferencia de otros países latinoamericanos, donde no se le perdió nada a Inglaterra, como México, por ejemplo. Con Argentina sí hubo algo después de que
3: se separaron,
9: no, pero mucho antes. Después de que salen los españoles, hubo antecedentes con los argentinos, con los ingleses que querían por ahí. Están las Malvinas, se da este conflicto en el momento en el que está la dictadura militar argentina de Videla, que las quiere reivindicar, están demasiado lejos de las Islas Británicas. Margaret Thatcher dice: de ninguna manera.
4: Bueno, y los kelpers no querían, que son los que viven ahí, ellos.
3: Los habitantes.
9: Ellos que además le llaman Falklands. Sí. No, ni siquiera le llaman
4: Falklands con L, ¿eh? No son Falklands.
9: No. Falklands.
4: Falklands, ok.
9: Sí.
4: Bueno, y entonces.
9: Esa suena muy fuerte.
4: Suena feo, Falklands. ¡Ya llegué! ¿Quién me sella el pasaporte? ¡Ay! Ok. Terrible, güey.
3: Enfermo, solo piensa en eso, wey. Todo el santo día. Yo tengo que aguantar diario, Lati, tú te vas mañana.
9: Bueno, en el marco que termina la guerra de una manera muy sangrienta, porque Inglaterra va y reivindica y mata como quiere, y la dictadura militar pone también la carne de cañón. En el torneo del 82, cuando jugaba Inglaterra, la televisión argentina no decía el equipo de Inglaterra, decía: va el equipo de blanco.
4: Y ya.
9: Sí, así era.
4: No, no los nombraban.
9: Era el destino que para el torneo de. Y además, en el torneo del 78, un estadio de Argentina se llamaba el Estadio Malvinas Argentinas. Así se llamó el estadio. Ajá. Por ejemplo, creo que el de Mendoza, corríjame si me equivoco en cuál. Llega el torneo del 86 y que era el destino que se enfrenten en el Estadio Azteca, Argentina e Inglaterra.
3: Épico.
9: Pero antes hubo momentos de paz. La foto de Freddie Mercury con el uniforme de Argentina y sale Maradona con el uniforme de la Union Jack, la bandera británica. Sí. O sea, hubo momentos de armonía ahí. Esa foto es histórica de Maradona con Queen. Viene el partido del 86. Todos decían: aquí no es política, pero claro que había mucha política. Y finalmente Maradona les hace un gol con la mano y un gol
3: llegando
9: a todos. Y toda la reivindicación era por lo acontecido en esas guerras. Se reencuentran en el 98. Y es el episodio de Simeone y Beckham, cuando Simeone provoca a Beckham y Beckham cae, pero cae como un niño chiquito y lo expulsan. Le gana Argentina a Inglaterra. Se reencuentran en 2002 en Sapporo.
4: Okay.
9: Le toca penal a favor a Inglaterra. Beckham lo cobra y lo mete. Lo cobra horrible, un tiro raso al centro, pero va para adentro. E Inglaterra le gana a Argentina. Argentina queda fuera en la primera ronda. Es una rivalidad muy complicada. Y así llegamos hasta lo que sería esta semifinal, que todavía falta que Suiza
4: falta
9: y Noruega no digan otra cosa.
4: Pero sería interesante.
3: Qué bueno se pone
4: ese partido. Está interesante, la verdad.
3: Y sí, lo queremos.
4: Qué bueno que ya queda lejos un conflicto sangriento.
9: Y seguiría siendo muy político.
4: Sí, sin duda.
9: Seguiría siendo sumamente político.
3: Entonces, los argentinos, ¿no te acuerdas que gritaban: el que no salte es inglés?
4: Correcto.
3: O sea, hay un récord histórico.
4: Todavía hay algo ahí. De hecho, ¿sabes qué? Yo tenía unos amigos que había una casa de campo vecina. Y entonces era un señor inglés con una señora argentina. Y fue cuando fue el conflicto de las Malvinas. Y ahí le hicieron el embargo de las nalguinas. Al parecer era famoso, no de veras, que no le prestaron durante, hasta que no terminó el conflicto, nada de nada. Y ella se fue a vivir, de hecho, a un departamento sola.
3: Efecto Lisístrata.
4: Sí, sí, sí, fue el embargo de las nalguinas. Se acabó, nada más.
6: Qué fuerte.
9: Bueno, ¿y el otro lado se los cuento?
3: Por favor, claro.
9: Ya dijimos cómo vemos.
3: ¿Puedo sentar en tus piernas mientras me lo cuento?
4: Podemos prender la chimenea y nos das tazas de chocolate y todo.
9: No, bueno, es que el centro
3: de la gente.
6: No les puedo cantar una canción romántica.
9: Eduardo, es ahora. Mañana no va a poder ser.
3: Es ahora. Voy.
4: Es ahora.
6: ¿Quieres ir a
9: ¿Quieres ir a Miami conmigo?
3: Claro. Sí, no quiero invadir un lugar que corresponde a Félix Fernández.
4: Bueno, a ver, el otro lado de la.
9: Félix lo ve y ahí sí.
3: No, ahí se nos arma.
9: Llegaría en moto, llegaría corriendo.
4: Sí, sí, caen paracaídas. Pero bueno.
9: Del otro lado es Francia contra Marruecos, cuyo vencedor se va a enfrentar al que gane el partido de los españoles. ¿Sí? ¿Cómo los ves a los españoles?
6: Con Bélgica.
4: Los veo.
9: O los belgas.
4: Yo les, la verdad, es que Bélgica estuvo dura. Los belgas están.
3: Pero jugaron contra Estados Unidos, debe, no España.
4: Debe de ganar España. Ese partido lo debe de ganar España por historia, por
9: tendría que ser.
4: Tendría que ser, ¿no?
9: Sería una gran sorpresa que Bélgica, que lo tuvo Senegal knockout y se levantó.
4: Correcto, España tendría
9: primera
4: que
9: fase
4: ganar.
9: Horrible.
6: Te digo algo extraño, yo creo que el partido de cuartos más difícil puede llegar a ser Francia-Marruecos.
9: Sin lugar a dudas. Es Inglaterra-Noruega también.
6: Sí.
9: Pero este Francia-Marruecos es un choque de trenes. Y es el tipo de rival que yo nunca quisiera, Marruecos. Juegan muy bien.
6: ¿Por quién vas a apostar?
3: Yo voy con España y con Marruecos. Me encantaría que le ganara.
9: Marruecos eliminó a España el Mundial pasado.
3: Oh, sí, es verdad.
9: El Panenka lo metió Hakimi, criado en España, que jugó en selecciones juveniles españolas.
3: El Panenka, nada más para que el Estaca aprenda que es un Panenka.
9: A ver, es un penalti en el que en vez de reventarla, simplemente le hace un toquecito al balón, aprovechando que el portero se movió.
3: Ajá. Y es una humillación, porque entra el balón así,
4: sí,
3: rebotando.
4: Sí, bombeado,
6: como pateado por mí.
9: De la extinta Checoslovaquia.
4: ¿Panenko?
9: Panenka.
4: ¿Panenka, sí, el jugador o qué?
9: Sí, en la extinta Checoslovaquia jugó la final contra Alemania Federal 76 de Eurocopa. Y Antonín Panenka, un tipo bigotón, cobró así para que se coronara su
4: país. Oye, ya que se la metes, te volteas y le dices al portero, ahí está el Panenka, ahí está, este es el Peneque, ¿no? Ahí está, güey, para humillarlo todavía más.
9: Esa palabra Panenka a ti te viene muy bien. Creo que te da para panenka muchas posibilidades.
4: Se puede malear y se puede hacer cosas horribles con ello. No lo voy a hacer.
9: Le hice
6: no, estoy esperando.
9: Le hice un Panenka.
4: Está pasando. Sí, sí, sí.
9: ¿Hacerle un Panenka?
4: Es terrible, pero bueno. Vamos a dejar el Panenka para otro día, a ver cómo le metemos ahí jiribilla y grosería.
3: Pero
4: créeme,
3: tenemos
4: me
3: una
4: lo llevo
3: gran
4: de
3: noticia,
4: tarea.
3: Algo increíble.
6: ¿Qué?
3: Nos visita Hugo Sánchez.
6: ¿Qué?
3: Sí. Adelante, Hugo Sánchez.
9: Está en tu camisa.
6: Está en mi camiseta.
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4: Camiseta, Pati, ahí está.
3: A ver, ¿podemos hacer un acercamiento a la pantalla de Pati?
4: Pero te tienes que levantar para que se vea.
3: Digo, la camiseta.
9: Muy futbolísticamente. Hugo Rafa Campos.
3: No, bueno, eso con todo.
4: Bien.
3: Trae dibujitos la camiseta de Pati de todos estos grandes jugadores.
6: Yo los hice.
3: No me digas, también dibujas así
6: no,
3: de
6: no
3: bien.
4: Y me voy a cruzar para enseñar mi regalo que me dio Pati. Nos dio a todos, que está muy bueno. Está
9: sí,
4: muy
9: a todos, por
4: a ver,
9: favor.
4: Échamelo, ¿no?
9: Qué honor, porque aparte es una edición limitada.
6: Muy limitada.
9: Y privilegiada. ¿Qué diseño más hermoso, Pati? Felicidades.
6: Muchas
4: es un
6: gracias.
4: Disco de Pati de colección. A ver, platícanos.
6: Es un vinilo que se llama Constelaciones, que tiene lo mejor de 13 EPs digitales que saqué. Piscis, Leo y Sagitario. Mi sol, mi luna y mi ascendente. Así con toda esa mafufada, pero es verdad. Son canciones muy lindas, son mis favoritas, las favoritas de los fans de esa etapa. Y es un vinilo que solo pueden escuchar.
4: Es buenísimo.
6: Muy pocos.
3: Qué bonito. Gracias, mi
4: gracias, Pati, de verdad.
6: Sin nada. Con mucho
4: buenísimo.
6: Amor.
3: Bueno, ha llegado el momento de darle calma al pueblo bueno que nos ve en la delantera y que nos hace las siguientes preguntas. Ellos deseosos de nuestra guía, nuestra orientación, una luz, un faro de sabiduría, como es José Ramón San Cristóbal el Estaca. Adelante con la pregunta.
11: A mi novia le gusta más que lo traiga como Memo Ochoa, pero a mí me gusta más como Mbappé, así cortito. ¿Cómo le hago?
4: Pues mira...
3: Que a su novia le gusta que lo tenga como Memo Ochoa.
4: Ah, yo y a su novio. Bueno, ¿a su novia? Igual. Bueno, novio, novia, lo que sea, todo es amor. Pero bueno, miren, en estos casos, carnal, lo mejor es recurrir al ni tú ni yo. y encontrar un punto medio. ¿Has considerado la opción Piojo Alvarado? O sea, una melena abundante al centro, pero con los lados rapados para no irritar la incorporación de la delantera. Está bien. En una de esas como que pues, entra como cuchillo en mantequilla.
3: También puede incorporar el...
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16: Continuamos aquí en la corneta. ¿Ya te sientes más relajado? Ya.
17: Yo nunca estoy relajado, güey. Nunca estoy relajado. No me puedo relajar. Es que no nos debemos de relajar, porque si nos relajamos tantito nos la siguen haciendo. Pero ahorita vamos a hablar de espectáculos.
16: Yo estoy totalmente en desacuerdo. Hay que relajarnos, gozar la vida, porque relajado estás más atento.
17: No, sin duda. O sea, hay que relajarnos y no sufrirlos. Pero si nos hacemos güeyes tantito, regresan a hacer sus fregaderas. Y estoy hablando de los gobiernos, todos. Y los partidos, todos. Y la clase política mexicana, todos y todas. Y todes, porque también hay unos por ahí que no se definen. Pero bueno, aquí el asunto
16: es que no te callas nunca.
17: No, no, es mi trabajo. Nadie entiende mi trabajo. Ya dejen de tratarme como un alcohólico, decía José.
16: Como Alfredo Adame, que no se calla nada.
17: Alfredo Adame no se debe de callar nunca. Ya su show es ese, güey, estar diciendo estridencias. De eso se trata Alfredo Adame, eso es.
16: Es un personaje muy curioso, ¿no? En la psique mexicana, en el folclore nacional.
17: ¿Sabes qué creo que es? Es como esa parte del cerebro que está constantemente irritada. Es como el estrés acumulado, personificado. Se convirtió
16: Es también un poco un bully. Se mete con gente, sí, que ni conoce ahí, les contesta tweets.
17: Y es también un poco un entretenedor, como, o sea, le faltaría el maquillaje y la peluca de colores, porque también de pronto pues es caricaturesco. Pero
16: es muy divertido cómo insulta, güey.
17: Ha encontrado
16: tiene una gran creatividad para insultar.
17: Una gran floritura, un gran uso del idioma, más bien, bueno, de las palabras más bajas y soeces.
16: Y yo siempre estaré agradecido por esa pelea de box, de verdad, contra Carlos Trejo.
17: Pelea de box, güey.
16: Que se quedó todo perplejo después del... ¿Qué tal se fue de ladito Trejo, güey, del contundente macetazo que le acomodó a Adame?
17: Pero yo insisto, y esa pelea...
16: ¿Se churreó Adame?
17: La analizaremos varios que sí boxeamos, porque Adame lo tiró como tres veces Trejo y de pronto tiró a la nada y se encontró la jeta de Trejo.
16: Pero es que después de un minuto Trejo ya no tenía aire, güey, estaba fregadísimo.
17: No
16: podía ni levantar los brazos.
17: ¿Sabes qué? De milagro no le dio un infarto a Trejo, y Adame la verdad es que arriesgó muchísimo. Valientes los dos, ¿eh?
16: Pero sí, qué
17: espectáculo tan lamentable de dos personas que nomás no saben meter las
16: sensacional
17: manos.
16: Sensacional y divertidísimo.
17: Ninguno de los dos, güey. Pero bueno, estuvo bueno.
16: A mí me pareció increíble y les agradezco a estos dos muchachos. Pero bueno, vamos a escuchar a Alfredo Adame, que no se calla nada. Y una vez más, enciende la polémica.
18: ¿A qué voy yo al Congreso? Lo que yo acepto la invitación es a que se suba al ring y le ponga sus cachetadas por los
19: icones. No,
18: me tiene mucho miedo, porque yo hubiera dicho inmediatamente, pues ahora le va, dice que porque uso pañal de continencia y de adulto y que porque no sé qué tan, ya que se deje de mamadas y que se suba.
17: Wow. Es que, a ver, para quien no sepa el contexto de esto, Sergio Mayer invitó a Alfredo Adame a dialogar en la cámara.
16: Adame lo retó a subirse al ring.
17: Sí.
16: Y Sergio le contestó, no, ya está muy viejito Adame, y no, mejor yo lo invito a que venga aquí a la cámara a dialogar. Dije, ¿por qué a la cámara, güey? ¿Qué tiene
17: ¿Qué
16: que hacer Adame en la
17: ahí?
16: Cámara?
17: Imagínate,
16: ¿qué tiene que hacer Mayer en la cámara, no?
17: Gritando insultos en la cámara. Bueno, esa es una guerra.

0: Gran pregunta, pero ¿sabes qué? Yo creo que ya no...
1: Blanco, para el caso.
0: Yo creo que Alfredo ya se ganó su lugar en el panteón del, de los boxeadores mexicanos, vamos a decir. Se subió y fue valiente, arriesgó
1: lo va a volver
0: muchísimo.
1: A hacer.
0: Siento que arriesgó mucho y siento que no lo debería de volver a hacer, porque yo creo que pues es un señor ya de cierta edad y no es bueno que te estén pegando en la cabeza a cierta edad.
1: Yo creo que Sergio Mayer le pone una guamisa salvaje.
0: Yo también lo creo, pero bueno, pues yo no sé si Sergio no quiera exponerse a ese tipo de espectáculos. Y lo respeto mucho, además, pues yo tampoco lo haría, güey. Me parecen lamentables esas peleas.
1: O sea, tanto a ti como ridículas. A Sergio se les frunce.
0: Sí, muchísimo. A mí me da muchísimo miedo. Alfredo Adame, qué bárbaro, me impone muchísimo. Me da
1: no,
0: mucho
1: yo no
0: miedo.
1: Dije contra Alfredo Adame. No. Oye, Alfredo Adame es como el doble de tú, ¿no?
0: De todos
1: pesar,
0: los aspectos.
1: Sí,
0: es mucho más
1: kilos,
0: alto, mucho más
1: alto.
0: Pesado y mucho más viejo. De cualquier manera, pues no está en condiciones, ¿no? Pero bueno, está bien.
1: O sea, no te subirías al ring con nada.
0: No, porque puedes lastimar a alguien, güey. No.
1: ¿Con Sergio?
0: No, güey. Con Sergio puede ser. Sergio está más de mi rodada.
1: ¿Con o sea, Poncho de Nigris?
0: Sería más interesante. Poncho, para que veas, es más joven que yo y está mucho más grande que yo. Y mucho más fuerte.
1: Y si boxea.
0: Y si boxea. Ese güey sí boxea. Hay una diferencia ahí.
1: Sí, ese estaría duro.
0: Cuando estás hablando de dos personas que sí están más o menos entrenadas en el boxeo, pues ahí sí los pesos ya son cruciales. O sea, con que te lleve alguien 4 kilos o 3 kilos, ya hay una diferencia notable en la pegada.
1: En el impacto.
0: Pues sí, pero estamos hablando de gente que sí boxea, pues, ¿no? Pero bueno, dejemos eso porque si no luego se esponja la gente y empiezan los reds y las groserías.
1: A mí entonces, me encantaría ver la pelea Sergio contra Adame. Pero si no pasa, pues tampoco pasa nada.
0: Yo creo, la verdad, estoy de acuerdo contigo en que si sí se subiera en un ring de box, no sé qué tanto sepa boxear Sergio, pero nada más por edad y por condición física.
1: Sí, nada más de verlos, pero eso puede ser muy engañoso, ¿eh?
0: Sin duda, y a lo mejor Alfredo es un, no sé, saca las patadas de bicicleta o yo qué sé. Pero no quiero decir más porque Alfredo luego se enoja y yo le mando un beso en la frente y no quiero que se enchile, ¿no?
1: Pues igualmente. Bueno, Cynthia Clitbo, esta bella y talentosa actriz mexicana, se sinceró ante las cámaras y se mostró muy contenta porque está nuevamente enamorada. Tiene una nueva pareja que se llama Luis Rodríguez. Si usted sabe quién es, avísenos, yo no tengo idea. Pero escuchemos a Cynthia Clitbo.
2: Muy contentos, estamos muy contentos, bien acoplados, bien a gusto.
1: Bien acoplados.
2: Por ahí anda, pero sí se puede esconder. Pues ya declaró que le cae muy bien, que me está contenta de verme contenta. Y pues ella también tiene su novio, entonces pues está bien. Hay un momento que ellos ya vuelan y las mamás ya podemos empezar a hacer nuestras vidas, ¿no?
0: Pues está bien. Las mamás deben de hacer sus vidas y además de todo, pues los hijos tienen que entender que... Pues,
1: ¡guau!
0: El que uno esté grande y viejo no quiere decir que está cancelado en lo sentimental y sexual.
1: Es
0: o
1: que
0: sea.
1: Escucha esto, esta quita preciosa. Yo no estaba al tanto de quién es Luis Rodríguez. Es un director y cineasta.
0: Ajá.
1: Tiene 30 años.
0: Bueno,
1: y
0: pues,
1: Cynthia Clitbo tiene 59, es 29 años menor.
0: Bueno,
1: ¡bravo,
0: pues
1: Cynthia! ¡Muy bien!
0: Pero, a ver, mira, te voy a decir otra cosa que estoy viendo como un fenómeno más común. Los hombres muy jóvenes encuentran en las mujeres ya maduras, pues personas que no se andan con jueguitos, no se andan con ya sabes, romances, castillos en
1: güey,
0: el aire.
1: Cuando tú y éramos chavos nos encantaban las ñoras.
0: Sin duda. Y pues sí, ¿cómo no? Pero ahora
1: no?
0: Es más común, ahora es más común que las mujeres, además de todo, encuentran en un hombre joven una persona que no tiene los complejos y los atavismos de un hombre contemporáneo. Esto me lo han dicho amigas que ya tienen cierta edad, que dicen, güey, lo que pasa es que los chavos jóvenes no se andan con idioteces de orgullos y de quién gana más y quién paga. O sea, da igual, o sea, son un poco más libres y eso al parecer les atrae mucho a las mujeres.
1: Eso
0: mayores.
1: Y los tres sin zacate, ¿no?
0: Además, la habilidad de obtener una erección sin problema, pues también ayuda, ¿no?
1: Muchísimo, me imagino.
0: Porque eso de estar dando respiración.
1: ¿Quién fuese general con la polla de un cadete, tío?
0: Decía, rezaba el dicho de un sabio amigo nuestro.
1: Nuestro querido Nacho Reglero.
0: Espeso y pesado acento español. Y de verdad, pues es una realidad. ¿Quién fuera general armado como cadete?
1: Con la polla de un cadete, tío. Pero así bueno, es. Cynthia Clitbo ha defendido férreamente su romance y rechaza términos despectivos como novio colágeno.
0: Pues sí.
1: Pues qué tiene, no me parece tan despectivo. ¿Y qué? Se está surtiendo a gusto, está muy feliz y muy contenta.
0: Pues yo creo que cada quien tiene que hacer lo que quiera y pueda para ser feliz, güey. O sea, no le veo el problema, así que muy bien, Cintia Clitbo, muy bien por el muchacho, que disfruten el tiempo que les toque juntos, y ya, güey.
1: O sea, Luis Rodríguez.
0: ¿Cuál es el problema? Muy bien, por Luis
1: director
0: Rodríguez.
1: Y productor de 30 años.
0: Es perfecto, güey. Ojalá y le produzca unos teatritos acá, de poca su madre, así.
1: Unas actuaciones dignas de un Oscar.
0: Exacto. Bueno, ahora tenemos a Niurka.
1: Esta es la nota más escandalosa, chismorera, más chismográfica de toda la sección del Círculo Rosa del Estaca, que abre generosamente para nosotros, para nuestro libre ingreso, para que usted extraiga la información que
0: ya,
1: le parezca.
0: Ya, güey, la nota, ya estás hasta, o sea, me van a tirar los dientes por dentro, güey, ya. Qué bruto.
1: Bueno, Niurka defiende a Ángela Aguilar, esposa de Cristian Nodal, como bien saben, hija de Pepe Aguilar, tras la fuerte ola de críticas en su contra. Y aprovecha Niurka para mandarle un mensaje a Nodal después de una supuesta pelea familiar. Miren, esto es espectáculo, esto es chisme. Niurka, Ángela Aguilar, Nodal, todos en una sola declaración. Adelante.
3: Que le sigan echando que la se convierte en abono, mi querida Ángela Aguilar. A Nodal le digo que no te pelees con tu papá, que la mercadotecnia es demasiado noble, que tú tienes juventud para crear nuevas marcas, nuevos nombres, bebé. No te pelees con tu papi, ya está viejo, ya está guerreando, ya es un ícono, un guerrero, una leyenda. Ama eso, respeta eso. Ya no te pelees con papá, mi amor. Tú puedes empezar de cero. Tienes el talento.
1: Bonito. Wow. ¿Cuánta sensatez en Niurka?
0: Positivo mensaje, pero Niurka...
1: Tiene razón en lo que dice Niurka.
0: Niurka entonces ya se está convirtiendo en un repósito de sabiduría pop.
1: Alguien tiene que llenar el hueco que dejó Carmen Salinas.
0: Ahí está.
1: Y opinar el de
0: hueco.
1: Todo.
0: ¿Quién va a llenar el hueco de Carmen Salinas?
1: Nacional.
0: ¿Va a llegar Niurka a llenar ese hueco?
1: Es un hueco enorme el que
0: es
1: dejó.
0: Es un hueco enorme, sí. O sea, nadie... Es difícil llenarlo. ¿Podrá Niurka...? No lo sé, güey.
1: Ah, yo le tengo cariño a Carmen Salinas, siempre me pareció. Las veces que tuve el privilegio de interactuar con ella, me cayó a toda.
0: A mí me sigue como animal espiritual, es uno de mis nahuales, Carmen Salinas. Carmen Salinas. Para tomar algunas decisiones sale en mi hombro y me dice qué tengo que hacer.
1: No, mijito, no, ya no te tomes esa cuba, mijito, mejor vete a tu casa.
0: Te vas a caer y te vas a pegar en la frente y tienes programa, mijito, ya te pegaste, no.
1: Otra vez sucedió, hace... 40 años, no 30, no sé cuántos, que arrancamos un programa, nuestro primer programa de televisión juntos en Telehit, creo que era el año 97, 98, y preparándolo una semana, el set, haciendo ensayos.
0: Se arma una madriza y me pone
1: tres días
0: morado.
1: Antes, quién sabe, yo no iba con él en el coche, quién sabe qué hace el Estaca, le ponen una madriza en la calle brutal. Tuvo que acabar en el quirófano.
0: No fue una madriza brutal, me pegaron en un ojo.
1: Acabaste en el quirófano.
0: Bueno, dime, pero no fue una madriza brutal. Fue un golpe que no vi venir, güey. No fue una madriza brutal, hay que corregir.
1: Un golpazo brutal que le fracturó la órbita del ojo, sí, lo tuvieron que operar de urgencia.
0: Y tenía ahí un ojo de cotorra, horroroso, y así inició un programa. Bueno, esta vez no fue tan grave.
1: Un derrame en un ojo que, o sea, no se veía más que rojo semáforo todo el ojo.
0: No fue rojo, era morado, güey. O sea,
1: morado alrededor, pero dentro, toda la parte blanca del ojo, toda era roja, sangre.
0: Sí, pues me dieron un madrazo. Pero bueno, en esta ocasión no fue tan grave, nada más me tropecé con una mesa, me llevé una maceta y le pegué un farol. Entonces traigo una como alcancía en la pelona, güey.
1: Y mañana arrancamos la delantera. Y aquella vez arrancamos el planeta de cabeza en Telehit y nadie ponía atención a nada más que ¿quién es ese güey y por qué tiene el ojo así? ¿Qué le pasó al conductor? Eso era todo lo que llegaba.
0: Pero ya viste, güey, funcionó, estuvo bien. Nadie tenía eso en televisión.
1: Y ahora tremendo borrachazo a tres días de salir con la delantera.
0: ¿Cómo eres exagerado? Tremendo borrachazo.
1: Pues traes un super guamazo en la frente.
0: Güey. No es un super guamazo, me raspé con una lámpara, güey. Traigo una cortadita en la cabeza. No digas, tampoco.
1: A ver, déjame ver cómo va.
0: No, sácate, güey. Sí, por favor. Pero bueno.
1: Es que el otro día sí cayó.
0: Así de, mira.
1: A ver cómo va.
0: Bueno, ni modo.
1: Se está perdiendo esa tradición. Tenemos un community manager en el programa de televisión que es Millennial y
0: no la conoce.
1: El otro día le dije, a ver, ¿tú ya viste lo que traes en el zapato? Y le hago
0: y no entendió.
1: No entendió nada.
0: No entendió la chupiguaza.
1: ¿Qué está pasando con las tradiciones mexicanas? El beso pipo no puede morir.
0: O sea, si vas a Televisa y conoces a un tipo que te saluda de beso, pipe. O sea, ahí está, güey.
1: Esos eran los de Molotov, ¿no?
0: Que por cierto, Molotov va a su gira europea.
1: Ese carnal de las estrellas solo quiere acostarse con ellas.
0: Y no te acuerdas que... No, bueno, y luego salió que en el video estaba no sé quién. Y luego salió que sí era así el güey. Y Jordi le sacó la sopa. Muy feo. Todo feo. Todo sórdido.
1: Y terrible esta quita de lo que acabas de
0: decir. Todo sórdido y feo, pero bueno.
1: Vamos a hablar de algo más bonito. Belinda. Belinda sorprende ahí está, a sus seguidores.
0: Espérate, ahí está el carnal. Súbele, súbele. El próximo dueño de tu...

0: la naca. Es de otra época esto, no hay duda, del siglo pasado.
1: Ahí va, ahí va.
2: Que te saluda de beso, Pipe.
1: Pipe. Pipe. Porque además le hace al perro Bermúdez, Pipe.
0: Beso, Pipe.
1: Bueno, un beso, people, que escuchamos todo.
0: Beso, people, sí, a todos ustedes. Pero bueno, íbamos a hablar de Belinda, que sorprende a sus seguidores al revelar que le va a dar voz a Lilipad. Lilipad, cuya traducción es nenúfar. ¿Estoy con lo correcto? ¿Hasta aquí te pareces?
1: Lilipad, su traducción es nenúfar, en efecto, así como en lo que vive Mario Delgado. Lilipad, me imagino que es una rana, ¿no?
0: Un ¿cómo se llama? Además de nenúfar, lirio, lirio acuático.
1: Exacto. Bueno, es que el lirio es otra cosa. Hay muchos tipos de lirio, es nada más hierbas que crecen. O sí, el nenúfar es mucho más específico.
0: Es más específico.
1: Es esta hoja plana y redonda, muy bonita, a
0: donde se posan las ranas. Y se sienta también Mario Delgado, el secretario de Educación Pública, a papar moscas.
1: Se va a acabar sentando en otra cosa, pero bueno.
0: Podría ser, no lo sé. Pero bueno, va a darle voz Belinda a Lilipad, este nuevo personaje de Toy Story 5. Me muero de ganas de ver Toy Story 5. 4, 3, 2, 1. Todas ellas nuevamente con mi pequeño. Ahora que esté un poquito más grande y pueda ver películas, voy a gozar cine infantil, fíjate, de nuevo.
1: Y a ver qué cosa horrible y canciones va a haber en el futuro para que tengas que oírlas 10,000 veces. Porque los niños pueden ver lo mismo 300,000 veces hasta que ya no lo soportas, güey.
0: ¿Sabes cuántas veces he oído Baby Shark?
1: Sí, sí, claro.
0: ¿Y sabes cuánto amo esa canción de Baby Shark?
1: Baby Shark. Baby Shark. Un fenómeno mundial.
0: Sigue siendo. Por lo menos en la casa de todos ustedes, porque cualquier problema se irrita el niño, le pongo la canción y ya, sonríe y baila.
1: ¿Con Baby Shark se acaba el pedo?
0: Sí, se acaba cualquier tipo de problema. Es una aprendes a amarlo esto. Súbele para que disfrute el estaca.
1: No.
0: La canción más reproducida en la historia de la humanidad es esta, Baby Shark. Nada ha sido más escuchado que esta canción. Incluso más que Despacito de Luis Fonsi o la que tú quieras.
1: Los que hicieron Gangnam esto Style. Que dijeron, vamos a hacer una cancioncita para niños ahí a ver qué pasa, y de pronto mocos que revienta alrededor del mundo, y por alguna razón curiosa, armónica, musical, las voces, no sé si la animación, la caricaturita, pues, pero los bebés del mundo reaccionaron de manera increíble a ella, y de pronto eres millonario, güey. Y eres el autor
0: ¡Putri!
1: De la canción más oída en la historia, güey. Y es esta cosa.
0: Es una salvajada. Tiene 17,000 millones de reproducciones. 17,000 millones.
1: A ver, súbele. Ya, eso ya, es.
0: Sí, es lo mismo otra vez. Pero es que a los niños les gusta la repetición, ¿no? Pero bueno, estamos en que viene Toy Story. Disculpen el breviario infantil.
1: Cultural, musical.
0: Y vamos a escuchar a Belinda que nos cuente acerca de su nuevo personaje. Belinda, espérate, todavía no te presento. Beli, espérame tantito. Ahora sí.
3: Hola, estoy aquí en los estudios desde Pixar en San Francisco.
1: Ok. Sí, ¿y luego?
3: Y me emociona mucho contarles que voy a ser la voz de Lilipad en Toy Story 5 de Disney y Pixar.
0: ¡Qué bien! Okay. ¡Qué maravilla, Beli! Yo quisiera... es que es un personaje, no va a actuar ella con su propia voz, ¿no? Ajá. Evidentemente, pues va a hacer algún tipo de modificación a su habla. Entonces yo quisiera preguntarle a Belinda, ¿cómo va a hablar, mi querida Beli, este nuevo personaje tuyo? ¿Cómo es la voz?
1: ¡Carajo! ¡Wow!
0: ¡Qué capacidad interpretativa tiene Belinda!
1: Lilipad es un sapo gigante, güey. O sea, por lo visto, no es una ranita, ni mucho menos, güey. Bueno, pues ahí no tienen a Belinda, wow, que está triunfando como siempre. ¿O qué está haciendo nuevo?
0: ¿Qué estás haciendo, Belinda?
4: ¿Qué estás haciendo, Belinda? Súper bien, todo perfecto, robando como siempre.
1: Muy bien. Robando corazones, robando... Sí. Bien.
0: Claro. Y regalando.
1: Así tenemos unos amigos que dicen, ¿dónde nos toca robar hoy? Y están por todos lados, anuncian todo y reman delicioso. ¿Dónde nos toca robar hoy? Muy bien.
0: Así es. 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
0: 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Damas y caballeros, habrá top 10 en la corneta y se va a llamar Formas Bonitas de Decirle a Alguien.
1: Que ya depositaron. Sí, ya pagaron. Ya cayó. Qué bien. ¿Qué te parece? Formas Bonitas de Decirle a Alguien que ya depositaron. Hoy de cenar tocan tallarines de almeja. Qué rico.
0: Pensé que a ti te gustaba más el tallarín de cacahuate. Los tallarines.
1: Me gusta el tallarín de salchicha, ¿no me quieres dar uno, güey?
0: No, de ninguna manera. Si tiene usted propuestas, arroba la corneta FM.
1: El tallarín es el de medio. Chorizo. Por eso luego me lo preparo yo solo, sobre todo cuando estoy en México solo. Me hago mi tallarín de chorizo.
0: Sí, yo también lo preparo. Me queda bueno, ¿eh? Bueno, pues bueno. Sí. Ya le agarré, ya sé cómo. Tengo práctica.
1: Ya entendí la receta.
0: Bueno, si quieren participar, háganlo. Si no, no importa. Ahorita regresamos.
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6: La Canaco Servitur de Compostela y Bahía de Banderas reconoció que el Mundial de Fútbol no cumplió las expectativas turísticas. Movimiento Ciudadano calificó como un retroceso eliminar las medidas de paridad en 8 municipios de Jalisco. El gobernador de Jalisco, Pablo Lemus Navarro, anunció el inicio de la construcción del Hospital Civil de la Costa en Puerto Vallarta.
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3: Ya hasta lástima me da el pobre gobernador de Nuevo León.
4: Samuelón de Nuevo León, ¿se acuerdan que anunció con bombo y platillo la inversión de la Gigafactory de Tesla, pura madre? No se dio. Anunció los partidos de la selección en Monterrey, no se dieron. Sí es sede Monterrey de algunos equipos y se va a haber algunos partidos, pero no va a jugar la selección. Pero el día de ayer sucedió un hecho vergonzosísimo. De verdad, esto es inaceptable. La selección de Japón protagonizó una de las noticias más llamativas en la antesala del Mundial 2026 porque decidieron abandonar Monterrey. ¿Por qué? Porque los llamados samuráis azules eligieron Nuevo León como parte de su preparación para la Copa del Mundo. Decidieron dejar atrás el plan original que contemplaba trabajar en el centro de entrenamiento de Tigres.
5: ¿Por?
3: No lo sé. Y optaron por trasladarse a otro complejo deportivo.
5: Ajá.
3: Esto generó sorpresa porque el centro de entrenamiento Tigres había sido anunciado previamente como la base del trabajo para el combinado asiático durante su estancia en territorio mexicano. ¿Qué pasó? ¿Cuál es la razón principal del cambio de sede? Pues la inconformidad de la delegación japonesa con las terribles condiciones de las canchas, que estaban llenas de hoyos, faltaba pasto.
5: Y eso es peligrosísimo. ¿En el centro de Tigres sucedió esto o a la sede a la que se cambiaron? Porque no puede ser, güey, que se vaya una selección nacional de otro país porque no están las condiciones para entrenar, güey. Porque se pueden romper una pata en una madriguera de topo. O sea, realmente me parece inaceptable, güey.
3: Se fueron a entrenar a Tennessee.
5: O sea, de plano. A otro país.
3: Sí, de acuerdo con reportes de medios de allá de Monterrey, el estado del pasto no cumplió con las expectativas del cuerpo técnico, porque es muy peligroso. Si hay hoyos en la cancha, se pueden fracturar tobillos.
5: Correcto.
3: A días de arrancar. Entonces, el combinado nipón permanecerá en Monterrey para realizar trabajos acondicionamiento físico y aclimatarse, adaptarse al clima.
5: Ajá.
3: Y luego se van a trasladar a Estados Unidos, aunque volverán a territorio regiomontano a disputar uno de sus compromisos de la fase de grupos.
5: No, pues imagínate, güey. O sea, esto está lamentable, esto está pésimo. Y esto sí habla para que veas de pésima preparación, porque no puede ser que se tenga que ir una selección de plano a entrenar a otro lado, a viajar, además de todo. Yo me imagino que eso les va a hacer daño, además, como equipo, porque te tienes que mover, tienes que volar a unos entrenamientos y regresar a otros. Eso está terrible.
3: Desde el 4 de junio estuvieron entrenando en un lugar que se llama El Barrial, que pertenece a Rayados, pero ya no pudieron más y ayer anunciaron que se van del país. ¿Qué tenemos aquí nuevo?
6: Un videíto de cómo está el... Digo, no lo puede ver la gente, pero para que ustedes echen un ojito, ¿cómo está?
5: A ver, ¿cómo está? Descríbemelo.
3: A ver, vamos a ponerlo para toda la gente que nos ve a través del radio.
5: Exacto.
6: Oh, pues para que ustedes lo describan.
5: Pero se ve muy fregado, la verdad. Lo estoy viendo y se ve el pasto seco. En efecto, se ve el terreno disparejo. Está el suelo muy chipotudo. Y no está en condiciones como para que una selección internacional
3: qué vergüenza,
5: entrene.
3: De verdad.
5: Está pésimo, la verdad.
3: Me parece absolutamente lamentable. Se quedan sin dónde entrenar aquí en México. Se tienen que ir y adiós. Oye,
5: bueno,
3: por cierto,
5: pues, ni modo.
3: Hay muchas noticias del fútbol nacional, pero como que ahorita todo eso vale madre, ¿no?
5: Pues la verdad sí, ahorita estamos en el asunto de la justa mundial y no creo que quepa mucho del fútbol nacional. Además, ahorita va a pasar algo relevante en el fútbol nacional. O sea, no
3: ahorita
5: lo sé.
3: No hay juegos, ahorita no hay liga. Durante todo el mundial no va a pasar absolutamente nada. Pero
5: mejor.
3: América ya tiene otro director técnico, ya se fue Jardiné.
5: Sí, es cierto, lo cambiaron.
3: Pumas, se fue también Efraín Juárez de Pumas, ya no
5: pero
3: tenemos
5: ¿cómo
3: a
5: ¿cómo puede ser eso si tuvo tan buena temporada?
3: Juan Aristóteles.
5: ¿Cómo pueden haberlo?
3: Pues no llegó a un acuerdo con la directiva de Pumas y así pasan las cosas.
5: Bueno, pero mejor hablemos de Memo Ochoa o el Tala. Vamos a ver, ¿quién es el favorito para alinear, para jugar los juegos de la selección mexicana en este Mundial de 2026? Vamos a escuchar quién es el favorito de Malagón. A ver, dinos.
7: Híjole, no soy profe, pero que ahí se maten mejor, que ellos quieran poner el que juegue. Yo creo que va a hacer las cosas de buena forma. No quisiera meterme en Juanito, Pedrito, Luisito. Yo creo que el que haga lo va a hacer de buena forma.
3: ¿El qué?
7: Y desde acá, desde nuestra trinchera, los vamos a apoyar porque me daría mucho gusto que le fuera muy bien.
3: ¿Quién es el caga?
5: No sé, el caga lo va a hacer de buena forma. No sé qué. Es un apodo raro, el caga. Y en un futbolista, como que no se siente confianza en tus habilidades. No, y ahí viene el caga.
3: No quieres que tire el penal.
5: ¿Quién quieres que tire el penal? El caga.
3: No, ese güey no.
5: El caga. Ese es el bueno. El caga.
3: Bueno, estoy viendo aquí los distintos partidos a jugarse en la Copa del Mundo y en las casas de apuestas. Definitivamente México tiene una gran ventaja contra Sudáfrica. Por ejemplo, a México le dan menos 250 y a Sudáfrica más 775.
5: Híjole.
3: Entonces, bueno, ahí hay claramente las casas de apuesta confían en que la selección mexicana se alzará con el triunfo, por lo menos en ese partido en contra de Sudáfrica.
5: Ojalá y así sea.
3: A ver qué pasa más adelante, ¿no? Después contra Corea y después contra
5: Chechenia. ¿Cómo se llama? La República
3: Checa. No, es Chechenia.
5: Chequia. Chechenia.
3: Chechenia, no. En este, no, creo que no calificó.
5: Chechornia.
3: Eso okay, tampoco ya, tiene es nada
5: ruso.
3: Que ver.
5: Ya es, sé, güey. Es da ruso. Igual. Da igual.
3: Y aunque suene grosero en español, o Chechornia. Creo que
5: son
3: quiere
5: ojos
3: decir,
5: negros.
3: Ojos negros.
5: Ochi es como de occhi, que son ojos, por ejemplo, en italiano, hasta donde entiendo. Y chichornia es negro.
3: Ya, no lo estás inventando.
5: Pues yo creo, son ojos negros, ¿no?
3: Ojos sí. Negros, eso nos lo
5: ochornia
3: dijo.
5: ¿Chichornia es negro, entonces?
3: Sí. Bueno, en fin, vamos a seguir con
5: pero
3: la información.
5: Pero ochichornia en español suena muy bien, güey.
3: Suena muy bonito. ¿Qué fue eso? Pero bueno, vámonos ahora con estos. El Tala, Malagón no se quiso comprometer, no dijo si Ochoa o el Tala se hizo güey, la ¿sí? capoteó, está listo para ser político. Y vamos ahora con este cántico que le mandan a unos visitantes del Congo que están en México y los honran de esta manera.

0: por esto es por lo que cae bien la afición mexicana alrededor del mundo, porque es holgoriosa, desmadrosa, recibe además de todo con amistad a las selecciones. Digo, a lo mejor salvo la de Estados Unidos, punto, que no sé si haya tanto cariño por ella, pero en este caso, pues a la del Congo o a la de otras naciones, siempre se les recibe con gusto. Y eso creo que nos distingue como público a México. Nos hace una de las aficiones más queridas alrededor del mundo.
1: De mañana en 8 debuta el Congo en el Mundial en contra de Portugal. Un encuentro durísimo para Congo. Después se enfrentan a Uzbekistán y finalmente a Colombia el 23 de junio. ¿Tú crees que los mexicanos apoyen a la República Democrática del Congo por encima de nuestros hermanos colombianos?
0: Fíjate que depende de la personalidad, de lo que muestren, de qué hagan estos seleccionados del Congo, porque luego los mexicanos, acuérdate que de pronto desarrollamos cariños extraños.
1: A Brasil se requiere, a la selección brasileña.
0: Por ejemplo, o sea, y todo depende también de las personalidades de los jugadores. Además, ¿qué dijiste? ¿República Dominicana? ¿Eso es qué?
1: No, de República Democrática del Congo contra Colombia.
0: Ah, Colombia, eso tampoco, ¿qué? ¿Colombianos qué?
1: O sea, oye, güey, colombianos son como mexicanos, es de lo casi de lo más parecido que hay. Colombianos y peruanos creo que yo son los más semejantes a nosotros.
0: ¿Tú comes cuyo?
1: A veces, me encanta, un cuyito. ¿Tú no?
0: Darle sus besitos a un cuyita antes de comértelo.
1: ¿A poco tú no? Ya sí. Entrados en gastos.
0: Pues. Sí.
1: Uno no se detiene a pensar en esos momentos.
0: Unos lengüetazos al cuyito para probar qué tal está la sazón.
1: A ver cómo reacciona. Ay. Bueno, ay. Vamos a escuchar ahora a Javier, el Vasco Aguirre, el timonel de la selección mexicana. Este hombre experimentado, de colmillo largo y retorcido, que nos cuenta cómo ve a la selección. Él tiene clara la esencia de la selección, según dice, ¿no? Vamos a ver a una semana del Mundial. ¿Cómo ve al equipo?
2: Si mis equipos son reconocibles por algo, es por el carácter, por no bajar la guardia nunca, porque es lo mínimo que le pido al jugador. No se vale que la gente que pagó su lana, que viene, que tiene frío, que lo que sea, y ve un equipo indolente, pasivo, que le da igual ganar o perder. Eso sí, no lo permitiría, no permitiría mi esencia. Yo así fui jugador, no había manera de derrotarme anímicamente, ¿no? Y esto es lo que pretendo con ellos, empatando lo que decía Rubén, que hoy vimos un equipo mexicano que no se amedrentó, que no se vino abajo, esos se equivocaron, se dieron la mano y para adelante. Al medio tiempo estaban con ganas de más fútbol, más goles, en fin.
1: Contra Serbia.
2: O sea, entonces.
0: Pues me gusta que el equipo deje todo en la cancha, que no se. O sea, que. Así que se acaben todo lo que traen en la cancha, que no dejen nada.
1: Para ya veremos qué tal envejecen estas declaraciones de Javier Aguirre.
0: Espero que bien.
1: Espero yo también que envejezcan bien, porque yo tengo el corazón herido de tantas y tantas tantos sinsabores que me ha dado la selección nacional. La más terrible de todas fue la primera, Argentina 78, teníamos 9 años. Va México al Mundial, no gana un solo partido, los pierde todos, contra Polonia, no me acuerdo quién era el otro, creo que Irán y Alemania, que nos mete 6-0, 6-1, una cosa así. Cero puntos, último lugar, fue terrible. Después, uno de los recuerdos más espantosos que tengo de mundiales fue en Corea-Japón 2002,
0: ajá,
1: que nos elimina Estados Unidos, güey.
0: Eso fue feo, eso molestó muchísimo.
1: Estados Unidos.
0: Eso molestó muchísimo porque se desestimaba a Estados Unidos, se decía que no sabían jugar. La verdad es que
1: éramos
0: no es
1: el gigante
0: deporte
1: de CONCACAF.
0: Pues no era un deporte tradicional en los Estados Unidos, nada más que pues los gringos, como tienen más lana en general, pues adoptaron un poco más el fútbol. El
1: aparte
0: soccer,
1: era la selección
0: ellos
1: odiosa de los Estados Unidos cuando estaba Landon Donovan.
0: Molesta.
1: Y Kobe Jones.
0: Y se burlaba.
1: Y se mofaban de nosotros.
0: Cobijones. ¿Cómo odié a Cobijones, güey? Pero bueno, ahí aprendimos una lección, creo yo, en cuanto a Estados Unidos, que es un rival que
1: y Lalas,
0: no se puede desestimar.
1: Que parecía el general Coster. Pero bueno, llegó esta selección, nos ganan en pleno mundial en el cuarto partido, para acabarla de joder, y los mexicanos pierden la cabeza en los últimos minutos, Rafa Márquez tirando patadas y cabezazos, expulsados por todos lados. O sea, perdimos ardidos, dando golpes, horrible, una arrastrada espantosa. Ese es de los peores recuerdos que tengo yo del Mundial.
0: Pues ojalá y se te borren esos feos recuerdos con lo que acaba de decir Javier Aguirre.
1: Déjame acabar.
0: A ver,
1: ¿dónde él no era penal, güey. Ah, ese lo sufrimos todos durísimo. Y aparte, ese fue injusto. Ahí debió haber ganado la selección, o por lo menos irnos a penales, empatando con
0: Holanda.
1: Pero
0: esa es una de esas cosas que pasan en el fútbol, ni modo. Sucede. Y si hubiera sido un penal a favor de México, estaríamos felices. Y diríamos
1: burlándonos.
0: Que no, que,
1: correcto. Así es el fútbol, el
0: así
1: mano
0: es
1: de Dios.
0: El fútbol, ni modo, en efecto, ahí sí no hay nada que hacer, pero sí son recuerdos amargos que espero dejemos atrás en este Mundial 2026. Yo pero espero que Vasco Aguirre tenga razón.
1: Grandes momentos en Francia 98, cuando Luis Hernández mete un golazo, Cuauhtémoc Blanco, empatamos con Holanda, correcto. Estábamos soñando, en fin, vienen las alegrías, vienen también, vendrá en algún momento la derrota.
3: No fue penal.
1: Correcto, gracias. Enrique, gracias.
0: Pero esperemos que esa derrota de la que hablas llegue, pero ya hacia el final, o sea, que hayamos llegado por lo menos a ese ansiado quinto partido, que en esta ocasión...
1: Yo cuento con la semifinal.
0: Por el número de equipos que participan en el torneo mundial, es mucho más posible, es mucho más factible que suceda. Hombre, yo sueño con la final, ¿no? Eso me gustaría más, güey. Más. Es más, sueño con la copa, pero eso se ve... muy cuesta arriba, güey, muy cuesta arriba. Aunque, ¿sabes qué? Que mentalmente creo que los mexicanos no debemos de tener esa certeza, ¿no? De que no hay manera.
1: Estoy contigo, hay que soñar con la copa. Sí. Si vamos a un torneo es para ganarlo, ¿no? No para a ver si quedamos ahí.
0: ¿Sí?
1: El Mundial de Qatar, ¿sabes en qué lugar quedó México en el Mundial de Qatar? En el lugar 22.
0: Fíjate, ¿sabes lo que va a pasar,
1: 22 de 32, ni siquiera la mediocridad.
0: Tú y yo que vamos a hacer un programa de fútbol y del Mundial con la delantera, no somos como los demás que comentan deportes, que tienen ya la certeza, que ya están hechos mentalmente. Y nosotros sabemos nada de fútbol y de esta manera podemos soñar en grande. Señar con que sí llegamos a la Copa, o sea, sí llegamos a ser campeones del mundo. Porque no tenemos la más repinche idea de nada. Entonces, está bien soñar, está bien que nos ilusionemos y que ustedes hagan lo propio.
1: Así debe ser. 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
1: Era 469 puntos.
0: ¡Ay! ¿Quién oye eso? ¡A nadie le importa! ¡Ya! ¡Ya! ¡Ya!
1: 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Y ahora, damas y caballeros, recordarles que tendremos un gran top ten el día de hoy, que se llama... 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
0: Que ya depositaron. Formas bonitas de decirle a alguien que ya depositaron. Mande las suyas, @lacornetafm. Esa es la vía gratuita del programa, ya lo sabe... Y bueno, formas bonitas de decirle a alguien que te depositaron. ¡Listo! ¡Ya quedó apartado para mi Maruchan! Ahí está.
1: @lacornetafm, volvemos.
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0: 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El fútbol.
1: Ya se acerca.
0: Se acerca. Es que estamos viendo todas las noticias de lo que está pasando alrededor del
1: Estadio Azteca, bloqueos.
0: En la Ciudad de México, marchas, bloqueos, o sea, con atos de bronca
1: por
0: todos.
1: Por favor,
0: lados.
1: No nos echen a perder la fiesta del Pambol.
0: Pero bueno, vamos a verle Global. El lado positivo al asunto. Vamos a hablar de la pasión en el fútbol, ¿no? De todas las estupideces que ha hecho el gobierno local y el federal para hacer de este mundial un desmadre. Pero
1: ¿eso
0: bueno.
1: qué tiene que ver? No hablemos de eso. ¿Qué tanto le gusta el fútbol a los mexicanos? Bueno, pues según las encuestas que se han hecho, el fútbol es masivo en México.
0: Sí.
1: 6 de cada 10 mexicanos se declaran aficionados a este deporte.
0: O sea, le van a algún equipo, gozan, ven, consumen televisión, van a los estadios y demás. O sea, sin duda el fútbol es el deporte más seguido y más disfrutado en México. No hay otro.
1: Y todos hemos visto cuando hay una derrota. Yo que acabo de vivir la tristísima derrota en la noche triste de Ciudad Universitaria ante el Cruz Azul.
0: ¿Tuviste disfunción eréctil?
1: Sí.
0: ¿Tuviste disfunción eréctil después del
1: así
0: no
1: sí.
0: se ha arreglado?
1: No, porque no, eso es, obviamente no, güey.
0: Es una cosa que hemos compartido.
1: Pero
0: en
1: ello
0: este
1: vamos
0: programa.
1: A llegar en su momento.
0: Muchas personas sufren de disfunciones eréctiles y de algunas otras cosas que le afectan más allá de nada más su diversión, que es el fútbol. O sea, afectan sus vidas. Exacto. Miau, miau, miau. Se bajan los pantalones y miau, miau, miau, miau.
1: Nada. Muerta.
0: Muerto, exacto.
1: Muerto. Pero bueno, vamos a hablar de por qué el fútbol permite a los hombres. No nada más mexicanos, yo esto lo he visto en todo el planeta, y llorar, entrar con su lado más débil y mostrar esta debilidad. Yo vi muchos adultos llorando, hombres, mujeres, niños en el estadio y los he visto en muchas ocasiones y sospecho que en esta Copa del Mundo los voy a volver a ver en algún momento cuando tenga que pasar lo que puede pasar, ¿no?
0: Pero a ver, ¿por qué los hombres sienten tanto la afición al grado de que lloran? De que
1: adultos.
0: Sufren adultos.
1: Ya, Gonzalo, te están viendo tus
0: exacto.
1: hijos, Gonzalo.
0: Hemos visto estos videos donde la gente se comporta de una manera casi inexplicable, que a mí me parece increíblemente ridícula, cuando pierde su equipo y lloran como si fueran niños chiquitos.
1: Bueno, o sea, pues el psicólogo Robert Chialdini descubrió que el cerebro vive las del aficionado al fútbol, vive las victorias ajenas como propias. Esto es un fenómeno en psicología denominado gloria reflejada. Así, cuando tu equipo gana el campeonato, dices, somos campeones. Se asimila el triunfo, se vuelve un logro propio, porque el club se vuelve una extensión de la identidad del individuo.
0: ¿Pero esto por qué? Porque al parecer la afición de equipos pues se hereda, ¿no? En las familias, el papá le va a cierto equipo, los hijos le van al mismo equipo, hay rivalidades, pero de alguna manera tú te identificas con ese equipo, con esos colores, con esa bandera, con esa afición. Eso,
1: por recuerdos de la infancia y la familia.
0: En una justa mundialista, pues todos nos unimos porque es nuestro país, ¿no? Es una cuestión de identidad. Somos mexicanos y vamos como mexicanos a una cuestión que es, y no nos hagamos güey, es una sublimación de la guerra. Son ellos contra nosotros, es nuestra bandera contra la suya, nuestro país contra el suyo, está el orgullo nacional, la cultura, la tradición, todo ello está en la cancha. Por eso el fútbol es tan relevante y tan apasionante.
1: O sea que sentimos torneos. Una cosa, cuando gana la selección francesa el mundial,
0: Sí.
1: Hace un par de mundiales. La sensación entre el pueblo francés era muy semejante a cuando regresaban las tropas napoleónicas de
0: Correcto.
1: Egipto. Y ganamos. ¡Ah!
0: Correcto.
1: La misma emoción, así solamente es. Aquí encausada a una lucha sin muerte, sin violencia, controlada, con reglas, civilizada. Pues, al menos en ocasiones.
0: Al parecer, una victoria hace esto, pero una derrota provoca cambios físicos reales. Una victoria importante eleva los niveles masculinos de la testosterona y una derrota. Una derrota es como una patada en la entrepierna para el hombre. Es una cuestión de dolor absoluto. Te sientes mal, te sientes decepcionado, te sientes triste, te sientes poco hombre porque tú y los tuyos perdieron, porque no es nada más el equipo al que le vas, es una extensión de tu persona. Eres tú el que sufrió en esa cancha, eres tú el que perdió, eres tú el que fue humillado y eres tú el que hoy es un pedazo de basura que no sirve para nada.
1: Lo estás enfocando nada más desde la derrota, pero en el fútbol se vale llorar en la victoria y en la derrota. Si gana México, pasa al sexto partido, llega a semifinales, vamos a ver.

0: equipo, güey. Es increíble.
1: Y está bien, y nadie te juzga si lloras por una derrota futbolera. Es que, ¿sabes qué? Como adulto, hombre.
0: Lo que acabo de decir es terrible, porque habría que normalizar que los hombres sintamos las cosas. Y hablando de la salud, ya hablando en serio, de la salud mental de los hombres, esta prohibición que tenemos los hombres... No, es de veras, es real. A los hombres nos dicen que no debemos de llorar.
1: A mí no me gusta llorar en público.
0: No, pero ¿sabes qué? Porque te enseñaron. Porque te enseñaron a
1: no
0: hacerlo.
1: No me siento cómodo.
0: Ya sé, pero te enseñaron a no hacerlo. Y esto a veces repercute en la salud, seriamente, en la salud mental de los hombres.
1: Yo sé que los hombres sí lloramos.
0: Es un buen escape.
1: Está perfecto, pero también hay que aprender a controlarse, ¿no?
0: Pero llorar en el fútbol, no. Lo que pasa es que tú tienes masculinidad tóxica. Eres un tóxico machete.
1: No.
0: O sea, realmente hay que llorar.
1: A mí no me venga con la deconstrucción. Yo no voy a llorar en público.
0: Yo lloro en el cine y lloro en conciertos de música. He llorado en la cama. O sea, se llora. ¿Qué tiene de malo?
1: Tú también tienes problemas de erección, ¿no?
0: Yo lloro, pero por acá, mira.
1: Lágrimas, pero mira, espesas.
0: Dice aquí que llorar en el fútbol revela una vía natural de la masculinidad para liberar estrés. Entonces es uno de los pocos lugares en donde los hombres tenemos, digamos, permiso de llorar. Y eso está bien. De alguna manera, pues es la catarsis del fútbol. Y como es una cuestión hipermasculina, el fútbol y los colores y la chica, entonces ahí sí podemos llorar. Es de los pocos lugares donde no te ven feo por llorar. Así que si tienen ganas de llorar en este mundial, nada más sigan a México. No es cierto. Lloren si quieren. Y ya. O vean las decisiones de Clarita Brugada en la ciudad, también están para llorar, Cam, pero bueno.
1: Eso está muy interesante a ver qué va a pasar el día de mañana. Incluso qué va a pasar en el transcurso de la tarde de hoy. Pero bueno,
0: así es.
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0: Y si quieren llorar, lloren. No pasa nada.
1: Sí, si quieren llorar, lloren, pero también eso de que, ay, pues, parte de ser hombre adulto es aprenderte a controlar.
0: No, eso es masculinidad tóxica.
1: Me vale madres, yo no creo en eso. Bueno, yo estoy en total desacuerdo.
0: Tú puedes no creerlo, pero es un hecho.
1: No es un hecho, es lo que tú dices.
0: La gente tiene que expresar sus sentimientos. No lo digo yo, lo dicen psicólogos y estudios.
1: Ve y llora tú, métete a un reality show y habla de tu familia y ponte a llorar.
0: ¿Tú sabes cuál fue uno de los grandes éxitos de la campaña de Donald Trump en Estados Unidos? Que los demócratas abandonaron a los hombres jóvenes, les dijeron que eran malos, que eran no sé qué, que eran tóxicos, y estos güeyes les vendieron esta hipermasculinidad chafa, por ejemplo, de orgullo racial y de...
1: No, pero eso es otra cosa muy diferente a lo que yo estoy diciendo.
0: Pero lo que sucede es que los hombres no tienen estos lugares a donde ir a expresar sus sentimientos, y estos güeyes supieron capitalizar muy bien este asunto de que los hombres pues se tienen que portar de cierta manera todos.
1: Perdóname.
0: Y ganaron elecciones.
1: Después de la noche triste en Seúl,
0: ajá,
1: yo estoica y dignamente llegué a mi casa, me encerré en la regadera y lloré como Magdalena.
0: Está bien, pero fíjate cómo te tuviste que encerrar. Siento feo por ti, güey. Debiste haber llorado en público.
1: ¿Por qué? No quiero llorar en público.
0: En este programa has llorado durante ya semanas tu derrota, güey. Te digo, encubierto en risa y chistines, ¿no? Pero sé que por dentro es el payaso que llora.
1: ¿Con qué cara me
0: por
1: dices?
0: Por dentro.
1: Si
0: eres el payaso
1: ocho
0: que llora.
1: Años llorando tu derrota política ante la 4T. 8 años llorando diario.
0: Pero a ver.
1: ¡El aeropuerto!
0: No es mi derrota. Fíjate, tuvo que echar mano de una porquería porque sintió feo de lo que le dije. Tuvo que sacársela con una cosa barata.
1: Es la realidad. Diario
0: ¿no
1: estás llorando por lo
0: que
1: mismo?
0: El gobierno de la 4T ha sido una mierda que nos ha metido una serie de problemas y que hoy nos trae como resultado el desmadre que tenemos ante una justa mundialista.
1: Me parece que como todos los gobiernos ha tenido luces y sombras.
0: Yo creo que ha sido
1: aciertos y errores.
0: El gobierno más mierda que hemos tenido en sexenios.
1: Sigue llorando. Llevas 8
0: cierto,
1: años llorando.
0: No estoy llorando. Estoy expresando mi sentir de que ha sido una
1: llora,
0: un mojón de dimensiones nacionales, un montón de zurrada que ha caído sobre el país y apesta todavía.
1: Dormir.
0: Asqueroso. Por más que cantes canciones, esa es la realidad.
1: Lagrimitas, Lili.
0: Lagrimitas me sacas. Ya estuvo bueno. Bueno, tenemos más cosas, ¿no?
1: tenemos un gran top 10 el día de hoy aquí en La Corneta y se intitula...

0: formas bonitas de decirle a alguien que ya depositaron. Esta es la número
1: 10.
2: Súbele a eso, hombre, está muy bajito.
0: Formas bonitas de
2: eso. Oh, más duro todavía, quiero más duro.
1: 10.
0: Formas bonitas de decirle a alguien que ya depositaron. Pues se reanudan las relaciones con el cajero automático.
1: ¿Me dejas metértela? A ver qué te sale, unos pesitos.
2: Ok, ahí está, se reanudan relaciones con el cajero automático. Es que fea es la relación con el cajero automático, ¿no?
0: Sí.
2: Cuando ves el saldo y dices, ay, ay, híjole.
0: Y cuando no sabes si va a salir lo que necesitas con urgencia en ese momento.
2: Es terrible, es terrible. Y cuando... Cuando abres tu cuenta de banco y dices, ay, ay, ay, ay, ay, ay, ¡dice el número! ¡Ah, qué feo está!
0: Modo. Pues ya cuando empiezas a oír el trrrrrrrrrrrrrrrrrrrrrrrrrrrrrrrrrrrrrrrrrrrrrrrrrrrrrrrrrrrrrrrrrrrrrrrrrrrrrrrrrrrrrrrrrrrrrrrrrrrrrrrrrrrrrrrrrrrrrrrrrrrrrrrrrrrrrrrrrrrrrrrrrrrrrrrrrrrrrrrrrrrrrrrrrrrrrrrrrrrrrrrrrrrrrrrrrrrrrrrrrrrrrrrrrrrrrrrrrrrrrrrrrrrrrrrrrrrrrrrrrrrrrrrrrrrrrrrrrrrrrrrrrrrrrrrrrrrrrrrrrrrrrrrrrrrrrrrrrrrrrrrrrrrrrrrrrrrrrrrrrrrrrrrrrrrrrrrrrrrrrrrrrrrrrrrrrrrrrrrrrrrrrrrrrrrrrrrrrrrrrrrr a la número
1: 9.
2: Formas bonitas de decirle.
0: Cómprame un bubulubu, ¿no?
1: ¿Qué? Cómprame un bubulubu, ¿no? ¿Qué? No me rompes mi cadenita, me la regaló mi jefa.
0: ¿Por qué no rimos de eso?
2: Oyes atrás de ti, cómprame un bubulubu, ¿no? En el cajero, pues no.
0: En el cajero. No. Formas bonitas de decirle a alguien que ya depositaron. Bueno, pues oficialmente se cancelan las cenas de Maruchan.
2: Es que bueno, es buena para la emergencia la Maruchan, pero bueno. Ni modo.
0: A mí me encanta, la verdad. Me encanta.
2: Sí, son ricas. La verdad es que son poco alimenticias. O sea, no la marca Maruchan, pero ese tipo de fideos instantáneos no son así el mejor alimento. Pero bueno.
0: Su ramen favorito.
2: Es poposita, sí, la verdad.
0: No, pero sabe muy bueno. Era una cruda, claro. Güey, una Maruchan calentita, así cuando te tiembla todo.
2: Sabe bueno. Uf,
0: con su camarón.
2: Sabe buenísimo, todo. Con su camarón, que es más bien.
0: Pacotilla.
2: Como, no, ni eso. Es como Sea Monkey, güey.
0: Así es.
2: Pero bueno.
0: La número
1: 8.
0: Formas bonitas de decirle a alguien que ya depositaron.
2: Ah, uy. Ya otra vez soy parte de la clase media. De la clase media, güey. Está terrible.
0: Seguimos con ¿qué número?
1: 7.
2: Formas bonitas de decirle sigue a alguien bajo que eso, ya depositaron. Sí, está. ¿Por qué está tan bajo, nuevo?
1: 7.
2: Gracias. ¿Cobran más por ponerle volumen o qué?
0: Sí, que soy Esmeralda, por favor. Formas bonitas de decirle a alguien que ya depositaron. ¡Listo! Ya dejo de odiar mi trabajo y al dejo de mi jefe por las próximas 48 horas. Después que CSM.
2: Otra vez ese güey.
0: Vamos a la número
1: 6.
0: Formas bonitas de decirle a alguien que ya depositaron. Pues por 5 minutos el banco se va a volver a acordar de mí.
2: ¡Uy, ya cayó! Así que favor de no hablar de mis responsabilidades hasta que se termine la lana otra vez, ¿eh? Hoy por hoy soy el rey.
0: El chiste es que dure hasta la siguiente quincena. Otra vez es complicada, ¿no?
2: Bueno.
0: Vamos a la número
1: 5.
0: Formas bonitas de decirle a alguien que ya depositaron. Pues ya cayó la dispersión para mis 7 hijos reconocidos.
2: Reconocidos.
0: Sí, los de riego, los de temporal, pues ahí se joden.
2: Los de tempo, eso es terrible, güey. Los hijos de riego son los que yo mantengo, bueno, y los de temporal por ahí andan al garete. Qué feo, güey.
0: Bueno, si no te gusta esa analogía, siempre está la renta fija y la renta variable. Que es otra alternativa.
2: Qué bruto, qué horror. Qué feo.
0: Sí, qué feo. Háganse cargo de sus responsabilidades, por favor. La número que sigue es
1: 4.
2: Chale, formas bonitas de decirle a alguien que ya depositaron. Uy, las 3 exesposas de Fabián van a estar bien contentas. De plano.
0: 3 exesposas.
2: Eso es muy caro.
0: Brutal.
2: Es que el divorcio es caro.
0: El matrimonio es caro, el divorcio es caro. Todo cuesta en esta vida.
2: El divorcio es carísimo.
0: Fíjate que yo ya atravesé uno y no fue. Claro, es que
2: no tenías nada que te quitaran.
0: No
2: además.
0: Tenía nada que me quitaran.
2: No tenías hijos y no tenías nada que te quitaran. Son caros cuando
0: entonces, bueno, nos vemos. Cada quien su golpe y tan tan.
2: Y ya.
0: No había nada.
2: Es que, sí, no, en ese momento sí estabas muy jodido. Ahorita ya estás
0: un poquito menos jodido. Uh-huh, efectivamente. Pero bueno. Vamos a que ya dijimos que número, ¿no?
1: 3.
2: Formas bonitas de decirle a alguien que ya depositaron.
0: ¡Ahora sí! ¡Table y colegiaturas!
2: Vaya mezcla, güey, table y colegiaturas.
0: Prioridades.
2: Uno en pro de la educación y el otro en pro de tirar el dinero en...
0: Bueno, de la educación de la Bendy de la señorita también.
2: Pues también, la Bendy de la señorita tiene que... La Bendy de la señorita. Qué feo es ese concepto de la Bendy.
0: ¿Qué? ¿Qué tiene?
2: La Bendy.
0: La bendición.
2: La bendición.
0: Yo tengo aquí a mi bendición, está dormido en este
2: lleva
0: momento.
2: Lleva una fuerte carga de sorna, ¿no? A veces lo de la bendición.
0: En ocasiones, bueno, depende del contexto en el que se diga, ¿no?
2: La Bendy.
0: Saludos a todas las Bendys.
2: Sí, que me sale la Bendy y me dice, papá, yo no soy tu papá, güey. Tu papá ya se fue y nunca va a volver. O sea, no.
0: Ay, me encanta la que sigue. La número...
2: ¿Dos? Formas bonitas de decirle a alguien que ya depositaron.
0: Bueno, está bueno. Que deschingue su madre mi jefe por 3 días.
2: Es bonito. Que la deschingue.
0: No, la verdad tenemos mucha suerte con los jefes que tenemos aquí.
2: ¡Vámonos a la número!
0: Es que me acaban de depositar.
2: Ya. Justo no, por
0: ojalá.
2: Eso.
0: Ya falta para la quincena. Y
2: bueno, este a mí me gusta. Mucho formas bonitas de decirle a alguien que ya depositaron. ¡Uy, amor! Hoy tocan tallarines de almeja. Eso es muy bonito.
0: Ay, yo prefiero tallarines de papaya.
2: Es muy bonito. A mí unos tallarines de chorizo. Por favor.
0: ¿Y tallarines de culantro? No te...
2: Casi nadie le dice culantro al cilantro, ¿no?
0: ¿Cómo no? Hay varias regiones del país donde se le dice el culantro.
2: ¿Y te lo pican rico?
0: Y en Sudamérica también, te lo pican finito el culantro.
2: El culantro, ok. Es casi siempre cilantro, ¿no?
0: Casi siempre.
2: ¿Y sabes que hay gente que tiene receptores, o sea, sus papilas gustativas registran el cilantro como sabor a jabón? Hay gente que no lo soporta, güey. Es una cosa rarísima. Sí, hay una buena parte de la población humana que registra el sabor a cilantro igual que registrarías tú una lamida, un jabón. Y le sabe asqueroso y no lo soportan.
0: Oye, sí existe el culantro, güey.
2: Sí. No, claro que existe el culantro y el cilantro, pero digo que tiene sabor a jabón.
0: Hierba aromática nativa de América que posee sabor y aroma casi idénticos a los del trasero. No, perdón, a los del cilantro común. Pero mucho más intenso y concentrado.
2: O sea, ¿el culantro es aparte?
0: Sí, se le conoce como cilantro mexicano, cilantro habanero o cilantro del monte.
2: No me digas.
0: Al culantro.
2: Fíjate, culantro, cilantro. Luego, me imagino que hay otra hierba, es el cilentra. Es difícil.
0: El culantro tiene hojas largas y dentadas y un sabor mucho más potente que el del cilantro.
2: Ok.
0: Mira, yo siempre pensé que eran lo mismo. ¿Cómo aprendo en este programa con ustedes?
2: Qué rico es el culantro, entonces. Quiero probar el culantro.
0: A mí me gusta mucho picarlo fino.
2: El culantro de la marchanta es el mejor.
0: Bueno, damas y caballeros.
2: Sobre todo después de todo el día de estar en el mercado.
0: Hoy es martes, tenemos estreno de La Corneta Extendida, nuestro amadísimo podcast que estrena exclusivamente en Amazon Music todos los martes y que nos dedicamos a analizar un tema a profundidad. No hay noticias ahí, es más bien distintos temas. Y el tema de esta semana es...
3: La Corneta Surround.
2: ¿Eh?
3: ¿O cómo dicen? ¿Surround?
2: La corneta surround. Ah, o sea, surround. El audio, el mundo del audio. El mundo del audio. El mundo del audio fino, además de todo, el audio high-end.
0: Qué mejor espacio para analizar el audio que un podcast, ¿no?
2: Así es. Vamos a explorar pues los sistemas de audio distintos, las nuevas tecnologías para escuchar la música como nos gusta, de la mano también de expertos de una de las marcas más reconocidas de audio del mundo. Así que si quieren aprender todo acerca de cómo oír mejor su música, no se pierdan este episodio de La Corneta
0: Extendida. Su música o sus podcasts o su porno.
2: O su porno, o sus películas, o lo que quieran. El audio.
0: Oye, el audio en el porno es fundamental, ¿no?
2: Sí.
0: Sí, lo puedes ver sin audio. Ajá. Pero no es lo mismo. O sea, la experiencia es envolvente.
2: De
0: salud.
2: Hecho, o sea, salud. Perdón, si oyes o si ves, por ejemplo, pornografía japonesa, el audio es rarísimo, güey. Suena como
0: saludos.
2: O sea, no sé por qué hacen esos ruidos, pero es una cosa, yo me imagino, cultural.
0: Salud. Salud. Gracias. Hasta el presidente López Obrador, expresidente López Obrador. Che,
2: pedor, vaya a decir salud a la más vieja de su casa.
0: Ya, todavía está siendo educado y amable contigo. Le contestas.
2: Que se vaya
0: así,
2: al carajo.
0: Ingrato, pérfido.
2: Que se vaya al diablo.
0: Al mejor presidente. No, no estoy seguro que sea el mejor presidente.
2: No, yo tampoco. Yo creo que
0: mejor político mucho que ha tenido México, sí.
2: Dista pero mucho.
0: Una cosa es ser política y otra es gobernar.
2: Correcto.
0: Son cosas muy diferentes. Dios mío, en la noche nos vemos en Imagen Televisión. Salud. Si es que gustan, ahí estaremos a sus órdenes a partir de las 11 de la noche en el canal 3.1. ¿Qué importa? Y mañana, Mañana a las 7 de la noche arranca La Delantera.
2: ¡Qué barbaridad! ¿Cómo nos vamos a divertir con eso? La Delantera.
4: ¿Tienes nervio? Salir.
2: No, estoy muy contento, la verdad. Yo siempre he sido bastante irresponsable con mi carrera profesional.
0: Con tu trabajo.
2: Me meto en cosas que... No, la verdad estamos muy, muy emocionados. Es una cuestión que no se ha intentado. Va a ser un programa que va a estar en radio, en televisión abierta, en plataformas, en todos lados de manera simultánea. Estamos en Claro Sports, en Imagen Televisión, estamos en todas las estaciones de este grupo radiofónico, o sea, incluidas Los 40, W, La Carbuena.
0: Haz Deporte, claro, ya dijiste, sí.
2: Así es.
0: Y vamos a estar con Pati Lati, con Pati Cantú y Alberto Lati.
2: Y vamos a estar con Félix Fernández, vamos a tener una serie de expertos, de corresponsales, vamos a tener distintas secciones y vamos a tratar de brindarles la mejor cobertura de este Mundial 2026. Así que ahí los esperamos en La Delantera de 7 a 9 de la noche, todos los días de todo el Mundial.
0: Yo sí estoy nervioso, pero también estoy ansioso. Ya quiero que empiece. Me urge porque cómo vamos a reír, cómo nos vamos a divertir y cómo vamos a gozar el ambiente mundialero y todo lo que sucede alrededor del balón.
2: ¿Me consideras tu hermano?
0: Sí.
2: Porque voy a llegar a aprender al del mundial.
0: Otro hermano mío que llega a aprender.
2: Exacto.
0: Aprendió bastante, Luis, en la Secretaría de Relaciones
2: Exteriores. Voy a aprender mucho en este mundial. Tú aprendes palabras nuevas como culantro.
0: Sí, estuvo muy bonito, muy interesante.
2: Estuvo bien, ahora ya sabes.
0: Bueno, pues entonces...
2: Quiero probar el culantro, ¿eh? Me urge. No sé si habré comido culantro en alguno... A lo mejor involuntariamente, sin saber.
0: Ya, este es un exceso. Yo,
2: pues no sé, güey.
0: Hemos abusado.
2: Bueno, pásenme dejémoslo el culantro. Si me ven por ahí en una taquería, arrímenme el culantro para probarlo.
0: Bueno, gracias, mi querido Nuevo. Gracias a todos, sobre todo gracias a Dios.
2: Esto se acabó.
0: Y híjole, ¿qué va a pasar con la gente, güey?
2: No sé, güey, esto está de pronóstico decente. Reservado, Eduardo, de pronóstico reservado.
0: Ahí nos vemos.
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0: ¿Y este es el cierre?
5: No, este.
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7: El Vallarta Pride dejó una derrama de 2,000 millones de pesos y atrajo a 240,000 turistas LGBTIQ+ a Puerto Vallarta. El gobernador de Nayarit, Miguel Ángel Navarro, informó que avanzan las obras del puente Amado Nervo y la reubicación de la red eléctrica. Más de 152,000 personas asistieron a las transmisiones de los octavos de final en distintos puntos de Jalisco.
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7: ¿Estás pensando en una nueva pantalla para ver el Mundial? Antes de gastar tu dinero, escucha esta información.
8: Te diremos los resultados del análisis de 49 modelos de pantallas LED y cómo andan de precio.
7: ¿Cuáles ofrecen mejor calidad de imagen? ¿Qué tan importante es el audio? ¿Todas traen garantía? Aquí tenemos las respuestas y los mejores tips para hacer una buena compra.
8: Además, que no te metan gol. Si vas a viajar a una sede del Mundial, ojo, porque junto con la emoción también aumentan los fraudes.
7: Quédate en Revista del Consumidor Radio y entérate.
8: Juega seguro dentro y fuera de la cancha. Comenzamos. Revista del Consumidor.
7: Si estás pensando ver el Mundial en una nueva pantalla, Profeco te da la información que te ayudará a elegir el modelo más conveniente para tu hogar y economía.
8: Porque la mejor jugada es tu pantalla.
7: El Laboratorio Nacional de Protección al Consumidor analizó 49 pantallas LED de entre 40 y 65 pulgadas.
8: Todos los modelos analizados son Smart TV y permiten conectarse por Wi-Fi a servicios y plataformas de contenidos audiovisuales en línea.
7: Lo que debes saber.
8: Las pantallas LED no necesitan fluorescencia para iluminarse y gracias a ello tienen algunas ventajas. Consumen menos energía, dan más brillo, colores precisos y reproducen videos de formatos avanzados.
7: Actualmente existen tecnologías como OLED, QLED y Mini LED que buscan mejorar el contraste, el color y profundidad de imagen.
8: Ya es común encontrar resolución 4K UHD e incluso 8K para contenidos con muchísimo detalle.
7: Esto las convierte en la opción ideal para deportes, películas, videojuegos o
8: para gritarle al árbitro en ultra alta definición.
7: Aunque la tecnología en pantallas ha cambiado mucho, su objetivo siempre ha sido el mismo:
8: que disfrutes tus contenidos favoritos con la mejor calidad posible.
7: Por eso, el personal del laboratorio realizó una serie de pruebas.
8: ¿Cómo se verificó la calidad de las pantallas?
7: Para revisar la calidad de la imagen se tomaron en cuenta el color, el contraste, la uniformidad de la imagen en toda la pantalla y el nivel del color negro.
8: Entre más se logre un negro profundo, es mejor calidad de imagen.
7: Por el contrario, los modelos que solo alcanzan un gris oscuro perdieron puntos en su calificación.
8: Para evaluar la calidad de audio, el laboratorio implementó una metodología propia que le permitió identificar la fidelidad y la distorsión del sonido.
7: Aunque la mayoría de las pantallas integra bocinas sencillas por su diseño delgado, algunas cuentan con conexiones o salidas de audio digital ideales para conectar barras de sonido o teatros en casa.
8: También se evaluó la información comercial, porque esta es indispensable en todos los productos que adquirimos.
7: Se revisó que las pantallas presenten en español, entre otros requisitos, marca, modelo, país de origen y voltaje.
8: No puede faltar un instructivo con notas precautorias.
7: Y la garantía debe señalar sus alcances y restricciones.
8: Aquí hubo hallazgos importantes.
7: Casi la mitad de los modelos analizados no cumplieron con todos los elementos para hacer válida la garantía.
8: En 7 pantallas se piden más requisitos de los establecidos para hacerla efectiva.
7: Además, los instructivos de 5 modelos no presentan todos los requisitos de información.
8: En cuanto a los atributos relevantes que presentan las pantallas, se analizaron de forma visual y documental.
7: Se reportan en las tablas de resultados con el fin de ofrecerte más referencias referentes de comparación y que puedas elegir mejor. De los 49 modelos analizados, la mayoría obtuvo una calificación general de muy buena.
8: Esto significa que ofrecen un desempeño ideal para ver televisión abierta en alta definición, películas y contenido en streaming.
7: Incluso, 3 modelos lograron una calificación global de excelente.
8: Y algo interesante es que hasta los modelos con las calificaciones más bajas ofrecen un desempeño aceptable para contenidos básicos y videos por internet.
7: ¿Cómo andan en su relación precio-calidad?
8: Las pantallas de 40 y 43 pulgadas tienen un rango de precios de menos de 3,000.

0: menor llega a más de 20 mil pesos.
1: El modelo de 65 pulgadas que logró la excelencia tiene un precio de casi 25 mil pesos.
0: Antes de comprar una pantalla, toma esto en cuenta.
1: Sé honesto, ¿realmente necesitas pagar por atributos adicionales? Porque sí, muchas veces terminamos pagando funciones que nunca usamos.
0: Verifica qué conexiones incluye.
1: Y revisa las apps integradas y servicios de streaming disponibles.
0: Recuerda que algunas plataformas requieren suscripción para funcionar.
1: Tips.
0: Cada característica adicional incrementa el precio de una pantalla. Analiza si usarás todas sus funciones.
1: Solicita que te sellen la garantía. Es indispensable para cualquier reclamo.
0: Fotocopia el recibo de compra. El papel térmico se degrada, se borra y por eso debes contar con una fotocopia o respaldo digital.
1: Analiza si conviene la garantía extendida. Algunas tiendas ofrecen ampliarla.
0: Implica un gasto adicional que, ante una avería, puede incluir la reparación o la sustitución de la pantalla.
1: Para conocer más detalles del estudio de calidad de pantallas LED, así como recomendaciones para instalarla y cuidarla, consulta la revista del consumidor en su versión impresa o digital.
2: Revista del consumidor.
0: Ahora vamos a información interesante y muy útil para evitar caer en fraudes, pues estos son cada vez más sofisticados.
1: Que no te metan gol.
0: Boletos falsos, paquetes turísticos fantasma, reservaciones inexistentes. Cada mundial trae consigo personas que buscan aprovecharse de las y los consumidores.
1: Para evitar caer en engaños, desconfía de las siguientes situaciones.
0: Desconfía de ofertas demasiado buenas para ser verdad. Si un paquete tiene precios exageradamente bajos o te presionan para comprar antes de que se acabe, cuidado.
1: Parques turísticos fantasma que prometen servicios todo incluido, pero que no están confirmados, son parciales o inexistentes.
0: Servicios falsos prometen vuelos, hospedaje y entradas, pero al final nada se realiza, no se emiten comprobantes.
1: Y cuidado también con los sitios falsos de internet, mensajes o anuncios que imitan páginas oficiales para robar tus datos personales o bancarios.
0: Otra señal de alerta, personas que se presentan como asesores sin trabajar realmente para una agencia formal.
1: O agencias que solo existen en redes sociales y nunca proporcionan domicilio físico o teléfono fijo, o sea, no existen realmente. Por eso se les dice fantasma.
0: ¿Y cómo puedes protegerte?
1: Primero, verifica la reputación de la agencia, lee reseñas, investiga opiniones y confirma que esté registrada en el Registro Nacional de Turismo.
0: Cuando vayas a pagar, cerciórate de que utilicen métodos de pago seguros. Nada de transferencias a cuentas personales y monitorea constantemente tus movimientos bancarios.
1: Antes de viajar, confirma directamente con hoteles o aerolíneas que tus reservaciones realmente existan.
0: Y muy importante, lee siempre los términos y condiciones. Las agencias formales explican claramente políticas de cancelación, cambios y devoluciones.
1: Además, guarda todo, correos electrónicos, comprobantes de pago, capturas de pantalla y mensajes. Esta información puede servir como evidencia en caso de fraude.
0: Y si tienes un problema o detectas alguna irregularidad,
1: acude a la Procuraduría Federal del Consumidor, Profeco.
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buenos días. Hoy es miércoles 8 de julio. Yo soy Janet Leiva Reus y me da mucho gusto recibirlos aquí en Negocios W con mucha información en temas económicos y empresariales que desde luego le permiten tener una visión pues en mediano y largo plazo de cómo ir planeando sus finanzas personales o empresariales. Aquí toda la información. Estamos escuchando la selección musical de nuestra productora Carla Cisneros Beck, que hoy cumple años. Es Beck David Campbell, mejor conocido como Beck, músico, cantante, compositor y multi-instrumentista, que saltó a la fama por allá de los años 1990. Y bueno, sus grabaciones abarcan todo tipo de estilos y ya estamos escuchando y arrancando con este ritmo aquí en Negocios W.

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1: Y aquí en cabina también mi compañera Ivette Parga con toda la información en materia, pues hay mucha información. Anoche salieron noticias que ahorita nos estarás diciendo, pero también ya tenemos los cuartos de final, las fechas y demás, después de, pues, un, como dices, una mini pinta.
2: Una mini pinta. ¿Cómo están? Muy buenos días, Janet, qué gusto nuevamente estar aquí en cabina con todos ustedes. Muy buenos días, muy bien, muy buen miércoles. Y sí, iniciamos esta mañana, como ya saben, con todas las noticias que tienen que ver con el Mundial. Hoy nos daremos un respiro después de 28 días de Mundial, de días intensos, y no se diga este último fin de semana para México. Hoy no habrá partidos. Hoy no habrá partidos, lo vamos a extrañar, como que algo nos va a faltar en este día. Habrá este receso en el Mundial 2026, ya que se definieron los cuartos de final. Ya están Marruecos, Francia, Noruega, Inglaterra, España, Bélgica, Argentina y Suiza instaladísimos en esta siguiente fase. Ayer Egipto quedó fuera, eliminado por Argentina en un partido muy polémico. Ya la Federación de Fútbol Egipcia ya está poniendo sus extrañamientos y sus quejas por el arbitraje en este partido, que dicen pues no fue justo para ellos. Y Colombia, tristemente, que fueron eliminados por Suiza. Creo que la mayoría de los mexicanos estábamos apoyando a la selección colombiana. Un abrazo. Sabemos por lo que están pasando. Colombia queda fuera. También se fueron hasta la última instancia en los penales. Argentina derrotó a Egipto al anotarle 3-2. Suiza le ganó en penales a Colombia, quedando un marcador final de 4-3. Y recuerden que en W Radio y W Deportes seguimos con el Mundial, somos la casa del Mundial, y a partir de mañana tendremos los cuartos de final. Francia contra Marruecos, jueves 9 de julio a las 14 horas por W Deportes. España contra Bélgica, el viernes 10 de julio a las 13 horas por W Deportes. Noruega contra Inglaterra, el sábado 11 de julio a las 15 horas por W Deportes. Y Argentina-Suiza el sábado 11 de julio también. Esto será a las 19 horas por W Deportes. Hasta aquí todo lo que tiene que ver con el Mundial. Vamos con otra información. La Fiscalía General del Estado de Morelos confirmó que el exdirector de Petróleos Mexicanos, Víctor Rodríguez Padilla, fue ingresado anoche al penal estatal de Atlacholoaya luego de ser detenido en la Ciudad de México mediante una orden de aprehensión girada por un juez morelense. De acuerdo con la institución, el exfuncionario federal fue trasladado ya a Morelos tras su captura, realizada en coordinación con autoridades capitalinas, para quedar a disposición del juez que lo requiere por presuntos hechos de violencia, que aquí les estuvimos contando e informando puntualmente todos estos hechos de violencia en contra de su aún esposa María Felicia Jiménez. En su conferencia matutina, la presidenta Claudia Sheinbaum cuestionó si el ex embajador de Estados Unidos en México, Ken Salazar, le mintió al gobierno mexicano, esto sobre la presunta participación del FBI en el traslado del narcotraficante Ismael El Mayo Zambada de Estados Unidos. Vamos con mi compañera Verónica Méndez, quien nos tiene todos los detalles de lo que dijo la presidenta. ¿Cómo estás, Vero? Adelante.
3: Gracias, ¿qué tal? Muy buenos días, querida Ivette. Ayer la conferencia de prensa de la presidenta Claudia Sheinbaum se convirtió en un abierto reclamo y cuestionamiento para el ex embajador de Estados Unidos en México, Ken Salazar. Y es que ayer la mandataria mexicana dejó en claro dos cuestionamientos. ¿Mintió Ken Salazar a los mexicanos o quién miente? Esto a raíz de que se ha dado a conocer últimamente de que el FBI sí intervino en el traslado del Mayo Zambada en julio del 2024 de México a Estados Unidos. Entonces la presidenta preguntó si en muchas ocasiones Ken Salazar dijo que no, que ninguna agencia estadounidense había intervenido en ese traslado, entonces alguien está mintiendo.
4: Se hizo en varias ocasiones. La respuesta por parte del embajador Ken Salazar, pública y de manera directa, fue que no había habido ninguna participación de ninguna agencia de los Estados Unidos. Sin embargo, en días recientemente, supimos a través de una nota periodística que el avión en el que arriban estas dos personas, miembros de la delincuencia organizada, está expuesto en una feria en donde el FBI se atribuye este operativo.
3: La presidenta insistió en que si realmente hay una mentira por parte del ex embajador Ken Salazar, estaría violando tratados internacionales. Lo dijo así.
4: A partir de ahí, la primera pregunta es, ¿quién miente? ¿Quién mintió? ¿Mintió el embajador Ken Salazar? ¿Por qué es relevante? Primero, el haber mentido como embajador. Y segundo, de participar en una de las agencias de Estados Unidos en este operativo, estaría violando tratados internacionales y la Constitución de los Estados Unidos mexicanos.
3: Por su parte, la Secretaría de Gobernación, Rosa Isela Rodríguez, insistió en que el gobierno de México no pacta con criminales.
5: Lo más relevante, y en su caso, ¿quién hace y quién ha hecho acuerdos con la delincuencia organizada? Debe quedar claro que el gobierno de México no hace pactos criminales con nadie.
3: En la conferencia de prensa del día de ayer, la presidenta Claudia Sheinbaum, además de estar acompañada por la secretaria de Gobernación, Rosa Isela Rodríguez, también estuvo Omar García Harfuch, el secretario de Seguridad Ciudadana, el canciller Roberto Velasco y la consejera jurídica Luisa María Alcalde. Hasta aquí mi reporte. Muy buenos días.
2: Y en entrevista con el periodista Jorge Ramos, el ex embajador de Estados Unidos en México, Ken Salazar, rompió el silencio y habló de estos señalamientos que durante años han circulado respecto a los presuntos vínculos del expresidente Andrés Manuel López Obrador con el crimen organizado, y afirmó que nunca tuvo pruebas para sostener esa versión.
6: Primero, yo nunca tuve evidencia que López Obrador, Andrés Manuel López Obrador, licenciado, estuviera haciendo cosas de ese tipo, ¿no? Esa evidencia nunca se me presentó. Y eso lo digo, y sí le tengo respeto yo al presidente López Obrador.
7: O sea, que no hubo acuerdos. Entonces, con narcos.
6: Yo no tengo a conocer que eso ocurría, ¿no? Y lo preguntaba, y eso no lo tenía. Lo que pasaba en esos tiempos es que se hablaba mucho de estas preocupaciones, todos lo estaban hablando, estaba en la prensa, estaba en la mañanera, estaba donde quiera, ¿no? Entonces, sí, me hablaban muchas personas de eso, de esa preocupación, pero ahí es donde se para ese capítulo.
7: Pero es que usted escribe, embajador, dice, era bien sabido que los poderosos carteles criminales transnacionales mexicanos habían comprometido a muchos funcionarios del gobierno. Me está diciendo que López Obrador no, pero ¿usted sabía de otros funcionarios del gobierno que estuvieran involucrados con el narco?
6: Mira, yo no lo tenía esas evidencias, ¿no? Lo que se sabía es que había corrupción en México, en muchos lugares del gobierno, desde los lugares locales hasta donde llega, ¿no? Se conoce muy bien el caso de personas que servían en el gabinete, incluso José García Luna, donde ellos pues estaban ya hallados por los jurados aquí en los Estados Unidos muy corruptos. Entonces eso se conocía.
2: Ahí están las palabras de Ken Salazar, justamente en referencia a lo que él mismo menciona en el libro que acaba de lanzar recientemente, Borderlands. Vamos con otra información. Legisladores de Morena exigieron una explicación también formal al gobierno de Estados Unidos sobre la presunta participación del FBI en el traslado a suelo estadounidense del fundador del cártel de Sinaloa, Ismael El Mayo Zambada. ¿Qué se dijo? Vamos con Jaime Brajero.
8: ¿Qué tal, Ivette? Buenos días. Así es, el líder de los diputados federales de Morena, Ricardo Monreal, aseguró que el FBI se ha convertido ya en un delincuente confeso al adjudicarse el secuestro y detención del narcotraficante Ismael El Mayo Zambada en julio del 2024. Dijo que, a confesión de parte, relevo de pruebas, pues ese alarde que hace el FBI es una confesión clara y absoluta, porque pues todo parece indicar que se trata de un caso muy grave de injerencia extranjera, de una violación a la soberanía y a la seguridad nacional.
9: Está confeso el FBI de que participó en prácticamente un secuestro contra un mexicano que ahora está siendo sometido a los tribunales jurisdiccionales de Estados Unidos. Yo creo que es importante que Estados Unidos aclare la forma en que se detuvo y se introdujo a los Estados Unidos a esta persona. Sí es una acusación grave, sí es delicado porque implica violación a la soberanía, si se confirmara, implica injerencia indebida de un gobierno extranjero en suelo nacional, incluso delitos graves.
8: En tanto, la diputada morenista Dolores Padierna exigió al ex embajador norteamericano Ken Salazar dar la cara y que aclare todo este tema. Sin embargo, la oposición aseguró que la presidenta Sheinbaum está más preocupada por el secuestro de un peligroso narcotraficante que por los miles de mexicanos desaparecidos. Por ejemplo, el vocero de los diputados federales del PAN, Federico Dorin, sostuvo que la presidenta de México sigue firme en su defensa de sus narcos favoritos que la llevaron al poder. Dijo, se trata de los narcos del bienestar.
10: Jamás hemos visto a la presidenta Sheinbaum tan preocupada por la desaparición forzada de algún mexicano como por la extracción ilegal del Mayo Zambada. A Claudia le preocupa más la trampa que le puso el gobernador Rocha Moya y la operación ilegal de Estados Unidos en contra de su narco favorito que todas las desapariciones forzadas en México. Las madres buscadoras y los colectivos no habrían salido a reclamar justicia en el Mundial. Solo tiene tiempo, oídos y corazón para defender a sus narcos del bienestar.
8: En tanto, la también diputada del PAN, Paulina Rubio, recordó que el ex embajador estadounidense Ken Salazar era gran amigo de López Obrador, por lo que el expresidente debe saber muy bien ese tema y ahora quieren echarle la culpa al diplomático norteamericano. Y ve el reporte que tenemos.
2: La Cancillería congela por 5 años y clasifica como reservada toda la información relacionada con las comunicaciones que sostuvieron los gobiernos de México y Estados Unidos, esto en relación al gobernador con licencia de Sinaloa, Rubén Rocha Moya, y al senador de Morena, Enrique Insunza. Ambos políticos mencionados en investigaciones abiertas por autoridades de Estados Unidos. Y es que de acuerdo con los datos de la plataforma de transparencia, la información reservada también alcanza las gestiones diplomáticas, intercambios institucionales y mecanismos de cooperación vinculados con ambos políticos. La Suprema Corte de Justicia de la Nación revisará la legalidad de la creación de la Comisión para la Verdad y la Justicia del caso Ayotzinapa y analizará si vulnera la división de poderes. Esto nos informa Octavio García. Adelante, Octavio.
11: ¿Qué tal, Ibe? Muy buenos días, un gusto saludarte. Así es. La Suprema Corte de Justicia de la Nación revisará la legalidad y constitucional de la orden judicial que dispuso la creación de la Comisión para la Investigación y la Verdad del caso Ayotzinapa al atraer 4 recursos de revisión extraordinaria relacionados con la sentencia que abrió la puerta a ese mecanismo de investigación para esclarecer la desaparición de los 43 estudiantes normalistas ocurrida en septiembre del 2014. La decisión fue aprobada por unanimidad del Pleno y permitirá que el máximo tribunal determine si un órgano jurisdiccional puede ordenar la creación de una comisión de esa naturaleza dentro de un juicio de amparo o si dicha determinación invade facultades de otros poderes del Estado y contraviene principios constitucionales como la relatividad de las sentencias de amparo y la división de poderes. El origen del litigio se remonta a la sentencia emitida en 2018 por un tribunal federal que ordenó reponer la investigación del caso Iguala tras detectar graves irregularidades y planteó la creación de una comisión para la investigación y la verdad integrada con participación de la Fiscalía General de la República, las víctimas y la Comisión Nacional de los Derechos Humanos como un mecanismo extraordinario para garantizar una investigación independiente. Sin embargo, la Fiscalía General de la República impugnó esa determinación al sostener que una comisión con esas características podría interferir con las funciones de la unidad especial encargada de investigar el caso Ayotzinapa y argumentó la imposibilidad jurídica para integrarla, por lo que la Presidencia de la República solicitó a la Corte ejercer su facultad de atracción para resolver de manera definitiva el conflicto constitucional. Durante la sesión de este martes, la ministra Sara Irene Herrerías Guerra se excusó de participar en el análisis debido a que anteriormente encabezó la Fiscalía Especializada en Materia de Derechos Humanos de la FGR, instancia responsable de las investigaciones relacionadas con el caso. La resolución de la Corte ha generado reacciones entre organizaciones que representan a las familias de los normalistas. El Centro de Derechos Humanos Miguel Agustín Pro Juárez advirtió que reabrir la discusión sobre una sentencia firme podría afectar el principio de seguridad jurídica y retrasar aún más el acceso a la verdad y la justicia para las víctimas. En un comunicado y publicaciones en sus redes sociales sostuvo que la decisión revive el debate sobre una resolución que permitió desmontar judicialmente la llamada verdad histórica y establecer un mecanismo extraordinario de investigación. Por su parte, la propia Suprema Corte de Justicia de la Nación informó en sus redes sociales que el asunto permitirá definir si en un juicio relacionado con desaparición forzada es constitucional ordenar la creación de una comisión de la verdad como mecanismo excepcional de investigación, criterio que podría sentar un precedente para futuros casos de violaciones graves a derechos humanos. Aunque la Corte aún no entra al fondo del asunto, el fallo que emita será determinante para establecer los alcances del Poder Judicial en la creación de mecanismos extraordinarios de investigación y podría influir en el futuro jurídico de uno de los casos más emblemáticos de derechos humanos en México. Hasta aquí mi reporte. Muy buenos días.
2: Gracias a usted. Y bueno, también en lo que ocurrió en las últimas horas, ya sabemos que fue vinculada a proceso Hilda N., hermana de Emilio Lozoya. Sin embargo, la FGR confirmó que la vinculación a proceso está dada, pero podrá seguir en libertad este proceso. Recordemos que ella es acusada de operaciones con recursos de procedencia ilícita en la hipótesis de realizar transferencias de dinero procedente del extranjero, esto en el caso conocido como agronitrogenado. Si en cuanto amanece el dólar y el euro, hoy el dólar estadounidense se cotiza en 16.98 pesos a la compra y 17.95 a la venta. Mientras que el euro se compra en 20.04 pesos y se vende en 20.05 pesos. Estamos en Negocios W. Ya regresamos contigo, Janet. Quédense con nosotros.
1: Muchísimas gracias, Ivette. Son las 6:18 de la mañana.
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1: Bueno, ¿cómo está el tráfico este miércoles 8 de julio aquí en la Ciudad de México? Muchísimas gracias, oficial Ricardo Ramírez. ¿Por dónde sí, por dónde no transitar en esta mañana?
13: Hola, ¿qué tal? Muy buenos días, Janet. Te saludo con mucho gusto a ti y a tu apreciable auditorio. Bien, ya para esta mañana ya tenemos el aumento notable en el aforo vehicular. Esto sobre el viaducto Río de la Piedad para quien deja atrás el circuito interior y se dirige con dirección hacia la zona centro, la calzada de Tlalpan. Asimismo, a través de la avenida de los Insurgentes Sur encontraremos desplazamiento favorable, esto entre el anillo periférico y con dirección al eje 10 Sur. Por otra parte, avenida Paseo de la Reforma presenta avance favorable para quien deja atrás el eje 1 Poniente y se dirige hacia la zona poniente de la capital. Asimismo, en la zona poniente, avenida Marina Nacional, ya encontraremos ligeros asentamientos al cruce con semáforos, esto entre Mariano Escobedo y con dirección al circuito interior. Por otra parte, la calzada de Guadalupe presenta avance favorable entre el circuito interior y con dirección al eje 4 Norte. Asimismo, en cuanto a previsiones y movilizaciones, hay que tomar en cuenta ya que se prevé una concentración, esto en la zona poniente de la ciudad, en las inmediaciones de avenida Horacio número 1506, embajada de Alemania, por lo cual no se descarta la afectación vehicular en el desarrollo de sus actividades. Ya para finalizar, le recordamos que el programa ambiental Hoy No Circula para este día miércoles aplica para vehículos con engomado rojo, terminación de placas 3 y 4, holograma 1 y 2, quedando exentos vehículos con holograma 0 y doble 0, así como eléctricos e híbridos. Hasta aquí el reporte por parte del Centro de Orientación Vial, Secretaría de Seguridad Ciudadana. Muy buenos días.
1: Muy buenos días, muchísimas gracias, oficial Ricardo Ramírez, y recuerde que pueden escribirnos aquí a Negocios W al 55 25 69 09 41 o al 55 51 66 8900, 807 18 14 14. A mí me encuentran en redes sociales en @jleibarreus en Instagram y en X, también en www.jleibarreus.com. Desde luego, aquí todo este programa lo pueden escuchar en las redes sociales de W Radio. Vamos a una pausa y regresamos con más información.
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2: Son las 6:25 de la mañana y bueno, hemos estado platicando acerca de esta alianza entre Pemex y Petrobras, de cómo van a trabajar, de cómo se van a apoyar. Bueno, sobre este tema, nuestro especialista en temas energéticos de cada miércoles, Atzayael Torres, nos habla si tiene futuro el yacimiento de Cantarell. Vamos a escucharlo.
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3: Hola, ¿qué tal, Janet? Muy buenos días. El gobierno de la presidenta Claudia Sheinbaum está decidido a exprimir lo último de petróleo que le queda al yacimiento Cantarell, aquel que llegó a ser uno de los más grandes del mundo y que por malos manejos de administraciones anteriores hoy agoniza. Y es que la alianza que Pemex, que dirige Juan Carlos Carpio Fragoso, firmó con Petrobras en semanas pasadas está por dar su primer paso, pues la petrolera mexicana aprovechará la experiencia que su homóloga brasileña tiene en aguas profundas para explorar más oportunidades en el activo integral de Cantarell. Hace poco más de 20 años, Cantarell llegó a producir 2.2 millones de barriles diarios de crudo. Para ponerlo en comparación, hoy a duras penas todo Pemex extrae 1.5 millones de barriles cada día. Actualmente, el gran activo que comenzó a producir comercialmente en 1979, dando inicio a una era petrolera cuya abundancia sería administrada en tiempos de López Portillo, hoy tan solo aporta 112 mil barriles diarios. La misión de Pemex de la mano de Petrobras será aplicar técnicas y tecnologías que permitan sacar más crudo de Cantarell, pues la explotación acelerada que tuvo durante los sexenios de Vicente Fox y Felipe Calderón, quienes aprovecharon los precios altos del crudo para elevar las exportaciones a Estados Unidos, dejaron sin presión los campos que integran el activo petrolero, evitando que el petróleo salga de forma natural y dejando así una gran cantidad de recursos remanentes que pueden ser todavía extraídos. Adicionalmente, Pemex y Petrobras explorarán en el territorio marino con la finalidad de encontrar más campos potenciales que puedan ser explotados para sostener la ya endeble plataforma petrolera mexicana. Es importante el trabajo que está haciendo el gobierno de México para incrementar la producción en campos maduros y activos viejos como Cantarell. Sin embargo, también es importante que se fortalezca de manera integral la exploración petrolera en todo el territorio con la finalidad de sembrar aquellas oportunidades que podrían sostener a México en materia de hidrocarburos para las siguientes generaciones. Hasta aquí con mi comentario, Janet. No olviden seguirme en @atzayael con H al final, tanto en el financiero como en el portal de la política online. Que tengan un excelente día. Hasta pronto.
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6: Muy buenos días, me da muchísimo gusto tener en la línea a Gustavo Tomé, presidente del Comité Técnico de Fibra Park Life, pues para platicar de lo que han hecho en estos días, esta transformación. Hemos visto la llegada de fibras en el sector hotelero, fibras en el sector educativo y ahora una fibra en el sector residencial. ¿Esto qué significa, Gustavo?
7: Buenos días, Janet, qué gusto saludarte a ti y a todo tu auditorio. Lo que significa la salida de Park Life al mercado de capitales en México es la oportunidad no solo de la compañía de crecer y poder proveer más de sus servicios a más familias mexicanas, sino también es un acceso tanto a inversionistas institucionales como privados de poder invertir en este tipo de productos que son renta de departamentos con distribuciones de dividendos recurrentes en un esquema que tradicionalmente se hace en México. ¿Cuántas gentes no conocemos que tienen una casa, un departamento y lo usan como una fuente alterna de sus ingresos? Pero tienen que ir a buscar inquilinos, tienen que estarle dando mantenimiento. Aquí Park Life propone una administración institucional y profesional de estas viviendas donde se beneficia a todo mundo, se beneficia al inversionista institucional porque puede participar en la categoría que tradicionalmente no ha podido hacerlo, puede participar el inversionista individual en lugar de tener que perder liquidez e ir solo a comprar algún par de propiedades si quiere estar en este negocio. Y por el otro lado se brinda el producto en unas condiciones de cambios de tendencias que estamos viendo en ocupación de inmuebles, donde mucha gente prefiere ya más rentar que comprar, y se tiene una vivienda de calidad cerca de centros de trabajo, cerca de las vialidades principales, cerca de las zonas que son más caminables de las ciudades, sin tener que pagar unos costos onerosos como ha pasado con el incremento de los costos de la vivienda, no solo en el país, en todo el mundo.
6: ¿Cómo se eligió?

0: que son las dos condiciones prevalecientes para que pueda generar crecimiento el perfil de la renta en cualquier ubicación, no nada más en el entorno donde trabajamos en México. ¿Y dónde fueron? Pues las típicas zonas que te imaginarías en la Ciudad de México, ¿no? Miguel Hidalgo, Coajimalpa, Álvaro Obregón, Cuauhtémoc. Y tenemos también un edificio en Querétaro, que es una ciudad que cumple con estas condiciones, que es nuestra primera etapa. Nuestra etapa subsecuente se amplía más en esas mismas zonas y se incluye ahora también Guadalajara, ¿no? La primera etapa fueron alrededor de poco menos de 300 departamentos con 1.300 millones de pesos y la siguiente etapa se incorporan 4.000 millones de pesos más con alrededor de 600, un poco más de 600 departamentos. Definitivamente, la estrategia de Parklife no es solo las propiedades originales que se desarrollaron, que ya las tenemos en cartera en el grupo para poderlas institucionalizar en los mercados capitales, sino la estrategia está pensada para que el vehículo sea un consolidador de activos en rentas, pero administrados de manera institucional y profesional. No solo un vehículo que pueda tener departamentos, por ejemplo, no un vehículo que pueda tener especialización en edificios completos, pero también tenemos una marca donde tiene conjuntos horizontales completos, tanto de los que pueda desarrollar el resto del grupo y podérselos aportar, por un lado, pero especialmente para consolidar el resto de los activos donde a lo mejor no tienen una salida de capital permanente y poderlos incluir dentro de los activos de la FIB.
1: Precisamente hablabas de este tema de la renta y que bueno, es caro por el momento para muchos acceder a lo que es un crédito hipotecario o a la compra de una vivienda. Con este panorama pues que se está dando en la economía, ¿cuál es la meta de crecimiento que tienen para los próximos años?
0: Entendamos que la vivienda está sufriendo, y vuelvo a regresar, ¿no? Es un tema de una coyuntura global. Está sufriendo de un incremento en los costos de mano de obra casi en todo el mundo, está teniendo una inflación particular, los materiales de construcción que desobedece al índice de inflación publicado de regular, ¿no? La inflación del subsector construcción casi duplica la inflación en México, por ejemplo, del INPC. Pero además también estamos viendo una coyuntura donde las tasas son altas y el costo del dinero es más caro. Entonces, si tú le agregas que toda la materia prima que necesitas para desarrollar vivienda, que es dinero, costos de materiales y mano de obra suben, pues lo que terminas es con una vivienda más cara que cuando le agregas un crédito hipotecario se hace todavía menos asequible. ¿Qué vemos? Que la solución de vivienda te permite hacer eso con una parte reducida del costo, porque no tienes que estar pagando el patrimonio, solo tienes que estar pagando el uso, y es la vertiente que vamos a tener de crecimiento. ¿A cuánto creemos que puede crecer y a qué velocidad crece la vivienda en México? La vivienda en los países desarrollados, en los de la OCDE y particularmente países como en Estados Unidos, ronda entre el 26 y el 32% del total de la vivienda, mientras en México rondamos alrededor del 12 o 13%. Esta es la vivienda en renta en general. Pero si nos vamos a la vivienda en renta administrada institucionalmente, pues hay quizá 10.000 unidades. Entonces, ni siquiera pintan. Porque aunque pueda haber 5 millones de viviendas en México que están disponibles a la renta, muy poquitas son administradas institucionalmente. ¿Qué diferencia hay? Bueno, pues la primera es que institucional y profesionalmente te asegura que vas a tener la renovación de tu contrato, porque la prioridad de las fibras o de los tenedores institucionales es mantener las renovaciones de los contratos y los clientes ocupando el mayor periodo posible sus unidades. Y lo segundo es que vas a tener una edificación de calidad con un mantenimiento de primera. Y tercera, como eje vertical de Parklife, está la sustentabilidad en la edificación de los inmuebles y en la reposición de los inmuebles. No solo son edificios de departamentos con amenidades bonitas, buenas ubicaciones, son eso más además todas las tecnologías y certificaciones necesarias de nivel internacional para tener un muy bajo impacto en una huella de carbono. Entonces, lo que hace

0: Queremos es utilizar eficiencia energética en todas las ubicaciones que se puede dentro del desarrollo, del plan de desarrollo, calentamiento de agua, iluminación, sistemas de refrigeración, utilizar materiales constructivos que mantienen la temperatura o ayudan en el control tanto activo como pasivo de la temperatura y tecnologías hídricas para minimizar la utilización de agua por usuario.
1: Con todo esto, Gustavo, pues lo que estamos viendo es una transformación o un cambio, por un lado en el tema de vivienda y de fibras, pero por otro también en el tema de las inversiones. En este programa siempre platicamos pues el hecho de diversificar las inversiones. Y en ese sentido, pues qué tan atractivo resulta este vehículo de fibra con este esquema de vivienda, pues frente a otros instrumentos de renta fija o variable.
0: Regresemos al punto donde todos conocemos a alguien o tenemos una abuelita que tiene alguna casa o algunas casas o departamentos que ya lo renta. Pero para poderlo rentar, entonces ya conoce el instrumento de la renta de vivienda. Pero para poderlo utilizar y gozar como un ingreso real, le tiene que dedicar trabajo. Y el dedicar trabajo, pues le inicia dedicar una parte de su ingreso en mantenimiento y la renovación de los clientes con los riesgos que eso conlleva. Lo que ofrece Fibra Parklife es la alternativa de tener eso, pero administrado a través de un tercero profesional y teniendo lo que esperas de haber hecho la inversión, que es un dividendo recurrente trimestralmente. Partiendo de eso, regresando a la estrategia de diversificación de los activos, nosotros podemos ver, me voy a centrar nada más en el mercado de las fibras para no ver todo el mercado de los productos que puedes invertir en bolsa. Tienes activos que están muy ligados a unas operaciones económicas, ¿no? Entonces voy a empezar con el industrial. Los activos industriales están ligados pues al tema de logística y al tema de manufactura, sujetas

0: eres un trabajador de la industria, no importa si eres un trabajador de oficina, no importa si eres un propietario de una tienda o un usuario que después va a ir a una tienda. Entonces tienes una sustentabilidad en el nivel de ingreso muchísimo más clara. Son ingresos muchísimo más predecibles, simple y sencillamente porque tú te puedes migrar a lo mejor de zonas y también te puedes migrar hacia abajo en categoría o hacia arriba según vaya evolucionando tu nivel económico, pero tú no te puedes salir de la necesidad de ocupar una vivienda. Sí te puedes salir de la necesidad de ir una vez más a la semana al restaurante o de que la oficina de la empresa sea más chica o que la industria específica en la que esté participando tu compañía no esté creciendo. Pero no te puedes salir de la utilización de la vivienda porque es tu lugar de descanso y para muchos pues es el lugar de concentración de la familia. Entonces, la diversificación de la vivienda en renta lo que te da es un ingreso muchísimo más estable, simple y sencillamente porque cubres todos los aspectos de la economía nacional.
1: Así es, pues muchísimas gracias por estar con nosotros, Gustavo Tomé, presidente del Comité Técnico de la Fibra Park Life, pues que ya está en operaciones, ya realizó recientemente su campanazo en la Bolsa Mexicana de Valores, y bueno, seguimos platicando con este tema tan interesante. Muchas gracias.
0: Muchas gracias, Janet.
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2: Son las 6:44 de la mañana y bueno, usted ha escuchado todo este tema acerca de Toyota, Tacoma, si se cambia, se va de México la empresa o no. Bueno, todos los detalles los tenemos con nuestro compañero Beckett Gutiérrez, pues para saber qué va a pasar con esta empresa.
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3: Muy buenos días, Janet. Toyota anunció una inversión de 3.600 millones de dólares en su planta de San Antonio, Texas. El proyecto contempla una segunda línea de ensamble para 2.000 nuevos empleos y un aumento de capacidad cercano a los 150.000 unidades anuales. El movimiento incluye el traslado gradual de parte de la producción de Tacoma desde Baja California hacia Texas durante los próximos 4 años. La lectura debe ser muy clara.
4: Toyota no se va de México. Toyota está reordenando la capacidad de producción dentro de Norteamérica.
3: La presidenta Claudia Sheinbaum lo planteó así ayer.
5: Bueno, se está hablando con Toyota para ver la planta en Tijuana, cómo va a haber un proceso en donde se van a ir trasladando a los Estados Unidos y nosotros buscar siempre la mejor condición para los trabajadores. No, no es de las revisiones anuales, el propio presidente Trump atribuye esta decisión a las tarifas o a los aranceles que impuso a México y a otros países relacionados con la industria automotriz.
3: Por su parte, Toyota Motor de México también fijó su postura. La marca señala que evalúa continuamente sus operaciones de manufactura para mantener competitividad y responder a la demanda de sus clientes. Y agrega un punto central. Toyota continuará operando de manera regular en el país y mantiene su compromiso de largo plazo con México, ya que ha sido clave para el crecimiento y competitividad en la región de Norteamérica. Esto incluye a México, la creación de empleos y el impulso de la cadena de proveeduría. La cita final de la marca es contundente. Nuestras operaciones continúan a largo plazo en el país. A esto le podemos llamar transición. No es una salida súbita, no es abandono industrial. Es un proceso gradual que debe cuidarse desde la gente, la planta, los proveedores y la continuidad operativa. En paralelo, la Secretaría de Economía informó que Toyota mantiene su planta en Guanajuato, que genera 2.800 empleos directos y miles de empleos indirectos en la región. Este movimiento no es aislado. La industria automotriz de Norteamérica está ajustando su mapa productivo. Las armadoras están revisando capacidad instalada, costos, reglas comerciales, demanda estadounidense, contenido regional y asignación de plataformas. Este ajuste no denota que México pierde valor. Significa que la competencia por nuevas asignaciones es más dura. México conserva activos industriales muy fuertes, plantas, proveedores, mano de obra especializada, logística, experiencia exportadora y escala en autopartes. Lo más importante destacar es que México no pierde valor como mercado. Según las cifras del INEGI, AMIA, AMDA, junio cerró con 126.778 unidades vendidas. Eso representa un crecimiento del 7.6%. En el acumulado de enero a junio, el mercado mexicano llegó a las 754.394 unidades, un avance del 5.3% frente al mismo periodo del 2025. Toyota, en particular, vendió 10.662 unidades en junio, con un crecimiento del 4.9%. En el semestre acumuló 62.129 unidades, con un avance del 3.1% y una participación del 8.2% dentro del mercado. La fotografía completa es la siguiente. Toyota mueve parte de su producción de Tacoma a Estados Unidos. Baja California entra en una transición gradual. La planta de Guanajuato se mantiene intacta. La marca confirma operaciones de largo plazo y lo mejor de todo es que el mercado interno mexicano sigue creciendo. Cabe destacar el mensaje entre líneas de la presidencia, no sobre reaccionar. El reto está en competir mejor por nuevas plataformas, proteger el empleo, fortalecer proveeduría y sostener el ritmo del mercado interno. En el mundo automotriz del T-MEC, México no está fuera. Estamos obligados a defender cada asignación con productividad, escala y certeza. Para Negocios W, soy Beckett Gutiérrez. Síganme como @BecoGutza y escúchenme en Movilidad W los sábados a la 1:00 p.m. por W Radio.
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2: Y son las 6:49 de la mañana. Y bueno, ¿qué publicó el día de hoy en la columna Moneda en el aire, que usted puede consultar en el diario El Financiero en su versión impresa o digital? Pues acerca de la basura del mundial. Así es, pues todos recordamos estas imágenes en Paseo de la Reforma, de la recolección de un día récord de más de 40 toneladas de basura. Bueno, ¿qué implica todo esto? Estos grandes eventos reflejan, pues, no solamente la derrama económica, sino también una enorme enorme presión sobre la infraestructura para el manejo de residuos. No es un asunto menor. México genera más de 140 mil toneladas diarias de residuos sólidos urbanos, pero apenas el 0.4% de los materiales que ingresan a la economía pueden ser reciclados o reutilizados. Esto pues abre un mundo enorme de oportunidades en un momento en que México está trabajando pues en esta revisión del T-MET, en que estamos hablando de que se quieren hacer cambios en materia ambiental y bueno, representa también, hay que decirlo, oportunidades de inversión en este mundo tan específico del reciclaje. Desde luego, la experiencia internacional confirma el rumbo. La OCDE redujo de 53% a 40% la proporción de residuos municipales enviados a rellenos sanitarios. Los rellenos sanitarios, como todos sabemos, pues bueno, también mal manejados, representan un punto de contaminación muy importante y muy grave para las ciudades. Sobre este tema, diversos estados del país pues están trabajando para ver ya no cómo se abren más rellenos, sino cómo precisamente se trabaja en la reconversión de estos residuos. ¿Quiénes lo están haciendo? Bueno, de esto y más, usted puede consultar el día de hoy la columna Moneda en el Aire en el diario El Financiero.
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2: Y ahora sí, Beth, ¿qué dicen los columnistas financieros?
6: Gracias, Janet. Vamos a revisarlo. Desbalance en el Universal. Nos reportan que los próximos días el Centro de Estudios Monetarios Latinoamericanos realizará un seminario sobre el tema de las remesas familiares, pero con el enfoque de las transferencias que se reciben en México para los migrantes en tránsito, que tuvieron un auge en los últimos años antes de la entrada del segundo gobierno de Donald Trump y que ayudaron a marcar récord en los ingresos a nuestro país. La reunión estará a cargo del coordinador de remesas del centro, Jesús Cervantes, quien recientemente realizó una investigación al respecto junto con Banco Azteca, ya que las tiendas Electra, que forman parte del grupo Salinas, reciben más del 40% de los migradólares reportados por el Banco de México. Capitanes en Reforma. El repunte de 31.5% en las quejas por fraudes bancarios al inicio de este año, que alcanzó un monto reclamado de 5.201 millones de pesos, encendió las alertas en los comités de auditoría y administración de los principales corporativos del país. El verdadero dolor de cabeza para el sector privado es la sofisticación de los ataques a cuentas de negocio y la baja tasa de respuesta, ya que los registros de Condusef revelan que la banca apenas devuelve el 24.3% de los montos reclamados. Por ello, la IP está elevando la presión hacia la Asociación de Bancos de México. De jefes en el financiero, Toyota reconfigura su mapa de manufactura regional, pero mantiene a México como plataforma estratégica. Si bien su planta de Baja California, fundada en 2002, trasladará gradualmente su producción hacia San Antonio, Texas, para 2030 la automotriz consolidará su fábrica en Apaseo el Grande, Guanajuato. Esta instalación inició operaciones en 2019, representa una inversión superior a los 2 mil millones de dólares, produce más de 140 mil unidades anuales y genera cerca de 2.800 empleos directos. Mauricio Flores, gente detrás del dinero en La Razón, inicia oficialmente el proceso de reorganización financiera de TV Azteca que preside Ricardo Salinas Pliego. La jueza primera de Distrito de Concursos Mercantiles dio luz verde al reordenamiento estructurado y equitativo de los pasivos de la compañía, contando para ello con la supervisión judicial a fin de preservar su valor, asegurar la continuidad operativa y facilitar el cumplimiento ordenado de sus obligaciones conforme a la reestructura operativa y corporativa que la televisora puso en marcha en febrero pasado. Así, todos y todas aquellas que de manera oficial y oficiosa querían ver la quiebra de la televisora de la Jusco y que se efectuara una suerte de expropiación a Grupo Salinas, se quedaron con las ganas. Hasta aquí las columnas financieras. Gracias a todos y recuerden que me pueden seguir a través de mis redes sociales como @IvetParga.
2: Muchísimas gracias, Ivette, y así concluimos el programa el día de hoy. A nombre de todo el equipo, le doy las gracias por acompañarnos cada día tempranito en punto de las 6 de la mañana. Yo soy Janet Leiva Reus y nos escuchamos mañana jueves.

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1: Puerto Vallarta no logró captar el flujo extraordinario de visitantes que se esperaba con motivo del Mundial de Fútbol, pese a la intensa promoción, afirmó Carlos López Aranda, consejero de la mesa directiva de FECANACO. El investigador José Alfonso Baños Francia afirmó que la sobrepoblación de cocodrilos no es el problema, sino el crecimiento urbano que ha invadido su hábitat natural. La Secretaría de Salud Jalisco informó que no se registra incremento de enfermedades relacionadas con el consumo de agua.
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3: En la década de los 70 existían varias marcas de juguetes, entre ellas Lili Ledy, Exim, Plastimax, Cipsa, Iga, pero hoy vamos a platicar de una de ellas.
4: Muñecas y juguetes, ensueño, tan bonitos como tú.
3: Ensueño se caracterizaba por tener los juguetes llamados computarizados. Por ejemplo,
5: en la computadora del Corvette 255 Ensueño puedes combinar hasta 2816 movimientos distintos. El Corvette 255 es un juguete computarizado Ensueño.
3: ¿Qué me dicen del fabuloso Fred?
6: Fabuloso Fred 2, maravilla electrónica con 12 juegos para toda la familia.
7: ¿Tiene?
8: Rompecabezas y béisbol.
9: Órgano el electrónico. Ataque submarino. Invasores del universo.
10: Juego de limones y clave secreta.
3: O también juguetes didácticos como...
11: Cosas bellas pintarán.
3: ¿Y qué tal que para conocer las novedades que traía cada año Ensueño, teníamos que ver los domingos a Chabelo, quien detalladamente presentaba cada uno de estos juguetes?
12: Este es el fabuloso robot 2XL, que es un auténtico campeón de los juguetes electrónicos y es un juguete de más autodidáctico, porque todos ustedes, cuates, basta con colocar su cinta, lo enciende y el robot solito les va a empezar a hacer preguntas.
13: Yo soy 2XL.
3: Ya en el año de 1997, Ensueño se asoció con Mattel hasta que finalmente desapareció.
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15: ¿Sabías que cuidar el ambiente empieza por cómo consumimos ropa? Es por ello que te contamos algunas formas para poder sumarte a utilizar moda sostenible. Número 1. Compra solo lo que realmente necesitas y elige prendas de calidad que duren más tiempo. Número 2. Opta por materiales sostenibles como algodón orgánico o fibras recicladas. Número 3. Repara tus prendas en lugar de tirarlas y dales una segunda vida donándolas o intercambiándolas. Número 4. Evita el lavado excesivo para reducir el consumo de agua y también de energía. Pequeños cambios en tu forma de vestir pueden ayudar mucho al planeta.
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15: La voz es una herramienta fundamental en el entorno laboral. Estudios científicos demuestran que una voz segura y modulada genera mayor credibilidad y liderazgo. El tono, la velocidad y la claridad influyen en cómo se perciben tus ideas. Una voz firme activa áreas del cerebro asociadas con la autoridad y la confianza. Además, el control de la respiración y la postura mejoran la proyección vocal y reduce el estrés, aumentando así tu presencia y efectividad al comunicarte. Según investigaciones, las personas con voces seguras son percibidas como más competentes y persuasivas, lo que puede abrir puertas en el ámbito profesional. Practicar técnicas vocales es una inversión que fortalece tu imagen y potencia tus oportunidades de éxito. Soy Daniela Anguiano y esto es Música W. Joan Jett recibió su primera guitarra como regalo de Navidad cuando tenía 13 años. Después de tomar algunas clases y salirse de ellas porque solo le enseñaban canciones folk, decidió experimentar con el rock. Años después, en busca de una guitarra nueva, fue a la fábrica de Gibson en Memphis, Estados Unidos, y se encontró con una ES-339 color rojo. Supuestamente, esta guitarra era para tocar exclusivamente jazz y blues, pero a partir de ese momento, Joan no la soltó y la ha acompañado durante toda su carrera. Y cuando le preguntan la razón por la que la eligió, Joan responde que es porque le recuerda a ella misma al romper estereotipos, porque siempre le dijeron las mujeres no pueden tocar rock y que esa guitarra era para tocar solo un tipo de música. Daniela Anguiano, y esto fue Historia Detrás de la Guitarra en Música W.
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2: Guardar tu dinero sin que este produzca una ganancia es un gran error, porque ya sea que lo tengas debajo del colchón o en tu alacena, mantener guardados los recursos lo único que provoca es que la inflación los vaya disminuyendo. Sí, aunque exactamente sea la misma cantidad de billetes y monedas, gracias a la inflación cada vez te servirá para comprar menos mercancías o productos. Por eso la mejor recomendación es transformar el ahorro en inversión, es decir, que pongas tu dinero a trabajar para que no solo mantenga su poder de compra, sino que con el tiempo se pueda convertir en una fuente de ingresos adicionales en beneficio de tus finanzas personales.
3: Y seguro te preguntas, ¿dónde puedo invertir mi dinero de manera segura y rentable?
2: Pues afortunadamente cada vez hay más opciones de inversión que puedes iniciar incluso desde 100 pesos. Pero la mala noticia es que también proliferan las ofertas de

0: tu CEF para saber las empresas formales y autorizadas para captar tu dinero.
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2: A inicios de año, en la Feria de Tecnología de Las Vegas, las marcas sacan sus juguetes nuevos. Y este 2026, la estrella fue la tele con tecnología micro RGB. ¿Y eso qué es? Imagínate ver el mundial como si lo tuvieras pintado en óleo en la pared, pero con 10.000 nits de brillo directo a tus retinas. Samsung presentó pantallas que no usan filtros. Cada LED brilla con su propio color rojo, verde o azul. Resultado, colores más precisos que el Photoshop del catálogo. Hisense fue más allá y metió un cuarto color, como si Bob Ross te dijera:
3: pongámosle un cian feliz. Más matices, más detalle y sí, más ganas de no salir del sillón.
2: ¿Vale la pena? 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
6: En el año 2000, cuando se celebraban elecciones en México y competían por la presidencia Vicente Fox por el PAN, Cuauhtémoc Cárdenas por el PRD y Francisco Labastida por el PRI, nos vimos sorprendidos por una campaña a favor del Partido Revolucionario Institucional que incluía un jingle bastante pegajoso y que corría a cargo ni más ni menos que por el cantautor Juan Gabriel. ¿Se acuerdan?
7: Mi termo, mi gente, Francisco va a ser el presidente. Ni el PRD, ni el PAN, ni el PRD, ni el PAN.

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5: Quien esté libre de haber remojado una galleta en leche alguna vez en su vida, que tire la primera piedra. Este acto podríamos decir que es un reflejo humano y que prácticamente nadie se ha podido resistir, al menos de probar. Y es que déjenme decirles que no es su poca fuerza de voluntad. Esto está perfecta y científicamente calculado. Cuando remojas una galleta en leche, en realidad cambias todo sobre ella. La textura, el sabor y su composición química. El secreto es un grupo de aditivos químicos llamados emulsionantes. Hay algunos líquidos que no se mezclan naturalmente, por ejemplo, agua y aceite. Los compuestos que logran que estos dos líquidos opuestos coexistan felices se llaman emulsionantes. ¿Y a qué viene esto al caso con las deliciosas galletas? Déjenme decirles que tanto el chocolate como la leche contienen emulsionantes. Los que están en el chocolate permiten que los ingredientes grasos, como el aceite y la manteca de cacao, se mezclen con ingredientes sin grasa, como el agua y el cacao en polvo, además de mantener la grasa en la leche. Esta deliciosa magia, conocida también como ciencia, es llevada al siguiente nivel cuando las galletitas son de chocolate y se sumergen en leche, o bien cuando las galletitas son de vainilla y se sumergen en leche con chocolate. ¿Por qué? Porque los emulsionantes de ambas sustancias interactúan en la lengua, logrando una tremenda explosión en las papilas gustativas porque la leche calma la dulzura intensa del chocolate y los emulsionantes ayudan a suavizar el sabor, lo que le da la perfecta relación de sabor y textura a la galleta. Así que ya lo sabe, la próxima vez que lo critiquen por andar chopeando, dígales a los envidiosos que solo está llevando a cabo una experiencia científica y culinaria de primer nivel.
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7: La boca humana alberga una microbiota compleja con más de 700 especies bacterianas diferentes. Estas bacterias forman comunidades que influyen directamente en la salud bucal, pudiendo contribuir a enfermedades como la caries, gingivitis y periodontitis. La higiene bucal rigurosa, que incluye el cepillado correcto, uso de hilo dental y enjuagues antisépticos, es fundamental para controlar el crecimiento bacteriano y mantener el equilibrio microbiano. Además, una buena salud oral reduce el riesgo de infecciones sistémicas, ya que la boca es una puerta de entrada al organismo. Mantener este equilibrio bacteriano es esencial para la salud integral.
8: Soy Daniela Anguiano y esto es Música W. ¿Sabías que la guitarra de Brian May es conocida como la Red Special?

0: soy Daniela Anguiano y esto fue Historia Detrás de la Guitarra en Música W.
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2: El año pasado se reportó un crecimiento de 20% en el gasto total realizado con tarjetas de crédito y de débito, para sumar 3.8 billones de pesos. Y aunque la tarjeta de débito fue la más utilizada, la de crédito sigue siendo un medio muy demandado y que ahora debemos cuidar mucho más para evitar un sobreendeudamiento, sobre todo porque las tasas de interés seguirán subiendo.
3: Y aquí te compartimos algunos consejos de la Condusef.
2: Número 1. Solo utiliza tu tarjeta para facilitar tus pagos, cubrir urgencias o sucesos inesperados. Número 2. No la consideres dinero extra para gastar por arriba de tus posibilidades. Número 3. Cubre puntualmente tus pagos para evitar aumentar tu deuda y un registro negativo en tu historial de crédito. Número 4. Si tienes problemas de pago, déjala de usar. Número 5. Cancela la tarjeta de crédito que no uses porque algunas cobran anualidades. Número 6. Revisa siempre el estado de cuenta. Conserva tus comprobantes. En caso de errores u omisiones, tienes un plazo de 90 días a partir de la fecha de corte para presentar tus aclaraciones. Y número 7. En caso de robo o extravío, repórtala de inmediato.
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4: Si tienes tarjeta de crédito, toma nota. El pago mínimo es el monto más bajo que te exige el banco.
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Muy buenos días, mi nombre es Saraí Ortiz y les doy la bienvenida a este espacio de noticias Así las cosas a través de W Radio en esta mañana de miércoles. Ya estamos a 8 de julio del 2026. En Puerto Vallarta tenemos una temperatura de 27 grados centígrados, una humedad del 83%. El día de hoy la temperatura máxima será de 32 grados centígrados. Hoy, en este 8 de julio, estamos celebrando el Día Internacional de los Paramédicos, así que un reconocimiento a todos aquellos que apoyan, sobre todo salvando vidas. Además, es el Día Mundial de la Salud de la Piel y el Día Mundial de la Alergia. Le recordamos que nos estamos escuchando a través del 90.3 FM, estamos en Puerto Vallarta, en Cabo Corrientes, en Tomatlán, en Mascota, en San Sebastián del Oeste, en Talpa de Allende, en Huachinango, en Mixtlán. 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Hay mucho que platicar el día de hoy. Hay declaraciones en torno al llamado que hace la presidenta de México, Claudia Sheinbaum, para exigir respuestas sobre si el FBI intervino en el secuestro del Mayo Zambada. Será uno de los temas que estaremos abordando el día de hoy. Además, pues le estaremos platicando de la contaminación del agua en el estado de Jalisco. Hay pues algunas recomendaciones que ha emitido la Secretaría de Salud del estado, sobre todo que tienen que ver con el consumo de agua en la zona metropolitana de Guadalajara, así que esté muy al pendiente. Le vamos a estar platicando en qué consisten. Le vamos a estar dando detalles también de todo lo ocurrido en las últimas horas. También pues esta noticia del gobernador del estado de Jalisco, Pablo Lemus Navarro, presentó un cuadro de apendicitis aguda. Le vamos a estar platicando qué fue lo que dijo, sobre todo a través de sus redes sociales. Ya está en recuperación el gobernador. Además, le tendremos algunos temas que se han originado en la región. Ayer, pues un incendio que se registró en la noche, le vamos a platicar todos los detalles y sobre todo pues las condiciones del inmueble. Además, le estaremos platicando acerca pues de lo que se ha dicho en torno pues al mundial, lo que generó o dejó de generar, sobre todo en la región, en Puerto Vallarta y Bahía de Banderas. Platicaremos además con Francisco Salazar Soni, experto en temas de seguridad. México reabre la polémica sobre la supuesta participación de Estados Unidos en el arresto del Mayo Zambada. Será el tema que estaremos abordando el día de hoy con el experto en temas de seguridad. Además, estaremos platicando con Gustavo Rentería, periodista nacional, analista político. Tendremos a Guadalupe Guerrero Carvajal, secretaria técnica de Movimiento Ciudadano en el quinto distrito. Continúan los eventos en la zona FAM de Puerto Vallarta. Además, nos estará hablando de algunas medidas de prevención que hoy se tienen en torno a las niñas, a los niños, a los adolescentes en el estado. Hay mucho que comentar, mucho que platicarle en esta mañana. Lo invito a que se quede con nosotros.

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1: Víctor Rodríguez Padilla, exdirector de Pemex, ya fue detenido en la colonia Narvarte en la Ciudad de México. El exfuncionario fue exhibido hace unas semanas en un video en el que se le observa golpear a su esposa, María Felicia Jiménez. La mujer fue quien difundió las grabaciones tomadas por una cámara de seguridad del domicilio de ambos. Esto en el municipio de Emiliano Zapata, en Morelos. De acuerdo con el Registro Nacional de Detenciones de la Secretaría de Seguridad y Protección Ciudadana, la captura se registró a las 17:32 horas de este martes, días después de que María Felicia Jiménez presentó una denuncia ante la Fiscalía de la Ciudad de México por violencia familiar. Rodríguez Padilla quedó a disposición de la Fiscalía del Ministerio Público en las instalaciones ubicadas sobre la calle Monte Albán, esto en la colonia Narvarte, Alcaldía Benito Juárez. Al momento de la consulta realizada por medios de comunicación, el estatus aparecía como en traslado. La ficha describe al detenido como una persona de aproximadamente unos 78 metros de estatura, tez blanca, cabello blanco, quien vestía playera blanca y pantalón de vestir al momento de la detención. Y Morena respalda el llamado de la presidenta Claudia Sheinbaum para exigir respuestas sobre si el FBI intervino en el secuestro del Mayo Zambada. Queremos justicia y la verdad, fue lo que dijo la dirigente nacional Ariadna Montiel.
2: Manifestar que respaldamos la postura de nuestra presidenta, que ha comentado hoy en la conferencia del pueblo respecto a la exigencia de respuestas respecto al operativo donde hoy se sabe o queremos saber si es así, el FBI intervino para llevarse a uno de los capos líderes del cártel de Sinaloa, y que en ese momento el embajador Ken Salazar dijo que no había operaciones de agencias extranjeras en esta, pues no le podemos llamar detención, ¿verdad? Porque fue una sustracción. Y como lo dijo nuestra presidenta, nosotros no lo que queremos es justicia y la verdad. Nosotros, claro que queremos que se juzgue a quienes han encabezado actividades delictivas, pero también defendemos nuestra soberanía y que toda la relación, sobre todo en materia de seguridad, debe realizarse con los mecanismos de cooperación. Y hoy lo que se sabe, por lo que se ha publicado en un medio de comunicación, que se afirma por parte del FBI que la aeronave con la que se trasladó a este líder del crimen organizado fue parte de una operación del FBI.
1: Y bueno, también hubo declaraciones en este sentido. Se dijo, no es, bueno, Morena comparó el legado de Andrés Manuel López Obrador y Felipe Calderón. Andrés Manuel fue un presidente con mucha popularidad, fue lo que destacó la dirigente nacional Ariadna Montiel, contra Calderón, un presidente usurpador.
2: Adelante. Andrés Manuel fue un presidente con mucha popularidad y lo sigue siendo. Tiene niveles muy importantes de aprobación y de reconocimiento a su gobierno, así que estamos muy contentas y contentos por ello. Versus la posición de Calderón como un presidente usurpador y que promovió la violencia. Mientras el gobierno del presidente López Obrador sacó de la pobreza a 13.5 millones de mexicanas y mexicanos, Felipe Calderón sumó más de 15 millones de pobres en México. En el 2012, 61 millones de mexicanos y mexicanas vivían con pobreza patrimonial. Así que esa es una herencia del neoliberalismo, del PRIAN, que el presidente López Obrador combatió con mucha convicción, y por eso, por el bien de todos, primero los pobres, es el principio básico de nuestro movimiento. También respecto a la parte de la violencia, el gobierno de López Obrador Se mantuvo en una estrategia de atención a las causas, mientras que Calderón desató la guerra contra el narcotráfico, la fallida guerra contra el narcotráfico. Y también, como comparativo, que esto es pues, muy importante para los trabajadores, la política salarial y de mejoramiento de los empleos nos trajo un aumento sustantivo al salario mínimo, mientras que en el gobierno neoliberal de Felipe Calderón no hubo estos aumentos como si los hubo ya en el gobierno del presidente López Obrador, y nuestra presidenta continúa con esta política salarial.
1: No es nuestro gobierno, somos el movimiento, partido y gobierno que trabaja por el bienestar del pueblo. Fue lo que pues sostuvo Morena al rechazar los señalamientos de tener vínculos con el crimen organizado en medio del debate por el secuestro del Mayo. Ariadna Montiel recordó que fue en el gobierno de Vicente Fox cuando Joaquín El Chapo Guzmán se fugó.
2: Bueno, con Fox fue que se fugó Guzmán Loera, y tardaron más de 12 años en capturarlo. O sea, todos los dos gobiernos de Acción Nacional estuvo prófugo y no fue detenido, y después supimos que fue Genaro García Luna con quien tuvo sus mayores acuerdos, y es lo que lo tiene detenido en Estados Unidos. Entonces son hechos muy concretos, lo que hoy describe la participación de la secretaria de Gobernación, son hechos muy concretos y claros de que no es nuestro gobierno, de que nosotros somos el movimiento, el partido y el gobierno que trabaja por el bienestar del pueblo, y que ellos son los que pactaron con el narcotráfico y sus líderes, y que lo que nosotros hoy estamos haciendo es trabajar profundamente, especialmente en el estado de Sinaloa, como lo describió el secretario de Seguridad Pública, y que permanentemente nos mantenemos atendiendo a los jóvenes. Por eso para nosotros la convocatoria de jóvenes es tan importante, que los jóvenes participen, se involucren, porque es otra manera de construir la paz con ellos. Y considero también que el llamado a nuestra presidenta pues es muy oportuno, porque hoy vamos teniendo la información, ¿verdad? ¿Por qué no fue antes? Porque hoy vamos teniendo la información, y debe de quedar claro que todos los operativos que se hagan deben de estar en el marco de la ley. Ese operativo además se presume, bueno, que hubo, iba también otro de los hijos del otro narcotraficante, y que eso significa pues que hay un diálogo con ellos. Después conocimos que su familia también fue trasladada para allá, o familiares, ¿no? Desconozco los parentescos, pero un grupo de familiares, y lo que nosotros afirmamos desde México es que lo que queremos es que se juzgue. Hubo el traslado de un importante número de personas privadas de la libertad que ya habían sido juzgadas por distintos delitos y que se solicitaba su extradición, y se enviaron en el marco de la ley. Entonces, lo que nosotros hoy decimos es que nosotros somos el partido que está trabajando por

0: color en el suministro de agua. La dependencia indicó que el agua puede utilizarse para limpieza, para lavar ropa, trastes y aseo personal, siempre que no tenga olor intenso ni coloración marcada.
1: Ahora bien, queremos compartir con ustedes recomendaciones prácticas y muy concretas para el uso del agua en casa y de esa manera la reducción de riesgos. Como ha ocurrido desde hace muchos años, en el área metropolitana de Guadalajara, la recomendación preventiva para las familias es no usar agua de la llave para beber ni preparar alimentos. Para esos usos, se ha utilizado desde hace ya décadas el agua de garrafón o purificada. Para cepillarse los dientes, preferentemente también debemos utilizar agua de garrafón o purificada. Y con respecto al agua que proviene de la red, puede usarse para lavar trastes, ropa, para limpieza en general, siempre que no presente coloración marcada ni olor intenso. Para el baño y lavado de manos, puede usarse bajo la misma condición. También es importante que ante síntomas, por ejemplo, de enfermedad gastrointestinal como diarrea, vómito, fiebre, o de igual forma irritación en la piel o conjuntivitis, acudan a su centro de salud más cercano. Asimismo, en caso de dudas, llamen a la línea Salud Jalisco al 333-823-3220. Repito, 333-823-3220.
0: Es momento de conocer información relevante de la región. Saludo con gusto a Yusef Matías. La Canaco Servitur prevé un repunte de hasta 50% en la actividad turística de Puerto Vallarta. Gracias, Yusef.
2: Muy buenos días, Saraí, un gusto saludarte a ti, así como al auditorio. Y comentarles que la Cámara Nacional de Comercio, Servicios y Turismo de Puerto Vallarta prevé un repunte de entre 40 y 50% en la actividad comercial y turística en la temporada vacacional de verano, informó su presidente Alejandro de León García. El dirigente empresarial señaló que, aunque las expectativas son favorables para las próximas semanas, el comportamiento del mercado difícilmente alcanzará los niveles observados durante el mismo periodo del año anterior. Explicó que actualmente la actividad económica vinculada al turismo se mantiene entre un 20 y un 30%, por lo que se espera una recuperación gradual conforme avance la temporada vacacional y aumente la llegada de visitantes al destino. Escuchemos parte de lo que dijo.
3: Al final del día, de lo que hemos estado trabajando, va a haber, no como el año pasado quizás, pero yo creo que sí vamos a subir de lo que estamos ahorita, yo creo que un 40-50% más de lo que tenemos ahorita, porque ahorita realmente andamos en un 20-30%.
2: De León García destacó que el sector comercio, servicios y turismo ha trabajado de manera coordinada para ofrecer mejores condiciones a los visitantes y aprovechar el flujo de turistas nacionales e internacionales que tradicionalmente llega a Puerto Vallarta durante el verano. El presidente de la Canaco Servitur confió en que el incremento esperado contribuya a fortalecer las ventas de los establecimientos locales y genere una mayor derrama económica para los distintos giros comerciales del destino, en un contexto en el que la recuperación del sector continúa enfrentando diversos retos. La información que tenemos, Saraí, que tengan un excelente día.
0: Gracias, Yusef, por la información. Bahía de Banderas prevé una ocupación hotelera menor del 80% durante las vacaciones de verano. Esto lo han señalado las cámaras de comercio. Adrián Aguirre nos tiene toda la información. Buenos días, Adrián.
4: Muy buenos días, Saraí. Un saludo para ti y para todo el auditorio. El presidente de Canaco Compostela Bahía de Banderas, Carleván Gómez Pérez, indicó que se prevé una ocupación hotelera menor al 80% durante las vacaciones de verano, por lo que pidió a los empresarios que redoblen esfuerzos y sean optimistas de cara a la temporada vacacional.
5: Mira, si llegamos al 72%, según la Concanaco, estamos del otro lado. No vamos a llegar ni al 87 ni al 98. Estamos sobre el 72-73%. Hay que ser optimistas, pero también inteligentes a redoblar esfuerzo. Me invito de verdad a que los gobiernos no lancen campañas argumentando que todo está bien. Tenemos que redoblar esfuerzos, tenemos que hacer mesas de diálogo, tenemos que unir la visión y con sencillez, con practiquez, con directores sensatos vamos a lograr los objetivos.
4: Hasta aquí mi reporte. Ahí, regresamos contigo.
0: Gracias, Adrián, por la información. El gobernador del estado de Jalisco, Pablo Lemus Navarro, fue sometido a una cirugía de emergencia.

0: Esto tras presentar un cuadro de apendicitis aguda. El propio mandatario estatal confirmó la noticia a través de sus redes sociales oficiales, donde reportó que la intervención médica fue un éxito y que ya se encontraba en proceso de recuperación. Los hechos ocurrieron la tarde de este martes, ayer 7 de julio, luego de que el gobernador concluyera una reunión de trabajo con los niños y jóvenes que representarán a la entidad en la Olimpiada de Matemáticas en Singapur. Al término del encuentro, el gobernador Pablo Lemus sintió un dolor intenso en la zona abdominal, por lo que fue trasladado de inmediato al hospital más cercano para su valoración médica. Tras los estudios correspondientes, el equipo médico le diagnosticó apendicitis aguda, determinando que era necesaria una intervención quirúrgica inmediata para evitar complicaciones. En este caso, a través de un mensaje en redes sociales, el gobernador detalló: "Fui operado de urgencia con éxito y ahora me encuentro en recuperación. Los doctores me han indicado guardar reposo durante los próximos días e iré reincorporándome a las actividades conforme a sus indicaciones". A pesar del contratiempo de salud, el titular del Ejecutivo Estatal aprovechó el espacio para reiterar su apoyo a la delegación estudiantil. Pablo Lemus destacó que los jóvenes que participarán en la justa internacional pondrán en alto el nombre de Jalisco y les deseo el mayor de los éxitos en la competencia científica. Se prevé que durante los próximos días el gobernador mantenga una agenda limitada y realice sus labores de manera remota desde su domicilio, siguiendo las estrictas indicaciones de reposo de los especialistas antes de retomar sus actividades públicas de forma presencial. Así las cosas con el gobernador del estado, Pablo Lemus Navarro. Vamos a más.
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11: ¿Ustedes todavía utilizan los cheques?
12: Pareciera que este medio de pago está prácticamente de salida, porque otras alternativas lo desplazaron en los últimos años. De acuerdo con la Condusef, entre 2005 y 2020, las operaciones con instrumentos de pago no físico se multiplicaron más de 6 veces, mientras que los instrumentos de pago físico aumentaron
13: menos del 20%.
12: Actualmente, el número de cheques en circulación y el importe en términos reales equivale a una cuarta parte de lo que alcanzaba hace casi 20 años. Sin embargo, su desaparición no es inminente. De hecho, a pesar de los temores de contagio durante la pandemia, el número de cheques en circulación alcanzó el año pasado 148 millones de piezas, o sea, que se resiste a morir.
13: Y para minimizar los riesgos al momento de realizar transacciones con cheques certificados o de caja, toma en cuenta algunas recomendaciones.
12: Número 1. Es más seguro que solicites al comprador que te pague con una transferencia bancaria a tu cuenta y verificar que la misma efectivamente se realice, consultando en tu banca que se recibió dicho movimiento en firme. Número 2. Si la operación de compraventa la vas a realizar con un cheque, verifica que ya hayan quedado en firme los recursos antes de entregar la documentación del vehículo y ya correspondientes.
13: Número 3.
12: En caso de haber sido víctima de un posible fraude, acude a presentar la denuncia penal ante la agencia del Ministerio Público de tu localidad, incluso porque la unidad puede ser utilizada para cometer algún ilícito. Y número 4. Realiza las transacciones en lugares públicos y con vigilancia que garanticen tu seguridad
13: y no te arriesgues.
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0: Ya estamos de regreso con más información en Así las cosas. Les recuerdo nuestras redes sociales, nos encuentra en X, nos encuentra en Facebook como Global Media Vallarta. Recuerde que son espacios para que usted comparta su opinión. Si tiene alguna denuncia que quisiera presentar, lo puede hacer a través de nuestras redes sociales. Hay información relacionada con nuestro país. Ninguna de las 32 entidades de México ofrece condiciones laborales y económicas suficientes para que las mujeres puedan incorporarse, para que puedan mantenerse y desarrollarse en igualdad de condiciones en el mercado laboral. Esto fue lo que concluyó el Instituto Mexicano para la Competitividad al advertir que persisten rezagos estructurales que frenan su autonomía económica. En su reporte Estados con Lupa de Género 2026, el organismo señala que aunque algunas entidades registran avances, ninguna alcanza un nivel de desempeño muy alto, lo que evidencia que México pues aún mantiene barreras relacionadas con el trabajo de cuidados, la informalidad, la violencia y la falta de infraestructura que limita las oportunidades laborales de millones de mujeres. El diagnóstico coloca a Baja California Sur como la entidad con mejores condiciones para la participación económica de las mujeres, seguida por Ciudad de México y Nuevo León. En contraste, Oaxaca permanece en el último lugar y es el único estado clasificado con un desempeño muy bajo, mientras que Veracruz, Chiapas, Guerrero y Tabasco también figuran entre las entidades con mayores rezagos. El IMCO pues advierte que uno de los principales obstáculos continúa siendo la distribución desigual del trabajo de cuidados. En México, 31.6 millones de personas realizan labores de cuidado sin recibir remuneración y tres de cada cuatro son mujeres. Además, 9 de cada 10 personas que abandonan el mercado laboral para dedicarse a estas actividades también son mujeres, situación que limita su desarrollo profesional y sus posibilidades de generar ingresos propios. El estudio señala que si bien el país aprobó para este año un presupuesto equivalente a 1.2% del Producto Interno Bruto destinado al sistema de cuidados, el monto todavía resulta insuficiente, pues estima que debería ser 1.8 veces mayor para responder a la demanda existente. Entre los principales rezagos detectados destacan la elevada informalidad laboral femenina, la brecha salarial, la escasa cobertura de servicios de cuidado infantil y para personas adultas mayores, así como la limitada autonomía económica de las mujeres. El informe revela que Oaxaca registra la mayor tasa de informalidad laboral entre mujeres, con 76.9%, mientras que Chihuahua presenta la menor, con 31.1%. Asimismo, las mujeres perciben en promedio 12.8% menos ingresos que los hombres a nivel nacional. A esto, pues, se suma la carga del trabajo no remunerado. En promedio, las mujeres destinan 35 horas semanales a labores domésticas y de cuidados, frente a 15 horas de los hombres, una diferencia que continúa condicionando su permanencia y crecimiento dentro del mercado laboral. Otro de los indicadores que refleja las desigualdades es la cobertura de servicios de cuidado infantil. Apenas 37.7% de los niños de entre 0 y 5 años asiste a algún centro de atención, lo que reduce las posibilidades de que más mujeres permanezcan en un empleo remunerado. Y bueno, pues todo ello, y frente a este panorama, el IMCO plantea que los gobiernos estatales aceleren la construcción de sistemas locales de cuidados, que destinen mayores recursos presupuestales a estas políticas y que amplíen los permisos de paternidad con el propósito de distribuir de manera más equitativa las responsabilidades de cuidado y facilitar así la participación económica de las mujeres. Y México está en el top 10 mundial en captación de inversión extranjera. Y es que México se ubicó entre las 10 economías del mundo con el mayor flujo de inversión extranjera directa, esto durante el 2025, al captar 41 mil millones de dólares, y así pues lo informó la Conferencia de las Naciones Unidas sobre Comercio y Desarrollo en su informe de inversión mundial 2026. Esta cifra representa un incremento en comparación con los 38 mil millones de dólares registrados en el 2024, año en el que el país ocupó la posición número 11 global. Con este resultado, la economía mexicana avanzó un peldaño y regresó al grupo de los 10 principales receptores internacionales, un sitio que no ocupaba desde el 2021. El reporte del organismo multilateral detalla que México se mantuvo como el segundo mayor receptor de estos flujos en América Latina, solo detrás de Brasil. El avance nacional responde a su integración en las redes regionales de producción de Norteamérica y a la continuidad de inversiones en los sectores de servicios y manufactura vinculados al fenómeno de la relocalización de cadenas productivas. La lista global, pues, es encabezada por Estados Unidos con 277 mil millones de dólares. Le siguen Singapur, Hong Kong, China, Brasil, Reino Unido, Alemania, Canadá y los Emiratos Árabes. A pesar del repunte, se señaló que el panorama para 2026 presenta cautela. Esto debido a la incertidumbre en políticas comerciales y por las tensiones geopolíticas globales. Y México, pues, rompió récord de exportaciones a Estados Unidos. Además, amplió su ventaja como socio comercial. Y es que el valor de las exportaciones mexicanas hacia Estados Unidos alcanzó un récord de 54.179 millones de dólares durante mayo, un crecimiento anual de 17.5%, el mayor monto registrado desde que existen estadísticas comparables, y esto lo reveló la Oficina del Censo de Estados Unidos. Con este resultado, 17.4% de todas las importaciones estadounidenses provinieron de México, consolidándose como el principal proveedor de bienes para la mayor economía del mundo, por encima de Canadá, de Taiwán, de Vietnam y Alemania. En sentido inverso, México importó productos estadounidenses por 33.050 millones de dólares en mayo, cifra que representó un incremento anual de 17.5%. No obstante, el monto fue inferior al máximo histórico observado en abril, cuando las compras ascendieron a 35.343 millones de dólares. Actualmente México concentra 20.4% del déficit comercial estadounidense, un indicador que ha estado en el centro de las críticas del gobierno de Donald Trump. Vamos a una información con Yuset Matías. Cae un 33.4% la llegada de pasajeros internacionales al aeropuerto de Puerto Vallarta, esto durante el mes de junio.
17: Un gusto saludarte de nueva cuenta, Saraí, así como al auditorio. Y comentarles que el Aeropuerto Internacional de Puerto Vallarta registró durante junio una fuerte caída en la llegada de pasajeros nacionales e internacionales, al reportar un descenso total de 18.7% en comparación con el mismo mes de 2025, de acuerdo con el reporte mensual de tráfico publicado por el Grupo Aeroportuario del Pacífico. La disminución más significativa se presentó en el segmento internacional, donde el aeropuerto recibió 157.900 pasajeros, cifra que representa una contracción de 33.4% respecto a los 237.300 viajeros registrados en junio del año pasado. En el mercado nacional también se observó una baja. Durante junio arribaron 257.400 pasajeros, un 6% menos que los 273.800 registrados en el mismo periodo de 2025. En conjunto, la terminal aérea movilizó 415.400 pasajeros durante junio entre nacionales e internacionales, frente a los 511.100 pasajeros contabilizados en el mismo mes del año anterior, lo que representa una disminución de 18.7%. Con este resultado, Puerto Vallarta se ubicó como el aeropuerto con la mayor caída porcentual en la llegada total de pasajeros dentro de la red de terminales operadas por el GAP durante junio, reflejando una desaceleración más pronunciada que la observada en otros recintos aeroportuarios del grupo. La tendencia también se mantiene en la acumulación del año. Entre enero y junio del 2026, el aeropuerto registró la llegada de 3.321.900 pasajeros, lo que representa un descenso de 12.7% respecto al mismo periodo de 2025, cuando se contabilizaron 3.805.600 viajeros. Los resultados confirman un retroceso sostenido en la actividad aérea del principal destino turístico de Jalisco, especialmente en el mercado internacional, que continúa mostrando la mayor contracción en el flujo de pasajeros y coloca a la terminal vallartense entre las que enfrentan mayores desafíos para recuperar sus niveles de demanda. La información que tenemos, Saraí, que tengan un excelente día.
0: Gracias, Josep, por la información. Vamos a ir a una pausa y regresamos con más noticias.

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Arellano y esto es Música W. Tenemos que hablar de Olivia Dean, la joven promesa del soul. 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Son solo algunos datos para que la conozcas mejor. Es de Londres, tiene 25 años, cuenta con un solo disco publicado en 2023 y tiene más de 3 millones de escuchas en plataformas digitales. Su música recuerda al Motown de los 60, pero renovado, con letras que hablan del amor propio, el empoderamiento femenino y, por supuesto, el estar enamorada. 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

0: soy Daniela Anguiano y esto fue Música W.
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6: ¿Sabías que la depresión post-vacaciones existe y es una sensación frecuente al regresar a la rutina tras un periodo de descanso? Se puede manifestar con falta de motivación, cansancio o tristeza. Para combatirla, es importante retomar las actividades gradualmente, mantener hábitos saludables y buscar apoyo si es necesario. Incluir actividades que resulten placenteras durante el día puede ayudar a mejorar el estado de ánimo. Recuerda que esta situación es temporal y con tiempo y cuidado podrás recuperar tu bienestar.
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8: La Asociación de Residentes de Marina Vallarta anunció el fortalecimiento de las acciones preventivas para proteger a huéspedes, residentes, trabajadores y visitantes tras el incidente que se registró con un cocodrilo. La Coordinadora Nacional de Protección Civil en México, Laura Velázquez Alzúa, informó que Bahía de Banderas es el segundo municipio de Nayarit con mayor riesgo ante vientos fuertes. El patio para vehículos de plataforma en el aeropuerto de Guadalajara registró 45,789 servicios durante los primeros 30 días de operación.
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15: Ya estamos de regreso con más información, son las 8 de la mañana en punto. 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Y puede seguir esta transmisión vía streaming en todos los rincones del mundo a través de nuestra página web. 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Vamos a escuchar a Adriana Aguirre, y es que Nayarit mantendrá operativos permanentes con los tres órdenes de gobierno durante la temporada vacacional de verano. Vamos a escuchar la información.
4: Como bien lo menciona Saray, la secretaria general del gobierno del estado de Nayarit, Rocío Esther González García, informó que por indicación del gobernador, Miguel Ángel Navarro Quintero, el estado mantendrá operativos permanentes con los tres órdenes de gobierno.
16: Los tres órdenes de gobierno pues se unen justamente para dar atención a la ciudadanía y a los visitantes aquí que vienen a disfrutar del estado de Nayarit, no solamente sus playas sino sus pueblos mágicos. Por eso el gobernador ha estado muy insistente en que Nayarit, hoy a la vanguardia de muchos de los estados en materia de turismo, pues tiene que también tener estas autoridades a la altura, ¿no?, de las necesidades de la ciudadanía. Y es justamente lo que nos ha indicado, que este tipo de operativo sea permanente. Ya lo hemos visto, lo vimos con el Mundial, que aún está en curso, pero que desde luego tuvimos una efervescencia también de turismo, en donde el gobernador nos ha instruido que establezcamos los centros operativos. Centros tácticos operativos significa que cada una de las instituciones tiene una representatividad para que cualquier contingencia, cualquier atención ciudadana que se requiera de cualquier naturaleza en materia de salud, en materia de un accidente o cualquier otra circunstancia en playas, en mares, pues se pueda estar atendiendo. La Sedena, la Marina, la Guardia Nacional, como autoridades federales junto con infraestructura, comunicaciones y transportes, están muy coordinadas estrechamente con quienes formamos el gabinete del doctor Miguel Ángel Navarro Quintero, en este caso, bueno, pues la Secretaría de Seguridad, Movilidad y todos ellos.
4: Hasta aquí mi reporte, Saraí, regresamos contigo.
15: Gracias, Adrián, por la información. Ayer se registró un incendio en el viejo Blockbuster de Puerto Vallarta. Y bueno, pues esta situación generó alarmas, ya que el fuego se extendió por un área estimada de 40 por 30 metros. Y es que este intenso incendio que se registró la noche de ayer en un local comercial en estado de abandono, ubicado sobre la avenida Francisco Medina Ascencio, en este municipio costero, pues este incendio hizo que se movilizaran los cuerpos de emergencia y además generó alarma entre los automovilistas y vecinos de la zona. Gracias a la intervención de los bomberos de Puerto Vallarta en coordinación con oficiales de la Unidad Estatal de Protección Civil y Bomberos del Estado de Jalisco, pues el fuego pudo ser controlado de manera oportuna. Las autoridades confirmaron que las llamas fueron confinadas a tiempo, por lo que se eliminó por completo el riesgo de propagación hacia los inmuebles aledaños. De acuerdo con el reporte oficial emitido por la Corporación de Protección Civil y Bomberos, los daños materiales son de consideración, ya que el fuego se extendió por un área estimada de 40 por 30 metros y la estructura del inmueble sufrió un colapso parcial debido al intenso calor y además presentó daño estructural severo en sus muros y en la techumbre, aunque hay que señalar, no se reportaron personas lesionadas ni pérdidas humanas, ya que el sitio se encontraba deshabitado. Tras sofocar las llamas, el personal de emergencia comenzó con las labores de enfriamiento y remoción de escombros para evitar cualquier posible reinicio. Hasta el momento, pues se desconocen las causas que originaron el fuego, por lo que las autoridades competentes realizarán los peritajes correspondientes para determinar el origen del siniestro. Es parte de lo que sucedió la tarde-noche de ayer en Vallarta. Y bueno, también tenemos información con Yusef Matías. Puerto Vallarta obtiene 4 nominaciones en los Trivia Awards 2026.
17: Un gusto saludarte de nueva cuenta, Saraí, así como al auditorio. Y comentarles que Puerto Vallarta reafirma su posicionamiento como uno de los destinos turísticos más importantes del país al obtener 4 nominaciones a los Trivia Awards 2026, considerados entre los reconocimientos de mayor prestigio dentro de la industria turística internacional, informó el Fideicomiso Público para la Promoción y Publicidad Turística del destino. De acuerdo con el organismo, el destino fue nominado en las categorías de Mejor Destino en México, Destino Culinario en México, Programa Académico para Agentes de Viajes y Oficina de Turismo en México, distinciones que reconocen la calidad de la oferta turística y los esfuerzos de promoción realizados a nivel internacional. El Fidetur señaló que dichos galardones reconocen anualmente a los principales actores de la industria de los viajes, entre ellos destinos, hoteles, aerolíneas, líneas de cruceros, operadores turísticos y organismos de promoción con base en la votación de asesores y profesionales del sector. El Fideicomiso destacó que, tras obtener 4 galardones consecutivos en las ediciones de 2024 y 2025, Puerto Vallarta vuelve a colocarse entre los destinos favoritos, consolidando su presencia en uno de los certámenes más relevantes del turismo mundial. Las nominaciones también representan un reconocimiento al trabajo conjunto de la cadena de valor turística del destino, integrada por hoteles, restaurantes, prestadores de servicios, operadores turísticos, organismos empresariales y aliados estratégicos, quienes contribuyen al fortalecimiento de la competitividad y la calidad de la experiencia que ofrece Puerto Vallarta. Con estas cuatro nominaciones, Puerto Vallarta buscará refrendar el reconocimiento internacional obtenido en años anteriores y fortalecer su posicionamiento como uno de los destinos turísticos más competitivos de México. La información que tenemos, Saraí, que tengan un excelente día.
15: Gracias, Yuset, por la información. Menores de San Vicente piden reforzar la infraestructura urbana para evitar accidentes en la temporada de lluvias. Vamos a escuchar la información con Adriana Aguirre.
18: Efectivamente, Saraí, menores de San Vicente piden al gobierno de Bahía de Banderas que refuerce la infraestructura urbana mediante la colocación de rejas y redes para evitar accidentes en temporada de lluvias y reducir incidentes cuando juegan fútbol en las canchas de la zona.
19: Yo quiero hablar sobre las canchas porque he visto que no tienen ni rejas en las cosas. Red. Y pues a veces los niños debaten por si es golf o poste o algo así y hacen muchos conflictos. Además, por allá por la calle de la Misión para la plaza, cuando llueve fuerte, se hace un río ahí, se hace un canal. Por lo tanto que yo opino que pongan rejas para que el agua se vaya por ahí y no ocurran algunos incidentes.
18: Hasta aquí mi reporte, estará ahí. Regresamos contigo.
15: Gracias, Adrián, por la información. Y bueno, siguen todas las reacciones relacionadas con la captura del Mayo Zambada y todo lo que se ha dicho en las últimas horas. Y en este aspecto, Ricardo Monreal dijo que si el FBI participó en la captura del Mayo Zambada desde suelo mexicano, el caso sería gravísimo. Según Ricardo Monreal, eso implicaría pues violación a la soberanía, también violación a la Constitución, a la Ley de Seguridad Nacional y al Tratado de Extradición entre México y Estados Unidos, ya que pues habría extracción de uno de los integrantes de la nación sin autorización. Advierte que agencias extranjeras como el FBI, la DEA o la CIA no pueden entrar a operar en México por su cuenta. Deben tener permiso del gobierno mexicano, informar qué harán, por cuánto tiempo y bajo qué coordinación. Por ello, Ricardo Monreal pidió dos rutas, una diplomática para exigir explicación a Estados Unidos y otra judicial para que la Fiscalía General de la República investigue de oficio. Vamos a escuchar lo que dijo.
20: Otra que no se interpone, no se contraproduce, no se contradice, es la vía de la investigación judicial, es decir, la actuación de la Fiscalía General de la República. Esa tiene que hacerse por oficio. Y de los delitos probables que se tienen es violación a la Ley de Seguridad Nacional, violación al Tratado Internacional de Extradición que está vigente entre México y Estados Unidos y violación a la Constitución en materia de soberanía al invadir un territorio nacional y extraer probablemente a uno de sus integrantes de la nación sin el consentimiento, sin la autorización y sin el beneplácito de la autoridad mexicana, que es la única que decide todo este tipo de procedimientos, y por eso el Tratado de Extradición establece mecanismos de cooperación para cumplimentar órdenes de aprehensión en el caso de que existan. Entonces, yo creo que la presidenta Claudia Sheinbaum está haciendo lo correcto. Está actuando con dignidad y decoro, y está actuando con altura de miras, exigiendo la aclaración de un hecho grave, grave, gravísimo, de que se introduzcan al país agencias extranjeras sin ninguna autorización y actuar de manera independiente a la autoridad nacional. Es muy grave lo que está sucediendo, y por eso no debemos quitar el dedo del renglón para que no se permita la introducción de ninguna de las agencias del exterior en suelo mexicano.
15: Siempre he priorizado mi honestidad, fue lo que compartió la alcaldesa con licencia de Acapulco, Avelina López Rodríguez, quien celebró el fallo de la Suprema Corte de Justicia de la Nación. Esto luego de que la Corte determinó que las auditorías estatales no pueden fiscalizar directamente recursos federales ejercidos por municipios. La resolución deja sin efecto la sanción por negarse a entregar información sobre 898.6 millones de pesos a la Auditoría Superior del Estado de Guerrero, aunque la Corte aclaró que esos recursos sí pueden ser revisados por la Auditoría Superior de la Federación. Vamos a escuchar.
0: Hoy la verdad se impuso ante la mentira. La Suprema Corte de Justicia de la Nación determinaron por unanimidad que la competencia de fiscalizar los recursos federales en el caso de las aportaciones, refiriéndome al recurso del FAIS, corresponde exclusivamente a la Auditoría Superior de la Federación y no a la Auditoría del Estado. Luego entonces, hoy, lo que he dicho desde el primer momento en que me notificaron la apertura de la Auditoría del Estado, dije que eran actos de inconstitucionalidad y la Corte hoy lo reafirma. Y quiero aprovechar para agradecer a acapulqueñas y acapulqueños, gracias por tu confianza, gracias por permitirme caminar en mis 41 años ahí contigo, tomados de la mano, decirte que jamás te fallaré, que siempre he priorizado mi honestidad. Siempre ese es un valor que lo habré de cuidar hasta el último momento de mi vida. Hoy termina una etapa, pero también queda un gran precedente para todo el país, para todos los municipios del país, para que no quede a mala interpretación de los entes locales. Sigamos caminando. Hoy convoco, como siempre lo he hecho, con esa madurez, a la unidad de Guerrero. Guerrero nos requiere a todos. Guerrero requiere alturas de mira. Guerrero requiere que todos los días podamos, sí, quizás pelear, pero con nuestro enemigo, que es la pobreza, que es la desigualdad. No puede seguir Guerrero siendo el que esté en los últimos lugares en todo. Necesitamos trabajar para que Guerrero sea el de los primeros lugares de desarrollo. Desde el alma y desde el corazón, les envío un cálido abrazo.
15: Así la información de lo que sucede en Acapulco. Vamos a ir a una pausa y regresamos con más noticias.

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7: Luis Potosí esconde entre sus calles un lugar de descanso, de tranquilidad, donde te puedes sentar y refugiarte del ruido citadino. A este sitio se le conoce como el Callejón del Cariño. Se encuentra muy cerca de la Plaza del Milenio, entre la Avenida Venustiano Carranza y Francisco I. Madero. En el siglo XIX, cuando la ciudad de San Luis Potosí aún era muy pequeña, había una pulquería de no muy buena fama, cuya dueña era doña Isabel Bedoya, a la que apodaban La Cariñosa. Los desórdenes en ese callejón eran constantes hasta que un mal día, doña Isabel, La Cariñosa, acabó muerta. Pero no así su fama. Aunque el ayuntamiento despejó la zona, los habitantes de San Luis Potosí, en memoria de doña Isabel, nombraron a este corredor como el Callejón del Cariño.
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9: ¿Sabías que la imagen personal es fundamental en el ámbito profesional? Esto sucede ya que es una herramienta poderosa para comunicar sin palabras en el entorno laboral. No se trata solo de vestir bien, sino de transmitir confianza, profesionalismo y coherencia con nuestros valores. Cuida tu postura, lenguaje corporal y expresión facial, ya que todo comunica. Elige estilos y colores que reflejen tu personalidad y el mensaje que quieres proyectar. Una imagen alineada con tus objetivos puede abrir puertas y fortalecer tu presencia profesional. Recuerda, proyectar quién eres realmente genera confianza y respeto.
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17: Ya estamos de regreso con más información en Así las Cosas. Son las 8:19. Sigue generando pues un debate pues el tema del Mundial de Fútbol en cuanto pues a lo que dejó en derrama económica, sobre todo para la región. Y es que el Mundial de Fútbol pues generó expectativas de un importante incremento en la actividad económica para los destinos turísticos del país. En Puerto Vallarta y Bahía de Banderas el impacto en comercios y servicios fue menor al esperado. Esto lo reconoció Guadalupe Vallardi, presidenta del Consejo Coordinador de Puerto Vallarta y Bahía de Banderas. En entrevista, la representante del sector empresarial explicó que el balance debe analizarse desde diferentes perspectivas. Pues mientras algunos establecimientos especializados sí registraron una mayor afluencia de clientes, la mayoría de los comercios y prestadores de servicios no experimentó un repunte significativo durante los partidos disputados en México. Entre los principales beneficiados pues fueron los negocios especializados como son los sport bars, los establecimientos dedicados a transmitir los encuentros. En el resto de los comercios realmente pues no se vio un incremento importante en la afluencia. Guadalupe Vallardi consideró que las proyecciones de visitantes que se tenían antes del Mundial no se materializaron completamente, situación que dijo también ocurrió en otras sedes de Norteamérica. Ella dijo que sí fue una gran inversión y quizás la ocupación estuvo por debajo de lo que se esperaba, no solo en la región, sino también en la Ciudad de México, en Estados Unidos, en Canadá. Sin embargo, dijo que todavía es posible que muchos turistas internacionales comiencen a recorrer otros destinos del país una vez concluidos los partidos en territorio mexicano. No obstante, destacó que el mayor beneficio del Mundial fue la promoción internacional que recibió México al proyectarse una imagen positiva del país anfitrión. En este caso, dijo, ganamos muchísimo en promoción y publicidad. Hoy México es visto como una sede alegre, hospitalaria y con una gran capacidad para recibir visitantes. Esa imagen vale mucho y representa una renovación de la marca turística del país. La presidenta del Consejo Coordinador señaló que las imágenes difundidas a nivel mundial sobre la hospitalidad de los mexicanos, además de la gastronomía, los estadios y el ambiente festivo, representan una oportunidad que ahora deberá aprovecharse mediante estrategias de promoción turística. Consideró que Puerto Vallarta y Bahía de Banderas cuentan con los atributos necesarios para convertir ese posicionamiento en futuras visitas. Esto siempre que exista un trabajo coordinado entre autoridades y el sector privado. Además, Guadalupe Vallardi agregó que el destino enfrenta actualmente una temporada complicada, al igual que otros centros turísticos del país. Esto debido a factores económicos internacionales, a la desaceleración del mercado estadounidense y a la falta de una política turística federal sólida. Finalmente, sostuvo que el Mundial dejó importantes aprendizajes para la región y evidenció el potencial del turismo deportivo como un segmento que debe impulsarse con mayor anticipación y planeación. Es parte de lo que señala el sector empresarial y esto, bueno, haciendo un balance de lo que ha dejado el Mundial de Fútbol. Vamos ahora a escuchar a Yusef Matías. Nuevos hospitales civiles permitirán ampliar campos clínicos y carreras de salud en la Universidad de Guadalajara.
0: Un gusto saludarte de nueva cuenta, Saraí, así como al auditorio. Y comentarles que la construcción del nuevo Hospital Civil en Puerto Vallarta y con el avance del proyecto ejecutivo del nosocomio en Ciudad Guzmán representará un impulso para la formación de médicos y especialistas al permitir la apertura de más campos clínicos y fortalecer la oferta académica en ciencias de la salud de la Universidad de Guadalajara, afirmó la rectora general Carla Alejandrina Planter Pérez. Indicó que para la Universidad de Guadalajara la consolidación de esa infraestructura hospitalaria representa la posibilidad de abrir nuevos campos clínicos indispensables para la formación práctica de estudiantes y médicos residentes, así como incrementar los espacios destinados a la preparación de especialistas en distintas áreas de la salud. La rectora añadió que este crecimiento estará acompañado por la apertura de carreras del área de la salud en todos los centros universitarios regionales de la institución, con el objetivo de formar profesionales en las distintas regiones del estado y responder a la creciente demanda de personal médico. Escuchemos parte de lo que dijo.
8: A la Universidad de Guadalajara nos da muchísimo gusto porque esto nos permite abrir más campos clínicos, abrir más espacios para que estudiantes se formen como especialistas del área de la salud y algo que es muy importante que recordar que estamos por abrir en todos los centros universitarios regionales justamente las carreras de salud porque estamos pensando no de 30 años, para 50 años porque este es un gran proyecto que irá creciendo.
0: Tras el anuncio del inicio de la construcción del Hospital Civil de la Costa en Puerto Vallarta, la rectora destacó que estos proyectos no solo ampliarán la capacidad de atención médica para miles de habitantes de diversas regiones de Jalisco, sino que también contribuirán al desarrollo de la educación superior en el estado. Planter Pérez señaló que el Hospital Civil de Puerto Vallarta atenderá a la población de la costa de Jalisco, mientras que el de Ciudad Guzmán beneficiará a habitantes de la región sur y de municipios vecinos e incluso de entidades colindantes que actualmente demandan servicios especializados. Escuchemos.
8: Que ya esto es una realidad de construcción. Ahora sí, ya no es la primera piedra, ya es la construcción del próximo Hospital Civil en Puerto Vallarta, el Hospital de Ciudad Guzmán, en donde también se estará atendiendo a una gran población de los municipios aledaños e incluso también de otros estados.
0: Con la construcción de nuevos hospitales civiles y la ampliación de la oferta académica en salud, la Universidad de Guadalajara busca consolidar un modelo que vincule la formación de profesionales con una mayor capacidad de atención hospitalaria en beneficio de las regiones del estado. La información que tenemos, Araí, que tengan un excelente día.
17: Gracias, Yusef, por la información. Saludo con gusto en esta mañana al maestro Víctor Cornejo. Nos tiene toda la información del clima para este día.
18: ¿Qué tal, amigos que nos siguen por este medio? Con ustedes el reporte meteorológico para este miércoles 8 de julio. Bien, pues gran parte del occidente del país presenta cielos nublados y la mayor parte de ellos viene de norte a sur, arrastrados por un flujo de viento sobre la Sierra Madre Occidental. Caso contrario, se presenta en los mares del Golfo de México, donde un gran núcleo de nublados y lluvias se desplaza lento de sur a norte, cubriendo también los cielos costeros desde Villahermosa hasta Tampico, con ocurrencia de lluvias ligeras. Hay también baja presión, bajas frías y la onda tropical número 16 en mares y costas de Oaxaca, diseminando aire con alto contenido de humedad. Todo esto garantiza lluvias vespertinas y nocturnas en la mitad sur del país y a lo largo de la Sierra Madre Occidental. Por otro lado, alta anticiclónica en la región noroeste del país mantiene onda de calor en toda la península de Baja California, Sonora y norte de Sinaloa, Mexicali, Sonoita, Caborca, Hermosillo, Ciudad Obregón, Navojoa y El Fuerte estarán superando hoy los 40 grados. Los mares del Pacífico Sur mexicano se siguen calentando y esto propiciará actividad ciclónica desde mediados del mes en adelante. Aquí en la región de Bahía de Banderas amaneció con cielos mayormente nublados. Habrá cielos mezclados de nubes y ratos de sol al final de la mañana y mediodía, con aumento de nublados en horas de la tarde. Se van a dar lluvias y algunos chubascos dispersos vespertinos o nocturnos. Ayer, las lluvias de la mañana se sumaron con algunas que ocurrieron en horas de la tarde. Destacó Las Palmas con 50 y Punta de Mita con 45 milímetros. En esta madrugada, Valle Dorado reportó 35, Sayulita 8.2 e Higuera Blanca 7.3. Las temperaturas máximas rondarán los 32 grados cercano a las playas, poco más de 34 algunos kilómetros tierra adentro. La mínima en este amanecer fue de 25 grados en zonas urbanas, 23 en poblados periféricos. De momento, eso es todo, informó Víctor Cornejo. Estamos al pendiente.
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20: Pasar muchas horas frente a la pantalla puede causar fatiga visual, sequedad ocular y dolores de cabeza. Los lentes para computadora con filtro de luz azul ayudan a reducir el cansancio visual y mejoran el confort al trabajar frente a dispositivos digitales. Son especialmente útiles si pasas más de 2 horas continuas frente a una pantalla. Además, pueden mejorar la calidad del sueño, ya que la luz azul altera los ciclos naturales del cuerpo. Cuidar tus ojos también es cuidar tu productividad.
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22: El único país que fue a todos. Se han jugado más de 20 ediciones de la Copa del Mundo y hay un solo país que jamás ha faltado a ninguna cita. Así es, Brasil tiene asistencia perfecta en la historia de los mundiales y además es el máximo ganador.
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22: el jugador más joven. El futbolista más joven en debutar en la historia de los mundiales es Norman Whiteside, de Irlanda del Norte, quien jugó su primer partido mundialista en España en 1982, con tan solo 17 años y 41 días, superando el récord que tenía el mismísimo Pelé.
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23: Se acabó el drama de la batería en los autos eléctricos. Ya no más rezos en carretera como si fueras el Power Ranger verde esperando que no se apague el Megazord. En la Feria de Tecnología de Las Vegas se presentó la Verge TS Pro, una moto eléctrica con batería de estado sólido que se carga de 0 a 100 en 5 minutos. Sí, lo que tardas en calentar una sopa Maruchan, y la autonomía hasta 600 kilómetros. La velocidad de 0 a 100 en 3.5 segundos. Y todo sin perder carga en el último tramo, como cuando tu teléfono se pone en modo diva al llegar al 80%. Esto no es una mejora, es un brinco cuántico, como pasar del Walkman al streaming, pero sin escalas. 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

0: diferentes para cada sentido de circulación. Se cree que la primera de todas fue la Vía Apia en la antigua Roma, que fue construida en el año 312 a.C. Tenía 540 kilómetros de longitud y 8 metros de ancho. La primera de la era moderna se realizó en Italia en 1921. Unía a Milán y Verace y recorría 347 kilómetros.
1: Soy Daniela Anguiano y esto es Música W. Una de las guitarras más famosas en la historia de la música es la Telecaster de Keith Richards de

este tipo, pero hay una a la que le tiene un cariño especial. Se trata de McCover 1970. Esta guitarra fue un regalo de Eric Clapton cuando cumplió 27 años. Su apodo se originó del título de la novela David Copperfield, escrita por Charles Dickens.

0: guitarra la ha utilizado para tocar en vivo canciones como Brown Sugar, Before They Make Me Run y Honky Tonk Women. Soy Daniela Anguiano y esto fue Historia Detrás de la Guitarra en Música W.
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4: Ya estamos de regreso con más información en Así las cosas. Les recuerdo nuestras redes sociales. Nos encuentra en X, nos encuentra en Facebook como Global Media Vallarta. Recuerde que son espacios para que usted comparte su opinión. Si tiene alguna denuncia, alguna queja que presentar, lo puede hacer a través de nuestras redes sociales. Saludo con muchísimo gusto en esta mañana a Francisco Salazar Soni. Él es experto en temas de seguridad. Francisco, muy buenos días, ¿cómo estás?
5: Muy bien, Saraí, un gusto saludarte. Muy buenos días a ti y a todo Puerto Vallarta y la IA.
4: Francisco, el día de hoy el tema pues tiene que ver con esta polémica que se reabre en nuestro país, esto sobre la supuesta participación de Estados Unidos en el arresto del Mayo Zambada. ¿Cómo ves este tema? ¿Qué lectura se puede dar? Y sobre todo pues también, ¿qué elementos nuevos han reactivado esta polémica sobre la captura de Ismael el Mayo Zambada en este momento?
5: Pues Saraí, no es supuesta intervención del gobierno de los Estados Unidos, por el contrario, hay una aceptación con esta última carta de la participación del gobierno estadounidense en esta extracción de territorio mexicano de Mayo Zambada. Y algo muy interesante, Saraí, es la cronología, que si analizamos la cronología, se está adecuando a los tiempos actuales bastante interesantes. Por ejemplo, se cumple exactamente 2 años de que fue extraído Zambada allá de un rancho en Culiacán, ahí fue llevado por aire a Santa Teresa, en Nuevo México, donde quedó bajo custodia estadounidense junto con Joaquín Guzmán López. Hay que recordar que ya había sido detenido Oviedo, hermano de Joaquín Guzmán López. Y bueno, en esta extracción, al mes exactamente se declara el Mayo Zambada, que fue secuestrado y trasladado contra su voluntad. Y el gobierno mexicano, y aquí es donde entra la polémica, afirma que no tuvo conocimiento previo del operativo. Después Zambada se declara culpable de 2 cargos de una empresa criminal, y sobre todo con la conspiración con la famosa ley Rico que tiene los Estados Unidos. Y bueno, y acepta un decomiso de 15 mil millones de dólares. Y si seguimos así en esta cronología, parece interesante que apenas a principios del mes de julio se vuelve a retomar el tema a raíz de la donación de un avión a un museo que fue aparentemente utilizado por el FBI para la extracción del Mayo Zambada, y ahí es donde entra la polémica, que me parece que está fuera de todo contexto, porque el tema no es si quién mintió, si no mintió, si hubo participación de autoridades extranjeras o no. Pues está claro que el FBI está aceptando su participación junto con otras organizaciones.

0: organizaciones estadounidenses en este tipo de operaciones que se están ejecutando en territorio mexicano y en algunas otras partes del mundo. Pero bueno, aquí hay una connotación interesante sobre la cronología que se está llevando a cabo, y hay que tomar en cuenta que ya se declara culpable el Mayo, no va a juicio, lo que esto permite, lo que diríamos, un procedimiento abreviado en México, y bueno, solicita no quedar en una prisión de máxima seguridad, sino en una prisión donde pueda ser atendido médicamente debido a las enfermedades que por su edad ya padece. Entonces, la información que genera el Mayo Zambada con esta detención, que después de más de 50 años de haber estado operando en territorio mexicano como uno de los principales líderes del cartel de Sinaloa, no haya tenido una sola orden de aprehensión en territorio mexicano, y sí bastantes órdenes de aprehensión y de extradición en Estados Unidos, que fue lo que se ejecutó. Y sobre todo esto, Saraí, enmarca lo que yo vengo comentando desde hace algún tiempo, que a los Estados Unidos de Norteamérica ya no les interesa tanto la detención de los capos de los carteles, sino de políticos y de empresarios coludidos con ellos en lo que se llama ahora una macrocriminalidad y una gobernanza criminal. Entonces, ahí en todo este planteamiento, pues se nos vienen tiempos complejos, sobre todo la presión de los Estados Unidos, para entender qué es lo que está pasando, sobre todo con la injerencia tanto del FBI, ya no de la DEA, sino del FBI y de algunas otras agencias de inteligencia, en materia de los carteles mexicanos, a raíz de la declaración de Estados Unidos sobre que son carteles narcoterroristas, y que el fentanilo constituye un arma de destrucción masiva. Entonces, si vemos todo esto con texto, Saraí, pues esto nada más es una punta de lanza. Se van a venir viniendo y enterándonos de más situaciones de injerencia de autoridades estadounidenses en territorio mexicano.
1: Francisco, ¿por qué el gobierno de México está insistiendo en esclarecer el nivel de participación de Estados Unidos en este operativo? Y también nos gustaría conocer cómo calificarías la narrativa inicial que se había dado sobre este caso, sobre un supuesto engaño, sobre un secuestro del capo.
0: A mí me parece que el gobierno está tergiversando un poco la información, está desviando la atención sobre quién miente o quién no miente y sobre su participación de autoridades extranjeras. Aquí lo relevante es que el propio Mayo Zambada declara en Estados Unidos que iba a tener una reunión con un gobernador, en este caso Rocha Moya, y con el principal líder del partido Morena en Sinaloa, mismo que después apareció aparentemente ejecutado por un intento de robo en una gasolinera, que después se supo que no era así. Y esto es el tema real, que hay una reunión de un gobernador como mediador con el principal capo de un cartel para limar asperezas y diferencias políticas, y en esa trampa en donde se presta un gobernador que después es acusado ante el gobierno mexicano para que sea detenido con fines de extradición, que es el gobernador Rocha Moya, pues bueno, ese es todo el engranaje de lo que yo te hablo de esta macrocriminalidad, en donde por primera vez esta macrocriminalidad está siendo analizada ya con las famosas tres estructuras, que es lo criminal, lo político y lo empresarial. Entonces, en ese ejerce esta gobernanza criminal, que en términos llanos significa que gobiernan en el territorio que controlan mediante acuerdos políticos, de formas directas o indirectas, y esto es lo que debe de interesarnos a nosotros como ciudadanos, qué es lo que está pasando en nuestro territorio, más allá de que si hubo injerencias o no de la soberanía, violación de la soberanía. ¿Cómo es posible que en México no existan estas informaciones de que un gobernador se sienta con líderes de carteles para negociar o para limar asperezas o tener acuerdos, como ya se ha demostrado que así sucede, ¿verdad?
1: Y bueno, en este contexto se está desviando el tema mucho al sentido de que si fue una o no una violación a la soberanía nacional de México, como tú bien lo dices. ¿Hasta qué punto pues este proceso de verdad representa una violación a la soberanía nacional? Y no sé, ¿es común que agencias como la DEA o el FBI operen en territorio mexicano sin el consentimiento de las autoridades locales?
0: Esto siempre ha sido así, a través del tiempo, Saraí, y hay que recordar el tema de Venezuela, ¿no? La extracción y ejecución de un jefe de Estado como fue Maduro. Y bueno, las relaciones que existen ahora entre México y Estados Unidos han estado muy ríspidas en este sentido, y sobre todo de que si se viola la soberanía o no, aquel problema es la denominación de que los carteles son terroristas. Y esto es lo más importante que hay, porque esto les da unas facultades para operar en cualquier parte del mundo. Y aquí es en donde podríamos entender cómo es posible que estos carteles sigan operando en un territorio y no haya conocimiento de las actividades criminales que están llevando a cabo, y si un gobierno extranjero esté poniendo el dedo en la llaga y diga, oye, el fulano de tal, con el gobernador fulano de tal, con el presidente municipal fulano de tal, con el senador, con el diputado, están inmiscuidos y tienen nexos con sujetos altamente de perfil criminal. Y en México, simple y sencillamente, no se ve, no se nota. Entonces, el gobierno norteamericano está tomando cartas en el asunto con una estrategia de inteligencia, romper la estructura criminal del cartel de Sinaloa en dos fracciones, divide y vencerás, la fracción de los Chapitos con la fracción de los Mayos. Entonces, este es el tema principal, que están debilitando un cartel que tiene presencia internacional y que durante mucho tiempo, como un cartel que tiene relaciones político-empresariales en México, y de ahí el gran auge de este cartel, y sobre todo con la impunidad que han operado durante varias décadas.
1: Ahora, ante este episodio, ante lo que se está viviendo en este momento con el caso del Mayo, ¿cómo está la credibilidad de las instituciones de seguridad mexicana y sobre todo ante la opinión pública?
0: Esa es una muy buena pregunta, Saraí, que me parece interesante, y sobre todo, ¿qué estamos haciendo, qué está haciendo el gobierno federal en materia de romper las estructuras de las organizaciones criminales? Si bien ahorita hay un lenguaje de comunicación de que han disminuido los delitos de orden común, los delitos que como homicidio, feminicidio, algunas disminuciones bastante significativas en robos y todo, pero la explosión está a la alta y los delitos de alto impacto que siguen manejando criminales siguen intocables. No hay una, como te puedo decir, una lucha imparable contra el crimen organizado en México, sino contra el crimen común y corriente que está atacando a ciertas ciudades. Pero en realidad las estructuras siguen intactas, siguen operando en todo el territorio, y es por eso este tema de la gobernanza criminal, en donde estos formas de investigación de las expresiones del crimen y de macrocriminalidad en México, pues no han funcionado. No hay maxi procesos, no hay grandes detenciones, no hay grandes desarticulaciones, grandes decomisos como se hacen en otras partes del mundo. El crimen organizado en México tiene interacción con la política, tiene una efectividad legal y una eficacia burocrática que les permite seguir operando. Entonces quedan muy mal paradas, y esto es sabido, ¿no? Es vox populi, en cualquier pueblo, en cualquier comunidad, la gente de aquí sabe qué político, qué empresario pues tiene nexos con personajes del mundo criminal. Y bueno, pues esto deja muy mal parado, como bien dice Saraí, a nuestro gobierno, que bueno, pues todo el mundo sepa, pero pues nadie actúa en contra de ellos, porque es tanto el maridaje y los lazos que se han generado a través de tantos años, que es muy difícil. Entonces esto abre una ventana grandísima de impunidad para que sigan operando pues por tiempos indefinidos, ¿no? Hasta que llega un gobierno extranjero y señala o extrae o ordena que se detenga con fines de extradición a ciertos sujetos que son conocidos en el territorio mexicano por su actividad criminal o política o por sus nexos con la criminalidad o simple y sencillamente son testaferros y se dedican al lavado de dinero. Entonces yo creo que aquí el gobierno mexicano de una vez por todas tiene que poner y reconocer que en México pues hay una gobernanza criminal, hay una macrocriminalidad en donde pues, el gobierno de Estados Unidos está empezando a quitar visas y señalando que te quito la visa porque no confío en ti, y son políticos de todos los partidos, ¿eh? No solo de uno en especial, y esto es lo que debe de preocuparnos, qué está pasando en nuestro territorio mismo, en donde ya los lazos y la presencia y las relaciones de la política y el crimen mediante asociaciones de intereses mutuos entre personas de la política y grupos criminales, pues cada día son más notorios.
1: Ahora, Francisco, más allá de la polémica del arresto, de que incluso pues hoy se proyecta que la Fiscalía General de la República también haga toda una investigación, ¿la salida del Mayo Zambada del mapa criminal realmente debilita el narcotráfico o solo fragmenta y vuelve incluso hasta más violento el negocio?
0: Muy buena pregunta, Saraí. Lo que va a ser atomizar. ¿Qué es lo que ha atomizado? Pues la fracción. Tiene 2 años el estado de Sinaloa en una guerra frontal entre dos bandas, ¿no? La banda de los Chapitos y la banda de los Mayos, y parece que no tiene fin. Entonces, esto es lo que provoca cuando haces unas detenciones de este nivel, en donde confrontas a estos dos grandes rivales que eran socios, en un tiempo fueron socios, y si tú analizas la historia del cartel de Sinaloa, ha habido traiciones. Desde 2008, más o menos, cuando rompen con los Beltrán Leyva, a raíz del asesinato, de la detención de Alfredo Beltrán Leyva, que le acusan al Chapo Guzmán de haberlo entregado, y después asesina al hijo del Chapo Guzmán, a Edgar, y ahí empiezan las fricciones en este sentido. Entonces se convierten en cabezas visibles del cartel de Sinaloa Ismael el Mayo Zambada, Juan José Esparragosa Moreno y el Chapo como principales cabezas. Y luego vienen estas detenciones del Chapo y la muerte de Juan José Esparragosa Moreno, aparentemente, y en el 2010 asesinan a Nacho Cornel en un tiroteo también vinculado con el cartel de Sinaloa y traiciones, y nace el famoso cartel Jalisco Nueva Generación. Entonces este tema lo único que hace es atomizar, es que haya incisiones en los propios carteles y cada quien esté buscando cómo sobrevivir y cómo desprenderse de estas grandes organizaciones y cada vez controlar mayores territorios. Y sobre todo, esto es lo más grave, estar ahí, que a mayor atomización, a mayor incisiones, a mayor aparición de grupos criminales, pues es más difícil atacar y controlar todos estos grupos y brazos armados que se están atomizando a lo largo y ancho del territorio mexicano en muchas fracciones delincuenciales que ya no solo se dedican al narcotráfico, sino que ya operan otro tipo de situaciones, como es el huachicol, como es la extorsión, como es el cobro de piso, como es el control de los bienes materiales que se utilizan en una comunidad, como el cemento, la masa, la tortilla, el servicio de taxis, la hotelería, en fin. Va variando las actividades criminales y bueno, esto lo hace mucho más complejo y más peligroso, sobre todo para efectos de entender de o estados fallidos o incapacidad de las autoridades para controlar estos grupos criminales.
1: Ahora, con este panorama tan fracturado de alguna manera, ¿cuál es el pronóstico? ¿Qué viene en cuanto a niveles de violencia, sobre todo en las zonas donde opera el cártel de Sinaloa? ¿Qué podemos esperar en los próximos meses? ¿Y qué pasaría también pues si el Mayo decide seguir hablando y de alguna manera sigue revelando complicidades de altos funcionarios, incluso actuales en México? ¿Está preparado el gobierno, está preparado pues el Estado para este tipo de escenario?
0: Dos preguntas interesantes. ¿Sabe qué va a pasar? ¿Qué es lo que viene ahorita para México? Vienen tiempos complejos. Hay que recordar que se viene una de las elecciones más importantes, la del año que entra, del 2027. Y bueno, siempre que vienen elecciones a nivel federal y de esta magnitud, viene un reacomodo de las estructuras criminales en las 32 entidades federativas. Entonces, partiendo de esto, a partir de aquí a un año, van a empezar a incrementarse los delitos, la presencia, porque se empiezan a romper los pactos, porque la gente empieza a buscar otros. Y vuelvo otra vez a la macrocriminalidad, o sea, los políticos con los que tienen lazos brincan a otros puestos, se resquebrajan los pactos y empieza a haber una incidencia criminal muy significativa, y sobre todo en algunos territorios en donde aquellos candidatos o aspirantes a puestos de elección popular son amenazados, son extorsionados e inclusive son asesinados. Y habría que tomar mucho en cuenta ahí cómo se va a descomponer el panorama criminal en este año. Y la otra pregunta, ¿qué se podría hacer o qué se tendría que hacer en un momento dado para efectos de controlar toda esta situación? Lo que se ha hecho en algunas otras entidades, en otros países, es depurar las instituciones de policía, las instituciones de las fiscalías, las investigaciones policiales, el poder judicial. Es todo una ingeniería de estructura, porque desgraciadamente en México siempre hemos pensado que es un problema de policías y ladrones, y la gente y los gobiernos empiezan a modificar las estructuras de las policías a nivel municipal, estatal o federal, a crear nuevas instituciones, nuevos uniformes, nuevas patrullas. El problema no son las policías, el problema también parte de esa problemática, pero son las propias policías, son las fiscalías y es el propio poder judicial, el sistema penal, que en un momento dado no tiene la capacidad para controlar en todo este gran engranaje criminal y hacer una lucha frontal contra el crimen organizado. Y bueno, pues dejar de aparecer en el mapa mundial como un país que es altamente violento. Y esto lo vimos ahora en la Copa Mundial, como en otras partes tenían una visión o tienen una visión bastante compleja de nuestro país, desgraciadamente.
1: Y bueno, para concluir, Francisco, ¿cuál consideras que va a ser el desenlace judicial del Mayo Zambada, pues en los tribunales estadounidenses, sobre todo si se demuestra la ilegalidad de su detención? ¿Qué podríamos esperar?
0: Pues lo más importante es que ya está cooperando, no va a juicio, no va a ir a una cárcel de máxima seguridad como está el Chapo. Hay un acuerdo de no tácito de pasar información, y esto es lo que está revelando el ex embajador Ken Salazar en su libro, en donde un susurrante le dice que el expresidente López Obrador está preocupado por lo que pueda decir el Mayo. Y hay que recordar que el expresidente López Obrador viajó más de 10 veces a Badiraguato, ¿no? A Sinaloa. Entonces, bueno, pues aquí habría que ver qué más información viene. Vienen tiempos complejos, vienen más detenciones, más extracciones. Todavía está pendiente Rocha Moya y 10 personas más. En fin, yo creo que se vienen tiempos complejos en nuestra relación con Estados Unidos en el tema de la macrocriminalidad y de la gobernanza criminal. Ya no basta detener a capos, sino detener a políticos y empresarios coludidos en este sentido. Y la prueba está que el Departamento del Tesoro apenas hace unas semanas declaró que, bueno, el huachicol ha servido como forma de control. El Departamento de los Estados Unidos afirma que un partido político recibe recursos provenientes del huachicol, primero para financiar campañas, luego para corromper a funcionarios y luego para obtener influencia sobre posiciones estratégicas en el gobierno. Entonces, como ves, viene toda una cascada de presión de los Estados Unidos en materia de crimen organizado contra México y sobre todo contra gente que ocupa posiciones políticas y de poder en nuestro territorio como una forma de alianza y de protección a los carteles. Aquí, en cualquier parte del mundo, ningún cartel, ni la mafia, ni la camorra pueden operar si no es con protección política o empresarial. Y eso tienen los Estados Unidos y debemos de entenderlo nosotros de una vez por todas de que así es. Desgraciadamente está pasando.
1: Muy bien, Francisco. Pues de verdad te agradecemos que nos hayas compartido tu opinión, este análisis sobre pues esta polémica que se reabre. Y bueno, sobre todo vamos a seguir muy pendientes de lo que se diga sobre el arresto del Mayo Zambada. Gracias, Francisco, te mando un abrazo y espero pronto volver a platicar contigo.
0: Con todo gusto, Saraís va de regreso y que tengas muy buen día. Hasta pronto.
1: Gracias, ya lo escuchó Francisco Salazar Sony, él es experto en temas de seguridad. Hoy hablándonos de la participación de Estados Unidos en el arresto del Mayo Zambada. En México se reabre la polémica sobre este asunto y bueno, pues han surgido una serie de declaraciones al respecto. Vamos a ir a una pausa y regresamos con más noticias.
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6: En el antiguo barrio de San Sebastián, El Carmen, existía una calle llamada La Beata. Actualmente se le conoce como José Joaquín Herrera, en el centro de la Ciudad de México.
7: Ahí vivía doña Lucía Riquelme,
6: que en algún momento de su vida quiso ser monja, pero al no lograrlo, se enclaustró en su casa. Todas las noches se le veía recorrer las habitaciones y con una vela encendía las veladoras que alumbraban a los múltiples santos, vírgenes y cristos que tenía por toda la casa, hasta que murió. Los vecinos comenzaron a oír ruidos extraños, como gemidos, y veían una sombra femenina que salía de la casa de doña Lucía, repleta de luces verdes, azules, rojas, amarillas, que inesperadamente desaparecía. Esta historia fantasmagórica la escuchó el capitán Álvaro de Viveros, militar de mar y tierra, que reía a carcajadas y decía: seguro es un farsante que se aprovecha de los ignorantes para robarles. Esa noche se lanzó en busca del fantasma de doña Lucía y al verla, sus acompañantes corrieron despavoridos mientras el capitán desenvainaba su espada y la hundió hasta la empuñadura. Pero aquel espectro ni se inmutó. Don Álvaro volvió a arremeter con su espada y solo volaron pequeñas luces de colores. Aterrado, el capitán no se movió hasta que escuchó en su oído el gemido de doña Lucía en el callejón de La Beata.
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9: Puerto Vallarta no logró captar el flujo extraordinario de visitantes que se esperaba con motivo del Mundial de Fútbol, pese a la intensa promoción, afirmó Carlos López Aranda, consejero de la mesa directiva de FECANACO. El investigador José Alfonso Baños Francia afirmó que la sobrepoblación de cocodrilos no es el problema, sino el crecimiento urbano que ha invadido su hábitat natural. La Secretaría de Salud Jalisco informó que no se registra incremento de enfermedades relacionadas con el consumo de agua.
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11: El Más Veterano. La edad es solo un número. En Rusia 2018, el portero de Egipto, Essam El Hadari, se convirtió en el jugador más veterano en disputar una Copa del Mundo. Tenía 45 años y 171 días e incluso atajó un penal.
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1: Ya estamos de regreso con más información. Son las 9:02 a.m. Ya es miércoles, estamos a 8 de julio del 2026. Les recuerdo nuestras redes sociales, nos encuentra en X, nos encuentra en Facebook como Global Media Vallarta. Además, le recordamos que nos estamos escuchando a través del 90.3 FM. Estamos en Puerto Vallarta, en Cabo Corrientes, en Tomatlán, en Mascota, en San Sebastián del Oeste, en Talpa de Allende, en Huachinango, en Mixtlán. También nos puede escuchar en el estado de Nayarit, en Bahía de Banderas y Compostela. Y puede seguir esta transmisión vía streaming en todos los rincones del mundo a través de nuestra página web. Nos encuentra como vallartabahia.globalmedia.mx. Déjeme le platico una situación que se registró pues en el caso de Puerto Vallarta. Demolieron una finca histórica en el centro de Puerto Vallarta y pues hoy el Colegio de Arquitectos de Puerto Vallarta del estado de Jalisco expresó su profunda preocupación y además lamentó la reciente demolición total de una finca tradicional. Más adelante le vamos a platicar el posicionamiento que hace el Colegio de Arquitectos. Por lo pronto yo quiero saludar con muchísimo gusto a Gustavo Rentería, él es periodista nacional, analista político. Gustavo, muy buenos días, ¿cómo estás?
13: Mira, Saraí, gusto en saludarte y aprecio mucho esta oportunidad que me da. Mira, yo provoqué una mini revolución en las redes sociales, en mi ámbito y en mi número de seguidores, porque acabo de escribir un texto primero que apodaba a algunos candidatos como gandallas y ahora como patitos, y los pongo en contexto. Yo aseguro que hay un grupo importantísimo, mayoritario inclusive, de candidatos que se lanza con la única idea de monetizar su candidatura, a sabiendas de que van a los que van arriba en las encuestas. No estoy hablando de alguien que entra a la boleta sabiendo de antemano que va a quedar en tercero, en cuarto, en quinto, en sexto, en séptimo lugar. Tú dirías, qué tontería, tú entras a la competencia para ganar votos suficientes para gobernar. No. Estos personajes lo que hacen es entrar para monetizar la candidatura. Le cobran a empresarios, le cobran a operadores, le cobran a quien se deje, con promesas que saben de antemano que no van a cumplir, y monetizan la candidatura. Inclusive, con información que me ha ido llegando, hoy publico en el periódico El Heraldo de México que un candidato a gobernador que sabe que no va a ganar de antemano se puede llevar hasta 300 millones de pesos por participar. Y me voy al nivel más bajo, un candidato a regidor se puede llevar 10 millones de pesos por el simple hecho de participar. Y recordemos que las campañas muy cortitas, 120 días. Así es de que hay que tener cuidado con estos personajes que son unos vividores, unos verdaderos negociantes de la política, donde, te repito, no les interesa ganar, sino participar. Y esto pasa en Nayarit, en Jalisco, pero en Campeche, Ciudad de México y en Nuevo León. Así es de que tengan mucho cuidado, queridas.
1: En este contexto, Gustavo, ¿cuál es la ruta del dinero que se sigue detrás de una candidatura, como tú denominas, patito? ¿Cómo se divide esto que han dicho, botín económico, de las prerrogativas entre el partido, entre los intermediarios, entre el propio candidato? ¿Cómo va ese dinero?
13: Es que tu pregunta es muy interesante y muy buena, y me explico. Esto es toda una maquinaria bien aceitada. Es desde la dirigencia nacional que te palomea, hasta inclusive las personas que suben tus papeles a los distintos institutos electorales. Tú imagínate alguien que quiera quedar mal contigo, te escanea mal el acta de nacimiento y ya no cumples con los requisitos. o tu comprobante de domicilio, o tu o lo que quieras. Es decir, todo mundo va en la jugada. Estoy hablando, repito, de los camajanes, de los tramposos, de los patitos, de los gandaya, ¿eh? Y hay toda una estructura, repito, desde las dirigencias nacionales hasta los comités municipales. Y todo mundo lleva lana, porque se enteran que al candidato, al empresario X, le sacaron $1,000,000. Entonces, una lana es para el candidato, otra lana es para quien te ayudó a conseguir la candidatura, y otro para los jefes. Pero se mueven miles de millones de pesos. Y pues ya sabemos que no vamos a ser diputados o no vamos a ser alcaldes, pero me puedo quedar con una cantidad de dinero importante. Esto es verdaderamente grave, porque la autoridad electoral pues no tiene escrutinio, no tiene manera de fiscalizar, y hay todo un submundo de personajes que monetizan, pero con cantidades multimillonarias, el aparecer. Pero te repito, van en la jugada muchísimas personas, y claro, el mayor beneficiado es el candidato, que muchas veces regresa años después, vía su familiar o él mismo, para volver a ser la misma operación.
1: Ahora, ¿qué partidos y qué franquicias políticas, ya sea locales, nacionales, consideras que pues han estado perfeccionando este esquema de monetizar las boletas electorales?
13: Esa es una muy buena pregunta, porque depende de quién gobierne. Mira, en Aguascalientes, en Querétaro y en Chihuahua viene dominando Acción Nacional. Entonces tú pregúntate por qué un candidato de Morena quisiera participar. Pues para eso, para quedarse con una lana de las campañas, o viceversa. Hay estados donde abiertamente gana Morena, de todas gana Morena. Y entonces el MC o Acción Nacional o el PRI tienen apenas 1 o 2 puntos de posibilidades en las encuestas. ¿Y cómo es posible que persigan esa candidatura? Porque sabes que vas a perder. La lógica elemental sería un suicidio político, no. Pero la lógica elemental para el candidato patito es quedarse con una lana de la tajada, ¿me explico? Es decir, respondiendo a tu pregunta, de todos los partidos políticos, de todas las corrientes, hacen estas tramposadas.
1: Ahora, pensando que quizás pues la ambición es económica, también se puede pensar que en algunos casos se hace para debilitar a ciertos bloques, y no sé, ¿qué perfil tienen este tipo de personas que quieren impulsarse como candidatos? Es decir, ¿qué perfil psicológico, político pueden compartir estas personas, como tú lo dices, que aún así aceptan ser exhibidos, aún a sabiendas que no tienen ninguna posibilidad de ganar?
13: Tienes razón, es interesante todo lo que estamos platicando, porque claro, hay que analizar quiénes son. Son personajes, claro, que están metidos en la política, pero que nunca han logrado un puesto importante. Y son personajes que van a los debates, ¿eh? O sea, se preparan para ir a los debates. Tienen 3 o 4 ideas rimbombantes. Gastan una cantidad de dinero en las redes sociales para aparecer. Pero además son tan gandallas, ¿verdad? Que como saben que van en el 4, 5, 6 lugar, ya a la última semana negocian con el primero o con el segundo lugar, claro, a cambio de una lana, o a cambio de posiciones, o a cambio de probaduría, es decir, ventas de sus empresas al futuro gobernador, al futuro alcalde, y se bajan. Entonces son personajes que no tienen escrúpulos. Tú me decías el perfil psicológico, pues son personajes que sí están medianamente preparados y que fingen muy bien. Yo diría que son grandes actores de la política mexicana, y si tú te pones a pensar, del 100% de todos los candidatos que se cuentan por miles en toda la República, recuerda que gana nada más el primer lugar. O sea, en un distrito puede haber 7 opciones, ¿no?, de diputado, por ejemplo. Nada más va a ganar uno. Los otros seis están pensando en monetizar su candidatura. ¿Sí soy claro? En una presidencia municipal puede haber 6 opciones. pues nada más uno va a ganar, cinco intentan no quedarse con los bolsillos vacíos, y así gubernaturas y así alcaldías de cada uno de todos los municipios de nuestro país. Esto es un mal endémico de nuestro país, de los candidatos que pasan, entran a la boleta, que saben que no van a ganar, pero se quieren llevar una muy buena taja.
1: Ahora, ya para concluir en esta colaboración, Gustavo, desde tu punto de vista, ¿qué falta? ¿Se requiere alguna reforma electoral de fondo? ¿Qué se necesita en México para, pues, evitar que este tema siga siendo un negocio, el negocio de las candidaturas? Y esto también se vulnera el derecho que tiene cualquier persona a participar.
13: Desde el punto de vista periodístico, denunciarlos, nos corresponde a los medios de comunicación denunciarlos, y desde el punto de vista de la autoridad electoral, bueno, que fiscalicen perfectamente los dineros. La realidad es que nada más nos importa la fiscalización a los ganadores, que sí rebasaron los topes de campaña, pero hay un submundo de dinero por abajo de la mesa y por arriba también, y creo que estos personajes van a acabar hasta que los ciudadanos los entendamos cómo operan. Es decir, que ya no nos sigan sorprendiendo, que no nos sigan viendo la cara. Y por favor, empresarios, no se dejen engañar, porque esto únicamente es posible con la inocencia de un grupo de empresarios en toda la República Mexicana.
1: Muy bien, Gustavo. Pues como siempre, de verdad te agradecemos que nos compartas tu opinión, tu reflexión acerca de los temas más importantes y que forman parte de la agenda nacional y sobre todo en materia política. Gustavo, platícanos tus redes sociales y sobre todo invitando a la gente que también pueda interactuar contigo.
13: Bueno, yo estoy en @GustavoRentería en X, @GustavoRentería, @PeriodistaGustavoRentería en Face e Instagram, y hay un portal web que lleva mi nombre, GustavoRentería.com, y les pido también que se inscriban al canal YouTube de Alcaldes y Gobernadores. Es un diario digital, interno, dinámico, y creo que les va a gustar. Y lo más importante, aquí mitad de semana, con mi muy respetada y querida Saraí en W Radio Vallarta, Bahía de Global Media. Gusto en saludarte y te mando un beso.
1: Muchísimas gracias, Gustavo. Un abrazo. Te deseo lo mejor para este día. Nos escuchamos la próxima semana. Gracias. Ya lo escuchó Gustavo Rentería, periodista nacional, analista político, y hablándonos de las candidaturas que él ha denominado como candidaturas patito, y es que, bueno, señala que pues hay prácticamente un negocio detrás de las boletas, y sobre todo quien aprovecha para seguir buscando beneficios detrás de las prerrogativas. Vamos a ir a más.
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23: Soy Daniela Anguiano y esto es Música W. Una de las guitarras más famosas en la historia de la música es la Telecaster de Keith Richards de los Rolling Stones. Durante su larga trayectoria ha utilizado varias guitarras de este tipo, pero hay una a la que le tiene un cariño especial. Se trata de McCover 1970. Esta guitarra fue un regalo de Eric Clapton cuando cumplió 27 años. Su apodo se originó del título de la novela David Copperfield, escrita por Charles Dickens, en la que el personaje principal se llama Wilkins McCover. Esta guitarra la ha utilizado para tocar en vivo canciones como Brown Sugar, Before They Make Me Run y Honky Tonk Women. Soy Daniela Anguiano y esto fue Historia Detrás de la Guitarra en Música W.
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25: ¿Qué es la inteligencia artificial? 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Cuando Netflix te recomienda una serie, cuando tu celular reconoce tu cara, cuando el buscador de internet predice lo que vas a escribir. 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Potencia lo que ya sabes hacer.
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2: 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Continuamos.
1: Ya estamos de regreso con más información, son las 9:21. Rápidamente le comento que pues se está pidiendo manejar con precaución, sobre todo en la carretera federal 200 y en el crucero de los Ayalas. Reportaron un accidente en la Peñita a la altura de la Corona, y también en la, bueno, en la carretera federal 200 y crucero de las Ayalas, de los Ayalas, están señalando que hay pues ganado en la zona, y bueno, se pide manejar con precaución. Vamos a información con Adriana Aguirre. La síndica de Bahía de Banderas denuncia irregularidades en el presupuesto del programa de cultura.
0: Efectivamente, Saraí, la síndica municipal del 12º Ayuntamiento de Bahía de Banderas, Daniela Sagún, expuso irregularidades en el presupuesto del programa de cultura que se aprobó por 8 millones de pesos, toda vez que los integrantes de la banda de guerra se acercaron a decirle que no estaba recibiendo el pago correspondiente.
3: El programa de cultura, justamente hace un par de días tuve una plática con el tesorero municipal, el cual me dice que efectivamente OMA le sigue mandando el listado de las personas a las que se les tiene que pagar mediante este programa, tanto de la orquesta como del ballet municipal. Sin embargo, pues todos sabemos que la orquesta pues no la hemos visto, ¿no? Ya después de que se desintegró. Entonces, sí es muy importante, y quiero aquí aprovechar para pedirle a Contraloría que pueda revisar el tema del programa de cultura que se aprobó por 8 millones y saber a quiénes y bajo qué conceptos se les está pagando con este programa. Porque a partir de que se aprobó, a la siguiente quincena, los integrantes de la banda de guerra se acercaron con una servidora para decirnos que no estaban recibiendo el pago aún cuando habíamos aprobado el programa. Entonces, ¿en qué se utilizó el programa aprobado en Cabildo por 8 millones de pesos para una finalidad y que los integrantes de la banda de guerra pues no hayan recibido su pago? Entonces, sí, por favor, a la Contraloría pueda dar seguimiento a este tema para poder revisar en qué se están gastando estos 8 millones, ya que Tesorería recibe quincena con quincena el listado a quienes se les tiene que pagar mediante este concepto. Entonces, por favor, dar seguimiento es cuando.
0: Hasta aquí mi reporte, Saraí. Regresamos contigo.
1: Gracias, Adrián, por la información. Jalisco garantizó espacios incluyentes y accesibles durante la Copa Mundial.
6: Un gusto saludarte de nueva cuenta, Saraí, así como al auditorio. Y comentarles que con el objetivo de garantizar espacios accesibles, seguros e incluyentes para todas las personas durante la celebración de la Copa Mundial, la Dirección de Inclusión a Personas con Discapacidad del Estado de Jalisco implementó un operativo especial en el Estadio Guadalajara y en las distintas zonas FanFest Vibra Jalisco, informó su titular, Gabriela Elizabeth Méndez Gómez. La funcionaria señaló que el dispositivo se desarrolló bajo el programa Embajadores de Derechos Humanos en coordinación con el municipio de Zapopan, con el propósito de asegurar el respeto irrestricto a los derechos humanos y la atención digna de las personas con discapacidad y movilidad limitada durante el desarrollo de los encuentros mundialistas. Méndez Gómez explicó que al interior del Estadio Guadalajara se habilitó una zona preferencial para personas con discapacidad y ante la alta demanda registrada desde el inicio del torneo, la capacidad del espacio fue ampliada de manera inmediata. Escuchemos parte de lo que dijo.
7: En el marco de la justa mundialista, desde la dirección y en conjunto con Zapopan, con un programa que se llamaban Embajadores de Derechos Humanos, se trabajó el diseño operativo binomio sin precedentes en el Estadio Guadalajara. Fue un operativo interior. Acondicionamos una zona preferencial a desnivel con sillería ergonómica ante la alta demanda de la ciudadanía y el éxito rotundo del espacio. Tomamos la decisión de ampliar la capacidad de forma inmediata a un 50%. Gracias a una logística de rotación y logramos atender con un éxito una población entre 100 y 120 personas por jornada diarias. Estamos hablando desde el día 1 que empezó el Mundial.
6: Señaló que en el exterior, durante las 4 fechas oficiales disputadas en la sede, personal especializado de la Dirección de Inclusión participó como observador institucional para prevenir actos de discriminación, coordinar los accesos masivos y brindar servicio de traslado asistido en sillas de ruedas. Mencionó que gracias a este operativo se brindó atención diaria a un promedio de entre 180 a 230 personas con movilidad limitada, facilitando su acceso y permanencia en las actividades relacionadas con la justa deportiva. Escuchemos.
7: al operativo exterior cubriendo las cuatro fechas oficiales, desplegamos a nuestro equipo especializado bajo la figura de embajadores de los derechos humanos, que este personal actuó como observador institucional, previno la discriminación, coordinó los ascensores masivos y brindó servicio de traslado asistido en silla de ruedas. Con esto, apoyamos de manera ágil y digna a un promedio de 180 a 230 personas con movilidad limitada al día. Además, la inclusión se garantizó en los espacios públicos oficiales habilitados durante el Mundial en nuestro estado.
6: Destacó que la estrategia de inclusión también se extendió a los espacios públicos habilitados para el Mundial, tanto en la zona metropolitana de Guadalajara como en los municipios de Chapala, Lagos de Moreno, Tapalpa, Tequila, Mazamitla y Puerto Vallarta, en donde se garantizaron condiciones de accesibilidad en los FIFA Fan Fest. La información que tenemos, Saraí, que tengan un excelente día.
1: Gracias, Yusef, por la información. Hay un regidor de Bahía de Banderas que está denunciando la falta de transparencia en el proceso de entrega-recepción. Vamos a escuchar.
0: Como bien lo menciona Saraí, el regidor Milton Martínez denunció falta de continuidad y poca transparencia en el proceso de entrega-recepción, toda vez que no han recibido actualizaciones del tema.
5: Me llama tanto la atención, síndica, presidente, regidores, y es muy preocupante. No sé cómo se ha llevado a cabo el proceso de entrega-recepción. Porque en la entrega-recepción, compañeros regidores, se debe de tener todo detallado, si no, ¿cómo vas a recibir? ¿Cómo estás recibiendo tesorería? Esa es una. No solamente tesorería, secretaría del ayuntamiento, contraloría y otras dependencias que hemos realizado cambios. Aquí la preocupación es porque no le hemos dado continuidad. Existe en contraloría denuncias contra exfuncionarios. ¿Qué estatus lleva? ¿Cuál es el proceso? ¿Quiere decir que la administración pasada o administraciones pasadas ya quedó? Había desfalco en administraciones pasadas. ¿Dónde está el proceso? ¿En qué quedó el proceso? Y hablaba de sueldos y compensaciones en el capítulo 1000 sub, y mis compañeros regidores, la síndico, y en su momento que el presidente era secretario, solicitábamos a UMA, porque somos la máxima autoridad, solicitábamos el listado del personal de confianza basificado, sindicalizado, desde sueldo y compensaciones. Y nos dijeron, es confidencial. Entonces, ¿cómo vamos a conocer nuestro techo presupuestal? ¿Hasta dónde vamos a llegar? ¿Cómo vamos a decirle estamos ya sobrepasados? Ya no hay presupuesto a esas alturas.
0: Hasta aquí mi reporte, Saraí. Regresamos contigo.
1: Gracias, Adrián, por la información. Vamos a ir a una pausa. Le recuerdo nuestras redes sociales. Nos encuentra en X, nos encuentra en Facebook como Global Media Vallarta. Recuerde que son espacios para que usted comparta su opinión. Si tiene alguna denuncia, alguna queja que presentar, lo puede hacer a través de nuestras redes sociales. Nuevamente le recuerdo que se está haciendo un llamado, sobre todo a la autoridad, para que ponga atención, sobre todo en la comunidad de Los Ayala, ya que en el acceso principal a esta comunidad, específicamente en el tramo comprendido entre la desviación y la zona del semáforo, pues hay ganado deambulando libremente sobre la carpeta asfáltica. Esto pues sin duda representa un riesgo inminente de accidentes para quienes transitan por el lugar, así que un llamado en el área de vialidad. Vamos a ir a una pausa y regresamos con más noticias.
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12: ¿Te sientes confundido, enojado, desesperado cuando tienes enfrente un problema con la autoridad fiscal? No, no te desesperes y tampoco claudiques. porque como contribuyentes tenemos derecho a recibir de las autoridades fiscales la información para realizar toda clase de trámites, declaraciones y servicios para cumplir con nuestras obligaciones. En el caso del Sistema de Administración Tributaria o SAT, la información y asistencia la puede recibir directamente en sus propias oficinas. Son 50 en las ciudades más importantes del país, mediante el portal del SAT o el portal gob.mx. También la tecnología te puede apoyar porque existen canales adicionales como la atención telefónica, chat 1-1, SAT móvil, que es una opción por medio del teléfono celular, y si el caso es más grave, entonces debes acudir a la Procuraduría de la Defensa del Contribuyente o PRODECON para que te asesore, represente y defienda todos tus derechos como contribuyente.
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15: El invicto que quedó fuera. En Sudáfrica 2010 ocurrió algo insólito. Nueva Zelanda quedó eliminada en la fase de grupos tras empatar sus 3 partidos. Lo curioso es que fue la única selección que terminó el torneo invicta. Incluso el campeón España perdió un partido.
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4: ¿Por qué la leche se pone agria? La leche contiene un azúcar llamada lactosa. También contiene unas bacterias inofensivas llamadas lactobacillus que usan la lactosa para obtener energía y crean ácido láctico como producto derivado. El ácido láctico es el que le da el sabor ácido. Cuando se pasteuriza la leche, mueren las bacterias dañinas y eso reduce también el número de lactobacillus, por lo que la leche dura hasta 3 semanas en el frigorífico. Los lactobacillus son muy útiles porque las condiciones ácidas que crean hacen que la caseína, proteína de la leche, se convierta en cuajada. Sin ella, no tendríamos lácteos como el queso.
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6: Todos queremos llegar a nuestro peso ideal, pero hacer una dieta sin supervisión profesional puede poner en riesgo tu salud. Restringir alimentos sin control puede causar deficiencias nutricionales, fatiga, pérdida de masa muscular e incluso afectar el metabolismo. Además, seguir dietas extremas o de moda puede generar efectos rebote y dañar tu relación con la comida. Una alimentación saludable no es igual para todos, debe adaptarse a tus necesidades. Por eso, siempre es mejor contar con el acompañamiento de un nutricionista o médico especializado.
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9: Son las 9 de la mañana con 35 minutos. Saludo con gusto a Raúl Espinosa. Nos tiene toda la información deportiva más destacada en esta mañana de miércoles. Raúl, muy buenos días.
10: Hola a todos, ¿cómo les va? Un gusto saludarles, Saraí, amigos. Bueno, pues listos ya con la información deportiva en esta mañana, en este miércoles, en donde para la actividad de la Copa del Mundo hay un receso. Luego de varias semanas de fútbol ininterrumpido, el día de hoy se hace una pausa para dar paso a lo que será la ronda de los cuartos de final, que estará arrancando el día de mañana. Sin embargo, ayer se disputaron los últimos duelos de la ronda de los octavos, partidos que arrancaron con el Argentina-Egipto en un duelo de volteretas, donde el conjunto egipcio ganaba 2-0, pero Argentina terminó dando la vuelta 3-2, encontrando a través de Romero, de Leo Messi y de Fernández las anotaciones que lo llevaron a meterse a la ronda de los 8 mejores. Partido que tuvo ciertas controversias arbitrales, pero en mi apreciación creo que fue un duelo donde más bien Egipto no supo controlar la recta final del encuentro y perdió una ventaja que era muy importante, por lo cual Argentina está del otro lado. Vamos a escuchar, si les parece, estimados amigos, impresiones tan el partido. Tras el partido habló en entrevista a Julián Álvarez, jugador del conjunto de Argentina. Esto fue lo que dijo.
11: Sí, obviamente muy, muy contentos. El partido que sacamos adelante, creo que es uno de los partidos más importantes o los mejores partidos que en los últimos años de la selección argentina, por cómo se dio todo, por la instancia que estamos en un mundial. Y a la gente agradecerle, a todas las que estaban acá hoy, por apoyarnos, alentarnos como lo hacen siempre, y a los que alientan desde su casa también, siempre nos llega su cariño, su apoyo, es muy importante para nosotros, acá nos sentimos como locales, la verdad.
10: Bueno, pues ahí están las palabras del jugador argentino tras la victoria 3-2 contra Egipto. Por su parte, el cuadro de Colombia y Suiza se enfrentaron en el segundo duelo del día de ayer, último de la ronda de octavos de final. Partido intenso, cerrado, apretado, donde al final empatan a cero en tiempo regular y también empatan a cero en tiempos extras. Van los cobros desde el manchón penal y el equipo de Suiza gana 4 goles.

0: por 3 para avanzar a la siguiente ronda. Un partido, repito, muy apretado y donde Colombia desafortunadamente se fue eliminado. Digo desafortunadamente porque era de los pocos equipos ya latinos que quedan vivos en la Copa del Mundo. Y Néstor Lorenzo, el técnico colombiano, dio sus impresiones tras la eliminación.
1: No, deuda no porque dimos todo. De pronto nos faltó un poco de fortuna o hicimos figura a los arqueros rivales, pero deuda no, de ninguna manera. Creo que cada partido lo tomamos con la mayor seriedad, con la entrega absoluta de todos, y no, de pronto nos genera un compromiso, ¿no? De saber que la gente sea feliz o no por un resultado de la selección no está bueno, porque habla mal de otras cosas, ¿no? Pero
0: bueno, pues ahí está lo que dijo el técnico del conjunto colombiano. Finalmente les comento que el día de mañana se ponen en marcha los partidos de la ronda de cuartos de final, en donde Francia va a enfrentar al equipo de Marruecos, España contra Bélgica, Noruega contra Inglaterra y Argentina contra Suiza, partidos que se van a disputar de mañana al día sábado. Y bueno, ya las semifinales a partir del martes de la siguiente semana. Para cerrar con la información deportiva, les comento que en información del deporte blanco, en el partido más largo de la historia de cuartos de final, 5 horas con 15 minutos, Novak Djokovic venció a Félix Auger-Aliassime y consiguió su boleto a las semifinales de Wimbledon 2026, instancia en la que chocará ante Jannik Sinner. Este partido se jugó en la cancha central del All England Low Tennis and Cricket Club, en donde Djokovic impuso condiciones en el que para muchos ha sido el juego más atractivo del torneo más antiguo del mundo en lo que va de este 2026. Y finalmente también les digo que el pelotero de los Dodgers de Los Ángeles, Shohei Ohtani, conectó el martes ayer por la noche su cuadrangular número 300 en su carrera, un batazo al abrir el juego contra el lanzador de los Rockies de Colorado, Michael Lorenzen, que lo convirtió en el primer jugador nacido en Japón en llegar a esta cifra. Pero los Dodgers cayeron, por cierto, 4-3 ante el equipo de Colorado. Estimados amigos, los deportes en esta mañana de miércoles.
2: Muchísimas gracias, Raúl, por la información deportiva. Que tengas un excelente miércoles. Mañana nos escuchamos. Gracias.
0: Saludos para todos.
2: Gracias. Ya escuchó toda la información deportiva con Raúl Espinosa. Vamos a más.
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2: La decisión de Toyota de trasladar parte de su producción a Estados Unidos es un recordatorio de que incluso las inversiones ya establecidas pueden cambiar de rumbo cuando encuentran mejores condiciones para crecer. Y esa es una conversación que México ya no puede postergar. Esto fue lo que señaló Luis Beas, presidente de Coparmex en Jalisco. Él dijo que la revisión anual del T-MEC añade un elemento de incertidumbre para las inversiones de largo plazo. Cuando una empresa decide dónde crecer durante los próximos 10 o 20 años, necesita tener claridad sobre el entorno en el que invertirá. Dijo que las empresas transnacionales no solo comparan costos, también comparan confianza. Cuando perciben incertidumbre jurídica, falta de energía, exceso de regulación o reglas poco claras, las decisiones de inversión empiezan a replantearse. Dijo que esto es una llamada de atención. Además, mencionó que Jalisco ha demostrado que sí puede competir. Mencionó que hoy somos el segundo estado con mayor valor de exportaciones del país y el primero entre las entidades no fronterizas. Ese liderazgo, dijo, se ha construido durante años y hoy debemos seguir fortaleciendo las condiciones que lo hacen posible. Estas son las declaraciones que hizo el presidente de Coparmex en Jalisco en relación justamente a la decisión de Toyota de trasladar parte de su producción a Estados Unidos. Vamos ahora a otra información y para ello saludo con muchísimo gusto a Guadalupe Guerrero Carvajal, ella es secretaria técnica de Movimiento Ciudadano en el Quinto Distrito. Lupita, muy buenos días, ¿cómo estás?
5: Muy buenos días, con mucho gusto de poder saludarlos a todos.
2: Lupita, continúan los eventos en la zona fan de Puerto Vallarta. Platícanos cómo has visto este evento, cómo has visto el balance general de asistencia, la participación ciudadana en los eventos que, bueno, todavía continúan.
5: Claro que sí, Saraí, pues bueno, todos emocionados y estábamos ahí al pie de las porras con México, pero bueno, el Mundial sigue y también los festivales aquí en la zona fan de Puerto Vallarta precisamente, y hoy quiero recordarles que hay un festival de Alma Viva que va a ser en la zona fan a partir de las 7:30 de la tarde, con algo de música de rock alternativo, con una banda que es originaria de Monterrey. Va a haber otra banda venezolana que tiene una fusión de jazz y punk ahí, que son los Amigos Invisibles, Jumbo, y bueno, para que sigan disfrutando de todo este ambiente mundialista y que pues disfrutemos de esta zona también que nos ha reunido a muchos vallartenses, a visitantes aquí para estar viendo el fútbol, y pues que hoy también se va a llenar de música, así que pues todavía no se acaba el mundial ni la música, invitados todos.
2: Lupita, ¿cuál ha sido la respuesta de los turistas, no solo nacionales, sino también internacionales? Y sabemos que finalmente es un espacio para todos los vallartenses. ¿Cómo has visto la respuesta hacia este espacio y cómo posiciona este tipo de eventos a Puerto Vallarta a nivel estatal?
5: Pues muy bien, Saraí, ha habido muy buena respuesta, digo, lo vimos en los conciertos anteriores, estuvo Jimena Treñana hace unos días, estuvo también Mago de Oz, que bueno, lo vimos increíble ahí, a la gente le gusta, le gusta el pop, le gusta el rock, entonces ha habido muy buena respuesta, pero en general, bueno, Jalisco se posicionó como la mejor sede mundialista por las calificaciones que se le han dado, hay un reconocimiento de Condé Nast Traveler también, entonces bueno, creo que ha sido un acierto del gobernador hacer esta combinación de los espacios en música, con deporte, y que ha sido muy bien calificado el estado justamente, y bueno, Vallarta haciendo lo propio.
2: Lupita, ha habido pues algunas opiniones de algunos sectores que señalan que no se cumplieron las expectativas, sin embargo también dicen que la proyección que dio Jalisco, en especial Guadalajara y bueno, en este caso también Puerto Vallarta con este tipo de eventos, pues finalmente rendirá frutos después, ya que señalan que pues sobre todo estos videos que se hicieron virales de cómo reciben los mexicanos a los turistas, a todos los extranjeros, pues de alguna manera han hecho ver a México, han hecho ver a Guadalajara, han hecho ver a Jalisco como un estado ideal para viajar.
5: Exactamente, Saraí, si hoy la proyección turística que esperábamos no fue la indicada, sí es cierto que hoy Puerto Vallarta vuelve a estar en los ojos del mundo, Jalisco específicamente, y que nos vemos como destinos amigables, seguros, porque bueno, alrededor de todo este mundial o esta etapa, pues precisamente se reforzaron todas las estrategias de seguridad, llegaron patriotas aquí a Vallarta, que el gobierno del estado, se implementaron estrategias que más allá del tema deportivo se van a quedar, por supuesto, y eso nos abre la puerta para que más adelante la gente que estuvo pendiente en medios o que pudo venir a presenciar algún partido, pues vuelva y vacacione con nosotros.
2: Y bueno, preguntarte, Lupita, ¿crees que este modelo, este plan, se pueda replicar pues en otros municipios que integran también el quinto distrito? Es decir, si en el caso de la zona FAN, que resultó exitosa en Puerto Vallarta, quizás pensando en algún otro proyecto similar, ¿pudiera incluirse a otros municipios?
5: Muy probablemente sí, Saraí, hacer algún evento regional. Bueno, los municipios están algo separados entre sí y bueno, también son comunidades pequeñas, por eso se concentra más aquí en la cabecera, que es Puerto Vallarta, pero sí, pues no dejar también de proyectarles eventos para que conozcan la riqueza de las regiones de la sierra, por ejemplo, hacia Talpa, o de la costa cuando nos movemos ya un poco más hacia Tomatlán, Cihuatlán, Férula. Entonces, bueno, seguir trabajando porque tenemos una diversidad muy grande, sobre todo aquí en el quinto distrito. Y algo que te quiero hacer énfasis, Saraí, que bueno, lo platicábamos tú y yo, es que hubo una campaña muy puntual también para la seguridad de las familias en estos eventos, en los eventos masivos, y que a mí me gustaría que siguiéramos recalcando, que tengamos esas estrategias de cuidado hacia nuestros niños y nuestros adolescentes. Hay específicamente allá en Guadalajara, por ejemplo, donde sabíamos que la aglomeración de personas iban de 250 a 300 mil personas en algunos eventos, puntos azules cuidados por personal de UNICEF justamente para dar recomendaciones, y a mí me gustaría compartírtela, no sé si aún tengamos tiempo, pero que las familias que acuden a los eventos deportivos en un estadio, en una calle, en una plaza, están muy conscientes de las estrategias de seguridad que debemos implementar cuando salimos con la familia, con los niños específicamente.
2: Así es, Lupita, y sobre todo haciendo énfasis, como tú lo dices, porque finalmente pues es un eje prioritario el cuidar a nuestras niñas, a nuestros niños, a nuestros adolescentes, y para ello pues hay diferentes medidas de prevención que se están implementando. ¿Qué acciones específicas nos pudieras compartir que se están tomando pues dentro de la zona FAN, dentro de todos estos eventos masivos que se han estado desarrollando, pues para garantizar que sean espacios seguros, que sean seguros para las familias, que sean seguros para la niñez?
5: Claro que sí, Saraí, y es bien importante que como familia antes de salir tengamos un plan, platiquemos con nuestros niños, de mantenernos siempre juntos, llevarlos de la mano, acordar un punto, ya cuando llegas al lugar, acordar un punto de que si alguien se muere, se distrae y ya no ve a su familia, sepas a dónde te vas a mover y ahí yo te voy a ir a buscar. De preferencia a los más pequeños ponerles una pulsera donde puedan tener un número de teléfono para en caso de que se aleje, pueda alguien localizarlo fácilmente. También enseñarlos a ubicar los puntos centrales donde usualmente están los paramédicos, la gente de seguridad, enseñarles a ubicar quién en un estadio es personal de confianza en el estadio, que trae un uniforme, que tiene un gafete, para que cualquiera de nuestros niños pueda acercarse a él. Por supuesto, pues evitar las zonas con mayor concentración de personas, no ponernos cerca de las bardas, de las rejas, porque justamente cuando empieza una empujones, una aglomeración, son las zonas de mayor riesgo. Evitarlas y, por ejemplo, también algo que hacemos comúnmente, cargar nuestros niños en los hombros, ¿no? Y cuando te dan un aventón, ya sabemos, ocurre un accidente, por allá fue a caer el menor, ya no lo pudimos rescatar. Bueno, estas cosas que ya vimos que sí pasan, Saraí, además. Entonces, es importante y me dio mucho gusto darme cuenta que sí hay una estrategia y que había un proceso en las zonas de eventos en Guadalajara, donde había una cabina incluso que se llamaba Punto Azul, cuidado por jóvenes de UNICEF, en donde si un niño era extraviado, ahí lo resguardaban, le ponían algunas actividades en lo que se hacía todo este protocolo de entrega familiares. Pero es bien importante eso, Sara, y muchas veces pues nos vamos al evento y no tomamos en cuenta estos pequeños detalles que en un momento dado nos pueden resolver una situación de mucho riesgo y de mucha angustia para nuestros menores y para nosotros como papás.
2: Lupita, es bien importante que lo que estás mencionando, porque bueno, no solamente en estos eventos masivos que se han desarrollado en torno al Mundial, no hay que olvidar que finalmente Puerto Vallarta es una región de turismo, una región que en temporada alta pues también hay una afluencia turística importante, están ya pues por entrar las vacaciones de verano. ¿Cuál es el llamado que tú le harías a los padres de familia para que también se involucren, que participen junto a la autoridad y que pues no hagan caso omiso a estas recomendaciones que se dan constantemente para cuidar sobre todo los niños?
5: Claro que sí, Saraí. Bueno, lo estamos viendo de una manera alarmante, situaciones que se dan con menores que se dejan de tener contacto con la familia, que no sabemos dónde están y que nos angustia y andamos todos ahí compartiendo y tratando de localizarlos. Y sobre eso, Saraí, como bien lo dices, mantenernos siempre comunicados, por supuesto no caer en estas propuestas de trabajo extraordinariamente increíbles, remuneradas y sobre todo para menores de edad. Tú sabes que el trabajo para los menores de edad no está legalmente permitido, entonces bueno, son situaciones que desde ahí ya vemos que algo no está bien, pero sobre todo sí tener teléfono de contacto de emergencia, aprendernos los teléfonos, híjole, y algo tan básico, Saraí, aprendernos el teléfono de mamá, papá, de el tío que siempre contesta, porque ya no nos sabemos ningún teléfono, de pronto encontramos menores en la calle que andan ahí extraviados y ya no se pueden contactar. Tener todas esas medidas, hablar con nuestros hijos de las situaciones, de los amigos, de los nuevos amigos que de pronto te pueden llevar a situaciones que no son de seguridad y que no son de que no resguarda tu integridad. Entonces sí también estar muy pendientes de eso, Saraí, en dónde están nuestros hijos, con quién se juntan nuestros hijos, estar siempre en contacto con ellos, hacerles ver el sentido, la importancia que es cuidarse también ellos mismos.
2: Y bueno, en este sentido también preguntarte, Lupita, desde Movimiento Ciudadano, ¿cómo se trabaja también pues para lograr que la gente que vive en el quinto distrito pues también pueda impulsar, pueda apoyar también a la autoridad para consolidar pues los municipios pues para que tengan un turismo pues importante, pero que también se cuide la seguridad familiar?
5: Claro, hay campañas de manera permanente a través de las distintas de los municipios, indistintamente. Las campañas que se hacen a través del sistema DIF, a través del Centro de la Mujer, precisamente haciendo énfasis en estas medidas y en estos protocolos de seguridad y de resguardo, sobre todo los puntos púrpura. Hay unas campañas que tiene el gobierno del estado en los camiones, en las escuelas. Entonces, a través del DIF también se trabaja mucho esto, para que, a pesar de que lugares que sean muy turísticos, por ejemplo Talpa recibe mucho turismo, sean siempre conscientes de lo que implica y de las medidas de seguridad que debemos de tener como familias.
2: Muy bien, Lupita, pues te agradecemos como siempre que nos permitas pues conocer también tu punto de vista acerca de los temas más importantes de la región, y bueno, hoy haciendo especial énfasis en el cuidado y en las medidas de prevención para niñas, niños y adolescentes, sobre todo de la región. Muchísimas gracias, Lupita, te mando un abrazo, te deseo lo mejor y bueno, nos escuchamos la próxima semana.
5: Como siempre, un gusto, voy a andar hoy por Mascota, por Talpa, por ahí les traigo un dulce típico de la región.
2: Muy bien, muchísimas gracias, Lupita, te mando un abrazo, gracias. Ya lo escuchó, el día de hoy platicando con Guadalupe Guerrero Carvajal, ella es secretaria técnica de Movimiento Ciudadano en el quinto distrito. Continúan los eventos en la zona FAN Puerto Vallarta y bueno, pues también hablándonos de las medidas de prevención que deben de seguirse para el cuidado de las niñas, de los niños y los adolescentes en estos eventos deportivos, pero también en todo lo que tenga que ver con temas de turismo. Con ello concluimos este espacio de noticias. Agradecemos a nombre de todo el equipo de información, operadores de cabina. También agradezco la producción a cargo de Alexis Cruz. Lo invitamos para que mañana nos sintonice en punto de las 7 de la mañana hasta las 10 de la mañana con toda la información más trascendente, todo lo que ocurre a nivel internacional, de lo que sucede a nivel nacional, pero sobre todo lo que ocurre aquí en la región, en Puerto Vallarta y Bahía de Banderas. Nos despedimos, que pase un excelente miércoles. Hay un dato musical el día de hoy, 8 de julio de 1985, nació Jamie Cook, guitarrista de la banda de rock británica Arctic Monkeys. Nos despedimos, que pase un excelente miércoles.

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4: Escuchar música que te emociona activa áreas del cerebro relacionadas con el placer y libera dopamina, la hormona de la felicidad. Artistas como Coldplay, Adele y bandas como Explosions in the Sky generan respuestas intensas por sus melodías emocionales. Incluso la música clásica, como Claro de Luna de Debussy, puede provocar lo que se conoce como frisson, esa sensación de escalofrío placentero. Tu cerebro responde a lo que amas. Por eso, la música que te toca el alma también mejora tu bienestar.
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5: La Asociación de Residentes de Marina Vallarta anunció el fortalecimiento de las acciones preventivas para proteger a huéspedes, residentes, trabajadores y visitantes tras el incidente que se registró con un cocodrilo. La Coordinadora Nacional de Protección Civil en México, Laura Velázquez Alzúa, informó que Bahía de Banderas es el segundo municipio de Nayarit con mayor riesgo ante vientos fuertes. El patio para vehículos de plataforma en el aeropuerto de Guadalajara registró 45,789 servicios durante los primeros 30 días de operación.
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7: 5 goles en un partido. Anotar un gol en un mundial es muy difícil, pero el ruso Oleg Salenko metió 5 en un solo partido en Estados Unidos 1994 contra Camerún. Gracias a esta tarde mágica, se llevó la bota de oro del torneo.
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0: cuentavientes, seguimos en modo mundial. ¡Ay, qué coraje ayer! ¡Caray, caray, caray!
1: ¡Qué nervios! Pero ya están definidos los cuartos de final.
0: Ya están definidos los cuartos de final. Mañana arrancan. Sí. Mañana Inglaterra-Marruecos.
1: Francia-Marruecos.
0: Francia, perdón, Francia-Marruecos, exacto. Francia-Marruecos, mañana jueves, que empiezan los cuartos.

0: De Pinal, es decir que pasaron ocho selecciones.
1: Sí, ¿no? Ya estamos ya en la recta final.
0: Exactamente, se jugarán cuatro partidos.
1: Cuatro
0: por eso
1: partidos.
0: Son cuartos de final.
1: Exactamente, ay, es mira. Correcto, bien, Rebe.
0: No, por supuesto, aquí en nuestra sección humilde pero honesta.
1: Te digo, ¿cómo quedaron?
0: Venga.
1: Es Marruecos-Francia, España-Bélgica, Noruega contra Inglaterra y ajá. Argentina-Suiza.
0: A ver, otra vez. Primero.
1: Marruecos contra Francia.
0: Híjole.
1: ¿Con quién vas
0: aquí,
1: ahí? No,
0: aquí creo que va a ganar Francia. Es que
1: mira, yo voy con Marruecos.
0: Es que los dos son mis favoritos.
1: ¿Para ganar el Mundial?
0: No, o sea...
1: ¿O de toda la vida?
0: No, en ese... Para ganar el Mundial para mí Francia, pero sí quiero que pase...
1: En ese bracket.
0: Pero sí quiero que pase Marruecos.
1: Yo quiero que pase Marruecos y siento que viene jugando muy bien. Ese es el primer partido.
0: Es absurdo lo que estoy diciendo, pero...
1: No se puede, tienes que escoger uno.
0: No se puede, exacto. Francia.
1: Francia.
0: Voy Francia.
1: Voy Marruecos. En el siguiente partido es España-Bélgica.
0: Híjole.
1: Yo voy Bélgica.
0: Yo voy España.
1: ¿España?
0: Sí, España.
1: Son dos selecciones que a mi gusto han quedado a deber. Por el potencial de los jugadores, por el juego en conjunto. O sea, yo siento que de los partidos puede que sea el más parejo.
0: Ya con un análisis deportivo.
1: Ya,
0: no, me encanta,
1: es que sí soy futbolero, a mí sí me gusta.
0: Por supuesto, entonces.
1: Pero España-Bélgica.
0: Ajá. Bélgica está fuerte.
1: ¿No? Más o menos, ¿no?
0: ¿Tú están flojones los dos. Tú, Rulo, cuentavientes. ¿Creen que si nos hubiera tocado Bélgica, hubiéramos ganado?
1: En algún momento de la vida nos hubiera llegado nada más tocado en la final.
0: Sí.
1: Porque estaba del otro lado del bracket.
0: Claro, del cuadro. Es que
1: pero
0: también esas complicaciones.
1: Yo lo siento bastante parecido el nivel de México al de Bélgica.
0: Ajá.
1: En esta Copa del Mundo.
0: Ok, entonces tú vas Bélgica.
1: Yo voy Bélgica.
0: Yo voy España.
1: Tú vas España.
0: Ok.
1: No damos una, ¿eh? Próximo partido, Inglaterra-Noruega.
0: Híjole, es que voy Haaland.
1: Ese es de los más atractivos.
0: Ese
1: yo creo que es de los más parejos con buen nivel.
0: Sí, claro. Por supuesto.
1: Yo voy a Inglaterra.
0: Ahora, he escuchado opiniones de la gente que dice, no, ojalá que Inglaterra sí pase a la final, porque bueno, o sea, haber perdido contra el campeón del mundo, qué fregón, ¿no? O sea, perder
1: pues no,
0: mejor.
1: No, ya no llegamos, mejor. Cosas más, cosas menos.
0: Ok, entonces.
1: Pero Inglaterra-Noruega, Inglaterra un equipazo.
0: Híjole.
1: Ya no van a tener eso de, ay, pues es que la altura de la Ciudad de México.
0: Sí, no,
1: es que se van a cansar. No tengo dónde jueguen. Pero ya el resto de la Copa del Mundo es en Estados Unidos.
0: Ok, ahorita averiguamos en dónde, pero bueno, whatever. Entonces,
1: ¿con quién vas?
0: Voy Noruega.
1: Noruega,
0: voy
1: con Haaland.
0: Voy
1: es una máquina, es una máquina de hacer goles.
0: Ayer lo dije, o sea, no
1: corre. Por algo le dicen el androide.
0: En el partido, en los partidos, o sea, hace cuenta que está paseando y de pronto le llega el balón, da tres pasos, gol.
1: Es que,
0: o sea,
1: como no, delantero tiene un timing perfecto.
0: Perfecto.
1: Porque no es de esos delanteros que él se hace la jugada, no. Él depende mucho del equipo.
0: 100%.
1: Pero las que tiene ahí en el área, las empuja y es gol.
0: Exactamente.
1: Ese es el tercer partido de cuartos de final. Y el último con el que van a cerrar es Argentina-Suiza.
0: Ajá.
1: Argentina que ganó muy bien, contundente ayer.
0: Cállate.
1: Y Suiza-Colombia, que yo quería que ganara Colombia, pero no lo lograron. Se fueron a penales y perdió en penales Colombia.
0: Sí, por supuesto.
1: Hermanos colombianos.
0: Y Suiza no estaba tan bien. Yo le iba a Colombia.
1: No, es que a mí se me hace que Suiza no es una selección de las top.
0: No, y además fue un juego aburrido.
1: Sí.
0: Fue un juego lento, aburrido, no pasaba nada.
1: Ni la afición ganó ahí.
0: No, ni uno ni otro. No, muy mal ayer.
1: Sí.
0: Y
1: pero
0: bueno, creo
1: por
0: entonces,
1: el apoyo a América
0: Argentina
1: quería que
0: es el
1: Colombia.
0: Único que queda de Latinoamérica.
1: Sí.
0: De nuestros
1: sí,
0: países
1: es el único,
0: hermanos
1: todos los demás
0: latinoamericanos,
1: europeos,
0: nada
1: africano.
0: Más Argentina, claro. Ahora, pronósticos para la final.
1: Para la final, yo creo, es uno de lo que yo creo y uno de lo que tú a ti te gustaría.
0: Sí.
1: Yo creo que Francia, Inglaterra.
0: Ajá.
1: A mí me gustaría un Marruecos, Argentina.
0: Ajá.
1: Pero el nivel de las selecciones creo que da más el de Francia y da más en lo colectivo el de
0: pero
1: Inglaterra.
0: Pero hay varias combinaciones. O sea, puede ser un España-Noruega.
1: Puede ser España-Noruega,
0: ¿no?
1: También, sí.
0: Puede ser Francia-Noruega.
1: También puede ser Francia-Noruega, sí.
0: O sea, si gana Francia, todos con... O sea, si gana Francia, pueden jugar Francia... Francia-España no.
1: No, puede jugar Francia-Inglaterra, Francia-Noruega, Francia-Argentina, Francia-Suiza.
0: Ajá. O si gana Marruecos con los mismos.
1: Con los mismos.
0: Exactamente.
1: Sí. Pues pero sí. Para mí esta Copa del Mundo es quién le va a ganar a Francia. es la selección que más nivel trae, individualmente el que mejores jugadores tienen, en lo colectivo el que mejor funciona, traen equipazo y la verdad es que le han pasado por encima a todos.
0: A ver, entonces ya se fueron, vamos desde a hacer un recuento de los
1: años. Un recap, claro.
0: Alemania, Arabia Saudita, Argelia, Austria, Bosnia, Herzegovina, Brasil, Cabo Verde, Canadá, Chequia, Corea, Costa de Marfil, Croacia, Curazao, Ecuador, Egipto. Ay, Egipto, cómo me dolió.
1: Dolió, bueno, bastante.
0: Dolió hasta el...
1: Sí, porque cañón. Además con mucha polémica esta Copa del Mundo por Argentina, por Messi. Y pues, ¿viste cómo se quejó el director 100%. Técnico?
0: Sí, sí, sí.
1: Dijo, esto no es justo, esto está arreglado. Él ya lo dijo así tal cual en las conferencias de prensa.
0: Ahora tú sí... ¿Creerías que fue una falta cuando anulan ese gol?
1: Estuve viendo varios análisis.
0: Vi,
1: para mí es
0: la jugada y la jugada es espectacular.
1: No, para mí es... sí, el contragolpe es espectacular.
0: Cañón,
1: porque aparte un jugador de Egipto, que es el que recupera la bola, se lleva tres de Argentina, la pasa, la cruzan y cierra la pinza, gol. Ajá. Jugada de primer nivel.
0: Cierra la pinza.
1: Cierra falta. Para mí. Ajá. Pero en los análisis que están diciendo nuestro Bricio, que ayer lo vi.
0: Claro.
1: Dice, es que no es una jugada que se pueda revisar en el VAR. Porque pues está del otro lado del campo, entonces ya no tenía los elementos para que se pudiera revisar en el VAR. Tiene toda la razón. Falta sí fue, pero no sé si de esas que consideran para anular un gol.
0: O sea...
1: Y del otro lado le hacen un penal a Egipto. Y esa ni siquiera van al VAR a revisarla.
0: No, exacto.
1: Entonces,
0: exacto.
1: Por eso también más la polémica. Y también se encendió la polémica porque en el partido de Marruecos-Francia, los árbitros son argentinos.
0: Sí, claro.
1: Son argentinos, sí. Entonces pues se presta todo para que tú malinterpretes.
0: Es que además
1: esta copa.
0: Siento que todo está, bueno, además le tocó un grupo bastante frágil.
1: Sí, del otro lado quedaron, pues, no equipos tan poderosos.
0: Pero dentro de esa fragilidad sacaron la casta. O sea, algunos, por lo pronto.
1: No, la historia de Cabo Verde.
0: Exacto, Cabo Verde y Egipto.
1: Empataron y
0: claro.
1: Casi, sí les dieron su susto, casi los echan. Estuvo a 10 minutitos de que Egipto también los echara fuera.
0: Claro, es como yo comentaba ayer tras bambalinas. Yo decía, la experiencia es básica. ¿Sí me explicó? Es decir...
1: Es ese hándicap de campeón.
0: O sea, no puedes confiarte...
1: Sí.
0: Al saber además que en ese equipo, que tiene un gran equipo, el de Argentina, que tienen a Messi. Perdón, Messi va a meter goles. Olvida los penales.
1: Sí, para mí no se me hace un especialista en penales. Es el primer jugador que falla dos en la misma...
0: Exactamente.
1: Copa.
0: Pero creo, considero y pienso que no puedes tú... abandonarte, desconcentrarte, porque sabes perfectamente que este señor va a meter gol al minuto 96 tiempo extra.
1: Sí, ¿sabes? Y ya hubo varios partidos, no recuerdo exactamente cuáles, pero que los estábamos viendo y metió gol a los últimos 5 minutos.
0: Exacto, no se van a quedar sin gol.
1: En compensación.
0: Claro.
1: Sí, o sea, yo creo que la concentración es del minuto 1 hasta que pite el árbitro el final.
0: Hay que recordar, hay que recordar, son los pases tan exactos y los tienen tan estudiados y tienen tanta experiencia que en el momento que toma la bola Messi es gol.
1: Sí, se llama contundencia.
0: No hay de otra.
1: Contundencia, eso se demostró ayer.
0: Bienvenida.
1: ¿Cómo estás, Jefa? ¿Qué tal?
0: Estamos aquí en una franca plática, Rulo y yo.
1: Estamos en un debate deportivo, ¿no? Humilde pero honesto.
2: Willy, ponme música triste de violines.
3: No, no vas a
1: saber. No, estamos bien contentos.
2: Así vengo, cuentavientes. ¿Saben por qué?
1: Porque
2: no hay fútbol.
1: ¿Qué vamos a hacer? ¿Qué vamos a hacer ya que termine el mundial?
2: ¿No se sienten tristísimos hoy? Perdidos, sin sentido.
1: No, y además, ¿sabes qué? Conforme,
2: sin ganas de vivir.
1: Conforme menos selecciones hay, más se va apagando esa emoción.
2: Exacto. Ya sé.
1: O sea, ya en la final, yo creo que ya en la final ya vamos a estar todos de... Ay, ya que termine. Ya.
2: Vayan por favor a mis stories a ver un story que subí de un chavo con la de Sounds of Silence. De
0: está buenísimo.
2: Precioso.
0: Así
2: de cómo se
0: todos.
2: Siente el día de hoy. Así me siento yo, O sea, no tengo
0: un descansito.
2: Ninguna motivación.
0: Un descansito de un día también, pobres selecciones. Pobres jugadores.
2: ¿Qué te pasa?
0: Pues ya no hay para dónde. O sea, ya no hay. O sea. A menos que...
2: Quiero llorar.
0: Regresen.
2: Que ya se salió Colombia. Quiero llorar.
1: Sí, yo iba con ellos.
0: Aburridísimo el partido.
1: Para mí estaban dando buenas sorpresas.
2: Cero estuvo aburrido.
0: Tú ni lo viste.
2: ¿De qué hablas?
0: Tú venías en el coche.
2: Sí, pero llegué 20 minutos antes.
0: ¿A un partido aburrido?
1: No, eso no me gusta.
2: ¿Penales? ¿De qué hablas?
1: Penales sí, la emoción del penal sí.
2: No,
1: o sea, emoción pero el partido, final, los 90 minutos.
0: Bueno, estamos en una sección humilde pero honesta. Sabemos que no reconoces cuando un partido es bueno y uno es malo.
1: Déjanos dar nuestro punto de vista.
2: Exacto. Entonces, no, el punto es que yo no puedo creer que se fueron a penales. Otra vez, váyanse a ver en mi Instagram, que subo mucho del contenido de este programa, sobre la vergüenza de fallar un penal. O sea, qué horror los dos colombianos que fallaron los penales.
0: ¿Qué tal?
2: Sí, me quería se convierten matar en villanos. Por ellos. Ay, no.
1: No, ya. Y también explicaban que las lágrimas de Messi ya era por la presión de que nos van a dejar fuera y yo fallé el penal.
2: Sí, exacto. Claro. No, ya ni me hables ahorita de Argentina. ¿Vieron el video? Que obviamente no les voy a poner el audio porque no voy a estar propagando el hate.
0: Sí, no.
2: Pero
0: bueno,
2: el video de este periodista argentino.
1: Sí.
2: Diciendo que detesta a los mexicanos.
0: Sí. Ya ni al caso.
1: Eso ya rebasó ya la cuestión
2: qué
1: deportiva.
2: Qué horrible. Sí. Qué horrible. Uh-huh. Horrible. Horrible.
0: Ayer estábamos analizando la personalidad de este periodista deportivo y es de verdad absoluta falta, primero, de criterio, de educación y de profesión.
1: Pero eso buscan. Lo mejor que podemos hacer es no darles bola y no engancharnos.
0: No.
1: Porque mientras más se comente de eso,
2: no.
1: Eso es lo que él quiere.
0: Pero ya las
2: qué
0: redes hicieron
2: horrible lo que dijo este hombre. Se llama Eduardo Feynman.
0: Exacto.
2: No, horrible. Horrible.
0: Yo quería que perdiera México. Bueno, pues, bueno, de alguna manera.
2: Bueno, nosotros queremos que pierda Messi.
0: Sí, no el pueblo argentino.
2: No tenemos nada en contra del pueblo argentino. Hay muchos argentinos aquí en México.
0: Pero eso se vale, tú puedes irle a cualquier selección. Pero ya meterte con un país y decir los mexicanos generalizando me parece agresivísimo y violento. Ni
1: se
0: al
1: pasó
0: caso
1: de la red.
2: Horrendo.
0: Oye, pero además los mismos, sus mismos compatriotas diciéndole unas cosas que dices, o sea, se me hace que este güey no lo conozco. Apenas lo conocí ayer y me pareció nefasto, pero se me hace que es poco atinado en muchas cosas, e imprudente, porque inclusive argentinos le tiran cañón en sus redes,
1: O sea, no es solo busca
0: de
1: la
0: todo
1: polémica,
0: lo que habla,
1: Eso es su estilo, la polémica.
0: Sí.
2: No,
0: pero
2: horrendo,
0: qué horror que te odien, no sé si los 46 millones de argentinos, pero ya casi la mitad del mundo.
2: Miren, les voy a decir cómo me siento hoy. Voy a poner una canción, Willy. Así me siento hoy. Este es mi estado de ánimo.
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1: Levanta la carita, Marta.
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1: Seca tus mejillas.
2: No me hallo.
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2: No sé en qué te detenes.
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2: Esta tarde.
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2: ¿Para qué me siento en el sofá de mi tele si no hay nada que ver?
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2: Esa coca cero no me va a saber igual.
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2: No tenemos ninguna ilusión para esta tarde. Porque hoy no hay fútbol. ¡Tras!
0: Pero
2: oye,
0: pueden escuchar
2: a
0: Mauricio.
2: ¿Quién va mañana?
0: Que habló de la esperanza.
2: ¿Quién va mañana?
0: Mañana
1: Marruecos, Francia.
2: Obvio, vamos con Marruecos.
0: Es que yo sí voy a Francia. Yo le voy
2: está
0: ya.
2: Bien.
0: Sí.
2: No,
0: a mí los dos
2: a los
0: me
2: dos,
0: fascinan.
2: Pero prefiero Marruecos.
0: Claro.
2: Por ser el underdog.
0: Claro.
2: A ver, ¿quién
1: Marruecos
2: más?
1: Underdog. Pues es que ya
2: ¿es
1: están bastante
2: parejos. Mañana. Es un partido
0: un
2: mañana.
0: Un partido nada más que
2: ¿a qué hora?
0: Que arranca con los cuartos.
1: A las 2 de la tarde, Francia-Marruecos.
2: Ok, a partir de las 2 de la tarde, todo el equipo de The Media Marketing Knowledge Group, no me hablen.
0: No se trabaja.
2: No me hablen.
1: Tómense el día, simplemente.
2: Miren, voy a hacer una gracia. Le voy a marcar a Julio Luis García, que es el director general de mi empresa, para que les diga en el plan en que yo estoy desde que empezó el Mundial, porque aquí es una sección humilde pero honesta. Uh-huh. Estás al aire, Julio, y estamos hablando de que hoy no hay partido. Y que
5: de
2: estoy
5: la depresión.
2: De la depresión, que estamos muy tristes todos, que hoy desafortunadamente pues vamos a tener que ir a la oficina.
5: Pero, a venir a trabajar.
2: Exacto, me gustaría que pues le contaras a la audiencia.
0: Me gustaría no ir.
2: ¿En qué plan he estado con respecto a mi trabajo como empresaria, como
5: líder,
2: como
5: cabeza
2: líder
5: de empresa?
2: Exacto. Desde que empezó el Mundial.
5: Les puedo decir, yo creo que desde antes se hizo más, más visible, ajá, más evidente durante el mundial.
2: Sí.
5: Pero básicamente ausente. Ausente, evasiva y hasta algo negligente. ¿Sabes?
2: Okay. Cuando me llamas durante un partido, ¿contesto o no contesto?
5: Cero contestas.
2: Cero contestas.
5: Pero cero contestas y además, dependiendo del resultado del partido,
2: sí,
5: y depende de qué lado del triunfo te hayas colocado,
2: sí,
5: tampoco contestas después de que terminó el partido.
2: Sí, porque estoy todavía procesando comentando, emocionalmente
0: estás comentando
2: lo que
0: el partido.
2: Pasa. Comentando. Exactamente, estoy comentando con mis amistades,
0: exacto,
2: hablo con Rebeca,
0: exacto,
2: hablo con
0: analizando
2: mi gente.
0: Las jugadas.
1: Sí, hay una mesa de debate.
2: Exacto, exacto, hay una mesa de debate, hablo con Toño Moreno, hablo
0: claro,
2: con Fresco Javier González.
1: Y le damos un tiempo a las curiosidades también.
2: Me escribo
1: también
2: con Bricio.
0: Exacto, sí, no es
2: exacto,
0: nada más así soltar el partido.
2: Me doy un tiempo en redes sociales, ajá, para ver curiosidades del equipo.
1: Y si es necesario hay que recapitular.
5: Correcto.
0: Exacto.
5: Okay,
0: correcto.
5: Exacto. Pues básicamente le debo decir a tu audiencia, a tus cuentavientes, Marta,
2: sí,
5: que has estado ausente.
2: Exacto.
5: No, así como hoy se extraña el fútbol, sí, nosotros llevamos 2 meses extrañando de la oficina.
1: Un barco a la deriva.
2: Un barco a la deriva, pero no.
0: Bueno, tomemos en cuenta que también es julio. Y julio,
2: este director,
0: el mes. Es sí, el mes de julio y también son vacaciones.
2: Exacto, 100%.
0: Es más, que te lo toman a cuenta.
2: Ya en septiembre ya empezamos. Yo más voy a decir una cosa. Yo lo único que he hecho desde que empezó el mundial es hacer ejercicio
0: y ver fútbol.
2: Y ver fútbol. Es lo único que he hecho. Pero mira,
0: bueno,
2: para
0: y hacer
2: el Summer
0: este
2: Body
0: programa
2: voy a estar al tiro, para arrancar el Summer Body voy a estar al tiro.
5: Te vamos a recibir con ansias hoy que vengas a trabajar por fin después de mes y medio.
0: Ahora, sí, pero nada más va 2 horas,
2: Voy 2 horas, nada más te lo digo.
0: Pues aprovechen, hagan sus reuniones rápido porque son 2 horitas nada más porque viene un recap.
1: ¿Escuchaste
0: importante
1: la parte del día económico para MMK mañana?
2: Sí, exacto. Mañana el partido es a las 12 de la tarde. Dile a todo el equipo que nadie me dirija la palabra.
0: Exactamente.
5: De acuerdo. Daremos esa instrucción.
2: Ahí está, Julio Luis García, director general de The Media Marketing. No,
1: enorme.
2: Gracias,
1: Julio,
2: querido. Te mando besos. Te
0: entonces,
2: veo a las 2.
0: Mañana juega Francia contra Marruecos a las 2 de la tarde.
1: Sí, sí. Después
0: el viernes España-Bélgica a la 1. Ahí no sabemos si vamos a tener, yo creo que sí lo van a pasar por W Radio. Vamos a esperar las indicaciones de nuestros directores. Probablemente nosotros cortemos transmisión 12:30, es muy probable, porque a la 1 es España-Bélgica. El sábado.
2: Sí.
0: Noruega-Inglaterra, que yo voy Noruega.
2: Perdón, cuentavientes, neta no te estaba poniendo atención. ¿Qué
0: ¿No? A ver, otra vez.
1: ¿Cómo van a quedar los partidos?
0: ¿Cómo van a quedar?
1: Mañana.
2: Ajá, mañana.
1: Francia-Marruecos, 2 de la tarde. ¿Con quién vas, Marta?
2: Marruecos.
0: Ya dijo Marruecos, yo Francia.
1: Viernes, 1 de la tarde, España-Bélgica. Ajá. ¿Con quién vas?
2: España-Bélgica.
0: Yo voy a España.
2: Voy Bélgica.
0: Okay.
1: Sábado, 3 de la tarde, Noruega-Inglaterra.
0: Yo voy Noruega.
2: Ajá.
1: Sábado, el sábado hay 2 partidos, Argentina-Suiza, 7 de la tarde.
2: Suiza.
1: Yo voy a Argentina, está de más decirlo, ¿verdad? Las semifinales están para el martes 14 y miércoles 15 a definir.
2: Tampoco me hablen esos días.
1: Y gran final el sábado, sábado 18.
0: No es por 18. Seguir atizando el fuego.
2: Sí, pero...
0: Pero pasar a semis... contra Suiza se me hace un ridículo. O sea, Argentina-Suiza.
1: Se estocó.
0: O sea, el próximo partido es Argentina-Disneylandia y el siguiente Argentina-Niarna. ¿Cómo se llama?
1: Narnia.
0: ¿Tú que tienes niño chiquito?
2: Narnia.
0: No, se me hace injusto, perdón. O sea,
2: estoy
0: perdóname.
2: Totalmente de acuerdo, ridículo.
0: Esto no puede ser real.
2: Es ridículo. A ver.
0: A ver, nada más, Rulo, haciendo tus cruces y tus cosas, regrésate. Ya le ganó Argentina a Suiza. ¿Contra quién iría?
1: Yo digo, iría contra el ganador de Inglaterra o Noruega.
0: No, ya, ahí valió.
1: Sí, ya, es fuerte.
0: Ahí
1: cualquiera
0: valió
1: de los dos,
2: ¿qué?
1: Inglaterra o Noruega, son fuertes. Pues es que ya también ya son las semifinales, ya cualquier
0: claro
1: equipo va a estar fuerte ahí.
2: Por
0: no, por supuesto.
1: O sea, ese es el escenario si pasa Argentina.
0: Por no, sí va a pasar. O sea, seamos objetivos.
1: Bueno, un Inglaterra-Argentina, un Noruega-Argentina.
2: No, bueno, pues ojalá que sea Inglaterra.
1: Sí, yo digo que,
2: ¿no?
1: que
2: sí,
1: Inglaterra
2: ojalá
1: es
2: que
1: más
2: sea
1: fuerte.
2: Inglaterra.
0: aunque le vamos a Noruega.
2: Ay, Dios mío, estoy bien triste.
0: O sea, Noruega e Inglaterra, dices.
1: Oye, ¿tú tienes energía de arrancar, de sacar el Excel?
2: No quisiera yo sacar el Excel en este momento, cuentavientes. Oigan, a ver, les cuento qué vamos a hacer el día de hoy. Oscar Soto, el gran astrólogo, está con nosotros. ¿Cómo nos va a ir esta segunda parte del año? Lo voy a dejar un chorro para que se den gusto, ¿eh?
0: Exacto, exacto.
2: Para que, a ver cómo nos va a ir a los Libra, a los Acuario, a los Sagitarios, Escorpiones, Capricornios, a Tauros, Aries, Cáncer,
1: a los Virgo.
2: Aries,
0: Virgos.
2: Virgos y Leos.
0: Y Géminis.
2: Y Tauros. Y Géminis. Ya dije Tauro. Y
0: Acuario.
2: Ya saben que nos divierte mucho eso. La tía Yoya, vamos Pisces, a hablar
1: un
2: de cosas relevantes. Porque ustedes lo pidieron. Exacto,
0: es consultorio. Sí. Andan rechinchonteando de, no sé qué, ni. Ahí está.
2: Y luego va a estar con nosotros Álvaro Gordoa y vamos a hablar del poder de la influencia. Cuando el contenido realmente impacta y transforma.
0: ¿Cuál es la diferencia entre ser un influencer y un influyente, por ejemplo?
2: No es lo mismo.
0: No, por favor.
2: Bueno.
0: ¿Tú eres influencer, Marta?
2: No, mi chiquita.
0: Ahí está la diferencia.
2: Ahí está la diferencia. Bueno. Al volver en W Radio.
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22: El tráfico puede generar estrés y ansiedad, pero existen técnicas simples para relajarte mientras conduces. Para empezar, respira profundamente y de forma pausada, inhalando por la nariz y exhalando por la boca. Practica la atención plena. Enfócate en el presente sin anticipar lo que vendrá. Mantén una postura relajada y evita tensar los hombros o el cuello. Escuchar música suave o podcast calmados también ayuda a reducir el estrés. Con estos métodos, convertirás el tráfico en un momento más llevadero y tranquilo.

0: Estamos de regreso en W Radio. Qué bueno que están con nosotros, cuentavientes. 10:28 de la mañana. Les repito, me encantaría poderles dar el marcador del partido del Mundial.
1: Pero adivinen qué. Hay comerciales.
0: No hay partido. No hay partido hoy. No hay partido hoy.
1: Estamos
0: nada más.
1: Hoy.
0: Pequeño recordatorio. Oigan, ¿ustedes saben cuál es la diferencia entre ser influyente y ser influencer? De eso vamos a hablar el día de hoy. Cuando el contenido realmente transforma y educa e impacta, y cuando solamente llena un espacio en la web. Fíjense que Álvaro Gordoa, que es el rector del Colegio de Imagen Pública, que como ustedes saben es único en el mundo, es el único colegio de imagen pública en donde puedes estudiar diplomados, doctorados, licenciaturas, hasta un curso, va a hablar de el impacto del contenido. Y justamente se te ocurrió hacer un diplomado para el creador.
2: La palabra influencer a mí me saca ronchas.
0: Pues yo creo que a muchos, ¿no?
2: Sí. Sí. Y Goldman Sachs está evaluando la economía de los creadores de contenidos en 300,000 millones de dólares. Uh-huh. Por eso todos quieren ser influencers. Pero hay una pequeña diferencia entre esta palabra, creador de contenido, que es un influyente de verdad. Hoy todos somos creadores de contenidos y los que nada más aspiran a... ¿Por qué si tú le preguntas a alguien de abajo de 20 años, incluso abajo de 30, qué profesión les gustaría tener o qué quieren ser de grandes? Todos te van a decir influencer. Y la realidad es que todos estamos creando contenidos. Y sí, para podernos comer un poco de este mercado de 300,000 millones de dólares, que incluso Goldman Sachs dice que para el 2027 se va a 450,000 millones de dólares. O sea, año tras año va creciendo. En el Colegio Imagen Pública decidimos crear un nuevo diplomado. Diplomado en creación de contenidos y negocio digital. Uh-huh. ¿Cómo? Todos tenemos algo que decir. Y puede ser desde la mamá que le gusta hablar de su maternidad, como la persona que cocina y comparte sus recetas, como si tú eres un empresario, empresaria de cualquier área, hoy tienes que estar en el ecosistema digital y tienes que saber capitalizarlo y monetizarlo desde todas las formas posibles. Desde la capitalización para tú crecer, que le vaya mejor a tus negocios. Yo mismo, que estoy hablando en este momento, pues claro que me dedico a ser creador de contenidos y tengo un videoblog y tengo un podcast y subo contenidos a redes, pero finalmente lo capitalizo en otros patrimonios. No lo hago por la monetización de que cuánto dinero te deja tu canal de YouTube o tu podcast, sino lo llevas a otro tipo de patrimonio. Claro. Y así todos los seres humanos tenemos que prepararnos al día de hoy al alto nivel. Por eso creamos el diplomado de creación de contenidos y negocio digital.
0: Para que hagan lana en las redes, cuentavientes.
2: Para que hagan lana, lo capitalicen. Incluso también se pueden dedicar a que otras personas puedan explotar su branding personal en redes. O sea, también con este diplomado te conviertes en asesor en creación de contenidos y negocio digital. Entonces, para allá va el Colegio de Imagen Pública. Incluso aquí aprovecho, para quien todavía no esté convencido que aquí está el presente y el futuro y quiera abrir los ojos, vamos a tener un webinar gratuito. La próxima semana tenemos la semana del Creator en el Colegio de Imagen Pública para que puedan darle un vistazo a este diplomado de creación de contenidos y negocio digital, pero sobre todo para que ya aprendan, ¿no?, a definir su propia voz, su marca personal, cómo poderlo explotar. Entonces, próxima semana, semana del Creator, métanse a imagenpublica.mx y ahí en la página imagenpublica.mx van a encontrar un botón de que se quieren inscribir totalmente gratuito. Van a hacer algunas sesiones de video, la ven a sus propios tiempos. Pero el 14 de julio tendremos el webinar en vivo de 6 a 8 p.m. en conjunto con Andrea Fernández, una de las grandes creadoras de influencers y de personas que quieren explotar la creación de contenidos a nivel internacional. Estaremos dando este webinar. Entonces, Semana del Creator, próxima semana en el Colegio Imagen Pública, inscripción gratuita.
0: Ok, métanse ya, imagenpublica.mx, todo es

0: influencia, regresando del corte con Álvaro Gordoa en W Radio.
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4: ¿Por qué Brasil viste de amarillo? Antes de 1950, la selección brasileña vestía camiseta blanca con detalles en azul. 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
1: Estamos de regreso en W Radio. Oigan, vamos a hablar con Álvaro Gordoa, el rector del Colegio de Imagen Pública, que tiene ahora este webinar que se llama la Semana del Creator.

0: La Semana del Creador es un webinar de 6 a 8 el 14 de julio, gratuito en imagenpublica.mx para aprender a ser creador de contenido y hacer dinero en digital. Pero vamos a hablar un poco más profundo. La diferencia entre un influencer y una persona influyente.
1: Se parecen las palabras, totalmente diferentes. Vivimos en esta época de creadores de contenidos. Todos somos creadores de contenidos. Nunca había sido tan fácil abrir una cuenta, grabar video, empezar a opinar y llegarle a miles de personas y que un algoritmo de repente te pesque, te empuje y que cuando te das cuenta tienes los ojos sobre ti. Sin embargo, hay algo que sigue siendo igual de difícil, que es lograr credibilidad y confianza en los demás. Porque una cosa es captar la atención, cualquier influencer lo hace, y otra muy distinta, construir influencia. Por lo tanto, primera diferencia: el influencer consigue que lo vean, el influyente consigue que lo escuchen. Totalmente diferente. Claro. Oye, es que ve mis métricas, cuántos views tengo. Sí, ok, tendrás muchos views, pero lo que realmente le va a importar a la marca es el poder de influencia que hay detrás, no tanto la visibilidad. ¿Tú quieres visibilidad? Pues sí, también por un anuncio espectacular en la Glorieta Insurgentes y mucha gente te va a ver. Eso no quiere decir que eso vaya a ser persuasivo. Lo verdaderamente persuasivo es cuando se dan todos estos avales, liderazgos de opinión, cosas. A ver, en el Mundial. Antes de empezar el Mundial, sin querer, Tim Payne se convirtió en un influencer. Quiere decir, una persona que la volteamos a ver. ¿Sí? ¿Qué está pasando con Tim Payne al día de hoy?
0: Nada.
1: Nada. Porque una cosa es que te vean y otra cosa es que te escuchen. Uh-huh. Enganchar a la gente. ¿Qué es lo que tienes que decir? Por lo tanto, el influencer puede acumular millones de seguidores. Uh-huh. El influencer lo que logra es que su opinión tenga peso, que se genere credibilidad, que provoque acciones, que genere esta verdadera influencia que no depende tanto del algoritmo, sino depende de percepción, y por eso es un tema de imagen pública. Por lo tanto, muchos piensan que se trata de simplemente bloguear de tu vida. Todo lo que estás haciendo, lo que estás comiendo, a dónde estás yendo, que te despertaste, que si ya le tomaste screenshot a tu boleto de avión y después pones una encuesta, ¿a dónde creen que voy? Y después ya llegaste a tu otro destino y en ese momento la gente me va a querer pagar por el simple hecho de que, mira, estoy creciendo en número de followers. La realidad es que esas publicaciones se convierten en actos comunicativos y, por lo tanto, esas fotografías, esa narrativa genera una percepción de contenido y una reputación que comienza a generar esta cuestión de que si muevo o no muevo al mundo de acuerdo a lo que yo opino. Entonces, tú puedes tener a Taylor Swift. Claro, sí, que Taylor Swift es muy famosa, pero por su música, por su canto, por lo que hace para la industria musical. Y en redes sociales podemos decir que es influencer. No, es influyente, extremadamente influyente. Porque si ella dice que está con un candidato o con otro,
0: claro,
1: puede voltear una elección. Sí. Marta, no sé cuántos tengas de seguidores en tus redes sociales, pero has de ser de las personas más seguidas también a nivel comunicadoras. ¿Eres influencer? No.
0: No.
1: ¿Eres influyente?
2: Sí.
1: Pues sí. No lo puedes responder tú por ego, pero eres extremadamente influyente. Entonces, a ver, voy aquí a suponer. Una marca, si se acerca contigo, pues tal vez tiene opciones de que alguien tenga más seguidores que tú. Alguien que tenga millones de followers. Uh-huh. Y que diga, ay, es que no, Marta, la otra persona tiene 2 millones de followers más que tú y me sale más barata porque tú que tienes menos seguidores me sales más cara. Seguramente te pasa, porque a mí también me pasa. O sea, a mí, yo nunca pensé que marcas estarían dispuestas a pagarme o a hacer algún tipo de colaboración con algo. Y me dicen, oye, Álvaro, ¿pero por qué me sales mucho más caro que el influencer fulanito que tiene tantos millones y que sube tantos videos y tú nada más subes un video a la semana?
0: Claro.
1: Pues porque no se trata de cuánta gente le va a llegar y va a ver ese video, sino se trata del impacto que alguien que es el rector de un colegio de imagen pública, y qué desagradable que esté hablando de mí, o en el caso de Marta, que esté dando su opinión o su aval.
0: Claro.
1: A que usó un producto, o que visitó un lugar, o que comió en un restaurante. Y entonces yo por eso omito, a menos que realmente mi influencia tenga el peso de mi convicción. Y los otros no. Los otros, voy a decir algo muy desagradable, no estoy generalizando, pero los otros pueden llegar a prostituir su opinión por unas cuantas monedas.
0: Claro. Pero, como tú dices, la verdadera influencia nunca ha dependido del algoritmo.
1: ¿No?
0: Nunca ha dependido de la cantidad de followers. Y voy a ir un paso más allá para explicarles algo muy interesante, cuentavientes. Claro que alguien puede tener muchos más followers que tú, pero hay un pequeño medidor que se llama the engagement, que es cuánta gente interactúa contigo. Y ahora sí que la respuesta que tiene tu audiencia a tu comentario o tu decisión o tu recomendación, que eso viene porque confían en que si tú lo dices es porque es a lo que sirve, es a lo que funciona, es algo creíble, es algo de primera. Miren, pasa todos los días en este programa. Si yo ahorita les dijera, es que no vuelvas a cometer este error, este es el mejor neurólogo, o este es el mejor cardiólogo, o el endocrinólogo con el que tienes que ir, es este, ustedes confían en mí. Porque pues han sido 22 años al frente de este programa, por no decir 39 en mi carrera, en que llevo probando que hay consistencia y que hay congruencia entre lo que yo pienso, lo que yo hago, lo que yo digo y lo que yo siento ante ustedes. Por eso cuando yo digo algo, ustedes me creen, porque eso ha sido probado una y otra vez y toma muchos años llegar aquí. ¿Te acuerdas la famosa, el famoso dibujo de Picasso en una servilleta?
1: Sí.
0: ¿No? Cuéntalo tú.
1: Una vez, incluso, aquí tal vez no quiero equivocarme con la anécdota, creo que fue con Jacobo Zabludowski.
0: ¿Ah, sí?
1: Sí, incluso. Ah, okay. Pero vamos a ver.
0: ¿Y fue Jacobo con Dalí?
1: Con Dalí.
0: Ah, ok.
1: Sí, creo que fue Jacobo con Dalí.
0: Exacto, exacto.
1: Fue Jacobo con Dalí.
2: Fue con Dalí.
1: Entonces hizo un dibujo en una servilleta y después le pidió que se lo firmara. Uh-huh. Y entonces le contesta Dalí que dice, pues bueno, no soy tonto. O sea, finalmente sé que en lo que va a estar el valor de esta servilleta.
0: Es la
1: y entonces, hablando acerca de la subjetividad del arte y del verdadero valor del autor y de la marca, y que en ese entonces no se hablaba ni de marca personal, de personal branding, de evaluación de eso, siempre ha existido en una obra, pero lo que importa más era la firma.
0: Claro. Y él dice, ¿cómo vas a cobrar millones de euros por esta servilleta con este dibujo? Siento que estamos contando tan mal la historia, pero no importa.
2: Pero así era.
1: Pero se entiende.
0: Te tomó 3 minutos hacerlo, si era Picasso. Y él se voltea y dice, no, ¿tú crees que me tomó 3 minutos hacer esto? No, me tomó 3 años llegar a poder hacer esto en 3 minutos. Es lo mismo con nosotros. Oye, Marta, pero es 1 minuto y medio. Ajá, nada más que para hacer ese 1 minuto y medio tomó 30 años que ese 1 minuto y medio tuviera el peso que tiene, ¿no?
1: Sin duda. Pero hay otra realidad. La realidad es que hoy sí hay métodos y hay caminos para poder lograr esa credibilidad. No estoy diciendo sin la constancia, porque hoy voy a hablar de las Cs de la creación de contenidos y la constancia es la segunda. Paciencia y constancia, si no tienes que renunciar. La gente piensa que de la noche a la mañana puede convertirse en alguien influyente dentro de las redes. Influencer sí puedes hacerte de la noche a la mañana. Influyente no puedes hacerte de la noche a la mañana. Pero la realidad es que a nosotros nos tocó, Marta, una época donde esta disciplina, esta pasión por lo que haces, empezó a dándose, se dio como una evolución sin estrategia.
0: Sí, sí.
1: O sea, no hay una estrategia digital detrás de Marta de Baile.
0: No. Y ha crecido conmigo.
1: Correcto.
0: ¿No? O sea, mi época de ser mamá de bebés viene con Bebemundo. Ahora mi época de menopausia, pues viene con todo lo que hemos hecho de menopausia. Porque yo no puedo vender algo que yo no estoy viviendo, que yo no sé, por lo que yo no he pasado, lo que yo no he experimentado en mi vida.
1: Correcto. Y hay dos palabras que a veces se toman mal o que tienen mala reputación, que son ambición y oportunismo.
0: Sí.
1: Y tú con una ambición has visto el oportunismo de aprovechar una oportunidad para empezar a generar estos contenidos. Y has sido una creadora de contenidos a través de divulgación científica, a través de una revista, a través de ahora de un podcast, de un programa de radio, y porque sale con total convicción. Por eso hay principios que todo creador de contenido debe hacer antes de compartir. De esto hablaremos en la semana del Creator, en el webinar gratuito la próxima semana. Y lo primero es esto, Marta. Lo primero es saber responder a la pregunta, ¿quién soy? Porque tienes que ser natural. Un influencer a veces pierde la naturalidad. pierde la forma de expresar su convicción con pasión. Y por eso van a poder perder su reputación por utilidades a corto plazo. Lo que busco es la monetización rápida. Lo que busco es el collab. Lo que busco es hacer el intercambio con alguien más. Y no, si tú lo has hecho con esta total convicción y compasión, es porque no eres un personaje forzado, sino que transmites total naturalidad.
0: Pero para ser natural, tienes que creer en lo que estás diciendo. Aquí entre ustedes y yo, cuentavientes, no saben la cantidad de cosas que yo rechazo, porque son marcas que no conozco, o que no entiendo, o que yo no he probado, o en las que yo no creo, y por ende yo no puedo recomendárselo a nadie más. Entonces, para ser natural, tiene que ser algo que verdaderamente confías, te gusta, entiendes la marca, entiendes el propósito de la campaña, entiendes el objetivo final de lo que estás haciendo, y está amarrado con tu propia filosofía.
1: Sin duda, y aquí la gente entonces empieza a perderse, decir qué es lo que funciona.
0: Claro.
1: Es que ahorita está funcionando mucho el outfit of the day, get ready with me, skincare. Sí, tú cuántas sí. más personas lo estás haciendo. Exacto. Y tal vez no es tu verdadera pasión. Claro. Y aquí voy a decir algo que la gente piensa que no se puede monetizar o que no puede generar. Pero imagínate que una persona sea extremadamente apasionada de la serie Friends y que le mueva unos sentimientos que piense que a nadie más le va a mover. Si esa persona se pone a crear contenidos en torno a la serie Friends, a hacer análisis, a hacer analogías, lo va a hacer
0: muy bien.
1: Muy bien.
0: Muy bien.
1: Porque lo va a hacer sin saber que hay como una chamba detrás o un esfuerzo detrás. Porque es decir, yo soy la persona que más sé de esta serie y tal vez alguien más se puede enganchar de este contenido.
0: Pero hablando de lo que dices sobre la congruencia, yo creo que yo les he contado esta historia. Alguna vez, porque me fascina, porque lo hago eso muy bien. Y hasta ahí, subí un video de cómo se hacen los chilaquiles en mi casa que está en YouTube.
1: Yo creo que va a ser tu video más visto.
0: O sea, una locura. Y luego subí cómo hago el pan francés. Y luego subí cómo hago los huevos a la francesa. Y, o sea, subí 3-4 cosas que, cuentavientas, es lo único que sé cocinar, ¿eh? No puedo subir nada más. Mi equipo estaba vuelto loco y me dice, oye, hay que subir más marcas de, digo, más videos de comida, porque le está yendo increíble y yo creo que podemos trabajar con muchas marcas de alimentos. Y les dije, de ninguna manera. Yo no soy Chepina Peralta.
1: Correcto.
0: ¿No?
1: Convicción.
0: O sea, convicción y
1: coherencia.
0: Y congruencia. Claro, yo ni sé cocinar, porque sé cocinar 4 cosas, no significa que yo sé cocinar. Lo hice porque genuinamente lo quería compartir. Ya volver de esto un negocio... No, mi alma no está ahí.
1: Correcto,
0: ¿no?
1: Y por más que veas los signos de dólares detrás de... 100%. Me estoy imaginando el recetario Marta del Valle con el no sé qué.
0: Patrocinado por La Costeña, ¿no?
1: Correcto.
0: O por Nor,
1: correcto,
0: que me encanta. Pero no estaría siendo honesta con mi audiencia.
1: Con tu audiencia. Entonces, lo primero es hay que encontrar ese branding personal, pero que basa en tu verdadera esencia.
0: Claro.
1: Respeto absoluto de tu esencia... para poder ser natural y poder tener esta primera C de la creación de contenidos, que es la coherencia y la convicción de todo lo que estamos haciendo. La segunda C. Tú, Marta, eres fan de esta palabra porque no harías algo que no cumpliera con esta C, que es calidad.
0: Ah, 100%.
1: Y calidad es... La gente piensa que es la perfección. Y la calidad es el atributo de que las cosas satisfagan una necesidad humana. Dicho más aterrizado... ¿Para qué sirves? Y entonces, dentro de esta cuestión de misión de servir, está el valor. La calidad es todo aquello que es valioso, que tiene valor. Entonces, no se trata del ego. El problema del influencer contra el influyente es que el influencer hace el contenido por los vicios del ego. Egocentrismo, egolatría, egoísmo. ¿Por qué quieres ser influencer? Te van a decir, para que me volteen a ver, para que me den likes, para que me tomen fotos, para que me inviten al mundial gratis, para que las marcas me regalen productos. Ok, ¿me estás diciendo que quieres ser influencer para recibir, recibir, recibir y recibir? ¿Qué demonios estás dando? Y ahí está la calidad. Por lo tanto, el influyente, a diferencia del influencer, es que el influyente, su pensamiento es... de qué estoy dando y no qué voy a recibir. Y entonces, Marta, te lo apuesto que tú en tu programa piensas mucho antes en el contenido de valor que le vas a dar a la audiencia que en si la marca va a patrocinar o no va a patrocinar. O sea, ¿de qué me está sirviendo traer este experto? ¿De qué me está sirviendo estar hablando de este tema en mi programa? ¿De qué me está sirviendo publicar esto en mis redes? Pero no de qué me sirve a mí, ¿de qué le está sirviendo al público que me esté escuchando? Y por eso, Marta, has crecido como has crecido en esta credibilidad y en esta influencia. ¿Por qué? Porque la gente se lleva algo de valor. La gente se lleva un valor agregado de todo lo que escucha en tus programas, en tus redes, y así tiene que pasar con cualquier persona que esté en la creación de contenidos. Deja de pensar en quiero dedicarme a la economía de la creación de contenidos porque yo voy a recibir. Es, me quiero dedicar a esto porque tengo algo que dar, tengo algo que decir. Vámonos con la siguiente.
0: Venga.
1: La siguiente es la de la constancia, que ya hablaste un poco. A través de la repetición se va a generar la confianza y, por lo tanto, la reputación. De nada te sirve publicar 20 historias cada día, 5 videos diarios, cuando no tienes una narrativa constante. Ya vimos para qué sirves y ahora esa narrativa tiene que ser de un valor y generar conversación. Y esa es la importancia de la constancia. Más que voy a ponerme una agenda o un calendario de que todos los miércoles voy a postear esto o el otro, que claro que es importante. Claro que es importante. Aquí lo más importante es, ¿estoy generando conversación o solo estoy hablando? Y aquí, Marta, te lo pregunto. ¿Tu programa, tus redes, hablas o generas conversación?
0: Claro, se genera conversación, se genera pensar.
1: Correcto. Y a mí me pasa cada rato. Me pasa contigo, me pasa con mis propios videos, me pasa con la gente que asesoramos y que en este diplomado de nueva creación, de creación de contenidos y negocio digital, lo que pasa es no es tanto de vi el video, sino este video me abrió una conversación. Claro. Escuché esto en el programa de Marta y esto abrió la conversación en mi familia acerca de una enfermedad o acerca de algo. O yo como mujer me hizo reflexionar y la conversación puede ser contigo mismo. Y también puede ser una conversación en torno a diálogo. Aquí en el programa, ¿cuántas veces tú no dialogas con el público? A ver, cuentavientes, digan, me opinen. A ver, esta persona me opinó y me dijo y ustedes háblenme y márquenme. Y estamos en este toma y daca de lo que es generar conversaciones. Entonces, coherencia, que va de acuerdo a tu esencia, calidad, luego hablamos de la cantidad, estamos en la constancia y luego ya viene todo lo que tiene que ver más con imagen pública y con marketing digital, que son la curaduría, es la estética, cómo vas a lucir, y aquí tiene que ver desde tu imagen física, el uso de tu palabra, cuál va a ser el estilo,
0: la foto.
1: ¿Vas a ser el irreverente o vas a ser el super estéril glamuroso? ¿Vas a ser el contestatario? ¿Vas a decir malas palabras? ¿No vas a decir malas palabras? Porque de ahí se empieza a generar la conexión y se genera la parte de la comunidad y se juega la parte del cuantificable. Entonces, claro que tú tienes que saber medir. En estas capacitaciones que vamos a estar dando, te vamos a enseñar cómo construir todo este tipo de narrativas, pero también para poderlo cuantificar. O sea, todo aquello que no se mide difícilmente puede mejorar. Tienes que saber qué es lo que funciona, lo que no funciona, aquello que puede generar mayor engagement, la palabra que estabas utilizando, y qué es lo que más se está compartiendo. Hoy, la diferencia entre un influyente y un influencer es que el influencer te dice, dale like o dale share. Te tiene que darle instrucción, el call to action directo. Compártele este video a quien. No, la realidad es que un verdadero influyente terminan compartiendo sus contenidos sin que lo tenga que pedir. Y entonces tú tienes que saber qué es lo que más está compartiendo acerca de tu conversación y de la narrativa que estamos aquí hablando.
0: Claro. Otros pensamientos sobre esto, regresando del corte, porque vamos a hablar de cómo conectar, lo importante que es tu comunidad. El error que es creer que puedes gustarle a todo el mundo. Y la diferencia entre un influencer y un influyente, cómo se resume de manera súper sencilla con el rector del Colegio de Imagen Pública, Álvaro Gordoa. Ahora que viene este webinar totalmente gratuito, el 14 de julio, 6 de la tarde a 8 de la noche. Son 2 horas para que no se lo vayan a perder. Regístrense ya, porque es cupo limitado en imagenpublica.mx.
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1: Puerto Vallarta no logró captar el flujo extraordinario de visitantes que se esperaba con motivo del Mundial de Fútbol, pese a la intensa promoción, afirmó Carlos López Aranda, consejero de la mesa directiva de FECANACO. El investigador José Alfonso Baños Francia afirmó que la sobrepoblación de cocodrilos no es el problema, sino el crecimiento urbano que ha invadido su hábitat natural. La Secretaría de Salud Jalisco informó que no se registra incremento de enfermedades relacionadas con el consumo de agua.
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4: El goleador absoluto. Hasta la actual edición, el récord de máximo goleador lo tenía el alemán Miroslav Klose, quien anotó 16 goles en 4 torneos. En 2026, Lionel Messi, en 6 participaciones, ha hecho un total de 18 goles en mundiales. Con esta cifra se convierte en el máximo goleador histórico absoluto de las Copas del Mundo. Una máquina de hacer goles.
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1: Muy buen día, soy Ivette Parga Ávila. Vamos con la información más destacada hasta el momento. Iniciamos Noticias W, son las 11:03. Desde la mañanera, el secretario de Hacienda, Edgar Amador, consideró que la economía de México tendrá un desempeño mejor que lo estimado por el Fondo Monetario Internacional, que hoy anunció un ajuste a la baja de sus previsiones para el PIB mexicano para el cierre de este año. El funcionario presentó los indicadores que reflejan la fortaleza de la economía mexicana, como la captación de la inversión extranjera directa, las exportaciones récord, una baja tasa de desempleo, el aumento del salario mínimo y la inflación, que dijo llegó a su menor nivel en 8 meses. En otro tema, la presidenta Claudia Sheinbaum informó que su gobierno prepara ya nuevas medidas jurídicas y diplomáticas tras la muerte del mexicano Lorenzo Salgado Araujo, quien falleció durante un operativo de ICE en Houston, Texas. La Cancillería dijo presentar una estrategia al considerar que las acciones emprendidas hasta ahora no han sido suficientes para evitar este tipo de casos. La mandataria señaló que México no puede permitir el maltrato contra los connacionales en Estados Unidos. La captura de Víctor Rodríguez Padilla, exdirector de Pemex, representa un avance en el acceso a la justicia para la víctima y envió un mensaje de cero impunidad frente a las violencias ejercidas contra las mujeres. Así lo afirmó la Secretaría de las Mujeres. En un pronunciamiento reconoció la actuación de las fiscalías, tanto de la Ciudad de México y de Morelos, y destacó que desde que el caso se hizo público, ha brindado todo el acompañamiento institucional, asesoría y seguimiento a la esposa del exfuncionario, María Felicia Jiménez, quien presentó la denuncia por violencia intrafamiliar. En temas internacionales, Donald Trump dio por terminado el acuerdo de alto al fuego con Irán después de los recientes ataques cruzados entre las fuerzas estadounidenses e iraníes. El presidente de Estados Unidos acusó a Irán de mentir sobre los términos del acuerdo y sostuvo que negociar es perder el tiempo. Desde la cumbre de la OTAN en Turquía advirtió que esta noche Irán podría ser el objetivo de nuevos ataques. En temas deportivos, la Asociación de Fútbol de Egipto presentó ya una queja oficial ante la FIFA pidiendo que se revise el arbitraje del francés François Le Texier y sus asistentes por su actuación en el partido ante Argentina en los octavos de final. El técnico egipcio Hossam Hassan afirmó que fueron víctimas de una injusticia y que el encuentro estuvo arreglado a favor del albiceleste. Y mientras la selección de Argentina celebra su clasificación a estos cuartos de final, se dio a conocer que el FBI y fiscales del Departamento de Justicia de Estados Unidos investigan presuntas operaciones financieras de la Asociación de Fútbol Argentino en territorio estadounidense, para determinar si constituyen delitos como lavado de dinero o fraude financiero. Y ya los espectadores.

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0: En una hora más de Noticias W, soy Ivette Parga Ávila. Ya regresamos contabientes con Marta de Baile y todo su equipo. Síganos a través de las diferentes redes sociales de W Radio. Que tengan un excelente día.
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3: Estamos de regreso en W Radio, terminando la conversación con Álvaro Gordoa, el rector del Colegio de Imagen Pública, que para felicidad de todos va a tener un webinar de cómo hacer dinero como creador de contenido en redes sociales, de cómo ser un verdadero creador. En imagenpublica.mx se pueden registrar, es gratuito, es el 14 de julio de 6 de la tarde a 8 de la noche. Métanse a imagenpublica.mx para que tomen ese curso. Sí, se cayó la página, ya la levantaron.
4: Tan influyente eres que por un momento se saturó la página, pero me están diciendo que ya está perfecto en imagenpublica.mx. Lo primero que se te va a abrir es un botón de la semana del Creator. Ahí te inscribes. El 14 es el webinar en vivo, pero antes inscríbete una vez porque tienes que ver un par de videos antes, porque ya vas a obtener conocimiento, todo esto calentando el nuevo diplomado del Colegio Imagen Pública, que es el diplomado en creación de contenidos y negocio digital.
3: Dices, para terminar la conversación, que uno de los grandes errores de un creador es querer gustarle a todo el mundo.
4: Correcto, y dentro de gustarle a todo el mundo, la ansiedad que genera el mal comentario que me puso una persona, el que tal vez un post tuvo menos alcance que otros, menos likes que otros. Y es que en redes sociales no tenemos que estarle hablando a todos. Es imposible ser monedita de oro. Cuando tú intentas conectar con todo el mundo, pretendes que eso es posible, terminas sin conectar con nadie. Hay que crear comunidad. Las personas que realmente influyen, a diferencia de los influencers, saben perfectamente para quién crean contenido. Me refiero a que no buscan millones de followers. Buscan convertirse en referente en un sector en específico. Y ese sector es su conversación. ¿Qué te estoy diciendo? ¿Cómo lo estoy diciendo? ¿Cómo es con todas estas C's que hablamos de coherencia, calidad antes que cantidad, la constancia, la curaduría, las conexiones? ¿Y cómo se finalmente aterrizamos en esta palabra que se ha sobado tanto, que es la de tu comunidad en internet? Una comunidad solamente se genera cuando hay confianza, cuando la gente confía en ti, cree en tus palabras, cree en lo que provocas. Y provocas, me refiero a, me provocas ganas de estudiar imagen pública, me provocas ganas de querer cocinar, me provocas ganas de cuidar mi salud, me provocas quererte.
3: Ganas de querer hacer ejercicio. Ganas de,
4: correcto. Lo que quiero, entonces, me siento parte de una comunidad. Y entonces, por eso, es que se da este fenómeno de que cuando tú te encuentras a un influencer en la calle, pues lo señalas, ¿no? Dices, mira, ahí está fulanito, menganito, el que tiene muchos followers o el que es famoso, simplemente porque hace que la gente lo vean. Pero cuando te encuentras con alguien influyente, ahí es donde se da la admiración. Te admiro porque soy parte tuya, soy parte de tu comunidad. Pertenecemos, me aportas valor. Y entonces, más que la foto, que si te la tomas está perfecto, viene el agradecimiento. Entonces, al influencer nomás dicen, ¿me puedo tomar una foto? Porque te veo. al influyente te dicen, oye, gracias, no sabes cómo me ayudó tu programa, no sabes cómo me ayudó tus contenidos, y me quiero tomar una foto por agradecimiento.
3: Claro. Bueno, la conclusión. A ver, ¿cómo resumes la diferencia entre un influencer y un influyente de una manera muy sencilla?
4: El influencer crea contenido para llamar la atención. El influyente genera contenido para generar confianza. El influencer lo ven, al influyente lo escuchan. El influencer vive pendiente del siguiente video. El influyente construye una reputación que permanece incluso cuando el algoritmo cambia. Y esa es la gran diferencia.
3: ¡Eso! Álvaro Gordó, el rector del Colegio de Imagen Pública. Les recuerdo, el webinar gratuito es este próximo 14 de julio, de 6 de la tarde a 8 de la noche. Todos bienvenidos. Es, repito, gratis. Imagenpublica.mx, ahí se pueden registrar now.
4: Ahí va a estar el botón y, por supuesto, en imagenpublica.mx también el resto de los programas de educación continua. Estamos en apertura de diplomados en las diferentes áreas presenciales, a distancia, donde estés puedes estudiar, y este nuevo diplomado de creación de contenidos y negocio digital con la apertura de este webinar gratuito. Inscríbete en imagenpublica.mx.
3: Gracias, Álvaro Gordoa.
4: Te quiero mucho.
3: Un placer tenerte
4: aquí. Y gracias por ser tan influyente.
3: Y gracias por ser tan influyente tú en el mundo de la imagen pública. Gracias. Oigan, a ver, ¿qué horas son, cuentavientes? Son las 11:12 de la mañana en W Radio. A ver, si algo me han pedido y me han suplicado es que habláramos del cuento de las pensiones del IMSS y del ISSSTE. Que a lo mejor muchos dicen, ¿de qué hablas, Marta? A mí me quedan 30 años o 20 años. Pero ¿saben qué? Va a llegar, número uno. Número dos, muchos de ustedes tienen papás o abuelos o familia que tiene tema con su pensión. Y al final del camino les voy a decir una cosa. Todos trabajamos como desquiciados. Híjole, para algún día podernos retirar en paz y vivir espectacular. Por eso, hoy traje a la tía Yoya nada más para que les dé este servicio al cuentaviente. Ahora, les tengo otra alegría. Miren, ya saben que mi misión de vida es servirles a ustedes, es darles información para que tengan una vida increíble, tengan la vida que quieran, hagan sus sueños realidad. Y para todas aquellas, escúchenme bien, que están en perimenopausia o en full menopausia, hoy Bea Bullosa, gran nutrióloga, que ha sido nutrióloga de nuestros retos de Summer Body y el Menopause Reset, va a dar una masterclass gratuita jueves 9 de julio, que es mañana a las 7 de la noche en la Ciudad de México. ¿Por qué queremos dar esta clase? No solamente porque el 16 de julio empezamos a entrenar 4 semanas todas juntas, bienvenidas todas las que se quieran inscribir a martadebailenetwork.com, ahí se pueden inscribir en el Summer Body 2026. Pero les digo una cosa, porque cuando uno está en perimenopausia o menopausia, uno cree que ya te llegó el principio del fin, que ya tienes que empezar a vestirte como señora para taparte el brazo gordo, para taparte la panza, para taparte la chichi colgada. Tía Yoya, siéntete libre de hablar.
5: Que no, no, pero no tiene por qué
3: ser. Para mira, cortarte el pelo, ya sabes, y mira, raparte mira, como si fueras Peter Pan.
5: De cabello largo, claro. Por favor.
3: Oye, tú haces. La tía Yoya, que ahorita acaba de llegar, no saben qué espectacular el cuerpo que tiene.
5: Sí.
3: ¿Qué ejercicio haces?
5: No, bueno, hago pesas, hago yoga, hago tai chi y corro. Sí, no, no, no, tú, a ver, quiero que te quede clarísimo. Aquí ya llegas a una edad que no es la edad de ustedes, que están en la perimenopausia, ni sino que ya pasé, ya, todo eso ya fue. Que esto, para tú mantenerte bien, pero sobre todo sana, quiero que sepas, sana, es un tema de fuerza de voluntad. Cuando uno es joven, más joven que ustedes, pues esto pues es de manera natural. Claro. Nadie se preocupa por la salud, pero cuando llegas a la edad de merecer la pensión, sí es un tema de fuerza de voluntad. El hecho de comer bien, es en serio, frutitas y verduras, sí. El hecho de dormir bien, de hacer ejercicio, de fuerza, porque
3: ¿cuántos días a la semana haces ejercicio?
5: Toda la semana, 7 días. Yo ya no estoy en edad de darme el gusto de un día sí, un día no.
3: Es que les digo una cosa, te juro que te veo. Gracias. Y me trauma. ¿Qué edad tienes, tía Joya? Dilo, con orgullo.
5: Con mucho orgullo, 67 años.
3: Ok. ¿Qué talla eres?
5: 2.
3: Es talla 2.
5: Pero es que soy muy chiquitina.
3: Sí, pues igual que yo.
5: Pues soy talla 2.
3: Pero si tú no te hubieras cuidado, sí, no estarías como estás.
5: No, no, de ningún. Mira, yo, el hecho también de convivir con las amigas y el ikigai. El tener un motivo de vida, porque si no tienes un motivo de vida, ¿qué te levantas, no?
3: Claro.
5: Y yo, soy muy bendecida porque pues, tengo a tus cuentavientes. Me cuido mucho, me cuido mucho, pero ¿sabes por qué? Te voy a decir mi secreto y a todos los cuentavientes. Porque todos nos vamos a morir y todos vamos a envejecer, pero me parece que es muy importante cómo vas a envejecer.
3: 100%. A ver, yo les digo, cuentavientes, por eso de verdad. Insisto, dense chance de averiguar cómo sería su vida diferente si fueran más disciplinadas en la forma en que comen y en la forma en que ejercitan el cuerpo. La semana pasada tuvimos a un especialista, Alan, no me acuerdo cómo se apellidaba, ¿cómo se llama?
6: Baruch,
3: que decía, ¿cómo saber si tienes una mecánica óptima? Que tú te puedas hincar, agachar, correr, levantar, cargar cosas pesadas. Que tu cuerpo, que es el único vehículo que tienes para transitar esta vida, está en perfecto estado.
5: Y se puede, ¿eh?
3: Claro. Entonces yo les digo, el 16 de julio, no, sí decimos que es para estar más buena, más dura, más perra. Pero lo más importante es estar más sana y es descubrir que el cuerpo en el que habitas hoy podría estar mucho mejor de lo que está. Y para hacer eso hay que tener disciplina. Este jueves, o sea, mañana 9 de julio a las 7 de la noche, justamente Bea Bullosa, que va a ser su nutrióloga, para enseñarles a comer bien, para enseñarles y hacerlas conscientes de que a lo mejor están comiendo mucho más de lo que necesitan, o mucha más azúcar de la que necesitan, o mucho más carbohidratos simples, o mucha más grasa de la que su cuerpo necesita, para hacerse consciente y tomar control de su salud. Y por ende, van a estar de mejor ánimo, se van a sentir más motivadas, van a estar más orgullosas de ustedes, se van a sentir mejor también con lo que ven en el espejo. Entonces, va a responder Bea mañana todas las dudas que tienen las mujeres con perimenopausia y menopausia. ¿Por qué se acumula tanta grasa en la panza? ¿Cómo cambia tu composición corporal? ¿Que pierdes músculo y ganas más grasa? ¿Cuánta proteína tienes que estar tomando? ¿Qué alimentos disminuyen los bochornos? Les va a dar una probadita de muchas cosas que vamos a hablar y abordar en el Summer Body el 16 de julio. Si no se han inscrito, es una locura, porque tenemos 3 tracks. El primero, que es para la gente que no ha entrenado nunca, vale 300 pesos. O sea, todo el programa, las 4 semanas completas, con los menús y el programa de entrenamiento. El segundo creo que vale como 500 y cacho, y el de menopausia, perimenopausia, 1,100. Pero si ustedes lo dividen, son 30, 40, 50 pesos al día. Si ustedes no pueden invertir eso en ustedes, bueno, entonces ya no sé cómo ayudarles, cuentavientes. Aparte lo pueden pagar a plazos. Yo pongo toda mi fortaleza, todo mi músculo, todos mis contactos al servicio de ustedes, porque van a tener clases con un terapeuta que tuvimos ayer, Alejandro, que es una bala, para que las ponga en el mood de la disciplina y el compromiso. Va a estar Michelle Veil, que les va a enseñar cómo fortalecer el core de su cuerpo, cómo fortalecer el piso pélvico. Va a estar Bea Bullosa y Nicolás Mediterán, que van a ser sus nutriólogos. van a estar Irene Abadi entrenando a todas las que tienen perimenopausia y menopausia, y mi entrenador personal, con quien entreno 6 días a la semana, Inar Méndez, para entrenarlas a ustedes a través de todo un programa de ejercicios. 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Estrategias clave para transitar la menopausia y verte divina.
5: Divina.
3: Tú te ves divina.
5: Gracias.
3: Oye, yo no quiero, y les contaba el otro día, yo no quiero que me pase lo que le pasó a mi mamá.
5: ¿Qué le pasó?
3: Veamos a nuestras mamás. Sí. Mi mamá tenía osteoporosis.
5: Ay,
3: mi mamá tenía osteopenia. Mm. Mi mamá a los 42 años, que tenía un pelo divino. Mi pelo se lo heredé a mi mamá. Llegó con el pelo de Peter Pan a mi casa a los 42, porque ya, su estilista le dijo, ya. Silvia, a los 40 años tú ya no puedes tener el pelo largo. Y mi mamá tenía un pelo que se lo hacía en una cola y se ponía una mascada de Hermes colgada divina. Se veía divina. Yo no quiero tener que usar faldas hasta el tobillo. Ni tangoncito de 2 dedos, porque ya no me dan los tobillos y las rodillas. Yo quiero estar súper divina.
5: ¿Estás?
3: Hay que chambearle.
5: Estás.
3: Y tú eres un ejemplo.
5: Sí, yo le trabajo mucho y hace muchos años, precisamente porque quiero una vejez digna.
3: Divina.
5: Y no depender de nadie, porque eso es la otra.
3: Yo ya no sé cómo. Lo único que me falta es ir a sus casas y jalarlas de las chichis, porque no las va a jalar de los pelos.
5: No la escuchen.
3: Para que se
5: la
3: inscriban.
5: Van a jalar de los cabellos, de los cabellos.
3: Para que se inscriban, porque no saben lo contentas que van a estar. El saber que están haciendo algo por ustedes y el descubrir cómo se siente sentirse mejor. Sí. 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Pero para que les mande yo el link. Con esto hacemos una pausa y ahora sí, jubilada, con lana y con un bastón en una silla de ruedas.
5: No, ¿qué pasó?
3: O con pie diabético. O con resistencia a la insulina. O con hígado graso. O con un problema en el corazón, ¿no? Retirada con lana y espectacular. Al volver en W Radio.
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1: Estamos de regreso en W Radio. Estamos con la tía Yoya porque ustedes lo pidieron. La doctora Gloria Arellano es abogada de la Libre de Derecho, maestra y doctora por la UP, especialista en Derecho Laboral.
2: Sí, Seguridad Social. Y hoy vamos a ver un consultorio muy interesante, cuentavientes, porque es sobre aspectos relevantes sobre pensiones, IMSS e ISSSTE.
1: Oye, les decía yo, habrá algunos de 30 años que dicen, ay, a mí la pensión, ¿qué? Te digo una cosa, ¿no saben cómo yo me arrepiento? Que nunca nadie me dijo de mi IMSS, nunca nadie me dijo de la Afore. Ya me dieron los 58 y ya ni para dónde moverle. Ustedes están a tiempo.
2: Sí, claro que sí. Fíjate que vamos a retomar justo este tema que está diciendo Marta. Uh-huh. Porque mucha gente joven, muchísimos cuentavientes, tienen la percepción de que no van a tener pensión, ¿no? De que como les toca la nueva ley y que son jóvenes y guapos y que pues qué necesidad. ¿Y qué creen? Sí van a tener pensión, si hay la posibilidad. Digo, no las pensiones que estamos manejando con ley 73, pero sí va a haber. Entonces, digo, claro, estamos hablando de una pensión máxima de 13,000 pesos, pero oye, ¿quién te lo regala?
3: Nadie.
2: Y que pueden llegar a ser 17,000. Oye, buenísimos, para cuando ya no tienes ingresos.
1: A ver, no está buenísimo, no está buenísimo.
2: Bueno, yo digo que
1: porque
2: sí.
1: Porque con 17,000 pesos a los 65 años o 63, claro, no vas a vivir.
2: No vas a vivir.
1: Pero.
2: De eso a nada.
1: Pero, olvídate de eso a nada. Oye, no se lo regales al gobierno.
2: Aparte.
1: Porque si tú no lo reclamas, se lo queda el gobierno, ¿eh?
3: Tú lo trabajaste.
1: Claro.
3: Al final de cuentas, 100%.
2: Es tu lana. Es tu lana y es tu derecho. Dinero.
1: Nada más, ¿sí? Antes de que empiece con las preguntas, rapidísimo.
2: Sí, dime.
1: Para pensionarte, hoy que tienes 25, 28, 35, 42, 49, 52, ¿qué tienes que tener?
2: Claro, tu número de seguro social y 1,000 semanas de cotización y 60 años de edad, y con eso te puedes pensionar, con la pensión que te estoy diciendo.
1: ¿1,000 semanas? 1,000 semanas. ¿De cotización?
2: Sí.
1: ¿60 años
2: de edad y ya?
1: ¿Y tu número del
2: IMSS? Del para IMSS. Que hayas cotizado esas 1,000 semanas, estamos hablando de 19 años de cotización, que lo puedes hacer con IMSS, lo puedes hacer con ISSSTE, irlo complementando, pero sí alcanzarlas. Y sí, por favor, cuentavientes, pónganse las pilas.
1: A ver, Rebeca y yo que empezamos a trabajar a los 19 años, ajá, ¿no? Esto es 1988, 89. Ajá. ¿Con cuánto nos podríamos haber jubilado, claro, a los 60 años? ¿Cuánto
2: con, con 89,000 pesos.
1: No manches, hija, es que quiero gritar.
3: Claro, ahora.
1: Eso está cañón.
3: Sí, sí estuvimos.
1: Y porque no conocíamos a la tía Yoya. Además, cuando yo tenía 20 años.
2: No, porque
1: otro gallo me hubiera cantado, hija. Imagínense, cuentavientes.
3: Yo estoy inscrita
1: retirarte
3: en el seguro,
1: con una jubilación de 89,000 pesos al mes.
2: Buenísimo.
1: No, hombre.
3: Pero dejé de cotizar en el 90 y tantos. Si yo me meto y me inscribo en la ley, ¿cuál es?
2: ¿Cómo?
3: La de 40.
2: Puede ser la 40, o en tu caso habría ya que entrar en la modalidad.
3: Pero
2: 10.
3: Pero mi pregunta es esta.
1: ¿Qué?
3: No, ¿puedo meterle un trancazo de lana?
2: No. Ah. Ay, qué buena pregunta, Rebe. No, porque si vas al IMSS,
3: claro,
2: te dicen, pero claro que sí, mira, lindura, 800,000 pesos, ¿y de qué monto quieres la pensión? No, pues de 89,000 está bien, porque nadie puede tener una pensión mayor. Ah, pues entonces le inyectan semanas y le inyectan dinero y te la dan.
1: Ajá.
2: Pero después, cuando vienen los supervisores del IMSS, por supuesto que te la quitan.
3: Oye,
2: te la ocultan a nada.
3: Pero mira, he trabajado toda mi vida. Aquí están mis recibos, pero sin el seguro, ¿no? La compañía donde trabajaba me daba más bien por honorarios. ¿Tampoco puedo?
2: No, tampoco, porque no vas a demandar a esas empresas que pudiste haberlo hecho, pero que hay un periodo de prescripción. Claro. Y ahí ya está. Se te pasó el periodo. Lo hicieron mal. Lo hicieron mal y ahora van a tener que trabajar las dos.
1: Yo no quiero que ustedes lo hagan mal. Ok, claro. Ahí te va. Voy a hacer todas las preguntas randomly,
3: sí,
1: ¿ok?
3: Sí, venga,
2: ok, venga.
3: La primera es muy buena.
1: Mi nombre es Regina Guzmán. Soy cuentaviente de Marta de Baile. Uh-huh. Soy de la nueva...

0: garantía en edad avanzada. ¿Qué es eso? ¿Ya? Tu jubilación.
1: La jubilación, okay. Claro.
0: Pero me dicen que no tengo derecho porque se establece que estas pensiones son excluyentes.
1: Es correcto. Es ¿qué? Totalmente ¿cómo? Correcto. Sí, ¿cómo? Fíjense, cuentamientes, esto hay que tener muchísimo.
0: O sea, dejó de trabajar de los 50 a los 60, 10 años.
1: Sí, pero le dieron su pensión de invalidez. Ajá. El problema aquí es que con esa pensión, cuando tú tomas la pensión de invalidez, ya no puedes, o sea, tener derecho así ni de cesantía ni de vejez. Entonces, porque además salen de los mismos recursos. Entonces, por supuesto que es verdad, no te la van a dar, pero...
0: Porque ya le dio la cesantía de invalidez
1: y se la dieron antes.
0: ¿Qué le hubiera convenido más?
1: Seguramente la de cesantía.
0: ¿De
1: seguramente
0: invalidez?
1: Sí, pero lo que pasa es que ese periodo, esos 10 años, pues ¿de qué iba a vivir?
2: Claro.
1: Entonces, exacto. Pues cada caso es distinto. Uh-huh. Depende de las circunstancias. Uh-huh. Y en este supuesto dices, a ver, sí, bueno, muy, porque les voy a decir una cosa.
0: Ya no llores,
1: en
0: Alfonso.
1: El esquema de invalidez es la mitad de la de cesantía. Es durísimo.
2: Aquí hay una muy importante que se repite mucho. Eli te pregunta, y muchos cuentavientes más. Tía Yoya, tengo 62 años y 1,750 semanas cotizadas.
1: Buenísimo.
2: ¿Puedo incrementar mi pensión sin ajuste salarial?
1: No se puede. Necesitas sí o sí, y eso es lo que te recomendamos, por supuesto, que te des de baja de la empresa en la que estás, entres en la modalidad 40 e incrementes su salario, porque tiene un mundo de semanas. 1,790 es maravilloso y su edad es buenísima.
2: Claro.
1: Pero seguramente su salario es muy pequeño. Y en esos casos de terror, y qué bueno que nos los preguntó, Fíjense, cuentavientas, lo que voy a decir, 1,790 semanas, 62 años de edad y salario pequeño los últimos 5 años, pensión mínima garantizada, 10,650 pesos. Sí o sí, tiene que hacer el esfuerzo para pagar la modalidad 40, aunque fuera solo un año, ¿topado? Claro, para duplicar su pensión.
2: Ahí está.
1: Este es un
2: ahí está.
1: Buenísimo, por favor, no lo echen saco roto.
0: Ok. Edgar Nava.
1: Sí.
0: Soy cuentaviente de Marta. Inicié mis cotizaciones con la ley del Seguro Social del 73.
1: Correcto.
0: ¿Tengo 500 semanas de cotización?
1: Sí, porque inició,
0: ¿es conveniente
1: pero
0: que
1: no
0: cotice en la modalidad 40?
1: Fíjate qué pregunta tan buenísima.
0: O sea, le faltan 500 semanas.
1: No, en realidad, fíjate Marta, qué interesante. 500 semanas son las semanas que se necesita para pensionarse con la ley del 73. Son las mínimas.
0: Y entonces, espérame un segundo. ¿Para qué ley necesitas 1,000 semanas?
1: Para la del 97. Los chicos jóvenes, los de la Millennial, Centennial, claro. Y Anexas.
0: Ya.
1: Entonces,
0: para el 73
1: con 500
0: es tu mínimo.
1: Semana y super. Tendría una pensión de 10,650. Pero dice, y esa es una pregunta, a ver, cuentavientes, pónganme toda su atención para que los que están en este supuesto,
0: ajá,
1: porque si no es un tiradero de dinero, lo que voy a decir es muy importante. Si tú tienes 500 semanas y son las que te piden para pensionarte, si tú entras en la modalidad 40, que se puede, y es una buena decisión, sí o sí, tienes que cotizar por lo menos 3 años en la modalidad 40. Porque si no, Rebe, lo que va a suceder es que le van a dar los mismos 10,600.
0: ¿Con cuánta lana? O sea, ¿cuánta lana hay que meterle mensual a la modalidad 40?
1: 13,200 pesos mensuales.
0: ¡Puta!
1: Bueno, nada es gratis. Pero vale la pena.
2: Vas a duplicar,
1: vas a tener una pensión de 20,000 pesos con un año.
0: Yo lo que siempre pienso es, si esos 13,200 pesos lo metes en un fondo de inversión,
1: no te va a dar nunca, mi querida amiga,
0: ¿no?
1: Nunca lo que te da la modalidad 40.
0: Y ya se enchiló.
1: No, pero es que no me
0: chile. Te va a dar nunca. Nunca, querida amiga.
2: Pero tienes razón, la tía Yoya.
1: Tú,
2: ningún
1: a ver,
2: interés
1: mete,
2: en ningún banco,
0: no te da
2: ni nada,
1: ni
2: te ninguna, lo va a dar.
1: Ni ninguna inversión no te lo da. A ver, ¿qué banco te da? Fíjate. Son 13,200, son como 10, son como 150,000 pesos. ¿Que te dé 20,000 pesos mensuales?
0: Sí, no.
2: Exacto.
0: Okay.
1: No hay, salvo el narco,

0: no lo estoy recomendando.
1: Y no lo está recomendando.
0: No hay nada que te dé el rendimiento que te da la modalidad 40. Además, fíjate lo que te voy a decir. De esos 13,200 pesos, 1,500 van a tu Afore.
2: Exacto.
0: Al área del SAR 97 y ya te los devuelven en una sola exhibición. Querida amiga, no hay un sola inversión que te dé este rendimiento.
1: Ok, ya no se diga más. No te quiero hacer enojar otra vez.
0: No me
1: Oye,
0: enojo, pero
1: regresando, ¿qué onda con los fondos de pensiones del bienestar?
0: Buenísimo.
1: Vamos a hablar de los que mueren intestados, las pensiones de viudez y otras alegrías hoy con la tía Yoya en W Radio.
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13: Soy Daniela Anguiano y esto es Música W. ¿Cuál es el futuro de la música? Seguro has escuchado casos donde la inteligencia artificial ha tomado relevancia en la industria musical, como cuando Paul McCartney anunció que sacaría la última canción de los Beatles de un demo de John Lennon de 1980, o de cuando un usuario de Twitter publicó una supuesta colaboración entre The Weeknd y Drake con más de 625 mil reproducciones.

esta polémica llegó hasta la Academia Nacional de Artes y Ciencias de la Grabación, donde dijeron que no otorgarán premios Grammy a cualquier pieza que use inteligencia artificial. Solo músicos y creadores humanos serán reconocidos.

0: Pero, ¿realmente la discusión es si la inteligencia artificial debería recrear música? ¿O por qué la música contemporánea es tan homogénea y formulada que es tan fácil de copiar? Cuéntame qué es lo que piensas en Instagram en @daniela.anguiano.
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1: La tía Joya está con nosotros, es nuestra doctora en Derecho Laboral, Derecho Económico y Derecho Social. Y estamos hablando de pensiones en el IMSS y en el ISSSTE. Es consultorio para que ustedes pudieran aclarar todas las dudas que tengan. Pero ya saben que la tía Joya está al servicio de la comunidad. La pueden contactar en el 5554-047656,
2: con muchísimo gusto.
1: Es un WhatsApp, 5554-047656. Te llegan muchos mensajes cuando vienes.
2: Sí,
3: sí, cómo no.
2: Tienes yo, fíjate que ahí es cuando me doy cuenta que el mundo las ve. Oye, porque me llegan, gracias a Dios y a ustedes, personas de Canadá, de España, de Etiopía, de gente que es mexicana, pero claro, viven allá, claro, y de pronto traen un relajo espantoso. Entonces, claro, México te ve. Ah, quiero que increíble. Sepan.
1: Oye, ya me dieron mi pensión, dice Vero. No me pone su edad. Ya me dieron mi pensión, pero es muy baja.
2: Uy.
1: ¿Hay alguna empresa donde yo pueda aportar algo para incrementar mi pensión?
2: Buenísima pregunta.
1: ¿Cómo la respuesta que una empresa?
2: Es no. Sí, es que mira, a ver, quiero ser muy clara.
1: No entendí, Vero.
3: Sí, ya la recibió, sí, quiere aumentarla.
2: Ya la recibió. Lo que pasa es que hay muchas ahorita, pues, empresas, pseudoempresas.
3: Coyotinas.
2: Sí.
1: Que les hacen
2: problema,
1: trampas.
2: Les hacen trampa.
1: Pero de
2: entonces,
1: ninguna manera.
2: No, no, pero
1: de
2: no,
1: ninguna manera.
2: No, porque nada más vas a desperdiciar tu dinero y hasta te pueden quitar la poquita pensión que tienen, porque
3: si
2: eso es un fraude al seguro
3: no
2: social.
3: Se puede ni
1: pero
3: aumentar.
1: ¿Cómo funcionan estas empresas para que todos sepan y no vayan a caer en eso?
2: Así es. Bueno, pues lo que sucede es que se confabulan con gente que está dentro de las subdelegaciones del IMSS y entonces tú les pagas y ellos, pues en el sistema, de pronto aparece. ¿Qué crees, Marta? Que sí tienes pensión y de 89,000 pesos. Pero le tuviste que pagar 4,000,000 a la gente del IMSS.
3: Pero, ojo, si te cacha el IMSS, te lo quita. Y perdiste
2: y
3: tus 4,000,000 y pensión.
2: Y te van a cachar sí o sí. Y perdiste tus
3: 4,000,000. Hay auditorías.
1: Entonces, ¿cuál es la solución para mi Vero, que está tristísima con su dinero de
2: no
1: su pensión?
2: No hay más solución. Esto incrementa conforme el índice nacional de
1: precios. Inviértelo, hija. Inviértelo en un fondo de inversión.
3: Y una fuentita de trabajo.
2: Ahí sí. Inviértelo. Te lo compro completo. Inviértelo y ponte a trabajar.
3: Claro.
2: Y eventualmente, no nos pone la edad, pero podría contratar un plan personal de retiro, que esa es otra opción, y ya.
1: Ya.
2: ¿No?
1: Ok, viene Cristian. Mi papá se murió en 2024. El problema que tenemos es con la pensión de viudez de mi mamá. No se la otorgó el IMSS, porque dice el IMSS que mi papá dejó de trabajar en el 98 y que mi mamá no tiene derecho a la pensión de viudez. ¿Eso es correcto?
2: Ay, es total y absolutamente correcto. Voy a explicar. Es un caso. A ver, cuenta bien.
1: Es que, espérame, déjame decir una cosa.
2: Dime.
1: Por eso, escuchen de lo que estamos hablando el día de hoy y pongan eso en orden. Porque qué coraje que tu papá no hizo lo que tenía que hacer y hoy tu mamá está chata.
2: Así es. Es lo que acabas de decir
1: es que
2: exacto.
1: Sí.
2: Eso
1: y entonces,
2: fue lo que sucedió.
1: ¿Adivinen qué? Chatos, todos ustedes, Cristian, los hijos, porque hay que mantener a la mamá.
2: Ah, sí, hasta que el día la separe del hasta que trascienda, ¿no? Entonces, fíjense bien lo que voy a decir, porque esta pregunta que nos hicieron es fundamental. Número uno, las pensiones de viudez, de orfandad, no prescriben. ¿Qué significa
1: no
2: esto?
1: No se vence.
2: No se vencen, nunca. Pero justo el papá de Cristian dejó de laborar y se perdió el periodo de conservación de derechos para estas pensiones.
1: ¿Cómo?
2: En materia de seguro social tienen un periodo de conservación de derechos, que es los años que cotizaste, lo divides entre 4. Y ese es el periodo en el que te puedes pensionar, Marta. Pero si lo pierdes, ya se amoló la batalla. ¿Qué tenía que haber hecho el papá de Cristian?
3: Pues
2: cotizar un año. Con un año que hubiera cotizado, pues vuelve a reactivar sus derechos y la señora y todos estarían más tranquilos porque él tiene pensión. Entonces, fíjense lo que voy a decir, Cristian. No hay juicio que llevar, no hay tema que aclarar. esto así es, lamentablemente.
1: Y que
2: tu
1: no venga
2: papá,
1: ningún abogaducho,
2: así es,
1: a quererte sacar dinero, a decirte que te lo va a arreglar,
2: te lo va a arreglar
1: porque eso no tiene solución.
2: No tiene solución.
1: Pero,
2: así es.
1: A ver, quiero nada más hacer una aclaración.
2: Sí.
1: Como el papá de Cristian terminó de trabajar en el 98,
2: sí,
1: si él hubiera
2: cotizado después,
1: ¿qué es eso? ¿Qué es eso?
2: No, pues hubiera dado de alta con un patrón o en un esquema voluntario. Ajá. Él reactiva sus derechos. ¿Y cómo los reactiva? Cotizando un año ante el IMSS, y cuando fallece, su esposa perfectamente puede solicitar la pensión de viudez. Pero ahí lo que sucedió es que, en palabras sencillísimas, cuentavientes, la mamá de Cristian perdió el derecho a la pensión. Fíjense la diferencia, cuentavientes, porque una cosa es haber perdido ese derecho y otra muy distinta, tener ese derecho, pero no haberlo ejercido, pero lo tienes. Entonces, como no prescribe, siempre pudo ella haber ido por su pensión de viudez, pero se perdió el derecho porque nadie le dijo al papá de Cristian, tienes que cotizar para que puedas gozar eventualmente de una pensión cuando cumplieras los 60 años o justo en este momento tan tremendo que muere en el 2024.
1: Chale. Ok, tengo otra.
2: A ver.
3: A ver, aquí tengo una.
1: No, no, espérame, esta es importante.
3: Sí, dala.
1: Berenice tiene 45 años.
2: Uh-huh.
1: Cuidó a su papá que tenía Parkinson durante 30 años.
2: Correcto.
1: El papá se muere en marzo de 2025. Él cotizaba en el IMSS y en el ISSSTE. Y no me quieren otorgar la pensión de orfandad.
2: Correcto. La respuesta aquí, Berenice, es muy importante. Y qué bueno que nos pusiste en la mesa esta pregunta. Fíjate, es legal. Voy a explicar por qué. Las pensiones de orfandad se dan exclusivamente. La pensión de orfandad es la pensión que se le da a los hijos, de los padres a los hijos. Y se da cuando tienen menos de 16 años a 25 si estudian en planteles educativos nacionales, o más de 25 años si son tienen alguna discapacidad que no les permita trabajar, claro. ¿Okay? Quiero aprovechar esto para decirles justo a los padres que tienen hijos con alguna discapacidad que no les permite trabajar, que soliciten lo más pronto posible en sus clínicas la designación de beneficiario ST6, repito, designación de beneficiario ST6, porque eso les va a permitir tener una pensión toda la vida, ¿no? Uh-huh. Y que tengan el servicio médico.
3: Perfecto.
2: Bueno, aquí el caso que nos ocupa es un caso muy interesante, porque ya tiene 45 años, entonces, de acuerdo a lo que acabo de explicar, pues ya no tendría derecho. Pero ella dice, oye, cuidé a mi padre durante 30 años, él cotizaba en IMSS y en ISSSTE, y ahora me dicen que yo no tengo derecho a la pensión de orfandad. Es correcto, es legal, pero querida Berenice, hay jurisprudencia firme, y explico para los que la jurisprudencia es la obligación que tienen todos los tribunales de resolver en ese sentido, que en un caso como este fue determinada la pensión. Este es una jurisprudencia es un amparo de revisión del 2022 y era de una mujer de 50 años que solicita esta pensión y dicen, por el tema de perspectiva de género, porque ella dedicó su vida a cuidar a su padre y esto no le permitió a ella laborar y tener su propia pensión, ajá, le otorgaron la pensión y es jurisprudencia. ¿Qué te recomiendo, Berenice? Hay que llevar un juicio laboral ante el Tribunal Laboral. Lo vas a ganar y vas a poder tener derecho a tu pensión.
3: Ahí está. Entonces, que lo haga,
2: pero ya.
3: A ver, este es súper interesante.
2: A ver.
3: Tía Yoya, mi mamá es pensionada del ISSSTE por accidente de trabajo de mi papá.
2: Correcto.
3: ¿Ok? Mi mamá ya se va a pensionar de su trabajo también del ISSSTE.
2: Correcto.
3: ¿Le pueden quitar la pensión de mi papá?
2: No, por supuesto que no.
3: Ahí
2: tiene
3: está,
2: derecho
3: perfecto
2: a las dos pensiones. Y todavía me voy a ir más lejos. Gracias por la pregunta, pero todavía me voy más lejos. Pudiera ser, fíjate, que una trabajadora del ISSSTE tuviera pensión de viudez de un trabajador, no por accidente, sino normal, y ella tuviera derecho a la pensión de viudez. Fíjense lo que voy a decir, cuentavientes, ¿eh? Lo dice la ley del ISSSTE. tiene derecho a las dos pensiones.
3: Perfecto.
2: Lamentablemente, pues no es un tema que fácilmente lo puedan lograr, pero en un juicio seguro lo consiguen, tienen derecho a las dos pensiones. No les pueden disminuir, no lo pueden hacer proporcional.
3: Claro. A ver, aquí dicen, no tenemos los 13 mil pesos, tía Yoya. Mm. Ya cotizamos entre 73 y 500 semanas.
2: Ok.
3: ¿Puedo meterle menos lana? Aunque sea para aumentar un poquito mi pensión.
2: Sí puedes, no debes.
3: Ok.
2: Ok, o sea, porque ¿cómo? Sí puedes, porque pues tienes derecho para hacerlo, pero no debes, tienes muy poquitas semanas. Mi recomendación es ya pensiónense a los 60 años, porque menos cantidad, por eso me gusta trabajar con el topado, hace la diferencia de las pensiones. Ajá. Pero vamos a pensar que le va a poner 400 pesos diarios, ¿no? Claro. Que esto va a representar, no sé, como 3,000, 4,000 pesos mensuales. Están tirando el dinero a la basura.
3: Sí, claro, está, no te va a generar aumento significativo.
2: Exacto, no es un beneficio real. ¿Cuándo se vuelve un beneficio real? Sí, cuando estamos hablando de cotizar en salarios como 1,700 en adelante, es una buena, definitivamente es una buena decisión, no tiene que ser topado, gracias por la pregunta, pero sí, no cantidades pequeñas, cuentavientes, porque eso van a tener el mismo resultado y con un problemón, ¿no?
3: Sí, es que estoy viendo, es que está cañón, o sea, bueno, 18 años son 900 semanas.
2: Sí, no le va a alcanzar más que una pensión.
3: Pero trabajó 18 años como burra.
2: Claro. Ahí por eso les digo, a ver, y esto que nos acaban de poner en la mesa es importante.
1: A ver.
2: A ver, muchachos, miren, hay muchas formas de tratar de obtener esos recursos. O sea, a lo mejor entre familia, ese me encanta porque es la posibilidad de que los hijos
3: aporten.
2: Pero no solamente, cuentavientes, para el bien de la mamá, para el bien de ustedes, porque lo decía hace rato Marta, ¿qué pasa si no le dan pensión de viudez y entonces ustedes son los que van a tener que mantener a su mamá hasta que trascienda? Entonces, la oportunidad de hacer el esfuerzo, vamos a pensar 3 años, cuentavientes, y que la señora alcance una pensión de 36,000 pesos, oigan, pues eso es maravilloso, ya ella tiene su servicio médico, esperemos que se esté cuidando su salud, y más una pensión de 36, hombre, le da posibilidad, sin duda alguna, hasta de viajar.
1: Claro.
2: Sí. Entonces, no.
1: Les digo una cosa, les voy a dar un consejo. Ya ven que muchos papás no son tan buenos para todos estos rollos, trámites, leyes. Bueno, ustedes hijos, pónganse a organizar el retiro, la jubilación, el afore de sus papás.
2: Claro.
1: Porque, uno, qué coraje dejarlo en las arcas del gobierno cuando le pertenece a tu familia. Y dos, porque si ustedes no lo organizan y sus papás no se pueden jubilar como Dios manda, quienes van a cargar con el paquetito son ustedes.
2: Así es.
1: Y sobra que yo les diga los pleitos familiares que hay por el cuento de ahora te toca darle a ti mi mamá.
2: No, pero además quiero decir una cosa legal. Esto no es solamente por el problema entre la familia, que sí, son problemas muy fuertes. No es solamente porque, no, pues a mí me da igual, yo de todos modos no pienso ayudarle a mi mamá. ¿Qué creen, cuentavientes? Si ustedes, si su mamá o su papá o los dos no tienen recursos para vivir, pueden llevar un juicio familiar en contra de ustedes y obligarlos legalmente a pagar. Entonces, no, es un tema menor, ¿eh? No es un tema de, ay, pues que es que son bonitos o no bonitos. Da igual. Si ellos no pueden subsistir por sí mismos, el juzgado los obligará. Así como hay la pensión alimenticia para los niños, hay la pensión alimenticia para los adultos. Entonces, por favor, chequen el número de seguro social de sus padres, chequen lo que decía Marta, por supuesto, el afore, todo para ver cómo sí, y no es lo mismo, y nunca será lo mismo, invertir 3 años entre todos, que te demanden.
3: Es correcto.
2: O que tengas a tu mamacita en tu casa de aquí a los próximos 30 años, porque estamos viviendo mucho tiempo. De acuerdo. Entonces son 100%. Cosas muy fuertes.
1: ¿Dónde los ayudas? ¿Dónde te contactan?
2: Ah, con muchísimo gusto. Mándenme un WhatsApp al 55 54 04 76 56, y vamos a tener un curso, Marta, pero ese es para empresas, sobre pensiones, donde enseño yo personalmente a obtener pensión de invalidez, de riesgos de trabajo, de cesantía, con la ley del 73, con la ley del 97. Los que estén interesados, les pido por favor que le escriban a marta.th@sanchezarellano.com.mx. Es para las empresas, ¿eh? No es para los trabajadores. Los trabajadores conmigo, con mucho gusto. El curso se llama Pensiones del Seguro Social, cómo calcularlas, obtenerlas y mejorarlas. Y esto es en fecha 23 y 24 de julio de este año.
4: Muy bien, ahí está.
1: Bueno,
4: ahí está.
1: Pues ahí está, cuentavientes.
2: Ya más no podemos hacer, como
1: ya
2: dirías
1: no
2: tú.
1: Ya más no podemos hacer, cuentavientes. Ya más no se puede hacer.
2: No voy a decir de dónde los quieres llevar tú, porque me parece un poco fuerte.
1: De las chichis. Los cuentavientes saben cómo es aquí.
2: Ok, entonces, pues... Se hace todo.
1: No se diga más, bien, no se diga más.
2: Gracias.
1: La doctora Gloria Arellano.
2: Mándamelas, mándamelas con muchísimo
1: Arellan
2: gusto.
1: Sánchez Arellán Cero.
2: Sí.
1: En Twitter o sanchezarellanoabox.com. ¿Y cómo es? Nada más rápido, dime. O sea, llegan y se sientan contigo y
2: ay, les padrísimo. Explicas. Se sientan, hacen la cita, se sientan y yo les explico y hago
1: si
2: las proyecciones.
1: Que hacer, se hace.
2: Las proyecciones de las pensiones y vemos cómo sí.
4: Claro.
2: ¿Cómo perfecto. Sí? El
1: te
2: que
1: quiero,
2: va.
1: Tía, yo ya.
2: Ay, yo también las quiero muchísimo. Me da mucho gusto verlas y pues seguimos en contacto.
1: Súper bien.
2: Gracias.
1: Con esto hacemos una pausa. ¿Cómo nos va a ir el segundo semestre del 2026? Óscar Soto, nuestro superastrólogo, está al volver.
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1: La Asociación de Residentes de Marina Vallarta anunció el fortalecimiento de las acciones preventivas para proteger a huéspedes, residentes, trabajadores y visitantes tras el incidente que se registró con un cocodrilo. La Coordinadora Nacional de Protección Civil en México, Laura Velázquez Alzúa, informó que Bahía de Banderas es el segundo municipio de Nayarit con mayor riesgo ante vientos fuertes. El patio para vehículos de plataforma en el aeropuerto de Guadalajara registró 45,789 servicios durante los primeros 30 días de operación.
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3: 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Así es, Brasil tiene asistencia perfecta en la historia de los mundiales y además es el máximo ganador.
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0: visita más que una nota diplomática a través del embajador Ronald Johnson y se está en espera de la respuesta. En otro tema, la presidenta Sheinbaum presentó 12 indicadores que muestran el buen desempeño de la economía nacional y la eficacia del proyecto del gobierno bajo el humanismo mexicano, gracias a la responsabilidad en el gasto público y la inversión pública, el aumento del salario mínimo, así como la continuidad de los programas sociales.
1: México se coloca sobre los 10 países con mayor inversión extranjera directa. 2. México, primer lugar entre los países de la Organización para la Cooperación y el Desarrollo Económico, con mayores incrementos a los salarios desde 2018. 3. México con la segunda tasa de desempleo más baja de todos los países integrantes de la Organización para la Cooperación y el Desarrollo Económico, solo detrás de Japón. 4. Récord histórico en empleos formales en junio de 2026. 5. Salarios de cotización más alto de la historia, con 669 pesos diarios, 6.4% por encima del año anterior. 6. El intercambio comercial entre México y Estados Unidos alcanzó 839 mil millones de dólares, cifra histórica. Seguimos siendo el principal socio comercial de Estados Unidos.
0: Y hoy el Parlamento Europeo ratificó el acuerdo global modernizado entre México y la Unión Europea, así como el acuerdo comercial interino. Este acuerdo deberá ser aprobado ahora por los legisladores mexicanos. En una hora más de Noticias W, soy Ivette Parga Ávila. Ya regresamos con Tabientes con Marta de Baile y todo su equipo. Síganos a través de las diferentes redes sociales de W Radio.
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3: Ok, ¿quieren saber cómo les va a ir este segundo semestre del 2026? Y vamos a hablar del signo de cada uno de ustedes, ¿eh? Mi adorado, mi bien nacido, mi bien amado, el gran astrólogo español Oscar Soto es en the house. ¿Y por qué? ¿Por qué seremos tan curiosos los seres humanos? Queremos certeza de manera natural, que alguien nos diga el futuro. Ay, ya.
4: Provocamos caos y queremos certeza.
3: Exacto, 100%. A ver, sí. Échala de ahí.
4: Bien amada Marta, bien amada. Estábamos hablando de Rebe.
3: Estábamos hablando de Bea. Exacto.
4: Oye, bueno, gracias. Un poco para ir, porque vamos un poquito justo de tiempo, te quería decir que las estrellas que son protagonistas en esta segunda mitad del año son intensas. Mira, en este momento la gente que no se preocupe, es normal que puedan sentir que los esfuerzos que estén haciendo en cualquier área de su vida no estén dando muchos frutos, porque ahora mismo hay una alineación bastante pesada este verano que ya comenzó en el mes de junio y va a durar hasta final de agosto, empezando septiembre. Pero la energía va a cambiar, entonces tampoco que se depriman ni tampoco traten de forzar de más nada, porque es normal que ahora las cosas no sientan que fluyan, ni siquiera en lo anímico, ¿eh? Y ya de septiembre en adelante empiezan unas estrellas muy intensas. Son estrellas duales, o sea que por un lado nos van a llevar a querer sentir más pasión, más ganas de vivir y de disfrutar. La gente va a estar más abierta en general a las relaciones.
3: De verdad.
4: Y eso está bien, porque la energía del placer llama al dinero. O sea, es decir, cuando una persona se da gustos y se da caprichos, en ese momento esa vibración suya empieza a generar más recursos, ¿no? Lo que pasa es que si tuviera que sintetizar una sugerencia, en esta ocasión le diría a la gente, ahorren, o sea, disfruten esta segunda parte del año, pero también ahorren, porque la primera parte del 2027 pega un giro con sorpresas a nivel económico a gran escala.
3: ¿De qué me hablas?
4: Sí.
3: ¿Qué quiere decir eso?
4: Pues que van a haber una serie de cambios políticos, no solamente en México, sino en general, y que van a afectar al poder, ¿no?
3: Y a la economía mundial.
4: A la economía mundial, a las bolsas, a todo, y las empresas van a hacer ajustes, y eso va a ser la primera parte del 27, que ya hablaremos en otro momento. Pero que sí disfruten, tampoco se aferren al dinero, porque ese es un pensamiento de carencia, y tampoco, pero 100%. Que naden y guarden la ropa.
3: No estén despilfarrando el dinero.
4: No.
3: Ok.
4: Exactamente.
3: Sean prudentes.
4: Efectivamente.
3: No estén gastando en estupideces.
4: Así es.
3: Me parece muy bien.
4: Sí.
3: Ok.
4: Va. Entonces, ¿quieres que vayamos signo por signo?
3: Ah, me muero de la diversión.
5: Sí.
3: Ok, el primero. ¿Quién de ustedes es Aries? ¿Ahí vamos a empezar? ¿O dónde vamos a empezar?
4: Ah, sí, si quieres empezamos por Aries.
5: Por orden como lo tenemos.
3: Ok, vamos a empezar por Aries.
4: Sí, vamos.
3: Okay.
4: Bueno, vamos por Aries.
3: Todos los Aries pongan mucha atención.
4: Atentos.
3: Y luego me cuentan si Oscar le atinó.
4: Bueno, los Aries van a entrar en un periodo en el que su vida va a buscar tener más movimiento, abrirse más al placer, a volverse mucho más creativos, a experiencias nuevas. Van a sentir más ganas de hacer cosas que les entusiasmen de verdad. Entonces van a tener menos tolerancia a la frustración durante estos meses y se pueden estar planteando que si dejar el trabajo, dejar una relación. Es decir, un poco intolerantes a lo que les restrinja. Entonces van a tener que controlar su carácter. Es probable que aparezcan oportunidades en su vida para iniciar algo que les ilusione más en este periodo. Puede ser un proyecto creativo, un negocio relacionado con algo que les guste más y también actividades artísticas, nuevas aficiones, cosas que comienzan de alguna manera como una inquietud personal pero que se terminan convirtiendo en algo más serio. Y si deciden invertir tiempo y dedicación en ello, hasta pueden lograr tener una fuente de ingresos, ¿no? Respecto a eso. Entonces, si escriben, enseñan, que crean contenido, diseñan o trabajan con arte, decoración, entretenimiento, creo que van a sentir que van a tener mucho reconocimiento durante estos meses. Para aquellos que tienen hijos, podrán tener mucho movimiento relacionado con ellos, o sea, podrán recibir noticias importantes, celebrar logros, acompañarlos en nuevas etapas y tomar decisiones relacionadas con sus estudios, actividades y demás. También podrá ser una etapa en donde tengan que ponerles más límites a los hijos y asumir más responsabilidades como padres o madres, ¿no? Entonces, este es una en el aspecto económico, para ellos podrá haber movimientos relacionados con inversiones, negocios personales y actividades especulativas. Podrán sentir ganas de arriesgarse más, de invertir en alguna idea, comprar algo esperando obtener beneficio y apostar por nuevas oportunidades. Entonces,
3: Y les conviene.
4: Sí, les conviene.
3: Les conviene hacerlo.
4: La energía de esa última parte del año va a traer mucho ímpetu, mucho empuje.
3: Para Aries, muy bien.
4: Sí, lo que pasa es que en general todos los signos tienen que tratar de medir por lo que te dije al comienzo, porque las cosas no apuntan a ello y luego sí va a ser así. Entonces también podrá aparecer alguna compra importante relacionada con diversión, placer, algo para ellos, un vehículo, un lujo que se dan, equipos, por ejemplo, para su afición, sus aficiones, instrumentos, materiales deportivos. Entonces van a invertir mucho en ellos. Luego, para aquellos que tienen, bueno, en la parte sentimental, van a entrar en una etapa de mucha intensidad, bien, de deseo, necesidad de disfrutar. Y aquellos que tengan pareja podrán aumentar más la pasión, las ganas de salir, viajar, divertirse y recuperar más la ilusión.
5: ¡Ay, eso está padre!
4: Está muy bien.
3: Porque, ok, muy bien, Aries. Aries le va muy bien.
4: Sí, porque podrá ser una etapa para volver a, como a despertar esa atracción y volver a sus inicios.
3: Ok, ¿no? Vamos. Tauro, ¿cómo le va a ir a Tauro? Segundo semestre de 2026.
4: Venga. Tauro, bueno, ellos van a entrar en un periodo en el que los asuntos relacionados con su hogar, la familia, la vivienda, van a tomar mucha importancia. Entonces van a sentir que tienen que poner orden, resolver y modificar aspectos de su vida también privada durante este tiempo. Son temas como muy profundos. Entonces podrían recibir una oportunidad relacionada con algún inmueble, puede aparecer algún comprador interesado en su casa o en alguna propiedad. Personas que le hagan ofertas y que les hagan cuestionarse si vender alguna propiedad, ¿no? Entonces, si ya tienen una vivienda, podrían sentir la necesidad también de renovarla. No es que obligatoriamente les dé mudanza, pero ellos sí van a tener tendencia a eso, ¿no? A querer sentir que están en un espacio que les da más libertad y más luz. Entonces, en los asuntos familiares van a tener conversaciones importantes. Podría ser una etapa en la que tengan que tomar postura dentro de la familia y asumir responsabilidades y ayudar a resolver asuntos que afectan a varias personas de su familia. También podrían surgir asuntos de herencias, patrimonios, familiares y bienes compartidos. Podrían tener que hablar sobre repartos, propiedades, testamentos, ventas de inmueble y acuerdos en general.
3: Okay.
4: Entonces también podrían aparecer retrasos en los trámites, así que van a tener que tener precaución con eso.
3: Y paciencia.
4: Y paciencia. En el ámbito profesional podría haber una relación entre su trabajo y su hogar. O sea, que algunos pueden empezar a trabajar desde casa, montar su despacho dentro de la casa, adaptando una habitación a su actividad profesional o invertir en mejorar su espacio de trabajo. También discusiones familiares por decisiones sobre dinero, responsabilidades, la forma de organizar la convivencia. Entonces, bueno, lo sentimental van a entrar en una etapa donde la necesidad de construir seguridad emocional es muy importante y si están compartiendo la vida con alguien que no se lo da, pueden llegarse a cuestionar si la relación debería terminar o no. Pero bueno, estos meses también son muy terapéuticos, son muy buenos bien. Para ir a terapia. Okay. Géminis. Para Géminis van a entrar en un periodo en el que, bueno, su vida diaria va a tener mucho más movimiento de lo normal, va a haber muchas llamadas, mensajes, reuniones, viajes, desplazamientos. Es probable que reciban noticias importantes, bien, que llevan tiempo esperando. Llamadas que cambian de dirección sus asuntos, especialmente financieros y positivamente. Entonces también pueden aumentar los trayectos relacionados con compras, o sea, para aquellos que quieren comprar alguna propiedad o terreno fuera de su ciudad. Pueden aparecer oportunidades relacionadas con estudios, cursos, y también es un buen momento para adquirir herramientas que les ayuden a crecer profesionalmente, a invertir. Y es un periodo favorable para negociar. O sea que van a tener infinidad de reuniones y creo como que van a salir muy victoriosos de ellas, sobre todo en los temas financieros. Y pueden surgir asuntos también relacionados con vehículos y transportes, ¿eh? Desde averías, cambios de coche, inversión en general en todo tipo de electrónicos, ¿eh? Para la casa, teléfono.

0: Y como que
1: la pantalla.
0: La pantalla, todo ese tipo de cosas. Pero también, bueno, van a tener que cuidar la forma en la que comunican las cosas, porque por momentos van a estar bastante malhumorados, impacientes, y entonces todo lo pueden proyectar mucho, especialmente en el tema sentimental de la pareja. Okay. Entonces van a vivir una etapa en donde van a aumentar más las conversaciones y los planes, y muchísimos viajes con pareja. Si aquellos que no tengan pareja podrían conocer a alguien precisamente mediante su entorno cercano, ¿sabes? O sea, a través de familiares o de amigos.
1: Amigos, en el trabajo.
0: Géminis. Géminis.
1: Esto es Géminis.
0: Sí.
1: Ok, mi marido es Géminis. ¿A quién va a conocer?
0: Lo sé.
2: No, pues es tu pareja. Son los conocer? Que están solteros.
0: Ojalá, los de Cáncer.
2: Ojalá conozcan a Acuarios.
1: Ay, okay,
2: estamos solteros.
1: Exacto. Ay, ok.
0: Los de Cáncer entran en un periodo en el que los asuntos económicos y materiales van a ocupar una parte súper importante de su atención, uh-huh, y van a tener que tomar decisiones importantes en relación al dinero. También, uh-huh, propiedades, compras, y es probable, uh-huh, que aparezcan oportunidades para poder cambiar de trabajo o para poder hacer buenas inversiones. Les va a preocupar mucho a los Cáncer las inversiones a futuro en este momento, ¿no? Todos los temas que se relacionen con pensiones o con ahorro de cara al futuro, ¿no?
1: Okay.
0: Entonces también pueden aparecer entradas importantes que vienen por personas cercanas, por comentarios con amigos o familia casuales, así que deben de estar atentos. En temas laborales pueden recibir reconocimiento por el esfuerzo realizado, incluso tener ascensos o recibir comisiones, bonificaciones y oportunidades para ganar más. O sea que en ese sentido van a tener más proyección. Uh-huh. Y si tienen negocio, puede ser un momento de mucho movimiento también para ellos. Buenísimo, uh-huh, para cerrar acuerdos y firmar contratos, conseguir nuevos proveedores, aumentar su facturación. También pueden tener discusiones relacionadas con dinero, con la pareja, con socios, con toda persona con la que tengan algo a medias. Van a tener tendencia a discutir, sobre todo porque pueden sentir que ha habido situaciones injustas, que están en un trabajo en donde no estaban ganando de acuerdo a lo que trabajaban y, bueno, este tipo de cosas.
1: Okay.
0: Entonces también puede ser un periodo en donde descubran nuevas habilidades que pueden llegar a capitalizar. Entonces van a estar contentos, muy entretenidos. En lo sentimental van a entrar en una etapa donde el valor y la seguridad, que son muy importantes, y los recursos van a tener mucho que decir, los recursos económicos en su relación de pareja, sobre qué tanto una de las partes es generoso o no, ¿no?
1: Okay.
0: Entonces puede ser un momento bueno para construir algo juntos, invertir y tomar decisiones que les den seguridad como relación a largo plazo. Los temas económicos pueden convertirse en ese punto también de discusión, así que cuidado en el tono en el que digan las cosas. Y aquellos que no estén en pareja también pueden conocer a personas, especialmente a través del lugar de trabajo.
1: Okay.
2: Muy bien.
0: Los Leo van a entrar en un periodo en el que van a tomar...
1: Vamos con Leo, regresando del corte.
0: Vale. Sí,
1: regresando del corte. Seguimos, chicas. Leo, Virgo, Libra, Escorpio, Sagitario, Capricornio, Acuario y Piscis. No se vayan.
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1: Estamos de regreso en W Radio. Oscar Soto, un extraordinario astrólogo, les está contando, según la astrología, cómo les va a ir el segundo semestre del año. Ya hablamos de Aries, ya hablamos de Tauro, ya hablamos de Géminis, ya hablamos de Cáncer. Si se lo perdieron, rescátenlo en el podcast. Ahora vamos con Leo.
2: Bueno, Leo, van a tener más contacto con personas que puedan impulsarles, bien, económica y laboralmente. Así que pueden aparecer personas que les inviten a participar en proyectos. Tienen que tener los ojos muy abiertos porque se les van a abrir grandes puertas en lo profesional. Que confíen mucho en su intuición, pero que eviten conectarse a las ideas de traición y a las intrigas dentro del trabajo, porque podrían estar equivocados y podrían precipitarse, sobre todo en ciertos comentarios, y luego tenerse que retractar. Okay. Eso puede afectar su imagen dentro del trabajo.
1: O sea, aguas lo que anden hablando.
2: Sí, podrán sentir que ya no quieren seguir en la situación en donde están en el trabajo, porque pueden experimentar en este momento precisamente una sensación de falta de margen de crecimiento, pero a corto plazo se puede abrir una esperanza de crecimiento en donde están si son pacientes. Bien, entonces si tienen negocio podrán tomar también decisiones de ampliarlo, contratar ayuda, aumentarán sus clientes, introducirán nuevos servicios. No les va a traer, les va a traer para arriba y para abajo esta energía a los Leo. Y aparte enfoca mucho en la salud. Esto también es muy importante no solo para los Leo, sino para todos a gran escala, que la energía próximamente en cuanto a la salud hay que poner atención al corazón. Próximamente van a haber muchos temas cardíacos.
1: Okay.
2: ¿Sabes? Por Leo, que representa el corazón dentro de la astrología y es el signo protagonista en este momento. Entonces, bueno, para aquellos que tienen para el aspecto sentimental, vaya, van a entrar en una etapa donde su manera de relacionarse va a cambiar bastante, van a mostrarse mucho más directos y más decididos. Creo que va a ser con todo el mundo, pero especialmente la pareja va a impactar. Entonces, aquellos que tienen pareja pueden sentir que necesitan recuperar más protagonismo dentro de su relación. Pueden querer hacer más planes, tomar decisiones importantes, cambiar la dinámica, como ha funcionado hasta ahora, y puede ser un momento de mucha atracción y renovación, pero también de mucha tensión. Para aquellos que están sin pareja, podrían atraer a alguien rápidamente y les podría salir una relación espectacular, aunque en este momento no parezca. Van a estar muy favorecidos en eso. Okay. Y las personas que más les van a atraer son personas de carácter fuerte y van a estar, aparte, como más sexuales, los Leo. Entonces,
1: ¡órale!
2: Sí, yo creo que esas son las...
1: ¡Órale, Leo!
2: Las mejores relaciones son las que empiezan de cintura para abajo y no de hombros para arriba.
1: Ok.
2: La gente luego se escribe mil años, se habla, ¿qué has desayunado, qué has comido? Pero pues, la química es la química, hasta que eso no lo pruebas. Virgo, vamos allá. Los Virgo van a entrar en un periodo en el que muchas cosas van a ocurrir de manera silenciosa, van a estar muy profundos, incluso con necesidad de apartarse un poco del mundanal ruido, pueden pensar en hacer retiros, viajes fuera de la ciudad, para estar más en contacto con la naturaleza. Es un tiempo muy sanador para ellos. Para aquellos que han experimentado debilidad física últimamente, enfermedades o algo, es un ciclo de sanación y de renovación y de fuerza. También para mostrar más disciplina en el ejercicio, en la dieta, más compromiso, ¿no?, con su nutrición. Aquellos que están buscando empleo podrían encontrar oportunidades que no llegarán de la manera tradicional. Pueden tener un cambio súbito, inesperado dentro del trabajo, beneficioso, pero se pueden ver en la disyuntiva de si quedarse o irse en donde están o de si cambiarse de área en donde se encuentran. Entonces también puede ser una etapa para poner más orden en sus finanzas, ¿bien? Más conscientes de lo que son excesos o no, de lo que no necesitan para tirar cosas de la casa, hacer limpiezas. Y también van a tener que hacer reparaciones en su casa, sobre todo en los lugares donde haya agua, el baño, callerías, plomerías, todo eso. En los asuntos legales y administrativos pueden aparecer procesos que requieran paciencia, ¿eh? Todos los que estén realizando trámites igual y también se les retrasa un poco. Entonces también puede haber movimientos relacionados con mudanzas, almacenes, trasteros, lugares temporales o espacios donde guardan sus pertenencias. Van a estar moviendo muchas cosas materiales, poniendo mucho orden ahí. Y en lo sentimental van a entrar en una etapa donde sus emociones pues van a ser muy profundas. Y aquellos que tienen pareja pueden surgir conversaciones sobre temas que estaban guardados, temas que no estaban resueltos o que no estaban perdonados. Y esto puede fortalecer mucho la relación. Y para aquellos que no tienen pareja, podrían encontrar una relación que empieza de forma discreta y se va fortaleciendo, solo que a veces puede ser con gente que todavía no ha terminado de terminar una anterior relación. Foco rojo. Libra.
1: Atención,
2: ahora sí, 10 minutos en libra, como
1: todas
2: acostumbramos.
1: Todas las que somos de libra, jamás libra, haría esa
3: publicada. Libra y hacemos corte, hacemos libra. Exacto. Y luego corte.
1: Libra y corte.
2: Vale, bueno, Libra va a entrar en un periodo en el que sus relaciones sociales, sus contactos, amistades y proyectos de futuro van a adquirir mucha importancia y un giro bastante luminoso.
1: Entonces, ¿pero tipo?
2: Pues tipo como que, bueno, nuevos proyectos, alianzas, fortuna, que viene especialmente por el lado de amigos. Entonces es importante salir, bien, forzarse a salir. Bien, porque ahora mismo la energía...
3: Porque conozcas gente.
2: Exactamente, sí, es que en casa como no sea... Claro. ¿Me entiendes? Uh-huh. Bueno, es probable que aparezcan personas también nuevas en la vida, nuevas amistades, que traigan nuevas informaciones, nuevas invitaciones, gente ligera, divertida, amistades de bajo mantenimiento, ¿no? Entonces, pueden ampliar mucho su círculo de relaciones durante este periodo, y si tienen proyectos personales, profesionales, este es un periodo excepcional donde pueden crecer de una manera extraordinaria. Entonces pueden encontrar colaboraciones, socios, nuevos clientes, seguidores, personas que recomienden su trabajo y nuevos contactos que les permitan llegar a lugares que habían soñado desde hacía muchos años. O sea, es un momento de materializar. Y también favorece los juegos de azar o el cosechar, ya sabes, el recibir inversiones, bueno, ganancias por inversiones pasadas. Van a estar como muy audaces, bien, pero muy sensibles también a lo que no les gusta. Entonces, bueno, un poco... importantes en las relaciones, porque van a tener que marcar muchos límites que sienten que igual y antes no habían puesto, ¿no? Y bueno, en el aspecto sentimental van a entrar en una etapa donde tanto las amistades y los contactos pueden abrirles caminos amorosos. Aquellos que tengan pareja podrían aparecer, bueno, nuevos proyectos sociales, viajes en grupo, actividades compartidas, y podría ser una etapa donde como pareja tuvieran más vida social. Pero también ese ruido sobre... la actividad social puede afectar en la relación, que necesita también momentos de espacio y de intimidad. Bien, lo que es que a veces cuando se divorcian amigos alrededor afectan, aunque un hombre esté bien casado, pues le afecta ver que sus amigos ya no están, ¿me entiendes? Y es importante poner estos límites entre lo que viven tus amigos y lo que has construido tú. Y aquellos que no tengan pareja, entonces podrían conocer a gente justo en fiestas, reuniones, y de ahí lo conveniente de salir. Escorpión. Bueno, los escorpiones, este es un ciclo en el que van a notar cómo los superiores van a valorar más su esfuerzo. Es un ciclo en donde puede tener ascenso, aumento en el trabajo, aumento en el dinero también que ganan por el trabajo que desempeñan, o sea, subidas de sueldo. Y si ya tienen empleo, pues podrían entrar...

0: y en la inversión que hacen sobre su propia imagen. Así que también algunos pueden pretender hacerse cirugía estética o tratamientos estéticos, pues porque van a estar como más en el candelero. Okay. Entonces, también para algunos, escorpiones puede representar un tiempo de ruptura en la situación profesional por situaciones injustas. Bien, entonces, bueno, es un ciclo, así que eso dependerá un poco de lo que esté vibrando cada persona, porque las cosas no son tal como vienen, sino como yo, como reaccionamos frente a ellas. Así que yo les diría que antes de decir dejar un trabajo, que se lo piensen, sobre todo si es en la última parte de este año, mejor que se esperen a la primera parte del siguiente, a ver en qué va quedando la cosa.
1: Okay.
0: Bien.
1: Okay,
0: entonces inicial. La vida familiar es un tiempo importante para compartir, un tiempo muy acelerado, muy de muchas discusiones dentro de la familia, porque pueden sentir que les abruman y que hay muchas exigencias, como si la sensación de que todo recae sobre ellos.
1: Okay.
0: Y en lo sentimental van a entrar en una etapa en donde la vida profesional influirá mucho en sus relaciones, y las parejas, aquellos que las tengan, pueden sentir que bueno, que una de las partes recarga demasiado su atención sobre el trabajo y no tanto sobre la relación. Y esto puede dar lugar un poco a sensación de abandono y a reclamos. Y los que no tienen pareja, precisamente también podrían conocer a gente en el lugar de trabajo, que es algo que en general, de hecho, va a ser muy frecuente en estos meses. Sagitario. También, bueno, para los Sagitario, este es un periodo para abrirse a nuevas experiencias, muy filosófico, espiritual, como que van a quererse comer el mundo y hacer lo que no han hecho en muchísimo tiempo. Entonces van a querer invertir en viajar, en, sobre todo mucho en disfrutar. Bien, para los estudios, aprendizajes, es un ciclo excepcional para ellos, sobre todo los que buscan aprender algún tipo de profesión. Especialmente beneficioso si quieren entender cómo hacer dinero, para cambiar su relación con el dinero y tomar en este momento de su vida más control y tener más disciplina de cara al futuro. Siento que van a estar como muy concentrados y que van a tener muy buena fortuna en general. Pueden haber entradas de dinero inesperadas, que les devuelvan dinero que les deban, por ejemplo. Y en general también y en general también deben de tener un colchoncito económico para las averías dentro de la casa.
2: Bien.
0: ¿Sí?
1: Ya.
0: No, te iba a decir lo sentimental o ya.
1: Sí, no, sí, claro. Sí, sí,
0: ah, vale.
2: Lo más importante.
1: Sentimental, pongan atención.
0: En lo sentimental, bueno, es una etapa donde el amor, en este sentido, se va a relacionar mucho con expansión. Para aquellos que tienen pareja, si no hay un cambio que sientan que les da más vitalidad a la relación, pues podría significar empezar a poner los ojos en otras personas. O en nada más darse cuenta que otros también les ven, ¿me entiendes? Entonces hay como un tiempo de aventurero. Ya sea de vivir aventuras con la pareja, planeando viajes excepcionales y aventuras, o bien pueden surgir también otro tipo de aventuras amorosas. Aquellos que no tienen pareja también, si viajan, podrían conocer a gente en aviones, en viajes, países extranjeros. Va a facilitarles mucho tanto viajar con pareja como tener parejas de otros lugares, de fuera de la ciudad, no siempre extranjeros necesariamente. Pero los Sagitarios están muy bien aspectados en esta parte del año. Los Capricornio van a tener un ciclo en el que, bueno, todo lo que compartan con otras personas, sobre todo a nivel económico, puede ser un tema. Entonces van a tener que tratar muchos asuntos con los bancos. Todo lo que tenga que ver con deudas, créditos, inversiones, también impuestos, seguros, acuerdos económicos. Y en general, pues, es un ciclo como para renegociar, ¿no? También puede pretender hacer avalúos sobre propiedades, ver si quieren vender o comprar o invertir en algún bien raíz. En ese sentido está muy muy favorecido para ellos.
1: Okay.
0: Pueden recibir herencias, indemnizaciones también, pagos pendientes y compensaciones económicas. Entonces, para los Capricornio económicamente está muy bien.
1: Ok, para ahí. Sí. Regresamos con el resto de Capricornio.
0: Sí,
1: al volver del corte. Vamos. No se vayan, ya volvemos.
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Llegamos a la semana Gallagher. Esta semana, Noel y Liam por fin llegan al estadio GNP para dar dos conciertos que agotaron sus entradas en minutos. Y esto se ha repetido en cada una de las ciudades en las que se han presentado, convirtiéndose en el regreso más esperado en la historia de dos estrellas del rock.

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1: Dos países diferentes. Luis Monti es el único hombre en la historia que ha jugado dos finales del mundo con dos países distintos. En 1930 la jugó vistiendo la camiseta de Argentina y tras perder la edición inaugural de Uruguay, fue nacionalizado italiano y en 1934 se coronó campeón del mundo jugando para Italia.
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1: El más veterano. La edad es solo un número. En Rusia 2018, el portero de Egipto, Essam El Hadary, se convirtió en el jugador más veterano en disputar una Copa del Mundo. Tenía 45 años y 171 días, e incluso atajó un penal.
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4: ¿Sabías que tener una mascota impacta positivamente en tu cerebro y bienestar? Esto sucede gracias a la interacción, lo que aumenta la producción de oxitocina, conocida como la hormona del amor, que reduce el estrés y la ansiedad. Además, cuidar de un animal estimula áreas relacionadas con la empatía y la conexión social. También puedes mejorar tu estado de ánimo y disminuir la sensación de soledad. En resumen, una mascota no solo es compañía, sino un gran aliado para tu salud mental.
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1: Ok, a ver, nada más quiero aclarar, ni he hablado, para que no digan. Les dejé a Oscar Soto, miren, ni pío he dicho. Vamos a la mitad de Capricornio, signo por signo, cómo les va a ir en el segundo semestre de 2026. Rescátenlo en mi podcast en martadebaile.com y en wradio.com.mx. Vamos a la mitad de Capricornio.
2: A la mitad de Capricornio, seguimos. Bueno, pues puede ser para ellos un periodo de muchos trámites económicos. Pueden tener que acudir a bancos, abogados, notarios, asesores fiscales, gestores, en fin, para resolver muchos documentos, trámites, impuestos, seguros, todo ese tipo de cosas, ¿no? Entonces conviene revisar todo cuidadosamente y cuidado con lo que firman, especialmente por lo que les comprometa a largo plazo. En temas de inversiones, ese es un momento óptimo, ¿no? Porque las inversiones que puedan empezar a cuestionar, sobre todo aquellas que sean a largo plazo, pueden estar muy bien enfocadas. Va a haber un cambio económico muy positivo para ellos, pero que obviamente viene por decisiones que ellos en este momento van a empezar a valorar. Nada más que no se apresuren, pero les va a salir muy bien.
1: Okay.
2: Entonces, en el aspecto, bueno, más favorable en ese sentido, aparecen soluciones a asuntos legales que llevan tiempo ya como bloqueados en sus vidas, ¿no? Uh-huh. Es un tiempo que puede traer muchos cortes, pero no necesariamente malos. También es un momento de cortar con cuestiones emocionales que les limitaban, estados de ánimo bajos, tristes, y ahora es un tiempo para ellos como de renacimiento. En lo sentimental va a entrar una etapa en donde la confianza, el compromiso dentro de la relación se va a fortalecer a través de conversaciones, de gestos generosos. Entonces, digamos como que su relación se va a volver mucho más transparente y siento que va a ser muy catártico para ellos esta temporada y está bien. El caso es que, bueno, también los celos en el aspecto negativo y el control por secretos también pueden tener como algunos tirones o tensiones por esa razón, pero no pasa de discusiones. Y aquellos que no tengan relación de pareja, entonces es un ciclo buenísimo para que tengan conexiones así, súbitas, rápidamente. Y que puedan volver relaciones del pasado también. Pero que si vuelve gente del pasado, bueno, no necesariamente es porque se vaya a quedar. A veces regresa al pasado para que lo termines de mandar a volar. Acuario.
3: Venga, silencio.
2: Silencio. 15 minutos de Acuario. Pero para ellos, en los que las relaciones con los demás van a convertirse en el tema central de su vida durante este tiempo. Entonces van a notar que muchas situaciones importantes no van a depender únicamente de ellos, sino de acuerdos y negociaciones, asociaciones y decisiones que tienen que tomar en conjunto. Entonces es probable que aparezcan personas que tengan un papel muy importante en sus vidas durante este tiempo, desde amistades que se convierten en grandes amigos, e incluso amigos que se puedan convertir en después en relaciones importantes. Entonces, puede ser desde una pareja, socios, clientes, colaboradores profesionales y gente que llega con propuestas. Viene como mucha abundancia para ellos.
1: ¡Órale!
2: En el ámbito profesional pueden aparecer asociaciones y colaboraciones también, aunque no rápidas. Bien, pueden notar, sobre todo después del mes de septiembre, que esos temas se mueven más. Entonces pueden encontrar socios y pueden haber firmas que representan para ellos grandes ganancias y más paz financiera. Es como una búsqueda de paz financiera y de sanear la economía, como que venían en ese punto un poco más estancado y a partir de ahora es un momento de, bueno, de volverse como más sensatos, más ordenados con el dinero, tener más paz. Entonces, bueno, pueden tener también muchos asuntos legales que mover sobre contratos, resolver conflictos mediante abogados. Aquellos que ya traen una relación tambaleando puede ser el momento en donde terminen de cortar, ¿bien? En general, ya sea con socios o pareja. Entonces, bueno, en cuanto a la vida social, se va a ampliar muchísimo su ciclo, su círculo social. Pueden conocer también personas nuevas que provengan del trabajo y de ahí pasen a volverse relaciones personales y gente muy, muy querida. Y va a haber oportunidad de viajar, como viajes inesperados, en los que van a suceder cosas bastante mágicas. Se tienen que atrever a romper con la rutina. Entonces, en definitiva, es una etapa como para ellos donde las relaciones toman mucha fuerza en lo sentimental. Entran en esta etapa en donde la pareja toma mucho protagonismo. Donde
1: ¿y la gente que está soltera?
3: Los que estamos solos.
2: Bueno, es que el tema es que puedes estar conscientemente sola y emocionalmente en una relación que no existe.
3: De acuerdo.
2: O sea, que no has terminado de curar dentro de ti. Y como lo que existe en tu conciencia para ti es lo que existe, pues te conviertes en un taxi con el pilotito en rojo y nadie te para,
0: claro,
2: ¿me entiendes?
0: Tienes razón.
2: Claro, es que de boca hacia afuera mucha gente dice, es que estoy sola. Ya, pero no han...
0: Sí,
2: por dentro guardan
0: orilla,
2: la esperanza,
0: niña,
2: de que vuelva el exmarido, la exmujer o...
0: Claro.
2: Como si no hubieran tenido suficiente. Por eso esta etapa es como muy terapéutica para eso. Aquellos que sí tienen pareja, es una etapa donde pueden dar pasos importantes como matrimonio, convivencia, proyectos. Van a tener muy favorecido los acuarios la parte del amor, ¿eh? Y
0: eso.
2: Aquellos que no tienen pareja, pues es el momento donde puede entrar alguien de la nada y se puede convertir en una superrelación. O sea, al punto en donde al año se pueden casar. Ese,
0: claro,
2: tipo de cosas a los acuarios.
0: ¿Me estás vibrando así o no?
2: Sí, sí, te voy viendo muy abierta al amor.
0: Muy bien.
2: Piscis.
0: Perfecto.
1: Piscis.
2: El último. Bueno, para ellos está intenso estos meses, muy productivos. Se van a sentir muy orgullosos de lo que son capaces. Ahora sí que los que valen, valen. Entonces van a estar multidisciplinares, haciendo millones de cosas. Es probable que aparezcan muchas responsabilidades y que sea muy retador para ellos el sacar adelante temas de trabajo, a la par que aparecen muchos temas familiares y personales y emocionales, pero se van a sorprender positivamente. Puede ser que tengan un trabajo en el que tengan que demostrar mucho al principio, porque tengan un cambio de puesto o porque empiecen en un nuevo lugar de trabajo y, bueno, se tengan que tratar de adaptar rápidamente. Van a tener la sensación de que todo es muy intenso para ellos, ¿bien? Entonces pueden tener muchas reuniones, encargos, clientes, mucha demanda. Van a tener la sensación de que tanto en lo personal como en lo laboral todo les demanda mucha atención y todos quieren ya y bueno. Pero, bueno, en este aspecto cotidiano van a sentir más necesidad de poner orden, organizar documentos, limpiar espacios y crear hábitos más saludables, ¿no? En cuanto al cuerpo, mejorar su administración del tiempo y empezar a crear un espacio para tener una vida personal en la que puedan pensar qué quieren hacer a largo plazo, qué les emociona y qué les gusta verdaderamente, no vivir por inercia. Entonces puede ser un momento para corregir hábitos para aquellos que quieren hacer detox o quieren dejar algún hábito nocivo, pues es el momento para desintoxicarse. Entonces, a nivel físico puede ser un tiempo de recuperación. Si tuvieran que operarles de algo, les dirían que les tendrían que operar. Puede ser algo menor, desde ir al dentista, así es algo más importante, pero bueno, en todo caso sería favorable para ellos. Es importante para su salud, pero no es que sea algo negativo, pero sí se van a centrar mucho en, bueno, en sentirse fuertes físicamente, ¿no? Entonces, en ese sentido, pues bueno, también esta etapa para ellos es un momento de lograr más metas, abrirse a ganar más dinero, enfocarse, sentirse muy convencidos de dónde están. No justo ahora este verano, esto va a ser sobre todo después del verano. Pero va a dar todo un giro revelador para ellos. De pintar un poco negativas las cosas, van a empezar de pronto a ver que todo gira a su favor, ¿no?
1: Claro.
2: Y bueno, el aspecto sentimental, aquellos que tienen pareja, son un tema, porque los temas relacionados con responsabilidades, el día a día, la organización del hogar, los horarios, obligaciones, pueden ser motivos de muchas discusiones, pero también, bueno, se lo van a pasar bien. Por las reconciliaciones, ¿no? Porque las reconciliaciones tienen,
0: claro,
2: su lado muy dulce. Los que no tienen pareja, no es que no sea buena esta etapa para pareja, sino como para ir probando. No hay que ir demasiado rápido, no hay que cantar victoria, porque van a haber muchas opciones alrededor y puede ser que la pareja que termine siendo no sea justo la primera que aparece,
1: okay,
2: sino que hayan como varias y tengan oportunidad.
1: No se vayan con el primer postor.
2: Sí. Les quería decir que respecto al dinero, nada más si me dejas ahí,
1: claro,
2: en el área sureste de la casa es un área muy importante.
1: ¿Sureste?
2: El sureste.
1: ¿Qué agarramos? ¿Una brújula para ver cuál
2: dinero
1: es el sureste?
2: Ah, no, el sureste, sí, en tu celular tienes,
1: sí,
2: una brújula y te paras en el centro de tu casa.
1: Y ves dónde está el sureste.
2: El sureste.
1: ¿Y ahí qué hacemos?
2: En esa área yo recomendaría activarla fuerte poniendo billetes de 200.
1: Ok.
2: Verdes.
1: Sí, sí. ¿Dólares?
2: No, de 200, el peso, ¿qué onda? Estamos en México, hay que defender nuestro
1: ¿cuál
2: peso?
1: ¿Cuál es el billete de 200? ¿Es verde?
2: ¿Es verde?
1: Ah, ok.
2: Es que tú solo ves gris.
0: ¿En todas las casas?
2: En todas las casas, signos. Es direccional, sí.
1: En el sureste,
2: quien comparta casa
1: unos...
2: con alguien lo puede poner en su recámara, no tiene,
1: ya,
2: que ser solo,
1: claro,
2: en todo. Pero que pongan un espejo tumbado, pequeñito, y encima pongan el
1: dinero.
2: Espejo. El espejo tiene el poder de multiplicar.
0: Lo tengo. Tengo el espejo y tengo el dinero.
2: Si pueden, okay, poner 8 o 9 billetes, estaría buenísimo.
1: De 200 pesos.
2: De 200. No sabes lo protector que va a ser eso. Porque, claro, el cambio lo hace tu espíritu cuando, uh-huh, tú das esa orden, ¿no? Y les va a ayudar mucho a adaptarse estos siguientes meses y para que les sobre.
1: Ah, no, ya vamos a poner el dinero.
2: Y en el este de la casa, en el punto cardinal este.
1: Esto es sureste.
2: En el sureste el dinero y en el este poner cerámica. algún objeto de cerámica o de barro.
1: Este, cerámica.
2: Sí, eso les va a proteger de, bueno, de la parte negativa, de la influencia de estos meses. En relación sobre todo al dinero, porque el dinero es un estado de conciencia.
0: 100%.
1: Yo sé.
0: Listo.
1: Nos
0: vamos,
2: Marta. Bien amadas.
1: Yo sé. Tú bien sabes. Amado. Bien amado. A ver, ¿lo quieren encontrar? En Instagram, el astrólogo. Fuegosdealtar.com, por si quieren sus velas.
2: Lo máximo.
1: Y O-Soto. Uh-huh. Lo máximo esas velas.
2: Lo máximo esas velas. Fuegosdealtar. Pueden ponerme. Sí, en el anuario. Venían también las velas de ahí.
1: Exacto.
2: A las piedras no las he comentado esta segunda parte del año porque en el anuario de este año ahí de están las piedras y siguen siendo las mismas piedras.
1: Exacto, vayan al anuario de Moa, si no lo tienen, no sé si todavía haya, pero casi siempre sold out. El astrólogo en Instagram, Marlon, denle un direct message. Gracias, querido.
2: Gracias a vosotros.
1: Nos vamos de regreso mañana en punto a las 10. Adiós.
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1: Puerto Vallarta no logró captar el flujo extraordinario de visitantes que se esperaba con motivo del Mundial de Fútbol, pese a la intensa promoción, afirmó Carlos López Aranda, consejero de la mesa directiva de FECANACO. El investigador José Alfonso Baños Francia afirmó que la sobrepoblación de cocodrilos no es el problema, sino el crecimiento urbano que ha invadido su hábitat natural. La Secretaría de Salud Jalisco informó que no se registra incremento de enfermedades relacionadas con el consumo de agua.
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6: El invicto que quedó fuera. En Sudáfrica 2010 ocurrió algo insólito. Nueva Zelanda quedó eliminada en la fase de grupos tras empatar sus tres partidos. Lo curioso es que fue la única selección que terminó el torneo invicta. Incluso el campeón España perdió un partido.
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9: ¿Sabías que las redes sociales esconden secretos que pocos conocen? Por ejemplo, Instagram originalmente iba a ser una app para check-ins, no solo fotos. TikTok usa inteligencia artificial que aprende tu estilo en segundos para mostrarte contenido único. Además, Facebook tiene más de 3,000 emojis ocultos que casi nadie usa. Estas plataformas están diseñadas para conectar, pero también para sorprendernos con detalles invisibles a simple vista. Descubrir estos secretos cambia la forma en que usamos y entendemos las redes sociales.
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2: Una en punto de la tarde. Me da muchísimo gusto saludarle. Estamos transmitiendo en vivo a través de las frecuencias de W Radio. Hoy, que es miércoles 8 de julio del año 2026. Primer día sin fútbol desde hace casi un mes. Desde el 11 de junio, que se inauguró el Mundial, todos los días hubo partido de fútbol. Hoy no hay partido de fútbol. Impresentable el Duende, ¿cómo le va? Muy buenas tardes.
5: Hermano querido, muy buena tarde. Igual a mi querida Arely Paz. Me siento raro, ¿sabes? Como que algo falta, hermano. Como una sensación extraña, diferente, bien lo dices. Primer día sin partido del Mundial. Charlie, por cierto, yo sé que es temprano todavía, pero ¿con quién vas? ¿Quién para campeón del mundo? ¿Cómo están las cosas ya ahorita? Después del último resultado de ayer, que echaron a Colombia. ¿Quién para campeón, mi Charlie?
2: Pues mira, me gustaría que fuese España, pero veo más fuerte que todos a Francia.
5: A Francia.
2: Y creo que la sorpresa puede ser Noruega. Ahí está. Le voy a España, creo que va a ganar a Francia y creo que la sorpresa puede ser Noruega. Eso es usted.
5: Hay que preguntarle a Arely Paz también, a ver qué nos dice.
2: A ver, ¿cómo están? Muy buenas tardes.
6: Hola, Carlos, a Colombia, ¿eh? Aquí hasta las 3. Oye, ay, siento que algo me falta. Hoy en la mañana era como de, ¿ahora qué país voy a irle? Ya no sabía. Yo creo que va a ganar Francia o España. España mi favorito, pero la sorpresa la va a dar Marruecos. Podría ser ahí.
5: Marruecos.
2: Bien. Muy bien. ¿Usted dónde?
5: Italia, hermano. Ah, no, perdón.
6: Ay,
5: ¿dónde? Ni entró. No, ¿sabes qué? No, yo creo que Francia, hermano. Yo quisiera que Noruega, quisiera que los noruegos vaya afición de Noruega con el Viking Road, todo esto, pero pues Francia creo que sí trae mucho más equipo.
2: Oiga, me quedé pensando hace algunos años, la selección de Venezuela, la Vinotinto, era tremenda, ¿no? Bueno, ya ve que ahorita acaban de ganar el Mundial de Base, ¿no? Y en medio, o sea, después de todo lo que todas las turbulencias que han tenido políticamente y bueno, la tragedia hace unos días, lo bonito que hubiera sido tener a Venezuela jugando el Mundial. Pero bueno, pues vamos de una vez a nuestros 5 temas de sobremesa, las 5 cosas que nos parecen las más importantes del día en este miércoles 8 de julio del 2026.
1: 1.
2: Se prevé que a las 2 de la tarde la Fiscalía General de la República dé una conferencia de prensa que les pidió la presidenta Sheinbaum para hablar sobre el secuestro, traslado y detención de Ismael el Mayo Zambada, fundador del cártel de Sinaloa. La trama del Mayo Zambada, aunque el gobierno no quiera, no puede entenderse sin Rubén Rocha Moya. Y lo importante sería saber qué información han intercambiado Estados Unidos y México sobre el gobernador con licencia de Sinaloa. Bueno, pues esa información el gobierno ya decidió reservarla, es decir, esconderla durante 5 años. Ayer la Secretaría de Relaciones Exteriores reservó por 5 años los expedientes y comunicaciones diplomáticas relacionadas con el gobernador con licencia de Sinaloa, el morenista Rubén Rocha Moya, y con el senador morenista también de Sinaloa, Enrique Insunza. La decisión se tomó en respuesta a una solicitud de transparencia. A partir de esta reserva, se cuida el contenido de oficios, notas diplomáticas, mails institucionales, minutas y documentos que han sido intercambiados por México y Estados Unidos. El argumento del gobierno de México es que se esconde esta información porque si se hace pública podría afectar la relación México-Estados Unidos y pesar sobre la confianza de ambos gobiernos. Así que hasta el 2031 no sabremos nada. Mientras continúan los señalamientos y las investigaciones relacionadas con los presuntos vínculos tanto de Rocha Moya como de Insunza con el narcotráfico. Entonces, el gobierno de México haciendo todo lo que esté a su alcance para seguir protegiendo a Rubén Rocha Moya y a Enrique Insunza. Si para eso tienes que esconder, escondes. Si para eso tienes que romper con Estados Unidos, oye, la relación más estratégica, rompes. Si para eso tienes que llevarte al país entre las patas, te lo llevas. Esa es la decisión de la presidenta Sheinbaum y punto. No le hagamos al cuento. Esto no es de que la soberanía y la defensa, no. Esto es proteger a los narcopolíticos de Morena. Y si la presidenta está tomando la tan poco pragmática decisión de proteger a Rochamoya y a Insunza, es porque algo les debe. Y la conclusión es tan sencilla. Les debe dinero. Pues ¿de dónde cree que salió para toda la campaña presidencial de Sheinbaum, entre muchos otros lugares? De Sinaloa, y todo el mundo te lo dice. Rochamoya era el gran financiador de las campañas de Morena. A distintos niveles, alcaldes, gobernadores, diputados, senadores, presidente. Te lo dicen todas las fuentes. ¿Qué le debe Sheinbaum a Rochamoya? Pues lana de la campaña. Así, así de sencillo, ¿no? Y entonces por eso lleva a la presidenta todos estos días tratando de hacer como que el escándalo del Mayo Zambada no tiene que ver directamente con Rochamoya. Como si Rochamoya no hubiera encubierto el asesinato de su principal rival político, Héctor Melesio Cuen, el mismo día, en el mismo lugar que el hijo del Chapo Guzmán se llevó al Mayo Zambada. Es tremendo. Pero espérese, porque el Mayo Zambada le manda una carta a través de sus abogados al gobierno de los Estados Unidos a casi 2 años de su detención, ¿no? Y entonces, ¿qué le dice? Uno, me arrepiento de lo que hice y lo confieso. Sí, fui un criminal y causé daño a mucha gente y yo con el Chapo mandé droga a Estados Unidos. Uno, acepto todo. Dos, me arrepiento de todo lo que hice. Tres, acepto recibir una condena de cadena perpetua en Estados Unidos. Pero, y el punto número 4 de esta carta, solicito que no me manden a la prisión de máxima seguridad, a la Supermax, donde están el Chapo Guzmán y Genaro García Luna. No, pido que me manden, por favor, a una prisión con atención médica especializada. Porque, pues, tengo muchas enfermedades y ya, déjenme ahí y ahí me muero. Y entonces, el Mayo Zambada agarra y dice, oye, pues les voy a argumentar por qué me tendrían que dar este beneficio. Dice, a ver, uno, yo cooperé con las autoridades. Yo no lo hice como el Chapo Guzmán. No, yo cooperé. Yo estoy jalando, ¿no? Y dos, tomen en cuenta que a mí el día que me secuestraron y me trajeron a Estados Unidos, yo estaba ayudando a gobernar Sinaloa. Le estaba ayudando a Rubén Rochamoya a que no se peleara o se contentara con Héctor Melesio Cuen, su principal rival político. Yo estaba trabajando por la gobernabilidad de Sinaloa. Entonces tendrían que tener alguna consideración en mi sentencia. Fíjese, le mandaron los abogados del Mayo a la Corte Federal de Nueva York un oficio de 12 páginas. La Corte tiene agendado el 20 de julio dictarle sentencia, ¿no? Entonces, en la página 3 del documento, el Mayo acepta sus delitos y expresa remordimiento. Pone, reconozco el costo humano de la violencia y la ilegalidad en las que participó mi organización criminal. Asumo la responsabilidad de mi papel en todo ello y pido disculpas a todos los que han sufrido o se han visto afectados por mis acciones. El texto admite que fue socio del Chapo Guzmán, que participaron en la distribución de drogas, etcétera, etcétera. Y luego viene la parte en donde dice, oye, yo le estaba ayudando a Rochamoya a gobernar. De esta manera dice, fue precisamente la oportunidad de actuar como mediador para resolver las diferencias existentes entre destacados funcionarios electos de su estado natal, Sinaloa, la que se utilizó como cebo, ¿no?, como carnada, para atraer al Mayo Zambada a la reunión del 25 de julio de 2024, donde fue golpeado, atado, secuestrado, llevado a un avión privado que lo esperaba y traído a los Estados Unidos por Joaquín Guzmán López, el hijo del Chapo Guzmán. Es decir, la referencia directa a que él estaba ayudando a gobernar Sinaloa, tratando de mediar entre Rochamoya y su principal rival político, Héctor Melesio Cuen. Héctor Melesio Cohen fue asesinado ese mismo día. Y Rubén Rocha Moya encubrió, hizo un montaje para encubrir este asesinato y hacerlo pasar por un asalto en una gasolinera para robarle su camioneta. Bueno, que fue tan evidente que era una mentira que hasta el gobierno federal, la Fiscalía General de la República, de Morena, de Gertz Manero, de López Obrador, tuvo que echarse para atrás y decir, no, espérense, esto fue un montaje, así de fuerte, así de fuerte. Entonces ahí tiene usted a la presidenta haciendo malabares para que no nos demos cuenta del papel de Rocha Moya en el caso Bayo Zambada. Ah, y el nuevo gran enemigo público es el que era embajador de Estados Unidos en México, Ken Salazar. ¿Por qué? Porque publicó en su libro que un empresario muy cercano al régimen, a quien simplemente identifica como el susurrador, o sea, no le pone nombre, le dijo que López Obrador estaba aterrado de lo que pudiera contar el Mayo Zambada a las autoridades de Estados Unidos sobre los narcopolíticos de Morena. Ayer se hizo viral una entrevista que realizó hace unos días, el 30 de junio, el periodista Jorge Ramos al ex embajador Ken Salazar a propósito de su libro. ¿Qué dice Salazar en la entrevista? Que él no tiene evidencia de que López Obrador estuviera coludido con el narco. Eso lo han tratado de usar desde el régimen como para decir que todo el libro de Ken Salazar no es verdad. No, espérense, pues Ken Salazar no dijo que López Obrador estaba coludido con el narco. Ken Salazar dijo que López Obrador estaba preocupado de lo que pudiera decir el Mayo Zambada sobre los vínculos de Morena con el narcopolítico. Nunca lo acusó a él. Escuche usted lo que dijo Ken Salazar en la entrevista con Jorge Ramos.
0: Sobre eso, en el libro usted cita a una persona que supongo que la traducción es el susurrador, ¿no? Quien le dice que el presidente López Obrador, y cito, está muy preocupado por la información de que Estados Unidos pueda obtener del Mayo, y sigue como si el Mayo Zambada pudiera soltar la sopa. ¿Quién es esa cita? ¿Es alguien que nos puede decir quién es? ¿Y por qué el presidente entonces López Obrador estaba tan preocupado?
7: Mira, Jorge, primero yo nunca tuve evidencia que López Obrador, Andrés Manuel López Obrador, licenciado, estuviera haciendo cosas de ese tipo, ¿no? No, esa evidencia nunca se me presentó. Y eso lo digo y sí le tengo respeto yo al presidente López Obrador.
0: O sea que no hubo acuerdos entonces, con narcos, no había acuerdos de López Obrador con narcos.
7: Yo no tengo a conocer que eso ocurría, ¿no? Y lo preguntaba y eso no lo tenía. Lo que pasaba en esos tiempos es que se hablaba mucho de esas preocupaciones.
2: Entonces la presidenta Sheinbaum puso este fragmento de la entrevista en la mañanera y volvió a señalar al ex embajador de Estados Unidos en México, Ken Salazar, como mentiroso. ¿Por qué? Porque en su momento él dijo que las agencias de inteligencia de Estados Unidos no habían tenido nada que ver en lo del Mayo Zambada. Y ya el FBI dijo que sí tuvo que ver. Escúchese lo que dijo la presidenta.
8: Hace unos días salió en el periódico Reforma un resumen, según esto, del libro de Ken Salazar. ¿Cuál es su fuente? La que tú dices. Un empresario del que no quiere decir su nombre. Y ayer sale publicada una entrevista que en efecto no sabemos si fue hace unos días y ayer se movió mucho en las redes sociales.
9: Un empresario que antes apoyaba al presidente López Obrador y ahora no.
8: Bueno, que cada quien saque sus conclusiones, de quién se trata es como... las probabilidades son muy pocas de que sea muchas personas, todos estamos pensando en una. La exposición del avión donde el FBI lo pone... como si hubiera sido resultado de una operación del FBI. ¿Qué argumentos adicionales podemos dar? Pues la detención de Ovidio Guzmán, la detención de muchos otros que estaban vinculados con este cártel. Ah, pero eso sí, el narcogobierno, narcocandidata en su momento, todavía ahora está todos los días en esta campaña sucia, campaña negra, campaña pagada, con mucho dinero, para desacreditar a nuestro gobierno y al gobierno del presidente López Obrador.
2: Está tratando de manipular a la presidenta como todos los días, ¿no? No tiene nada que ver una cosa con la otra. O sea, lo que dijo que Salazar en su libro es que un empresario cercanísimo a López Obrador no identifica, ella está queriendo hacer como que sea Salinas Pliego, ¿no? ¿Quién sabe? Pero a ver, no olvidemos, Salinas Pliego era súper cercano al régimen de López Obrador. Y Ken Salazar era súper cercano al régimen de López Obrador. Tenía derecho de picaporte en Palacio Nacional. Era más obradorista que americano Ken Salazar. Lo criticaban en Estados Unidos porque decían, oye, ese no parece nuestro embajador, ese parece el embajador de Andrés Manuel. Y ahora, pues esos son, ¿no? O sea, Ricardo Salinas Pliego ya ha asumido una postura radicalmente distinta. Se ha vuelto un férreo crítico del régimen. Y Ken Salazar, pues está sacando estos trapitos al sol. Oigan, como Julio Scherer. Pues era de ellos. Es de ellos. Y salió y contó. Y así muchos otros. Oiga, fíjese que acaba de anunciar la Secretaría de Relaciones Exteriores hace 20 minutos que por instrucciones de la presidenta Sheinbaum y en atención a las solicitudes de acceso a información relacionadas con las peticiones de detención provisional con fines de extradición formuladas por Estados Unidos, la Secretaría de Relaciones Exteriores mexicana transparentará dicha información, con excepción de las notas diplomáticas relativas a expedientes judiciales que por su naturaleza tienen carácter reservado. O sea, lo que dice es que van a transparentar algo del expediente Rocha Moya que tienen en sus manos, pero no las notas diplomáticas. Pues que ahí es donde posiblemente está el juguito. Ahí es donde puede estar el jugo. Pero ya por lo menos algo van a abrir, ¿no? A ver si no termina siendo toda una simulación. Vamos a ver qué abren, cómo lo abren. Y si no, resultan ser puras generalidades, ¿no? Y parte de este andamiaje de encubrimiento, ¿no? Porque la presidenta está decidida a encubrir a Rocha Moya. Pero a ver, mire, ellos mismos, los de Morena, saben que Rocha Moya e Insunza son culpables. O sea, ¿por qué cree que ahora todos lo niegan? No, no, no está hablando usted que las tienen, ¿eh? Unas figuras encomiables, plausibles, de gran trayectoria, que las hay en Morena, ¿eh? Hay gente muy valiosa en Morena, muy valiosa. No estamos hablando de eso, ¿eh? No, no, no, no, no, no, no. El otro día ponía ahí un ejemplo extremo, decía, no, a ver, no es como que hubieran indiciado a Lenita Poniatowska, ¿no? Ahí salimos todos a defenderla, ¿no? ¡Es Rocha Moya! Todo el mundo sabía, pues, estaba más que probado. Verónica Méndez, ¿qué dicen en el Senado? Platícanos.
10: Carlos, ya ves que desde ayer la presidenta insistió en preguntar y preguntar quién miente, quién mintió, quién engañó a los mexicanos y quién. Bueno, pues hoy la oposición también le respondió con cuestionamientos. Oiga, ¿qué está esperando para detener al narcogobernador de Sinaloa, Rubén Rocha? Oiga, ¿qué está esperando? ¿Que se le dé a la fuga? ¿Que se le desaparezca? Esto es lo que expresó esta mañana el líder del PAN en el Senado, Ricardo Anaya, previo a la sesión de la Comisión Permanente. Carlos, el legislador, dijo que es inaceptable que el gobierno oculte por 5 años las investigaciones y las declaraciones de Rubén Rocha Moya, de Enrique Insunza y de los otros presuntos narcopolíticos morenistas. Vamos a escuchar a Ricardo Anaya.
11: Y exigimos dos cosas. Primero, que no se oculte información. ¿Por qué quieren ocultar la información? Que hagan pública la declaración de Rocha Moya. Y segundo, que detengan al narcogobernador y que lo entreguen a las autoridades estadounidenses para que sea procesado por estos cargos de narcotráfico. No se va a acabar el problema de la violencia mientras Morena continúe con sus pactos y sus vínculos con el crimen organizado, y por eso nuestra exigencia sigue siendo que rompan ese pacto con los criminales.
10: Fíjate, Carlos, que el legislador insistió que el acusar al ex embajador Ken Salazar de que pudo haber mentido sobre la captura y el traslado del Mayo Zambada no es otra cosa sino un simple distractor, porque el gobierno de la 4T está defendiendo a sus narcopolíticos y a sus narcogobernadores. Insistió en que es preocupante en que todo sobre el Mayo Zambada se oculte esta información. Vamos a escuchar a Ricardo Anaya.
11: O sea, están más preocupados por saber si Estados Unidos intervino en la captura del Mayo Zambada que en saber lo que el Mayo ha dicho en Estados Unidos sobre sus vínculos con Morena. Entonces, en lugar de estar preguntando quién lo detuvo y cómo fue detenido, lo que deberían de estar preguntando es con qué políticos de Morena tiene vínculos para que se procese a esos políticos de Morena.
10: Y Y como bien lo acabas de señalar, Carlos, la Cancillería está confirmando que va a reservar toda la información relativa a las notas diplomáticas y a los expedientes judiciales, pero lo que tiene que ver con las solicitudes de extradición y la información que pueda ser pública, pues se va a hacer transparente. Pero ahora sí que aquí van a aplicar la del cielito lindo, a todos diles que sí, pero no les digas cuándo, porque pues quién sabe cuándo vayan a hacer públicas estas informaciones.
2: La del son de la negra, Carlos. ¿No? El son de la negra.
10: Ándale, la del son de la negra, Carlos. El reporte que tengo esta tarde.
2: Bueno, muchísimas gracias, Vero Méndez, estamos al pendiente y cualquier manera entramos al aire. Oiga, fíjese usted que el gobierno de los Estados Unidos ya está dando por bueno que hay un nuevo líder en el cártel Jalisco Nueva Generación después del abatimiento de Nemesio Ceguera, el Mencho. ¿Y quién es el hijastro del Mencho? Juan Carlos Valencia González, conocido como el 03, apodado el 03, y lo pone ya el gobierno de los Estados Unidos, lo identifica como líder del cártel Jalisco Nueva Generación desde la muerte del Mencho en febrero de 2026. Y el Departamento de Estado de los Estados Unidos está ofreciendo 5 millones de dólares por información que lleve a su captura. En más tensiones entre el gobierno de México y el gobierno de Estados Unidos, murió otro mexicano a manos de un agente del ICE, del Servicio de Control y Inmigración y Aduanas. Sucedió en Houston, Texas. El Departamento de Seguridad Nacional, que pues es el jefe del ICE, informó en un comunicado que un ciudadano de origen mexicano ignoró las órdenes de detenerse durante un operativo e intentó embestir con su vehículo al agente, y el agente tuvo que disparar el arma en defensa propia. El vehículo del mexicano se estrelló contra el vehículo del ICE. El mexicano fue llevado a un hospital donde finalmente murió. Fue identificado como Lorenzo Salgado Araujo. La oficina del FBI en Houston investiga si hubo abuso de autoridad, porque esta versión es la que está dando el ICE. Y ya sabe que han mentido muchísimas veces, ¿no? Y dicen que pasó una cosa cuando pasó otra, entonces pues habrá que revisar las cámaras, los videos, etcétera, etcétera. El FBI dice que está haciendo una investigación. Y vamos a escuchar lo que dijo la presidenta Sheinbaum sobre este asunto, que prometió que ya no solo iban a hacer notitas diplomáticas para quejarse de cómo estaban los del ICE matando mexicanos, sino que ya le iba a subir. A ver qué.
8: Estamos preparando, no sé si hoy o mañana pueda, quizá mañana, presentarse con Roberto, porque nuestro objetivo es ir más allá de las notas diplomáticas y lo que planteamos en la Comisión Interamericana de Derechos Humanos, porque no podemos permitir el maltrato a nuestros hermanos que están en Estados Unidos, a los connacionales. Entonces, estamos planteando otras medidas. Ya lo va a presentar la Secretaría de Relaciones Exteriores.
12: Es decir, las medidas tomadas hasta el momento no han tenido
8: jurídicas,
12: ninguna respuesta.
8: Bueno, nos contestan, pero de todas maneras hay otra lamentable muerte de
2: 1:23, pausa, tenemos más de sobremesa.
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Llegamos a la semana Gallagher. 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Y esto se ha repetido en cada una de las ciudades en las que se han presentado, convirtiéndose en el regreso más esperado en la historia de dos estrellas del rock.

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0: secretario, María Felicia Jiménez, quien lo señaló por agresiones físicas ocurridas en Morelos, en su casa de Morelos, que quedaron grabadas, ya ve que ella misma difundió las imágenes. Tras su captura fue trasladado a Morelos, porque ahí está el caso. Luis Alberto Beltrán, adelante, muy buenas tardes allá en Morelos.
1: Carlos, muy buenas tardes. En unos minutos comenzará la audiencia inicial en la ciudad judicial, ubicada en la comunidad de Atlacholaya del municipio de Xochitepec, en contra de Víctor Rodríguez Padilla, acusado, como ya lo mencionabas, de violencia familiar en contra de su esposa Felicia Jiménez. Hace unos instantes el abogado del ex funcionario llegó a esas instalaciones con dos asistentes y bueno, brevemente, antes de ingresar a los juzgados, dijo que hay un linchamiento mediático, así lo calificó, por parte de los medios de comunicación en contra de su cliente, pues dice que el video pues sirvió prácticamente para ese tema, sobre una presunta vinculación a proceso que espera la Fiscalía del Estado poder presentar ante el juez. Dijo que esperarán, serán prudentes, y pues ellos agotarán todas las los recursos que sean necesarios en defensa del ex director de Pemex. Comentarte, Carlos, que esta audiencia está programada para las 3:40. Estamos a unos instantes de ingresar ya a esta audiencia, pero el abogado ha pedido que se esperen precisamente los medios de comunicación a que se desarrolle la misma y pueda dar otra declaración, pero por lo pronto eso fue lo que adelantó, que hay un linchamiento mediático en contra de Rodríguez Padilla.
0: Gracias, y estamos al pendiente, Luis Alberto. Yo sigo teniendo una pregunta, y es si la presidenta Sheinbaum sabía. Porque estuvo muy rara esa salida de Víctor Rodríguez Padilla de Pemex. O sea, ¿cómo que tienes el broncón de Pemex? Y no, es que él me dijo que nada más iba a estar un año y medio. No, pues si tú le propones a alguien ser director general de Pemex y te dice, oye, sí, pero yo solo puedo un año y medio, le dices, no, yo necesito a alguien de los 6 años porque hay un broncón en Pemex. Yo no me creí lo del año y medio, no me lo creí nunca, pero honestamente no me imaginé que fuera esto. La pregunta que yo me hago, y que me la vengo haciendo desde hace varios días, es si la presidenta sabía que había un tema de violencia intrafamiliar. Si la presidenta sabía que había un video con lo cual ya no se podía esconder. Porque han protegido a los demás violentadores de Morena, los han protegido, pero no ha habido video. Aquí había video. Y si la presidenta trató de tapar todo sacándolo de Pemex. Porque eso de la presidenta con ayo ya no me lo creo, ¿no? A estas alturas del partido. Vamos al siguiente de sobremesa. 3. Fíjese que hoy la presidenta Sheinbaum dedicó buena parte de su conferencia mañanera a hablar de economía y a presumir datos económicos que dijo, hablan de que la economía mexicana va muy bien. Estuvo la presidenta, estuvo su secretario de Hacienda, Edgar González Amador. La presidenta habló de logros en inversión extranjera, en aumento al salario, en recaudación de impuestos, en récord histórico de empleos formales. Dijo que ya no hay gasolinazos, que las exportaciones también están en récord, que la inflación sigue bajando, que está en su menor nivel en 8 meses. Y entonces luego le preguntaron del T-MEC, ya ve que Estados Unidos dijo, no, yo no lo quiero renovar 16 años, mejor ahí vamos viendo año con año. Y dijo la presidenta que esto del T-MEC no es un castigo del gobierno de Trump para México.
2: Esa es una decisión que tomó Estados Unidos, eso es lo primero que hay que decir. La tomó para México y para Canadá. No es que porque han estado diciendo que porque los índices delictivos, que por cierto, el próximo martes presentamos y hay una cifra histórica para junio de 2026 en la reducción de homicidios, muy importante. Pero bueno, dan distintos argumentos como si hubiera sido un castigo al gobierno de México. No, es una decisión del presidente Trump para Canadá y para México relacionada con una visión proteccionista de su economía. Por eso inició su gobierno con aranceles a todo el mundo. En el caso de México, el tratado se mantiene como estaba establecido por los próximos 10 años. Así estaba, se mantiene por los próximos 10 años. Lo que puede ocurrir en los próximos 10 años es que los tres países nos pongamos de acuerdo para alargarlo otros 16. En cualquier momento puede ocurrir eso.
0: Dijo que la integración económica es muy importante entre los tres países.
2: No hay incertidumbre. Por supuesto que nosotros lo que queríamos era 16 años. Dado que el gobierno de Estados Unidos decide solamente los 10 años, pues hay que ponernos de acuerdo en estos 10 años cómo va a continuar el tratado. Y pienso, la verdad, que se va a renovar por otros 16, aunque sea dentro de 4 o 5 años. Eso no quiere decir que nosotros no miremos también a otras regiones del mundo.
0: Vamos con Valeria Moy, quien encabeza el Instituto Mexicano para la Competitividad del IMCO y es comentarista financiera de este programa. ¿Qué te pareció todo lo que soltaron en la mañanera, Valeria? Buenas tardes.
3: Pues todo está muy bien, me parece, me da mucho gusto, todo está muy bien. Yo creo que el Fondo Monetario Internacional todavía no se entera que todo está tan bien, porque hoy justo actualizó las perspectivas de crecimiento para el mundo y en las perspectivas de crecimiento para México las redujo de 1.6% que esperaba que creciéramos este año en abril, pues ahora las redujo a 1.2%. Entonces, a lo mejor no había visto el Fondo Monetario todos estos datos de que todo iba muy bien, ¿no? Y todavía no le da tiempo de ajustarlo, pero mientras tanto, Carlos, pues el fondo actualiza, reduce la expectativa de crecimiento de 1.6 a 1.2.
0: Dijo el secretario de Hacienda que se va a volver a equivocar el Fondo Monetario Internacional, que ya se equivocaba.
3: Pues a lo mejor se vuelve a equivocar, a lo mejor es una buena noticia. O sea, a lo mejor, ¿no? La verdad es que el Fondo Monetario pues tampoco tiene una bola de cristal y todavía hay muchas cosas que pueden pasar. Incluso el Fondo Monetario, cuando dice las razones por las cuales México va a crecer menos de lo anticipado, pues pone la principal razón como la incertidumbre. La incertidumbre es el principal obstáculo a que crezca la actividad económica en México. También reduce la perspectiva para el mundo, la reduce de 3.1 a 3%, pero de cualquier manera, pues es una reducción importante. Ahora, me parece importante ver

0: que seguir esperando. Ahora, Valeria, ¿qué, mes tras mes?
1: ¿Qué datos omitieron? O sea, ¿qué es lo que no es, cuál es la parte de la historia que no están contando en esta metralla de cifras en la mañanera? ¿O qué cifras no están llevando para que digas, pues claro que no estamos tan bien?
0: Yo creo que hay cosas que no que estamos contando, más que sean falsas o la narrativa es importante, ¿no? Por ejemplo, cuando hablan de la tasa de desempleo que es tan baja, pues la tasa de desempleo, sí, cuando tienes más de la mitad del empleo de forma informal, pues no hay manera de que te sirva como indicador, ¿no? De nuevo, las exportaciones, pues dependen de quien te compra, no dependen de ti, entonces pues es otro dato. Cuando hablan de la cifra máxima de empleo, mientras la población siga creciendo, Carlos, el empleo tiene que seguir creciendo. Entonces, son datos que no son ni positivos ni negativos, que simplemente son, y que por supuesto pues no hablan de la inversión, ¿no? La inversión que es la que ha estado cayendo, a pesar de que esta misma semana se dio un dato positivo, pues la inversión es la que ha venido cayendo de forma sistemática, y eso es lo que pues se omite, ¿no? Y se trata de normalizar o de hacer menos esta incertidumbre en la que nos mete el T-MEC, y sí es una incertidumbre importante, no porque se detenga el comercio va a seguir, y el comercio va a seguir porque somos economías que estamos muy integradas, pero sí frena inversiones, sí detiene inversiones, y el problema con eso, Carlos, es que son inversiones que no vamos a ver, o sea, no vamos a saber cuál fue la pérdida, no vamos a saber, ah, mira, con esto se perdieron tantos miles de millones de dólares de inversión, porque esa inversión se va a otro lugar, no va a estar esperando a que nosotros nos pongamos de acuerdo o decidamos, se va a buscar dónde sí puede estar. Entonces no tenemos el dato contrafactual, y yo creo que ese es un poco parte de la narrativa, ¿no? Hoy, por ejemplo, tenemos también el dato de empleo formal que nos presumieron, ¿no? Nos dijeron, es la cifra más alta que, o sea, este rollo que oímos mes a mes, menos los diciembres, ¿no? Porque los diciembres ahí siempre se pierde empleo. Y nos dicen que creció entre mayo y junio 61,023 puestos más, ¿no? 61,000 puestos. Y nos dicen, es la cifra más alta para un junio desde que se tienen registros. Pues es que debería de ser cada vez más alta. O sea, mientras la población siga creciendo, sí, no deberíamos de festejar que hay una cifra máxima, porque siempre tendría que ser máxima.
1: Tenemos,
0: ¿no?,
1: más empleo que en 1950. Pues sí,
0: pues sí, tenemos más gente, desde luego. Ahora, también es importante ver y qué tipo de empleo y qué empleo estamos viendo. Bueno, de ese número, de esos 61,000 empleos que se crearon, 40,500 puestos fueron de plataformas. Muy probablemente, Carlos, esos 40,500 empleos de plataformas estén relacionados con la creación de empleo temporal por el Mundial. Entonces, habrá que ir viendo cómo se comporta el empleo, porque el empleo formal no se ha comportado bien a lo largo del año. Entonces, ese es un punto. Luego, Carlos, ¿qué más datos tenemos? Lo de la aprobación del Acuerdo Global Modernizado, que hoy el Parlamento Europeo aprobó este Acuerdo Global Modernizado. Es una muy buena noticia, me parece que ahí la presidenta dice.
1: Es un T-MEC, pero de Europa.
0: Es un T-MEC, pero un T-MEC bien hecho, debo decirte. Ah, ¿sí? Porque aquí se hicieron los procesos, sí se tardó muchísimo, todo lo relacionado con la Unión Europea es muy tardado, se tardó muchísimo, pero es un acuerdo muy bien hecho, muy bien estructurado, tiene enfoque en sectores distintos que no tenían incluidos antes, está comercio digital, cadenas de suministro, o sea, es un muy buen acuerdo, me da mucho gusto que queramos diversificarnos, vamos a ver qué tanto más nos podemos diversificar, porque pues es muy difícil diversificarte cuando tienes a la economía más grande del mundo pues justo arriba de ti, ¿no? Y luego, Carlos, pues este tema de Trump, y que te acuerdas, bueno, teníamos ya paz en Irán y ya siempre no, siempre, y mañana no, siempre no, sí, y hoy en la noche no, y bueno, pues toda esta volatilidad obviamente mueve el precio del petróleo, y lo que estamos viendo hoy es que el Brent está subiendo 5.50% y el WTI, que es la referencia mexicana, está subiendo 4.78%. O sea que esto sigue moviéndose, se seguirá moviendo mientras tengamos este conflicto ahí latente con la volatilidad que el presidente de Estados Unidos le mete todos los días.
1: Muy bien. Gracias, Valeria, gusto saludarte.
0: Igualmente, Carlos, hasta luego.
1: Valeria Moy encabeza el IMCO y es comentarista financiera. Este programa lo dirán, lo platicamos despuesito del corte. Hay más sobremesa.
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2: 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Una combinación que Saint Vincent pone en cada proyecto que realiza. Fue en 2017 cuando, cansada de no encontrar una guitarra cómoda para utilizar en sus presentaciones en vivo, diseñó la primera guitarra eléctrica pensada para adaptarse al cuerpo de la mujer.

0: Grant trabajó junto a Ernie Ball Musicman para crear un modelo de guitarra que pesa poco más de 3 kilos, con un cuello mucho más alto que el de las guitarras convencionales y con una curva que se acomoda para darle más espacio al pecho. Este modelo ha roto barreras de género, ya que ha sido utilizado por The Linda Lindas, Omar Rodríguez de The Mars Volta, Beck y el propio Jack White.
1: It had to be the kind of guitar that you pick up and then you don't want to play any other guitars.
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3: el debut de los números. Hoy es normal ver los nombres y números en la espalda de los jugadores, pero esto no siempre fue así. El uso de dorsales en mundiales de fútbol comenzó en Suiza 1954. La FIFA hizo obligatorio numerar a los jugadores del 1 al 11 de acuerdo a su posición. Hizo todo mucho más fácil.
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0: Una de la tarde con 44 minutos, así lo marca el reloj de W Radio.
1: 4.
0: Pues se supone que ya se había acabado la guerra con Irán, ¿no? Pero Estados Unidos lanzó una nueva ofensiva militar contra Irán. Acusa al régimen iraní de estar detrás de los ataques contra 3 buques comerciales en el Estrecho de Hormuz. El mando central de Estados Unidos informó que los bombardeos alcanzaron más de 80 objetivos militares iraníes y que esta operación militar busca impedir nuevas agresiones contra la navegación internacional y proteger una de las rutas marítimas más importantes del mundo. La escalada militar ha elevado la tensión en Medio Oriente, despierta temores de que cualquier negociación de paz se esté rompiendo. Irán anunció una operación de represalia contra Estados Unidos y aseguró que ya dañaron instalaciones militares estadounidenses en Bahrein y en Kuwait. Lanzaron misiles, lanzaron drones, derribaron un dron de los Estados Unidos, MQ-9. El presidente Donald Trump no está tan lejos de ahí, está en Turquía, porque en Turquía está llevando a cabo la reunión de la OTAN un par de días. Trump dijo que Irán y el mundo deberían pensar en el petróleo, que en este momento hay un verdadero torrente petrolero, que Irán quiere hacer un trato pero que no sabe cómo hacerlo, y que lo único cierto es que no le gusta que anden bombardeando así, y que el alto al fuego se acabó, aunque dice que puede ser por poco tiempo.
2: No creo que vaya a comenzar de nuevo. Creo que todo va a terminar muy rápido. Ellos atacaron un par de barcos, así que nosotros los golpeamos con mucha más fuerza. Cuando ellos golpean, nosotros respondemos 10 veces más fuerte. Ya saben, nosotros golpeamos mucho más fuerte de lo que ellos lo hacen.
0: El canciller de Alemania, Friedrich Merz, dijo que la violación al cese al fuego fue de Irán y que por eso las fuerzas de Trump están atacando. Y que hoy sí se justifica la acción militar de Estados Unidos. Fíjese que lo respaldó también el presidente de Francia, Emmanuel Macron, coincidió con el canciller alemán Friedrich Merz en que Irán violó el acuerdo provisional y que es un error no respetar lo pactado. Y luego está la embestida de Trump contra el gobierno de España que encabeza Pedro Sánchez. Trump dijo que no había nada que hacer, que España era un caso perdido. Le ha estado pidiendo a España que invierta más en defensa, que destine más dinero al gasto militar, porque España forma parte de la OTAN y que si quiere tener los beneficios de la OTAN, pues le tiene que meter más. Pero España dice ni un peso más. Y además ha sido un opositor férreo a la guerra de Trump sobre Irán. El presidente del gobierno español, Pedro Sánchez, se dijo tranquilo y paciente tras las declaraciones de Trump, en las que amenazó con cortar el comercio de Estados Unidos con España por considerarlo el peor socio de la OTAN. Entonces, pues ya Trump dijo, voy a cortar todo el comercio con España, y Sánchez dice, tranquilo y paciencia. Último de sobremesa.
1: 5.
0: Primer día sin fútbol desde hace casi un mes, desde el 11 de junio. Alberto Lati ya está en Miami para seguir desde ahí el resto del Mundial. Mi querido Beto, ¿cómo estás? Muy buenas tardes.
3: Carlos, el gusto de saludarte. Ya estamos en la Unión Americana porque evidentemente la Copa del Mundo en México y Canadá ya ha concluido. ¿Y qué vacío se siente? Fue casi un mes de partidos ininterrumpidos desde el 11 de junio. ¿Cómo ha corrido el tiempo, no, Carlos? De hecho, mañana precisamente se van a cumplir 4 semanas de que arrancó. Y pues ya nos acercamos a la parte final de este certamen. Quedan 8 partidos nada más, estaremos dando la vuelta por esta nación con lo que queda del torneo. Carlos, México fue eliminado el domingo y hoy se oficializó algo que ya estaba claro, pero muchos ponían en duda. Desde que se buscó a Javier Aguirre y se planteó hacer una dupla con Rafael Márquez, se le ofreció a Rafa una situación que muchos pensaron no se iba a cumplir y afortunadamente se ha cumplido la palabra, que Rafa iba a asumir el timón nacional. Para Rafa fue una decisión drástica porque dejó el timón del Barcelona B, del Barcelona Athletic, porque dejó posibilidades de dirigir en algunos equipos en el fútbol europeo, entendiendo que en ese momento lo que seguía era viajar a la selección y entrar como asistente de Javier Aguirre. Javier ya oficialmente, ya lo había dejado muy claro, deja el timón. Rafael ya también oficialmente hoy es presentado, un futbolista que tiene el récord de haber portado el gafete de capitán en 5 mundiales, 2 en los que participó, desde 2002 en Corea-Japón hasta 2018 en Rusia, un futbolista que levantó la Champions League, además siendo medular en aquel Barcelona de Frank Rijkaard en 2006, la final en París contra el Arsenal, un personaje de mucho, mucho aprendizaje, de gran liderazgo, de gran conocimiento, que se ha preparado a cabalidad. No solamente es lo que tiene de bagaje como exjugador, también se estuvo preparando con estudios, con prácticas en diversos puntos de España, y ahora será Rafa Márquez el que continúe el camino. Lo interesante aquí es, Carlos, que se le respete el camino hasta el certamen de 2030, y reparar en que cuando en 2022 salió Tata Martino, no hubo continuidad alguna, como en 2018 al salir Osorio, como en 2015 aguantó Miguel Herrera, no hubo continuidad, como en 2010 con Aguirre. Es decir, en tiempos contemporáneos no tiene precedentes esta continuidad. Sí, si buscamos ajustar a que Javier Aguirre fue asistente de Mejía Barón en el 94 o Mejía Barón de Bora en el 86, pero hubo mucho de por medio entre estos certámenes y estas continuidades, así que Rafael Márquez oficializado al frente del tricolor, Carlos.
0: Muchísimas gracias, Beto Late, al ratito nos volvemos a enlazar contigo con más deportes.
3: Encantados, le seguimos ahora.
0: Hasta luego. 1:50 p.m, ahí están los cinco de sobremesa.
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0: María, se le acabó el modo party a la presidenta Sheinbaum, ya le regresó de golpe la realidad. ¿Y cómo están las cosas con Estados Unidos, no?
7: Así es. Pues este reciente cambio de tono de la presidenta frente a Washington, Carlos, no es casual, ¿no? Y creo que responde a un hecho muy concreto. Incluso te diría que es legítimo, ¿no? La reacción se desata después de la exhibición, ¿no? Bastante bochornosa para el gobierno mexicano, del avión que trasladó a Ismael del Mayo Zambada en este evento, ¿no?, que la presidenta insistentemente llama feria. Y la presidenta, que ha dicho ya, entre otras linduras, ¿no?, que Estados Unidos no tiene cultura, pues está subrayando insistentemente en las inconsistencias entre esta versión que sostuvo quien entonces era embajador de Estados Unidos en México, Ken Salazar, que se cansó en su momento de asegurar que ninguna agencia de Estados Unidos había participado en este operativo, versión pues bien distinta a la que ahora con esta exhibición el FBI le embarra al gobierno de México, ¿no? Y esto, Carlos, pues no ocurre también en cualquier momento, ¿no?, sino en uno de los peores baches de la relación bilateral. La agenda, pues ya sabemos, está que arde, ¿no? Migración, fentanilo, tráfico de armas y encima ahora las revisiones periódicas del T-MEC. Hasta ahora el gobierno había evitado como un choque más frontal, ¿no?, que pudiera descarrilar las negociaciones en cualquier frente, y por eso llama la atención, Carlos, que la presidenta se anime y decida tomar un riesgo en este momento, ¿no? Porque está claro que no quiere una ruptura, ¿no? Quizás ni siquiera una ventaja inmediática, pero supongo que al subir el volumen de sus quejas, pues sí le está enviando un mensaje a Washington, ¿no?, que México no va a dejar de cuestionar esta operación ejecutada en su territorio, sin el conocimiento, sin la autorización de las autoridades mexicanas. Esto creo que siempre le va a seguir funcionando bien hacia adentro, ¿no?, con el público local, donde la bandera de defender la soberanía pues siempre rinde buenos dividendos políticos, pero creo que está tratando de hacer otra cosa, ¿no?, como de cambiar el punto de equilibrio y tratando de devolverle, de pasarle la bola a los Estados Unidos, lo que genera pues otro efecto, Carlos, que también creo que es una manera de defender a Rubén Rocha Moya. Me parece que es un juego arriesgado, ¿no? México, lo sabemos de sobra, necesita la cooperación con Estados Unidos porque dependemos de ellos en todo, ¿no? Dependemos en inteligencia, en seguridad, no se diga en comercio. Y si esta presión pública no llega a ningún lado, lo cual creo que es bastante probable, el gobierno de México va a terminar pagando el costo de una tensión bien innecesaria, porque la verdad es que de fondo ya lo sabíamos todo, sin haber ganado absolutamente nada, ¿no?
0: María, como siempre, muchísimas gracias. No. María, ¿estás ahí? ¿Sí? María, ¿me escuchas? No, A ver. A ver, María, ¿estás ahí? No, no se escucha, María. Ay, lástima, porque estaba la conclusión. A ver si podemos rápidamente reconectar con ella. Estaba ya en la recta final de su comentario, en la conclusión. Le quería hacer una pregunta, pero no sé si vamos a tener buena señal. Ya ve que de pronto las cosas pasan. María, ¿ahí estás?
7: Sí, aquí estoy, Carlos. ¿Ya me escuchas?
0: Perdón, perdón. Sí. La última partecita, por favor.
7: Bueno, te decía, creo que esto no va a llegar a ningún lado porque la presidenta no tiene lo que hace falta para jugar fuercitas con la Casa Blanca, ¿no? Vamos a ver si Washington decide contestar o no, porque con su silencio, Carlos, bien puede recordarle a México cuál es el verdadero peso de nuestra asimetría.
0: Uh-huh. Justo esto te iba a preguntar, si ya me contestaste, te voy a preguntar sobre la respuesta de Estados Unidos. Gracias, María, gusto saludarte.
7: Igualmente, Carlos, que estés
0: hasta
7: bien.
0: Hasta luego, 5 para las 2.
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11: La Asociación de Residentes de Marina Vallarta anunció el fortalecimiento de las acciones preventivas para proteger a huéspedes, residentes, trabajadores y visitantes tras el incidente que se registró con un cocodrilo. La Coordinadora Nacional de Protección Civil en México, Laura Velázquez Alzúa, informó que Bahía de Banderas es el segundo municipio de Nayarit con mayor riesgo ante vientos fuertes. El patio para vehículos de plataforma en el aeropuerto de Guadalajara registró 45,789 servicios durante los primeros 30 días de operación.
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16: El jugador más joven, el futbolista más joven en debutar en la historia de los mundiales es Norman Whiteside, de Irlanda del Norte, quien jugó su primer partido mundialista en España 1982, con tan solo 17 años y 41 días, superando el récord que tenía el mismísimo Pelé.
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0: ¡Ya llegó el duende!
1: ¡Aquí seguimos, querido Chac! Julio, se cumplieron 38 años de aquel fraude electoral. Aquel Frente Democrático Nacional que comandaba Cuauhtémoc Cárdenas, que a la postre se convirtió en el PRD y que peleaba con Maquío del PAN y con Carlos Salinas de Gortari del PRI, que seguía en aquel momento, recuerda, siendo el partido gobernante, el partido en el poder. Y bueno, pues la famosa caída del sistema, hermano. ¿Y por qué no? ¿Por qué no a Camila Martínez, secretaria nacional de Comunicación, Difusión y Propaganda de Morena? Pues se le hizo importante recordar la fecha y hablar pestes de aquella caída del sistema. Lo que tal vez no registró Camila es que, pues, el que era el secretario de Gobernación y el que sale a decir que se había caído el sistema, pues era Manuel Bartlett, hermano. Sí, Manuel.
2: O sea, pero no lo mencionó. O sea, sale.
1: No.
2: La vocera de Morena sale a denunciar la caída del sistema que organizó, hizo y hasta anunció su integrante Manuel Bartlett. O sea, ¿en serio? ¿Sí?
1: Es correcto. O sea, sale y postea un video a través de sus redes sociales. Ahorita te voy a poner un pedacito. Y dice: ¿cómo puede ser posible? Aquel fraude electoral es el colmo. Jugaron con la democracia. Es la caída del sistema.
2: ¿No dice nada de Bartlett?
1: No dice nada de Manuel Bartlett. Y pues de pronto en redes sociales le aplican, ya sabes, el codazo de: oiga, doña Cam, pues es que Manuel Bartlett es el que era el secretario de Gobernación. Sí, sí, el clásico. Espérese tantito, porque mire, el que era secretario de Gobernación era Manuel Bartlett, el que ahora es morenista. Vamos a escuchar.
2: ¿Quién dice que lo hace? ¿Cómo se llama? Es como la de Comunicación Social de Morena.
1: Es Camila Martínez, Camila Martínez. Es la de Comunicación de Morena. Vamos a escuchar un pedacito del video.
3: Pero el día de las votaciones, que ocurrieron un día como hoy, hace 38 años, ocurrió uno de los acontecimientos más terribles de la democracia reciente en nuestro país: la caída del sistema. Mientras se contaban los sufragios, simplemente se apagaron los conteos. Y salió el gobierno a decir que se había caído el sistema. A pesar de que había una clara tendencia de apoyar a Cuauhtémoc Cárdenas y una decisión del pueblo de México de romper con tantos años de hegemonía del PRI, una vez que se reactivó el sistema, se mostraba a Carlos Salinas de Gortari, entonces candidato del Revolucionario Institucional, con el 51% de los votos.
1: Bueno, ahí está un pedacito del video.
2: Oiga, disculpe, ¿quién le apagó el sistema?
1: Sí.
2: ¿Quién? O sea, dice, ¿salió el gobierno a decir? No, ¿quién salió del gobierno? Bartlett.
1: Es correcto.
2: ¿Quién apagó el sistema? No. Bartlett. ¿Quién reactivó el sistema y Salinas ya estaba arriba? Bartlett. El morenista Bartlett. No, es que son.
1: Sí, que además, ese video, además, hermano, es icónico. Al entonces secretario de Gobernación, Manuel Bartlett, jugando ahí con un lápiz, que apenas y volteaba a ver a las cámaras y diciendo, pues es que sí, se cayó el sistema, y pues vamos a ver qué ahorita cómo podemos hacerle. Y después, ¡voilà! Ganaba Carlos Salinas de Gortari. No, hermano, una chulada. Yo creo que le tenían que haber avisado a Cam Martínez que era Manuel Bartlett el que participó y el que gestó todo eso, y ahora pues honrado morenista. Charlie, en otro tema, pues a la que le preguntaron en la mañana qué onda con todos los políticos de Morena que asistieron a los partidos del Mundial, fue a la presidenta Claudia Sheinbaum. Hoy por la mañana, pues le dijeron: oiga, presidenta, ¿y qué opina, no?, de todos estos, pues, que acudieron al Mundial pagando boletos exorbitantes, cuando usted, pues, siempre llama a la pobreza franciscana, a la austeridad republicana, y casi casi nada más faltó decir, pues no le hicieron caso, ¿no? Entonces, pues la que presidenta no le queda más que empezar a repartir y decir: bueno, pero sí fueron los de Morena, pero también fueron los del PRI, ¿eh? Y también fueron los del PAN, ¿eh? También, o sea, quería tundir a unos y pues ya acabó tundiendo a todos, porque hasta dijo: ¿y cuánto costaron los boletos? Que nos digan, que nos avisen. Escucha, por favor, a la presidenta esta mañana.
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0: incluso de otros partidos, porque también, o sea, de otros partidos, el presidente del PRI estuvo en un palco y invitó a todos sus amigos. Pues ¿cuánto costó eso? Como diría el presidente López Obrador, ¿quién pompó? O sea, ¿de dónde salió ese dinero? Entonces, porque también se critica a un diputado que haya ido, que hubiera sido de Morena o de alguno de los partidos aliados. Pues no se dice nada del cuántos fueron al partido, cuánto pagaron, pues que un boleto costaba 100,000 pesos. Si vas con toda la familia es 500,000 pesos. Y ya saben, pues mi opinión es que la justa medianía y este uso de recursos públicos, bueno, primero a lo mejor lo pagaron de su dinero, ¿no?
1: Sí, es legal.
0: Es legal, no tiene. Pero yo creo que tenemos que comportarnos en la justa medianía siempre.
2: Pues ya acabó ahí diciendo la presidenta, bueno, sí, igual y lo compraron con su lana, pero no está bien ir, no está bien que acudan. Y es que acuérdate, Charlie, que políticos morenistas vimos, bueno, en todos los partidos. Ahí estaba Cuauhtémoc Blanco, que hasta le grafitearon su camioneta, Ricardo Monreal, apareció, ¿te acuerdas? También en Guadalajara, Miguel Ángel Yunes, Yunes Iscariote, no, bueno, había de todos. Entonces, pues a la presidenta no le quedó otra más que decir, bueno, sí, sí de Morena, pero también había de otros partidos. Ahí estaba Lito con la familia y demás. Es lo que tenemos el día de hoy, querido Charlie.
3: Qué cosa. De regreso a las cloacas.
2: ¡Regresaré!
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3: 2:07 p.m, tengo en la línea a Adela Navarro, directora del Semanario Z de Tijuana. Qué gusto saludarte, Adela, ¿cómo te va? Muy buenas tardes.
5: El gusto es mío, Carlos, buenas tardes.
3: Oye, ¿qué te está pareciendo todo esto de la avioneta, el FBI mandando una comunicación diciendo, pues sí, la operación se llamó Reyes de los Cielos, y claro que tuvimos que ver con el secuestro y la captura del Mayo Zambada, después de 2 años en que López Obrador y Sheinbaum estaban pregunta y pregunta a Estados Unidos?
5: Sí, bueno, no tan así directo, pero sí es evidente que hubo un acuerdo entre quien entregó al Mayo y autoridades de los Estados Unidos. No sé si el FBI precisamente. El FBI confiscó la aeronave, que ahora la tiene en exhibición, ¿no? Porque para ellos es un trofeo de cuando detuvieron a uno de los capos más buscados en su país, porque en el nuestro todavía no conocemos las carpetas de investigación en contra del Mayo, a pesar que la presidenta exige que se den a conocer las investigaciones de los Estados Unidos, ¿no?
3: Y el periodista que reveló esto, Luis Chaparro, de pie de nota, cita una comunicación oficial del FBI, en donde el FBI asume como propio el operativo que derivó en la captura del Mayo Zambada. ¿Qué piensas de esto?
5: Pues, el FBI puede haber negociado, insisto, con Joaquín Guzmán López la entrega de Ismael Zambada García, porque inmediatamente se dieron beneficios para la familia del Chapo Guzmán, no para los hijos. Seguramente, porque no tenemos toda la información, o sea, hubo un acuerdo de obtener esos beneficios, sean judiciales, legales, en prisiones o en futuras sentencias, a cambio de, para la familia de Guzmán Loera, a cambio de la entrega del Mayo Zambada, porque te acordarás, Carlos, cuando el Mayo hace público cómo fue que lo secuestraron, en ningún momento habló de que hubiera autoridades presentes, ni mexicanas ni extranjeras, ni en el rancho ni en el avión, hasta que llega ya a territorio norteamericano, ¿no?
3: Uh-huh. Oye, entonces, ¿cómo deja esto?
5: De una negociación, sí, previa. Uh-huh. Perdón.
3: No, te iba a preguntar, ¿cómo deja esto al gobierno de la presidenta Sheinbaum con el asunto de Rochamoy ahí en medio?
5: Muy mal, porque evidentemente, supongamos que se confirma que hubo un acuerdo para la entrega del capo de Mayo Zambada, y en ningún momento se le notificó al gobierno de México en ninguno de sus órdenes, precisamente pues por la desconfianza que hay, ¿no? Por los niveles los tentáculos de corrupción que tenía el cártel de Sinaloa cuando lo encabezaba Ismael Zambada García. No dudo que lo sigan teniendo ahora. Y porque precisamente Rubén Rocha Moya está mencionado como una de las personas que asistían a la cita a la que fue convocado Zambada García para dividir ahí algunas rencillas que había entre el exrector de la Universidad de Sinaloa y el gobernador.
3: O sea, le estaba ayudando a gobernar a Rocha Moya, ¿no?
5: Eso lo dice el capo en su carta, que por eso acudió, ¿no? Aparte que fue convocado por su ahijado. Entonces, pero de eso no pide pruebas la presidenta, ¿no? O sea, nada más quiere saber si hubo la participación, y me imagino que en México, de autoridades norteamericanas para entregar a Ismael Zambada García. De la participación de el ahora gobernador con licencia de Sinaloa en esa reunión el día que dice que fue secuestrado y entregado a los Estados Unidos, de eso no se existen cuentas, ¿no? Del ubicable, ¿no? Que ya dice que está ubicable, aunque nadie lo hemos visto.
3: ¿Y te parece? A ver, hemos visto a una presidenta Sheinbaum que ha sido pragmática en muchísimas cosas, ¿no? Incluso relacionadas con López Obrador. O sea, pienso en el Tren Maya, ¿no? Pues cómo le bajó totalmente el presupuesto, o el tema del AIFA o Mexicana de Aviación, o cómo desapareció la megafarmacia, o cómo pues cambió el abrazos no balazos, ¿no? Totalmente. No lo dice, pues porque no lo puede decir, pero ha sido pragmática en muchas cosas. ¿Por qué está defendiendo a capa y espada a Rocha Moya e Insunza cuando todo mundo sabe en Morena que claro que estaban metidos con los narcos? O sea, ¿por qué crees que esté llevando a este riesgo la relación de México con Estados Unidos por defender a esos?
5: Creo que tiene que ver mucho con el clima electoral también, Carlos, porque está el tema de la defensa de la soberanía que ella tomó para defender al exgobernador, bueno, al gobernador con licencia de Sinaloa. Y es el mismo tema que ahora tienen en 17 estados donde van a elegir un defensor de la transformación y la soberanía nacional, ¿no? Creo que está inmerso en el tema político electoral de 2027, donde pues se va a renovar la Cámara de Diputados y 17 gubernaturas. Creo que también podría tener que ver con eso, ¿no? La defensa ultranza de alguien que es representativo de su movimiento, y de un movimiento que se va a ver en las urnas nuevamente si la gente sigue confiando o no en ellos.
3: ¿Cómo crees que le pinte a Morena para el 2027 con esto?
5: Pues en varios estados, entre ellos obviamente Sinaloa, sí vamos, y sí es probable que veamos un voto contra, o un voto de castigo, o un voto de análisis, o un voto de rechazo, precisamente por este tema de la impunidad que rodea a Rocha Moya o a otros gobernadores, ¿no? Porque acuérdate, ya son ¿cuántos? 4 sin visa, y por lo menos uno investigado de manera oficial y otros pues bajo sospecha, ¿no? Que es el caso de Sonora y de Tamaulipas, o incluso de Baja California.
3: Ahora, ¿cómo va el tema de Baja California con lo de Marina del Pilar, que parecía estar en la lista y parecía ser la número 2, ¿no? Ahora sí que, como dirían en el Mundial, sale Rocha Moya, entra Marina del Pilar. ¿Cómo está la gobernadora ahí donde vives?
5: Pues sin novedad, de hecho tampoco de Tamaulipas o el de Sonora, no ha habido novedad, no han llegado sus nombres a una indagación oficial en ninguna corte de los Estados Unidos, y no hemos tenido más información sobre investigaciones que se está haciendo contra estas personas. Lo que sí sabemos es que sí se está investigando, que hay más políticos, y que hay más políticos sin visa, pero pues como que los nombres se están dando a cuentagotas, ¿no?
3: ¿Qué te imaginas que va a ser el siguiente paso de los Estados Unidos frente a este estirar la liga del gobierno de México de la presidenta Sheinbaum?
5: Yo creo que el proceso legal en la Corte de Distrito Sur de Nueva York contra Rocha Moya y 9 de sus más cercanos colaboradores, incluido el senador, creo que va a avanzar, y en la medida que eso avance, pues van a también a incrementar las peticiones de extradición por parte del gobierno de los Estados Unidos, ¿no? Por un lado. Y por otro, pues también se ha convertido Rocha Moya en una moneda de cambio entre el gobierno de los Estados Unidos y el mexicano. Entre el gobierno de los Estados Unidos, al exigirlo, el gobierno de México, al negarse a entregarlo o a investigarlo, y eso está en la mesa de las negociaciones, ¿no? Que puede impactar otras áreas, como ya estamos viendo también en el caso del tratado, ¿no? Que existe entre tres países.
3: ¿Cómo te explicas estos vaivenes, Adela Navarro? Tienes que durante el gobierno de Joe Biden en Estados Unidos y López Obrador en México, pues el gobierno de Estados Unidos hace esta operación brincándose al gobierno de México para llevarse al Mayo Zamba. Entra Claudia Sheinbaum y tienes la operación del Mencho, en donde abaten al Mencho, pues el que era en ese momento el narco más poderoso del país, y lo hacen, o ya ha quedado claro, porque el FBI les dice dónde está el Mencho, ¿no? El FBI le da la ubicación al ejército mexicano actúa de volada y se lo echa, ¿no? Y luego tienes lo de Rochamoya, ¿no? En donde se marca la desconfianza, o yo no sé si Estados Unidos esperaba que Sheinbaum los entregara, porque ha sido bastante cuidadoso desde mi punto de vista, a ver qué piensas tú, bastante cuidadoso Estados Unidos en hablar de los narcopolíticos de Morena más bien como del ala obradorista, no del ala claudista.
5: Así es. Y no olvides que también la detención y extradición de Ovidio Guzmán, que se da en condiciones también muy rápidas y sin sentido, porque en México Ovidio Guzmán no tenía una sola carpeta de investigación abierta, al menos no que la conozcamos públicamente, porque es esa información que no nos la dan a los mexicanos, ni la Fiscalía ni Presidencia. Pero cuando se detiene Ovidio, lo detienen exclusivamente con fines de extradición, y ahí sí no hubo pregunta y no hubo una defensa, ¿no?, como hay ahora, sobre exigir las condiciones en las que se fue detenido el Mayo Zambada, o exigir o negar, ¿no?, el caso de Rochamoya. Entonces sí hay un vaivén y hay muchas acciones contradictorias, como que México cede y luego se hace para atrás, particularmente, insisto, cuando se trata de sus políticos, de sus representantes, de la transformación, cualquier cosa que esto signifique, y en un momento pues previo a unas elecciones que son de bastante relevancia para el futuro del país.
3: Adela, me da muchísimo gusto saludarte como siempre, te agradezco.
5: Carlos, gracias, hasta pronto.
3: Hasta luego, Adela Navarro, la directora del Semanario Z216.
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3: Mi querido Beto Lati, ¿cómo has estado viendo toda esta polémica sobre si Argentina está siendo tremendamente beneficiado por la FIFA, por Infantino, por el arbitraje? ¿Cómo estás viendo todo esto?
6: Carlos, gusto saludarte ahora desde Miami, donde el calor está tremendo y donde, por cierto, la selección de Noruega se cambió de hotel de cara a su partido del sábado frente a Inglaterra, porque había una obra al lado que no los dejaba dormir, ¿no? Tanto empezamos en las serenatas de México para terminar con eso, así que dejaron su hotel en Fort Lauderdale y se fueron a otra ubicación aquí en Miami, en Florida. Carlos, a ver, yendo en orden con el partido de ayer, las divididas, las pequeñas, fueron para Argentina. El penal a favor de Argentina para mí era un penal completamente marcable. El gol anulado a Egipto, de acuerdo a cómo se estableció que iba a operar este mecanismo retroactivo yendo atrás en la jugada, no tenía fundamento para ser invalidado Egipto. Claro, es entrar a un mundo, un efecto mariposa, vaya la expresión, muy complejo, claro, porque entonces claro, Argentina claro. Hubiera recibido el segundo gol mucho antes que el tercero, hubiera tenido más tiempo para reaccionar, igual pudo reaccionar. No es decir, y hubiera sido el 3-0. Me parece que eso es simplista, pero para mí ese gol estuvo mal invalidado. La acción de la última jugada, en la que se pide falta sobre Salah, de ninguna manera me parece falta. De hecho, le sacan el balón. Si friseamos y vemos lo que pasa después de que le sacan el balón, evidentemente puede quedar como falta, pero no. Primero le sacan el balón y luego viene ese contacto. Entonces, yo no veo por ahí esa jugada. Sí las divididas, sin lugar a dudas. Sí las pequeñas, sin lugar a dudas. Es común que al equipo grande, que al jugador grande, se le consienta, se le dé cierta protección. El ritmo de penales no tiene precedentes. Argentina, de 2018 para acá, ha tenido la concesión de 9 penales, 8 de ellos cobrados por Messi. Ya su cuota de éxito es otro tema, 4 fallados, 4 acertados, pero esto no tiene precedentes. Para entender, Brasil en toda su historia, en 23 mundiales, ha tenido 15 penales, y eso que tuvo 2 de ellos en su último partido contra Noruega, uno fallado y uno acertado por Neymar, pero este ritmo de penales no tiene precedentes. Ya es cuestión de ver uno por uno. Hubo muchos en 2022 y por entonces lo hablábamos, que me parecían por demás dudosos. El de ayer no me parece que haya sido dudoso. La FIFA está siendo atacada como nunca pensó. Gianni Infantino, todos sus posteos ya los colocan limitando o prohibiendo los comentarios. Si hay un quebradero de cabeza, luego vienen las sospechas, porque para el partido de Francia frente a Marruecos de mañana van puros árbitros argentinos. Vale la pena mencionar que ayer el árbitro del partido de Argentina era francés. No toda la quinteta, no todos, pero el árbitro principal era francés, que es el hoy muy atacado Lecceter por cómo tomó muchas decisiones. A esto añadimos que desde el Parlamento Europeo viene una ola de impugnaciones contra Infantino, no por este tema, sino por la relación.
3: Por la tarjeta roja Trump, a Bélgica.
6: Por la tarjeta quitada a Estados Unidos. Que hoy yo tengo claro, Carlos, que le perjudicó más que lo que le ayudó a Estados Unidos, porque sometió a este equipo a una presión que no podían imaginar. ¿Qué es lo que viene para mañana? Mañana reanudamos luego del primer día de pausa mundialista tras 26, 27 días sin parar con partidos. Francia contra Marruecos, 2 de la tarde, tiempo del centro de la República, partidazo. Para un día después tendremos el duelo entre España y Bélgica, el viernes a la 1 de la tarde, otro gran juego, España parte con favorito. Y para el sábado, 2 duelos de cuartos de final. Aquí en Miami, Noruega contra Inglaterra, 3 de la tarde. Argentina frente a Suiza a las 7 de la noche, eso en Kansas. Era la fecha que muchos pensaban que Argentina se iba a encontrar a Portugal. Si los dos hubieran sido líderes de grupo y por eso los boletos fueron tan caros, hubiera sido el duelo Cristiano Messi. Otro tema importante, que Argentina ha tenido rivales muy menores. Sí, si a alguien le dicen, te ofrezco enfrentar a Cabo Verde, a Egipto y a Suiza de camino a la semifinal, lo firman, pero corriendo. Pero vale la pena decir algo, es que aquí hay que ser muy ecuánimes, Carlos. Así como dije de los penales y las faltas, o por cierto, las pocas tarjetas amarillas que los árbitros no le sacan a Argentina. El dato es, Argentina fue uno de los 4 primeros lugares de la fase de grupos a los que no les tocó enfrentar a un tercer lugar, a México sí. A Argentina le tocaba un segundo lugar, ¿y qué segundo lugar? Le tocaba el del grupo de España y Uruguay, con lo cual esas sospechas, el camino se les abrió. Yo sé que hay mucha molestia por las faltitas, por las amonestaciones, por los penales, pero en este caso es imposible coordinar que el camino se vaya abriendo como se ha abierto para el equipo argentino, que de entrada le habría tocado en 16avos un España o un Uruguay. Luego España fue líder y Uruguay quedó eliminado y les tocó Cabo Verde y lo que les viene tocando, querido Carlos.
3: Qué cosa. Gracias, querido Betolati, te mando un abrazo.
6: Rápidamente, Carlos, en el torneo de Wimbledon, Novak Djokovic avanza en 5 sets.
3: ¡Oye, qué fenómeno! Una ¿no? ¡Qué hazaña! Fenómeno, qué
6: cosa, y qué es cosa. Imprescindible hablar de Arthur Ferry, el tenista nacido en Francia, de padres franceses, luego emigrado a Inglaterra, compite por Inglaterra, que está en semifinales luego de haber empezado el torneo en el ranking 114. Ya está en semifinales Ferry, para delirio de la afición local en Wimbledon.
3: Abrazo fuerte, mi querido Beto Lati.
6: Igualmente, Carlos, saludos desde Miami.
3: Hasta luego, 2 de la tarde con 22 minutos.
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22: No fue un atentado indiscriminado, sino un intento de asesinato cuidadosamente planeado. Esa es la primera escena. Segundo acto. Dicen que quien lo cometió, porque aparece incluso la fotografía de ella caminando por las calles ahí de Mónaco, es una ucraniana de nombre Anastasia Berezovska, 39 años de edad, identificada por Interpol como principal sospechosa del atentado, que se habría disfrazado de hombre para colocar el explosivo, había huido de Mónaco hacia Francia, luego a Italia, luego a Alemania, luego a Ucrania, una ficha roja de Interpol, y tercer acto, aparece muerta en Ucrania con un balazo en la cabeza a unos días de que su nombre se hiciera público. Hay epílogo. ¿Quién la mató? Bueno, pues las autoridades de Ucrania arrestaron a dos personas. Un oficial activo de inteligencia militar ucraniana y un exagente de las fuerzas del orden de Ucrania. De hecho, el oficial de inteligencia en activo confesó, sí, yo la maté, pero nadie me mandó matarla. Yo la maté por iniciativa propia. Incluso los sospechosos aparentemente habían transferido dinero a esta mujer antes. La policía halló en el sótano de la vivienda en uno de ellos lo que aparentemente es una sala de tortura. Entonces aquí todo apunta que el empresario, que por cierto estaba siendo acusado de colaborar con Rusia, empresario ucraniano, pues fue objeto de un intento de asesinato, no lo logran. Y los que lo mandaron matar a través de esta señora se terminan deshaciendo de la señora. ¿Qué tal esta historia? Déjeme, me muevo a lo que publicó el New York Times a propósito de que estos días anda la reunión de la OTAN celebrándose ni más ni menos que en Ankara, la capital de Turquía, y el que lo recibe es el presidente turco, que es ya casi dictador, Recep Tayyip Erdogan. Y entonces,
3: lo que denuncia el New York Times en su portada es que el gobierno de Turquía, en medio de la cumbre de la OTAN, que se supone pues que refleja los valores militares de Occidente, y Occidente pues las democracias y demás, de cara a la cumbre se ha movido para callar, para silenciar a los medios críticos. Arrestan a decenas de personas, bloquean sitios web. Le leo los dos primeros párrafos, dejan todo claro, dice. En las semanas previas a la cumbre de la OTAN que se realiza en Turquía, las autoridades bloquearon sitios web que criticaban a la OTAN. Encarcelaron a decenas de personas por supuestos vínculos con el terrorista. Arrestaron a un comediante que había hecho bromas sobre el presidente de Turquía, Recep Tayyip Erdogan, y prohibieron que un crucero para homosexuales hiciera escala en los puertos de Turquía. Los líderes de los países miembros de la OTAN, que se supone pues, que son las democracias occidentales, se van a reunir en Turquía, un país donde un tribunal destituyó recientemente a la dirigencia del principal partido de oposición. Y el hombre que se esperaba que desafiara al presidente Erdogan en las próximas elecciones presidenciales está encarcelado por cargos de corrupción que son ampliamente considerados como políticamente motivados. O sea, como diciendo, este es el rostro de la Turquía a la que ahora le quieren lavar la cara con la reunión de la OTAN. Fíjese que han habido dos noticias relacionadas con la política europea, ya que estamos en esto, y con la derecha radical europea, que han acaparado las portadas de los diarios a últimas fechas. Primero, es que la famosa líder derechista de Francia, Marine Le Pen, apeló a la sentencia en su contra, que la tenía, pues digamos que acusada por haberse robado fondos del partido, etcétera, etcétera, y desviado dinero. Bueno, la tenían sentenciada, pero le impedían competir, parte de estas acusaciones, le impedían competir en la presidencia. Apela, ¿y qué logra? Primero, que le reafirman la sentencia, es decir, la reafirman su culpabilidad en el caso, pero le reducen el tamaño de la pena y en ese sentido ya puede ser elegible. Es decir, en las elecciones del próximo año, elecciones presidenciales en Francia el próximo año, Marine Le Pen, la dirigente de la derecha francesa, puede estar en la boleta electoral. Y esto pues, puede ser un cambio de juego en la política francesa y es central, porque ya pues digamos se acaba el periodo de Emmanuel Macron. Y la otra noticia que tiene que ver con la derecha radical europea es la de Nigel Farage, el líder de Reform UK, este partido en Gran Bretaña, que pues ha sido una sacudida, no porque tenga un enorme porcentaje en los votos, sino porque se ha vuelto el que domina el discurso y el bisagra. El tema, el temita que trae Nigel Farage es que le descubrieron que un criptoempresario putrimillonario inglés que huyó y se refugió en Indonesia le estuvo dando regalos por 5 millones de libras esterlinas, que eso es casi 7 millones de dólares, ¿no? Entonces está entrampado, pero tiene Nigel Farage este descaro de los populistas radicales, lo mismo de izquierda que de derecha, ¿no? Pues tiene usted el caso de Trump en Estados Unidos, el caso de López Obrador y los suyos aquí en México, que con todo descaro dice, sí, sí, esa lana, ¿no? Ahí está, ¿no? Como los sobres amarillos, sí, pero no es, ¿no? O sea, y entonces dan 15 explicaciones diferentes sobre qué es y para qué es ese dinero, etcétera, etcétera, y ninguna realmente termina convenciendo. Tanto ayer como hoy, el diario USA Today ha publicado como su nota principal una entrevista que tuvo con el nieto de Raúl Castro, el exdictador cubano, sobrino nieto, por tanto, de Fidel Castro, Raúl Guillermo Rodríguez Castro, conocido como el Cangrejo, y quien se ha vuelto, y esa es la tesis central de este reportaje, en el principal intermediario entre la dictadura cubana y el gobierno de los Estados Unidos. El que ha dicho abiertamente que puede negociar con quien Estados Unidos le diga, si le dan la oportunidad de negociar con Trump, negocia con Trump, abre la puerta a la liberación masiva de presos políticos cubanos, reconoce el fracaso económico, pero fíjese, dice, me duele mucho que la gente en Cuba no pueda vivir como yo. O sea, reconociendo la enorme desigualdad entre la riqueza, los lujos con los que viven los de la élite de la dictadura cubana y la pobreza brutal a la que han sometido a su pueblo. Dice que no está interesado en política, pero que si la

0: Déjeme, me voy al Washington Post, quien denunció en su portada hace un par de días que están creciendo las agresiones en contra de los cristianos que viven en Israel, que están siendo objetivos de violencia hostil por parte de los nacionalistas israelíes, judíos. Y lo que denuncia el Washington Post es que los atacantes, estos ultranacionalistas israelíes, se sienten empoderados por el gobierno del primer ministro Benjamín Netanyahu. Entonces aquí ya no estamos hablando de un ataque de israelíes sobre musulmanes, no, ya estamos hablando de ataque de israelíes sobre cristianos. Y de hecho el reportaje del Washington Post empieza enlistándote una serie de ataques, y lo que dice es, se han recrudecido estos ataques porque se sienten envalentonados, ¿no?, empoderados por el gobierno y la retórica discursiva de Benjamín Netanyahu, y pues sobre los cristianos ahora también. Y déjeme cierro con una pieza que publica el Wall Street Journal, y es el éxito que ha significado para la televisión de los Estados Unidos el Mundial. Una cosa que no veían venir, porque el partido de Estados Unidos contra Bélgica, en el que perdió Estados Unidos, fue eliminado del Mundial, superó en audiencia, y esto estamos hablando de Estados Unidos, donde pues, el fútbol soccer no es tan popular, a las finales de la NBA y a la Serie Mundial de Béisbol de este año. Todavía está lejos del Super Bowl, ¿no? Pero los niveles de audiencia ya le ganaron al básquetbol y ya le ganaron al béisbol. El partido Estados Unidos-Bélgica lo vieron 42 millones de personas por las cadenas que lo transmitieron. Fox, Telemundo y Peacock, ¿no? Fox en inglés, Telemundo en español y Peacock, que es la plataforma de streaming de NBC. Tuvieron un pico de 37 millones de espectadores simultáneos a las 9 y cuarto de la noche, hora local, en el mero corazón del partido. Y ahí dice, bueno, sí, la selección estadounidense y el anterior, el que jugaron contra Bosnia y Herzegovina, 34 millones de espectadores, el que le digo de Bélgica, 42 millones. Pero también, por ejemplo, dicen el Portugal-Croacia, de 16avos de final, 11 millones de espectadores, que se convirtió en el partido del Mundial en el que no juega Estados Unidos más visto en la historia de la televisión en inglés de los Estados Unidos. Entonces lo que están diciendo es, aquí hay negocio. Y un poco la conclusión de este reportaje es que esto seguramente va a tener un impacto muy grande y muy favorable en el desarrollo del fútbol en Estados Unidos. Y con esto nos quitamos la mirada de
1: escucharnos.
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4: qué gusto saludarlos, soy Ivette Parga Ávila, estamos en W Radio y me da muchísimo gusto saludar a mi queridísima Araceli Becerril, directora de responsabilidad corporativa de L'Oréal Group México, porque nos va a platicar de este movimiento que a mí en lo particular me tiene muy emocionada. Creo que era algo que los consumidores también esperábamos y que nos estamos sumando. Únete al movimiento Regil. ¿De qué se trata? De que podemos comprar, consumir nuestros productos favoritos de Grupo L'Oréal, pero ahora además sabiendo que estamos haciendo un acto de ayuda, una acción para sumar al planeta, a la ecología. ¿Cómo estás, Araceli?
5: ¿Cómo estás, querida Ivette? Yo muy contenta de estar otra vez aquí contigo para hablar de este tema que a mí en lo personal me emociona muchísimo, porque como sabes, en L'Oréal tenemos un compromiso por proteger también la belleza del planeta y trabajamos en muchos ejes, y hablando puntualmente en el eje circularidad. Esto es una realidad. El movimiento Refil, del cual hemos estado hablando, es importante porque es consumir de manera diferente y proteger la belleza del planeta, porque esto implica el uso de un refil, que es una acción muy pequeñita, implica una menor huella, es decir, menos materia prima que utilizamos para crear nuevos productos, menos residuos, porque dejamos de crear más basura, sino que se reaprovecha el que ya tenemos, y esto pues al final es una menor huella de carbono, pero siempre con una muy buena experiencia, garantizando por supuesto la calidad de nuestros productos, pero sí recordando que estas pequeñas decisiones cotidianas, como elegir un refil en lugar de tirarlo, cuando lo adoptamos por millones de personas, tiene un poder muy real.

0: que rediseña de alguna manera toda la industria cosmética.
1: Y es cambiar esta lógica de comprar, usar y desechar. Es darle un valor más allá a lo que compramos en beneficio de la ecología, del planeta, pero también de nuestros bolsillos. Platícanos un poquito más, Araceli, cómo funciona este movimiento refil para los consumidores en tiendas, cómo es en la práctica.
0: Mira, la verdad es que me da mucho gusto decir que hoy ya tenemos 85 SKUs que tienen refil y, como decíamos, es una reducción importante. Por ejemplo, en materia de vidrio, un tarro de alguna crema como Lancôme o de Kérastase, que además pues es un diseño, es una joya de diseño de alguna manera, ¿no? Y es cambiar este mindset de que el nuevo lujo es algo que dura eternamente, ¿no? Que puede trascender en el tiempo y no lo tienes que tirar cada mes o cada tres meses, sino que lo puedes rellenar. Y al hacerlo, por ejemplo, hablando del tema del vidrio, ahorramos una inmensa cantidad de energía que se necesita para fundir el vidrio en crear uno nuevo. En plástico, por supuesto, hay un rediseño importante con las refills, que son flexibles y que pueden utilizar hasta un 70% menos de plástico que un envase rígido tradicional. Y, por ejemplo, hablando en general, incluso a nivel transporte hay un cambio, ¿no? Porque al ser empaques más planos, más ligeros, pues se puede optimizar el espacio de distribución y eso significa menos peso, menos camiones circulando en las calles. Y pues esto se refleja también en un aire más limpio para todos. Entonces, es una pequeña acción, pero activa toda una cadena de desperdicio al evitar un envase. Y es un poco lo que queríamos transmitir, ¿no? Y mostrar que este lujo y la sustentabilidad no está peleado y que la belleza sí puede cuidar al medio ambiente.
1: Porque podemos tener nuestro mismo producto, pero cuando se nos termina, vamos a tienda y entonces pedimos que sea refil estos productos rellenables o recargables. Compramos el refil, lo vaciamos ya en el empaque o en la botella original que tengamos y seguimos disfrutando del producto. Y es que mucho se ha asociado esto de lujo, que hay que estar estrenando, que hay que estar en la tendencia, sí. Pero también hay que voltear a ver a nuestro planeta, a la ecología, sumarnos a estas acciones y sobre todo reducir materiales, como tú bien lo dices, vidrio, plástico y cartón.
0: Así es, porque realmente lo que importa pues no se desecha. Ese debería ser el mensaje y entender que todo lo que tenemos viene del medio ambiente, que es un ser vivo al que hay que cuidar, porque no solamente somos meros habitantes, sino responsables de cuidar para mantener la vida como la conocemos hoy.
1: Pues qué gusto platicar contigo, Araceli Becerril, directora de responsabilidad corporativa de L'Oréal Group México. Ya sabes que aquí siempre te recibimos con muchísimo gusto en W Radio. Y para consultar más acerca de este movimiento, únete al movimiento Refil, están las redes sociales de L'Oréal Group. Muchísimas gracias, Araceli.
0: Gracias a ti, querida Ivette. Un abrazo enorme.
1: Muy buenas tardes y seguimos aquí en W Radio.
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4: Vallarta no logró captar el flujo extraordinario de visitantes que se esperaba con motivo del Mundial de Fútbol, pese a la intensa promoción, afirmó Carlos López Aranda, consejero de la mesa directiva de Fecanaco. El investigador José Alfonso Baños Francia afirmó que la sobrepoblación de cocodrilos no es el problema, sino el crecimiento urbano que ha invadido su hábitat natural. La Secretaría de Salud Jalisco informó que no se registra incremento de enfermedades relacionadas con el consumo de agua.
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0: resumen de lo que tenemos justo en este momento. Arely Paz, vamos contigo.
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3: 2:48 PM, la información en W Radio. Se dio a conocer, pues, esta conferencia, se lleva a cabo esta conferencia de la Fiscalía General de la República. ¿Qué se ha dicho con respecto al secuestro y la detención del Mayo Zambada? Víctor Sandoval, muy buena tarde, cuéntanos.
4: ¿Qué tal, Arely? Buenas tardes, así continúa esta conferencia que encabeza el señor Godoy, titular de la Fiscalía General de la República, donde se está informando a detalle sobre todo que se ha solicitado información precisa, concisa y sobre todo actualizada en torno a la detención que ocurrió el 25 de julio de 2024 y que, de acuerdo a información de los Estados Unidos, fue realizada por personal del FBI en territorio nacional. Al asegurar por parte de Ernestina Godoy, así como el fiscal de Asuntos Internacionales, aseguran que esto sería una intromisión en nuestro país que estaría violando los tratados entre las dos naciones. Al asegurar que simplemente esto fue falso y que incluso también Ken Salazar, que han preguntado si este es objeto de incluso de que se ha citado a declarar por la falsedad en declaraciones, sobre todo diplomáticas, y al momento no han confirmado si está citado o no, simplemente dicen que es información todavía en sigilo, que no puede ser revelada por parte de esta dependencia federal. Se sigue insistiendo para saber en este momento si va a ser citado o no el ex diplomático, pero lo que sí se ha dicho es que de momento se cuentan con órdenes de aprehensión vigentes por delitos en nuestro país de el Mayo Zambada, y por eso se está solicitando la extradición, y que al momento ha sido negada porque simplemente está siendo procesado en aquel país norteamericano por delitos cometidos en México. El reporte que tengo de momento, y sigue la conferencia.
3: Muchísimas gracias, Víctor. Estaremos muy pendiente de todo lo que salga en esta conferencia. Casi 2 años justamente de este secuestro y de esta detención.
4: Hasta luego.
3: Bloqueo de maestros y padres de familia en la México Puebla. Mario Rodríguez, buena tarde.
5: Excelente tarde, te saludo con mucho gusto. Fíjate que sí, este bloqueo se desarrolla en la México Puebla, específicamente en los límites de Ixtapaluca y Charco, sobre la caseta de San Marcos. Y es que desde ayer, bueno, pues diversos padres de familia denuncian un posible caso de abuso sexual en contra de un alumno de la unidad pedagógica Celestín Frener del municipio de Ixtapaluca, y en consecuencia es que realizan en este caso la movilización. Advirtieron que en caso de que la propia Fiscalía General de Justicia del Estado de

0: México no atienda las demandas, bueno, pues continuarán con las movilizaciones. En este sentido, la invitación que se hace a los automovilistas es que tomen precauciones toda vez que al menos la salida a la Ciudad de México y sobre todo hacia Puebla, pues se encuentra bloqueada en ambos sentidos. También ya caminos y puentes federales se encuentran en el sitio realizando pues, las maniobras correspondientes, en tanto se desarrolla esta movilización que bloquea, te repito, ambos sentidos hacia Puebla y hacia la Ciudad de México.
1: Muchísimas gracias, Mario. Buena tarde.
0: Gracias. Excelente tarde.
1: Comenzó en Morelos la audiencia del exdirector de Pemex, Víctor Rodríguez Padilla, en la ciudad judicial de Atlacholoaya, ubicada en el municipio de Xochitepec. Allá en Morelos, el exfuncionario ingresó a la Sala 2, en donde tuvo contacto ya con su abogado. El Ministerio Público del Centro de Justicia para las Mujeres se opuso a la petición de que fuera pues una sesión privada, ya que dicen, bueno, pues esto se trata de un receso solamente y lo que quieren es conocer, y el caso justamente ha sido pues altamente conocido. El abogado de Víctor Rodríguez Padilla afirma que el caso de violencia familiar contra el exdirector de Pemex se ha sobredimensionado, así califica, por la difusión en los medios de comunicación. Sostiene que el delito no amerita prisión preventiva y que enfrentará pues justamente este proceso judicial. Una obra inaugurada que ya se desmorona, otra obra del bienestar. ¿Cómo estás, Yadira Paredes? Buena tarde.
2: Hola, Ariel, ¿cómo estás? Muy buena tarde para ti y para todo el auditorio. Efectivamente, las fuertes lluvias que se registran actualmente en el estado de Veracruz, pues bueno, ya dejaron algunas afectaciones, entre ellas este deslave que se dio en el fraccionamiento Bosques de Río Medio en el puerto de Veracruz. Viviendas que apenas hace unos meses, al 30 de enero, que inauguró la presidenta de la República, Claudia Sheinbaum Pardo, como parte del programa Vivienda del Bienestar. Debido a escurrimientos, pues bueno, los muros donde fueron colocados los medidores de la Comisión Federal de Electricidad se vinieron abajo. Además, se llevaron banquetas, así como áreas de estacionamiento de una parte de la calle. Las autoridades de la Unidad Municipal de Protección Civil del Ayuntamiento de Veracruz señalaron que, bueno, la zona fue acordonada, y esto fue lo que señaló su directora, Guadalupe Tapia. Escuchemos.
3: Es correcto, un hundimiento, ocurrió un hundimiento, y bueno, el personal continúa en la zona realizando la evaluación correspondiente. Se encuentran los ingenieros que elaboran con nosotros en la Unidad Municipal de Protección Civil, haciendo todo este levantamiento de los daños y las afectaciones.
4: ¿Qué fue ahí? ¿El agua se llevó?
3: ¿Deslavó? Sí, es un deslave y un hundimiento que se presentó en la zona de las banquetas. Entonces, bueno, ahorita el personal se encuentra todavía ahí realizando el levantamiento.
4: Normalmente no hay...
3: Las viviendas del bienestar se encuentran deshabitadas, no vive nadie. Entiendo yo que están en proceso constructivo. La verdad, al momento desconocemos totalmente cuál es la situación.
2: Pues afortunadamente, Arely, todavía no había nadie viviendo en estas casas. Y bueno, pues hay que esperar qué es lo que dicen las autoridades de ese dato.
1: Muchísimas gracias. Buena tarde, Yadira.
2: Buena tarde.
1: Hasta aquí la información, Carlos.
5: Gracias, Arely.
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5: Muchas gracias, Arely Paz, por todo el día de hoy.
1: Gracias, coman rico.
5: Gracias, querido duende. Impresentable del duende. Muy buena tarde.
8: Igualmente, querido Charlie. Buena tarde.
5: Y sobre todo, muchas gracias a todos ustedes por habernos escuchado. A nombre de todos los que hacemos este programa, mañana en punto de la una aquí les esperamos. Soy Carlos Loret de Mola. Muy buenas tardes.

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0: diario. Hoy, primer día de la Copa del Mundo, que no hay partido. Lo mejor está por venir, definitivamente. Mañana ya empiezan los cuartos de final, pero no deja de ser extraño tener un día sin partidos de la Copa del Mundo. Platicaremos de eso y también de la noticia que ya estaba firmada, ya estaba anunciada, pero bueno, hoy se termina por confirmar. Rafael Márquez, nuevo director técnico de la Selección Mexicana de Fútbol. Cuando firma Rafa Márquez como auxiliar de Javier Aguirre en su mismo contrato, dice que él, después del Mundial del 2026, sería el técnico de la Selección Mayor. Hoy se termina por hacer oficial. Se le da las gracias en un muy buen video a Javier Aguirre, que creo que deja un legado increíble. Y se empieza un nuevo proceso con Rafa Márquez. Habrá que ver cómo se acompaña ese proceso para que sea exitoso, para que se pueda mejorar lo que hizo esta selección. Novena en el Mundial. México entró en el top 10 en esta Copa del Mundo. Platicaremos de eso y mucho, pero mucho más. Dani Cohen, ¿cómo estás, Dani? Buenas tardes.
1: ¿Cómo estás, Nico? Definidos ya también los cuartos de final, partidos interesantes. Estaremos analizando el tema del arbitraje. Mucha polémica generó el Argentina contra Egipto, la victoria de Lionel Messi y compañía, y también cómo Colombia sufre, ¿no? Al final son 6 europeos y 2 de otras, digamos, confederaciones, tanto de la Confederación Africana como de CONMEBOL con Argentina.
2: La mayoría de los de Marruecos tienen descendencia europea. Y lo que sí es para destacar es que solamente Argentina está representando al continente americano. Bernardo Lagarza, ¿cómo te va? Buenas tardes.
3: ¿Qué tal, Nico? ¿Cómo estás? Dani, te saludo con mucho gusto. Javi, igualmente, a toda la gente que nos sigue. Es cierto, ¿no? O sea, bueno, una vez más se vuelve a ejemplificar que el fútbol se juega en Europa, ¿no? El fútbol de élite está allá y los 6 equipos europeos y los otros 2, pues, pudieran ser europeos porque sus futbolistas se formaron o se terminaron de formar en el fútbol europeo, ¿no? Lo de Rafa Márquez, como tú dices, no es novedad, pero hay que decir una cosa. Desde mi punto de vista, Rafa Márquez tiene un bagaje dentro del fútbol expuesto a diferentes entrenadores que yo creo que es una gran apuesta la que se hace con él.
2: Sí, definitivamente, desde que se anunció que fuera auxiliar, porque creo que este año y medio aprendió muchísimo con Javier Aguirre formando parte de un cuerpo técnico mundialista, y ahora seguir el proceso, que no va a ser un proceso para nada sencillo. ¿Por qué? Porque sigue eliminatorias. No hubo eliminatorias este proceso. Cambian las cosas cuando hay eliminatorias.
3: Sí.
2: Entonces, creo que va a tener su reto, pero Javier Aguirre creo que deja la selección en muy, pero muy buenas manos. Javi Sol, ¿cómo te va, Javi? Buenas tardes.
4: Chico, gusto en acompañarte. Pues ya muy emocionados por lo que viene por delante con este Mundial. Digo, más allá de la eliminación de México, siempre nos genera empatía las grandes historias. Hoy hay 4 naciones que se lo han ganado, que están ahí y que nunca han sido campeones. Y hay 4 excampeones que estarán buscando defender su corona. Se podría repetir una Francia-Argentina. Ya hay muchas combinaciones alrededor. Hay mucho que platicar, pero para mí sí es muy importante que, aunque ya sabíamos, ¿qué va a pasar a partir de ahora? ¿Cuál va a ser la carta de presentación? La lista de peticiones de Rafa Márquez, que no es borrón y cuenta nueva, ¿eh? Es continuar un proceso de lo que ya funcionó, pero también desde la visión de Rafa, ¿qué va a pedir? Porque el responsable a partir de ahora será específicamente Rafa Márquez y su cuerpo técnico, que también eso ya lo platicaremos, ilusiona mucho.
2: Eso sí está por conocerse. ¿Quién va a acompañar a Rafa Márquez? No, se habla mucho de Andrés Guardado, que es que para mí sería un hombre increíble que puede estar acompañando. Y creo que Rafa ya tenía muy claro lo que quería pedir y lo pidió desde que llegó como auxiliar, porque obviamente Rafa dejó el Barcelona B, que es un puesto muy importante porque pues todos los exjugadores del Barcelona quieren empezar su carrera como directores técnicos ahí.
4: La mejor universidad.
2: Por supuesto, y aparte la oportunidad de en algún momento dar el salto al primer equipo del Barcelona. Y Rafa dejó eso para venir como auxiliar de Javier Aguirre y después tener su proceso. Ojalá que sea sumamente exitoso. Pero bueno, ¿ustedes qué opinan? 55-5402-2844 es el WhatsApp de este programa, @ClaroSports, @WRadioMéxico, @DeportesWRadio. Queremos conocer su opinión, que sean parte de este programa. Creo que hoy, digo, todavía está muy, muy fresca la eliminación. Fue el domingo la eliminación de México, pero también falta que la federación nos diga, David no va a seguir o no, terminó contrato, va a seguir, harán algunos cambios, harán alguna reestructura dentro de la federación, cómo va a quedar el camino, porque sí, 4 años parece que es muy lejos, pero la verdad es que no tanto. Y tú nos decías, Javi, hace unos momentos, todo lo que hay entre una Copa del Mundo y otra.
4: Sí, a ver, el tema de Rafa Márquez rápidamente, ¿no? ¿Qué es lo que viene? Hay fecha FIFA entre finales de septiembre y principios de octubre y una más en noviembre. Esa es la carta de presentación de Rafa, las primeras convocatorias. Y ya nos cuestionaremos todo el proceso, quiénes seguirán, quiénes no. Y estaremos platicando también por promedio de edad, quién se va a catapultar para ser un veterano, quién ya no llega a la siguiente generación y quién llegará con un proceso importante. Pero hay Copa Oro el próximo verano. Hay Nations League también, que son torneos oficiales. En 2028 están los Juegos Olímpicos en Los Ángeles, que debe ser una prioridad. Y todavía la duda si la Copa América, en sede por definir, se juega en Estados Unidos y por ende México podría asistir el mismo verano que se realicen los Olímpicos en Los Ángeles. Viene la Copa Oro en 2029 y la Nations League otra vez y el Mundial en el 30. Es decir, cada verano hay un área de oportunidad gigantesca. Por eso ya empiezan los rumores acerca de esta petición de Rafa, que lo vivió como jugador, si por ejemplo una Copa Oro es posible o no jugarla con juveniles sub-23, priorizando un cambio generacional. Creo eso, Nico, es lo más importante en cuanto a cómo Rafa va a tratar de convencer a los dueños de que realmente le den las llaves para darle continuidad a lo que ya dejó sembrado Javier.
2: Sí, por supuesto, que no va a ser para nada sencillo, entendiendo que al final la materia prima que tiene Rafa Márquez es la que es. Podemos revisar ahorita la edad de la mayoría de los futbolistas que participaron en esta Copa del Mundo. Cuando llegue el Mundial, todavía va a haber muchos, pero hay algunas posiciones en donde sí necesitas que salga otro Gil Mora, que salga otra Hormiga, que salga otro Mateo, que salgan nuevos futbolistas, y ojalá que dé tiempo en estos 4 años.
1: Yo creo que, mencionando lo que dices, los que necesitaríamos que surjan son los laterales ofensivos, ¿no? Hablando, Quiñones llegaría como de 31 años, 32, que creo que todavía está en óptima.
2: Todavía está bien.
1: Del otro lado, Piojo, un poco más grande, y creo que de ahí hacia abajo tenemos una selección muy joven. Gil Mora, evidentemente, Obed Vargas, Brian Gutiérrez, la central con César y Johan sería ya creo su último mundial, ¿no? Sí llegan de los 30, 32, y eso te da la posibilidad de que lleguen más maduros, con más experiencia. Del otro lado tienes a Mateo Chávez, que puede ayudar a Gallardo. En ese sentido está también Isra Reyes con 30. Entonces sí hay opciones,
2: ¿no? Las edades de esta selección pensando en la próxima Copa del Mundo. A ver, Memo Ochoa, 44 años. Pues Memo ya se retiró del fútbol. Raúl Alonso Jiménez, 39 años. Luce muy complicado que de 39 años pueda llegar a una Copa del Mundo, aunque va a seguir compitiendo y va a seguir jugando. El Memote, 35 años. Luis Romo, 35 años. Gallardo, 35 años. Luis Chávez, 34 años. Orbelín Pineda, 34 años. Acevedo, 34 años. Yo, de ahí, Fidalgo, 33 años. Montes, 33 años. Alexis Vega, 32 años. Edson Álvarez, 32 años. Jorge Sánchez, 32 años. El Piojito Alvarado, 31 años. Johan Vázquez, 31 años. Eric Lira, 30 años. Isra Reyes, 30. El Tal Rangel, 30 años. César Huerta, 29. Santi Jiménez, 29. La Hormiga, 27. Brian Gutiérrez, 27. Mateo Chávez, 26. Obed Vargas, 24. Y Gilbertito Mora ya va a ser todo un adulto de 21 años. ¿No? Gilbertito Mora
4: ya graduado de la uni.
2: Ya va a poder ir a Las Vegas, Gilbertito Mora. Pero realmente sí que de Quiñones para abajo.
4: Bueno, Raúl Jiménez fue de 35 años y hizo un muy buen mundial. No sabemos qué vaya a ocurrir, pero sí es importante esta proyección en el plan de Rafa, porque tienes que ir madurando a tu estructura, a tu base. No esperarnos al último año para ver qué selección armamos, ¿eh? Y digo, así le pasó al Vasco y se terminó por hacer un buen grupo y una muy buena actuación. Pero ¿cuál es el proceso ideal? Si vas a buscar que tu selección base de la Copa del Mundo sea la misma que la Olímpica y refrescas realmente tu baraja de posibilidades, y si vas realmente a posicionar futbolistas, porque para mí, Bernardo, Dani, Nico, amigos, es muy importante cuántos de estos jugadores realmente van a dar el salto después de este Mundial a un mejor equipo, a un mejor fútbol, y esa debe ser tu columna vertebral. Para preguntarnos si va a ser Lira el que asume como capitán, como líder, para saber si Mateo Chávez, a pesar de que Gallardo...
2: Yo con los ojos cerrados, A Lira, ahorita, el gafete a Lira ahorita.
4: Eso es.
2: O sea, a Ochoa le tiene que dar el gafete ahorita a Lira.
4: Pero le da el salto yendo a una mejor liga.
2: Ah, bueno, por
4: ¿no? Y lo mismo pasa con Raúl Jiménez. No vas a retirar a Raúl Jiménez porque por edad ya no llega al siguiente Mundial. No. Pero sí debes de construir y de afianzar como titular a quien tú crees que va a ser tu futuro.
1: Sí, a ver, esta lista, Nico, yo creo que nos deja por edad a 18 jugadores. Yo le sumaría en lo personal a Luis Ángel Malagón, que hoy tiene 29 años.

0: Años llegaría de 33 a Rodrigo Huescas, que hoy tiene 22, llegaría de 26, y a Marcel Ruiz, que tiene 25, llegaría de 29. Con eso completamos 21 jugadores. Sí. Creo que es muy óptimo, muy viable trabajar con 21 jugadores.
1: Y tenemos 4 años para que aparezcan más futbolistas.
2: Claro. Es que yo creo que ese es el tema. O sea, más allá de nombres, de edades, porque solemos hacer este análisis cada vez que termina un mundial. No, es que viene una mejor generación. Y esa generación no termina llegando. Yo lo que te diría es, ¿qué va a pedir Rafa Márquez en términos de reestructura del fútbol mexicano? Porque si no cambia nada a nivel clubes, si no cambia nada en formación, en número de extranjeros, en ascensos y descensos, si no cambia nada en estructura del fútbol mexicano, podemos aventar nombres y edades que no va a cambiar de fondo la cosa.
0: De acuerdo.
2: Ojalá que ahí sean las peticiones de Rafa Márquez. Esas serían trascendentales.
1: Sí, al final nos dimos cuenta en esta Copa del Mundo, y no solamente en el partido de México-Inglaterra, nos hemos dado cuenta en diferentes partidos que la calidad al final te termina alcanzando. A muchas selecciones les ha pasado, ¿no? Hoy yo les pregunto, México está dentro de los 10 mejores. Esa es la realidad de México, y creo que muy afortunada, porque pensar que México podría estar dentro de los 4 mejores, pues no es nuestra realidad. La verdad es que no trabajamos para eso, no hacemos las cosas para eso. Ya estando ahí, siempre la ilusión te gana y siempre quieres ir por más, y es lo bonito que tiene el deporte y el fútbol, que pueden pasar cosas. Pero la realidad es que nosotros debemos de estar entre el 10 y el 16 del mundo. Ese es nuestro sitio y ese es nuestro lugar. Que duele y que aspiramos a más, sí, pero tampoco hacemos nada diferente para que eso cambie.
2: Exactamente.
1: Nada, ¿no? Beto Lati ya está en Miami. Querido Beto, cubriendo esta Copa del Mundo, ¿cómo estás? Me da muchísimo gusto saludarte. Buenas tardes, hasta Miami.
3: Un placer, Nicolás. Por ahí los escuchaba Dani, Javi, Bernardo, abrazote aquí en Miami, el punto no exclusivo en el que se unen Downtown Miami con Miami Beach. Un punto en el que uno podría estar parado sin enterarse que hay Copa del Mundo. Así como hay lugares en los que sí vemos la presencia, la efervescencia. Muchos de los noruegos que ya están por acá, muchos de los ingleses que hicieron el viaje directo, todavía algunos en nuestro avión esta madrugada, se quedaron en México un par de días y decían algunos, no vamos a encontrar nada parecido a la experiencia del domingo en México. Quedaron muy cautivados. La selección de Noruega no tan cautivada, porque durmió en un hotel en Fort Lauderdale y tuvo que mudarse hoy porque hay una obra a un costado. Son de las imprecisiones que uno no comprende, ¿no? Creo que peor que una serenata que ni siquiera escuchan los jugadores es una obra, y obra pesada. Pudimos ver imágenes del tipo de obra que hay frente al hotel. Los jugadores noruegos se levantaron hoy somnolientos a pedir el cambio de alojamiento para esta selección de cara al partido del sábado frente a Inglaterra. Y es el primer día de sequía, lo que son las cosas, ¿no, Nico? Nos acostumbramos o mal acostumbramos a tener fútbol diario por un espacio de casi 4 semanas. De hecho, mañana se cumplen 4 semanas de la inauguración en la Ciudad de México, y es el primer día que el balón frena y por delante solamente quedan 8 partidos. Escuchaba atentamente el tema de Rafa. Hay algo que me interesa mucho. Es la primera vez en tiempos contemporáneos que termina una Copa del Mundo y se hace lo que estaba pensado que se iba a hacer. Rafael Márquez se queda al frente, muchos lo dudaban, fue lo que se le prometió, y no es por darle un premio a Rafa o un agradecimiento, es porque yo estoy convencido que Rafael es un hombre idóneo para comandar al fútbol mexicano en los próximos 4 años. No con ello digo que baste su cara o experiencia para que esto cambie. Hacen falta muchas cosas que no estoy seguro, o más bien no creo que vayan a pasar, Nicolás.
1: Sí, pero yo creo que no hubo duda, que Rafa siempre estuvo claro que iba a continuar el proceso, porque incluso en la presentación de Rafa Márquez y de Javier Aguirre se dijo, ¿no? Este era el paso a dar, y el mundial que tuvo Javier Aguirre ayudó. ¿Para qué? Para que no pase lo que estamos acostumbrados, que es rompan todo y vuelvan a empezar. No, hay muchas cosas que se tienen que destacar, hay muchas otras que se tienen que volver a hacer o que se tienen que empezar a hacer, porque el fútbol mexicano tiene muchas áreas de oportunidad, eso está claro.
4: Rafa lleva 30 años conociendo a la selección, desde su primera convocatoria prácticamente a la misma edad de Gil Mora. O sea, se ve un personaje ideal. Después del figurón que es Javier Aguirre, que te entrega una tercera etapa, un mundial histórico por todo lo que representó, qué mejor que Rafa haya sido su auxiliar, para que estemos hablando de todo ese conocimiento en causa de lo que siente el jugador, del sentido de pertenencia, del recuperar las credenciales. Afortunadamente no estamos en una medida desesperada de decir, tráiganse al técnico de moda, al que salió tricampeón o al que salió bicampeón o al que más o menos nos da síntomas de que con él puede ser. Creo que con Rafa compras credibilidad, compras pertenencia, compras orgullo, compras historia y alguien que quiere y que defiende al fútbol mexicano, que para mí es lo más importante, que cuando vaya a luchar contra los dueños, será alguien que quiere y defiende al fútbol mexicano.
0: Ojalá que cuando hablemos del siguiente mundial, hablemos de que Rafa esté ahí. Yo creo que ese es el cuestionamiento, que el proceso no se cumple. Ojalá que esté en esa cuestión.
1: Lo triste es lo que dice Javi, ¿no?
0: ¿Qué?
1: Cuando vaya a pelear con los dueños, ¿por qué tenemos que pelear?
4: Tendrías que conciliar.
1: No, bueno, tendrías que
4: ir con una lista y
1: no, proceder, ¿no? Ni siquiera. Tendrías que tener la misma mentalidad.
2: Tendría que haber unidad de propósito.
1: Tendrías que trabajar en equipo. No tendrías que ni negociar, ni conciliar, ni pelear. Tendría que ser muy claro. Pero bueno, estamos en un fútbol en donde la federación depende de los dueños. Entonces, por eso mismo, ellos tienen... Y muchas veces creen que es que como prestamos a los jugadores un mes antes del Mundial, ya ayudamos. No, pues no ayuda. O sea, sí ayuda. Y se demostró que sí ayuda, pero no es lo suficiente. No, no ayudamos lo suficiente. Porque llega un momento en donde la localía, la altura, todas las historias que Bernardo siempre defiende, están muy bien. Pero al final te alcanza hasta un momento. Porque con la localía no le ganas a Inglaterra. Tienes que tener también calidad. O sea, también necesitas tener muchísimo más si quieres trascender. Hay cosas que te arropan, que te ayudan, pero la calidad es la calidad. Vamos a hacer una pausa muy rápida. Regresamos, todavía hay más. Esto es Claro Sports en W. Volvemos.
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0: Esto es Clark Sports en W. Muchísimas gracias por estar con nosotros. Son las 3 de la tarde con 21 minutos. 55-54-02-28-44. Vamos a leer mensajes más adelante. Arroba Claro Sports, arroba W Radio México, arroba Deportes W Radio. Queremos conocer su opinión, que sean parte de este programa. Bueno, se hizo oficial que Rafael Márquez será nuevo director técnico de la Selección Mexicana de Fútbol. Ya repasábamos la plantilla que tuvo Javier Aguirre en esta Copa del Mundo y las edades que tendrían en el próximo Mundial. Hay temas muy importantes que se tienen que resolver. Para mí lo más importante en este proceso obviamente son la eliminatoria, pero también los Juegos Olímpicos, que son en 2 años en Los Ángeles. ¿Por qué? Porque es una categoría menor de edad y que te va a abrir un poco los ojos de con qué vas a contar para el siguiente Mundial, ¿no? Aparte de la relevancia que tienen unos Juegos Olímpicos.
1: Te enfrentas a rivales que ya después te topas en un Mundial y que así como en el Mundial Sub-20 nos tocó Brasil, Marruecos y España. Ahí es un parámetro que te va dando esa personalidad que tanto se pide. Y eso lo tuvo Gil y eso lo tuvo Obed, que a lo mejor Gil tiene más protagonismo que Obed, pero ya te habla de un antecedente de selecciones juveniles empoderadas. Esta base de la selección mexicana tuvo un bronce olímpico y que como generación se conocían Jorge Sánchez, se conocía Ochoa, se conocían Montes, se conocía Romo, se conocían varios elementos, el Piojo Alvarado, Alexis, que a lo mejor no jugó tanto, pero sí es importante que nosotros al menos en México sí le hemos dado valor a los olímpicos y no desaprovechemos ese escenario que te da una proyección importante.
0: Sí, por supuesto. Que primero hay que clasificar, Beto, porque si no se complica todavía más la cosa.
2: Sí, y a la espera de ver qué tipo de eliminatoria va a haber. No importa qué tipo haya. Tienes que calificar, tenías que calificar cuando eran 24, cuando fueron 32, ahora 48. Y no me sorprendería el salto a 64, que en la FIFA están muy metidos con ese gran afán que tienen de solucionar problemas que inventaron. Porque al subir este Mundial a 48, pues no les gustó ya a nadie que quedaran intereses cruzados en partidos con equipos ya sabiendo qué requerían para ser terceros. Es evidente que si Corea del Sur hubiera cerrado su grupo después, no habría salido a perder con Sudáfrica, habría dado otra seriedad de ese partido, ¿no? Pero los que fueron jugando después ya sabían lo que iban requiriendo y hubo muchos partidos tirados. Falta por ver si el Mundial incrementa foro porque está sobre la mesa. Falta por ver cómo queda Infantino tras el torneo porque desde Europa las presiones están muy fuertes a raíz de la suspensión perdonada a Balogun de Estados Unidos y las presiones políticas que esto supuso. Y falta por ver lo que nos interesa. ¿De qué manera se va a llevar el proceso? Si va a ser lo mismo de te jalamos la cuerda y ponemos cara de que te queremos y solo te damos jugadores un mes antes y con eso maquillamos, o si habrá algo diferente, ¿no? Eso es lo que más me intriga y eso es, creo, lo más relevante, si hay otra vocación de generación, de metodologías, de desarrollo, etcétera, etcétera.
3: Si a alguien le conviene el gigantismo hoy, es a Infantino. Ir a prometer más espacios a diferentes continentes es lo que le puede dar una bocanada de aire a la presión que trae, ¿no?
0: Que definitivamente la trae, por supuesto, ha sido
3: un
0: mundial en donde han salido muchas cosas muy bien, ¿no? Han salido cosas, la verdad, los estadios están llenos, con todo y que los precios están en una locura, los estadios están llenos. Hemos visto buenos partidos de fútbol, a pesar de tener 104 partidos, ¿cuántos podemos decir? Este sí estuvo 5, 6,
4: No, yo creo que inclusive los que creíamos que no nos sorprendieron. Recuerdo un sábado por la noche cuando se iba a definir quiénes avanzaban. El gol de último minuto creo que fue de Austria para empatar, ¿no? Fue el 3-3 sí. Y cambió todo Holania. Otra vez.
0: Un partido que tú decías, pues a lo mejor no. Bueno, sí tuvo un impacto.
4: Tuvo, pero sí creo que estoy de acuerdo con Beto. El formato y el hecho de que hayan clasificado los terceros y que sea tan volátil todo no fue sano.
0: No fue para nada sano y coincido. Entonces, Infantino, no sé qué tan fortalecido puede salir después de esta Copa.
1: Pero como señala Beto, en ese tema es la FIFA y cómo nos vamos a establecer en las eliminatorias. Pero independientemente de lo que pase en la clasificación, reitero, el tema debe ser la prioridad de negociar con la misma CONCACAF, de negociar con la misma federación, cómo llevar a una Copa Oro, que de pronto no le damos valor, incluso en un bicampeonato, con mayores y con nuestros referentes, a que se juegue con una 23. Porque eso te permite dar un crecimiento y la gente que en Estados Unidos entienda, al igual que en México, que la selección sub-23 no te hace menos, al contrario, es ir a apoyar a una selección que necesita madurar. Y que la mayor.
0: Tú quieres ver a la figura y tú quieres ver a los mediáticos y tú vas a pagar
3: el derecho a televisión.
1: Pero eso ha adolecido México.
4: Pero ¿por qué, Javi, intercarnos con la sub-20 cuando justo hemos visto que gracias a que se dio de manera natural el cambio generacional hoy funcionó? Cuando se impuso en esa Copa América, las cosas no salieron bien.
1: No, pero no en la Copa América, Dani, al revés. Que en la Copa Oro se vaya con los juveniles.
4: Por eso no, yo hablo en la pasada. Cuando se forzó esa situación, no salieron bien las cosas. Hoy Gil Mora se ganó su proceso. Hoy Obed Vargas se ganó su proceso. Haz que los chavos también se ganen el proceso y no digas, ¿sabes qué? Te voy a dar para que te foguees. No, yo creo que la tarea hoy está en que los equipos les permitan salir, que siga la generación de futbolistas y que entonces tengas más futbolistas en Europa que nutran tu selección.
1: No, no quisieran que una mayor se fuera a jugar amistosos a Wembley, que una mayor encontrara cómo meterse a jugar como visitante contra Francia o contra España, empezar a negociar, que la máquina de dólares siga activa con los amistosos que tiene que hacer el tricolor con una selección juvenil, que invite a una madurez, sí, que invite a un proceso, que invite a la responsabilidad de ganar una Copa Oro con jóvenes. Porque, repito, si no le damos el valor a la Copa Oro, incluso cuando se gana un bicampeonato, pues entonces que se utilice esos partidos oficiales y obligados para jugarlo con una generación que te empuje a que los mayores se vayan a Europa y se vayan a tener otro tipo de roce y compromisos.
3: Sí, sí, Javi, pero más importante que se esté jugando con una generación sub-23, sub-20, la que me digas como selección, necesitamos que esos jugadores estén todos los días entrenando contra los rivales que van a enfrentar en la Copa del Mundo y jugando la Champions, la Copa del Rey. O sea, necesitamos que estén jugando realmente tú a tú contra los mejores del mundo y entrenando todos los días con ellos. Eso es lo que les va a hacer crecer, incluso más que un fogueo como generación.
5: Ayer yo escuchaba a Beto Lati en la delantera, en donde explicó, y aparte de muy buena manera, pues el tema de ir a jugar a Europa, lo complicado que es, porque ahorita dices, Gil Mora, perfecto, 25 millones. Pues no, nadie te va a pagar esas cantidades. Y puse Gil Mora por dar un ejemplo, pero lo mismo con el Tala Rangel, o con Mateo Chávez, o con Eric Lira, o con el que sea. Porque si hoy Estados Unidos tiene la cantidad de futbolistas en Europa que tiene, o históricamente Argentina, Brasil, incluso Colombia, es porque los precios son muchísimo más razonables para incitar a que se vayan. Aquí no, aquí queremos que se queden, aquí los dueños quieren que se queden, porque si no, encontrarían formas y encontrarían mecanismos de mandarlos.
3: Pero además allá salen más, aquí salen poquitos porque están tapados por los extranjeros.
4: Sí.
3: Entonces, como son poquitos, pues son más caros, porque son perlas, ¿no? Si tuviéramos...
1: También.
3: ¿No? Ve lo que hizo el Guadalajara, un solo equipo de mexicanos y ve todo lo que aportó a la selección.
5: Uh-huh. Beto.
6: Pero mira, Nico, hay un punto muy importante acá. Ayer me decía Arturo Elías Ayúbal, que mando un abrazo, un dato que yo no había visto. 93% de los futbolistas que quedan con vida en esta fase de cuartos de final juegan en Europa. No nos engañemos, no es si nos gusta, no es si nos encanta, no es si preferimos. Es una realidad. Los equipos que tienen futbolistas allá tienen un salto de calidad. No es garantía. Mira Brasil. No es garantía. Mira Alemania. No es garantía. Mira años luz atrás a Italia. No es garantía. Pero sí es un paso adelante para ser más competitivo y Marruecos es el ejemplo más claro en ese sentido. Aquí el asunto es, el fútbol mexicano va a tomar el suceso de este verano, porque esta selección fue un suceso de este verano, para decir, ya ven, si no lo hacemos mal, si igual funciona, si qué negociazo, si tuvimos Inglaterra hasta el límite, si tuvimos fase de grupos invicta, sin recibir gol, o si más bien van a decir, con lo poco que hacemos y lo mucho que obstruimos, pasa esto. Si hiciéramos un poquito más, ya no digo yo demasiado más, ¿cuánto más podría suceder? Claro. ¿Qué nobleza de este producto? Que obstruyendo como hemos obstruido o como han obstruido el desarrollo y el tener estructuras dinámicas, modernas y no anquilosadas, no oxidadas como las hay, seguimos estando ahí, porque no nos engañemos. Dimos esto por algunos factores relevantes. Javier Aguirre, que supo poner orden y motivación. Claro. Jugadores que se dejaron llevar por Javier Aguirre. La localía que además nos permitió estar en el Azteca, que fue una gran negociación hasta esta instancia. No nos engañemos, no fue por los dueños, fue en gran medida pese a ellos, y creo que esta expresión muchos la van a respaldar, Nicolás.
5: No, bueno, por supuesto, es difícil de decirlo. Yo lo platicaba ayer con Enrique Hernández Alcázar, pero a pesar de todas esas decisiones y de todo, a pesar de eso, Javier Aguirre, que muchas veces decimos, es que un técnico no tiene la varita mágica. Perdón, pero Javier Aguirre fue Harry Potter, ¿eh? Oh. Él sí tuvo la varita mágica y él sí, a pesar de todo eso, nos dio un mundial histórico, digno, cuando hace un año y medio pintaba para ser trágico.
3: Pero a ver, Nico, a ver, yo creo que todos le reconocemos el esfuerzo, el orden a esta selección y que llegó a donde llegó, pero calma, o sea, también entiendo la euforia, pero esta selección estuvo más lejos de cuartos que la que estuvo en el 86 de semifinales.
4: Sí.
3: O sea, en el 86 estuvimos no más cerca de las...
5: No lo puedes comparar.
3: Son diferentes, lo que tú quieras, son diferentes. Enfrentamos
5: son diferentes equipos.
3: Está bien.
5: Porque es un formato totalmente diferente.
4: Al final no llegaste a los cuartos de final.
1: No
5: puedes comparar.
1: Y se graduaron muchos jugadores que no tenían ese estatus de líderes, de personalidad, faltos de experiencia. Se debutaron 15 jugadores, ¿no? Incluyendo a Romo y a Johan, que habían ido a Qatar. Raúl Jiménez, con sus 35 años, anotó 15 goles. 15 goles en el proceso de los 49 que hoy tiene como selección. Gallardo, otro de los pilares, después de la Copa América volvió, jugó 30 partidos de los 39. Hay cosas muy positivas de líderes. Se logró hacer un homenaje a Memo, se logró recuperar a la gente. A mí lo que me da tranquilidad con todo lo que señala Beto y creo que todos compartimos, es que si hay alguien que va a defender el fútbol mexicano y que estuvo ahí, que platicó con Javier y que le podrá preguntar, Javier, ¿cómo le hago para negociar esto? Es Rafa Márquez. Confiemos en Rafa Márquez, confiemos en alguien que ya aportó la cinta de capitán y que estuvo en 5 mundiales como
4: jugador.
1: Pero
4: Rafa no va a solucionar el problema, no, Javier. O sea, el problema es que tienes que voltear con Cruz Azul y decir, dale salida a Eric Lira y no saques a uno, sácame a cuatro. Y
5: Eric Lira te va a decir, sí, ¿no? Por supuesto, pero claro, páganme 30 millones.
4: Es que eso es donde ya, no es viable, porque sí, realmente estás fuera de mercado y no tienes ascenso y descenso. Y yo sé que van a decir, pero ¿por qué regresas a lo mismo? Porque genera competencia. No,
5: para mí es clave.
4: Y en este espacio, Javier Aguirre hace unos años, en una entrevista, nos dijo, el futbolista mexicano no sabe competir porque no tienen dónde competir, porque está en la Liga MX y va a la Conca Champions.
1: A la Leagues Cup. Copa MX desapareció.
4: Y no compites en la Leagues Cup, y entonces ves al europeo que desde los 17 años, Gil Mora, está compitiendo en torneos internacionales europeos, y aquí no tienes eso. Entonces, ¿cómo quieres algo diferente? ¿Cómo quieres que el jugador sepa competir a un Inglaterra el domingo?
3: Pero todo el mundo dice, oye, qué gran mundial tuvo Raúl Jiménez, ¿por qué? Porque no hizo el canto de la sirena, no quiso los dólares, se quedó a jugar en Europa, y por eso tuvo el mundial que tuvo.
5: Por supuesto. ¿Sí? Por supuesto,
1: y se nota.
4: Oye, Edson Álvarez, por ejemplo, no tiene equipo. Se salió del Fenerbahce y ya no tiene equipo. Sí. Y así podemos hacer una lista.
5: Sí, Beto.
6: No, es que viene tema muy profundo con muchos jugadores y con muchos rendimientos específicos. Pero no podemos tener un Gilberto Mora. O sea, no puede ser la excepción que confirma la regla de que no debutamos tan pronto. Así tiene que ser. ¿Hay una evolución importante? Sí, por lo que sea. Porque Tijuana tuvo la valentía, porque Gilberto es un muchacho especial, porque Javier lo puso. Puedes darme todas las que quieras. La realidad es que ya desde hace muchos mundiales, el gran talento del torneo es sub-20. Y fuimos al mundial pasado a Qatar sin sub-23. Este torneo lo vamos remediando no solo con Gilberto, con Obed también y con otros muchachos. Y hay algo interesante moviéndose ahí, pero tiene que darse más a menudo y tienes, ya que los equipos tienen que ver con la selección, porque no es lo ideal, pero así es nuestra estructura, son como accionistas de la selección, tienes que encontrar un marco para que los equipos, si ya están involucrados, pues propicien algo más, ¿no?
5: Sí, porque no va a cambiar eso. Vamos a hacer una pausa. Leemos mensajes regresando de la pausa. 55-54-02-28-44, @ClaroSports, @WRadioMéxico, @DeportesWRadio. Todavía hay mucho, pero mucho más. Pausa, volvemos.
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2: Estamos de regreso, Claro Sports en W. Gracias por estar con nosotros. 3 de la tarde con 40 minutos. Me da mucho gusto saludar a Miguel Herrera. Nos haces el favor de tomaros la llamada. Miguel, ¿cómo estás? Está Dani Cohen, Bernardo La Garza, Javi Sol y Nicolás Romay. ¿Cómo te va? Buenas tardes.
3: Hola, ¿cómo están? Buenas tardes. Una disculpa por entrar tarde. Estoy saliendo en un avión, pero aquí estamos listos para atenderlos con muchísimo gusto.
2: Oye, Miguel, hoy se hace oficial que Rafa Márquez es el que continúa el proceso después de ese mundial con Javier Aguirre. Ya lo sabíamos, pero bueno, hoy se hace oficial. ¿Qué opinas?
3: Pues mira, me da muchísimo gusto por Rafa. Esperemos que se lo cumplan el proceso completo, ya que en México no somos dados a cumplir procesos. Se pone nerviosa la gente y empiezan a cortar cabezas. Yo creo que Rafa tiene una gran oportunidad, conoce al grupo, conoce, yo creo que el 70% de este equipo que se quedará, por la edad que tienen algunos, y les da todavía para otro proceso. Y los conoce bien Rafa, y ya he visto con Javier, probaron casi 80 jugadores, entonces conoce todo el proceso previo a este mundial, y me daría mucho gusto, ¿no? Y Rafa es un tipo capaz, un tipo con mucha personalidad.

0: tiene el nombre, tiene todo lo que conlleva para poder ser un técnico de selección nacional, y ojalá y le vaya bien, ojalá y, reitero, le respeten su proceso, ¿no?
1: Miguel, qué gusto saludarte. Daniela Cohen de este lado del micrófono. ¿Y ahora qué hacemos, Miguel, para que los próximos 4 años funcione, para que México realmente destaque en una Copa del Mundo, para que los dueños apoyen, para que los chavos se vayan a Europa? ¿Qué se puede hacer para que realmente este proceso continúe hacia buen puerto?
0: Pues mira, yo lo primero que decía es eso, que le den todas las armas a Rafa, como se las han dado a todo el mundo, que le den las armas para poder trabajar. Va a ser difícil, si nosotros queremos que los jugadores vayan a Europa, pues va a ser difícil tener los microciclos, ¿no? Porque yo sigo insistiendo, o sea, los microciclos se harán, y a la hora de que llega la selección, pues prácticamente ese microciclo pues termina siendo como de 4 o 5 jugadores los que escoges, pero sirven, nos dimos cuenta con Javier que le sirvieron los microciclos, y al final de esos microciclos 5 o 6 jugadores salieron para este proyecto de selección. Entonces me parecería que le den ese apoyo. Reitero, si nosotros queremos que los jugadores vayan a Europa y que empiecen a jugar en Europa, que es lo más importante, pues sería buenísimo, ¿no? Porque reitero, Rafa va a tener jugadores de mejor calidad y en mejor competencia. Pero si no es así, pues por supuesto que le den todo lo que Rafa pida, ¿no? Al final de cuentas es un beneficio para la federación, para el fútbol mexicano, no es un beneficio para el técnico. Mucha gente piensa que cuando el técnico pide es que va a ser para él, y no, va a ser para todos, ¿no? El éxito es para todo mundo, ¿no?
2: Adelante, también está Beto Lati. Adelante, Beto.
3: Muchas gracias, Nico. Querido Miguelito, abrazo enorme de Alberto Lati. ¿Cómo estás? Espero que la familia...
0: Beto, ¿cómo estás?
3: De maravilla. Oye, Miguel, tú tuviste a Rafa, o tú propiciaste su regreso cuando llegaste a la selección en una emergencia en 2013. ¿Qué veías en Rafa en términos de liderazgo? ¿Qué ves en Rafa en términos de alguien que enseña? ¿Qué ves en Rafa en términos de guiar un colectivo? Porque su parte futbolística lo sabemos, porque su nombre lo sabemos, pero es esa cara, Miguel.
0: Sí, Beto, ¿cómo estás? Un gusto saludarte. Mira, yo creo que si alguien daba cara en el grupo, y por supuesto lo seguían los muchachos por lo que había hecho en la cancha y por todo lo que hacía dentro de un equipo, era Rafa, ¿no? Hoy, como líder cabeza del grupo, pues Rafa tiene todos los tamaños, tiene toda la experiencia de un vestidor, la experiencia de manejar un grupo, porque fue capitán, un año, fue capitán 4 mundiales. Entonces, la verdad es que hablar de Rafa Márquez es un nombre extraordinario. También propicié el que Rafa llegara a la federación, porque en la entrevista que a mí me hicieron, mi propuesta era que Rafa fuera mi auxiliar. Al final de cuentas no fui yo, pero sí Rafa como auxiliar, les gustó la idea, y se lo propusieron a todos los técnicos, hasta que bueno, Javier lo recibió muy bien, y creo que eso es muy bueno. Y reitero, tiene carácter, tiene determinación. Me parece que cuando estaba en España, en el Barcelona B, ya estaba demostrando su capacidad como técnico, y ahora bueno, pues tendrá por supuesto una mayor exigencia, ¿no? Sabe él perfectamente bien ya qué significa esa silla. No estuvo sentada, pero estuvo al lado del técnico, y sabe la exigencia que hay en esa silla. Más va a ser ahora, porque ahora sí hay eliminatoria, ahora sí hay precalificación, sí hay muchas cosas que en este proceso no se vivieron, pero Rafa los conoce, porque reitero, también como jugador lo hizo. Entonces eso es un beneficio para todos, ¿no? Y que es mexicano, y que va a tratar de que todos los muchachos se muestren.
3: Miguel, ¿qué esperas diferente en la gestión de Rafa respecto al Vasco? Futbolísticamente, en términos de lo que conoces a Rafa, cómo le gusta poner a los muchachos, pero también en manejo de grupo, ¿qué esperas que cambie?
0: Mira, yo creo que el manejo de grupo fue, creo que el de Javier fue extraordinario. Yo creo que Rafa debe haber aprendido mucho de lo que hizo Javier, y creo que eso fue muy benéfico. Pero en la situación del parado del equipo de cancha, de cómo se va a ver un equipo, yo creo que sí va a cambiar. Me parece que Rafa tiene otra idea, se adaptó a la de Javier porque era auxiliar, no porque estuviera de acuerdo. Yo creo que se adaptó, y se adaptó muy bien, trabajó muy bien a lo que le pedía Javier. Seguramente aprendió muchas cosas de Javier, por supuesto en el manejo de grupo todas, porque Javier tiene un extraordinario manejo de grupo, pero seguramente en la cancha también aprenderá algunas cosas que le terminarán de llenar en su idea futbolística. Pero sí, yo creo que por lo menos pienso que Rafa tendrá un equipo mucho más abierto, mucho más en busca del rival, no en busca del partido.
4: Hola Miguel, ¿cómo estás? Bernardo Lagasta, te mando un abrazo. Y más allá de que coincidimos, creo, todos en las cualidades de Rafa y lo que pueda hacer como director técnico, creo que también coincidimos en que el problema del fútbol mexicano es estructural. Y si va a cambiar algo y si va a haber un proyecto de largo plazo para la selección mexicana, tiene que pasar por el técnico. ¿Hasta dónde ves apertura de los dueños para corregir lo que todo mundo sabe que está mal en el fútbol mexicano? ¿Allí en algún momento te dijeron, oye Miguel, qué hacemos para que haya más jugadores? ¿Qué hacemos para que haya más jóvenes debutando? ¿O simplemente no se tome en cuenta la opinión de un técnico de selección?
0: Ojalá nos tomaran en cuenta, ya sea de selección o el grupo de técnicos que dirigimos al fútbol mexicano, como mexicanos. Pero no, no, tú sabes perfectamente bien que esa es una situación de ellos, que el fútbol es de ellos y que al final de cuentas es lo que toman decisiones. Yo creo que sí sería muy bueno que hoy en día se tomara en cuenta al técnico y el técnico del equipo del que va a la selección, a los técnicos mexicanos que han pasado por ahí por selección, para decir, a ver, ¿qué está faltando? ¿Por qué nos están faltando más jugadores? ¿Por qué nomás tenemos un Morita? ¿Por qué no tenemos jugadores de mayor calidad saliendo en fuerzas básicas? ¿Por qué tenemos que esperar hasta que ya sea un Lira que haya pasado por dos equipos y que demuestre su calidad? ¿Y por qué no desde que tenía 19 años demostró la calidad que tenía? Porque pues no lo sacaban, no lo ponían. Todas esas cosas que pasan en el fútbol y que yo creo que se pueden dar. Pero bueno, ojalá, Bernardo, que esta decisión, y perdón, no te había saludado, discúlpame, esta situación se diera y se tomara en cuenta a los entrenadores, se tomara en cuenta lo que pidieran los técnicos, lo que realmente las fuerzas básicas necesitan para que haya crecimiento en el fútbol mexicano. Mientras sigamos, y no porque haya 9 extranjeros, yo siempre he dicho que si hay 8, 9, 7, si el mexicano tiene capacidad, termina jugando el mexicano, ¿no? Me pasó, lo digo, lo he dicho mil veces con Raúl Jiménez, yo traje a Mina, tenía a Chucho Benítez en paz descanse, y todo el mundo pensó que iba a jugar Mina, y Raúl dijo, no, yo le dije, es tu puesto, si tú lo quieres regalar, pues es cosa que bajas de juego, y Raúl jugó siempre, fue titular indiscutible. Entonces, me parece que esa competencia interna también vale, y también hace crecer al mexicano. Creo que sí deberían de bajar la cuota de extranjeros, estoy de acuerdo, pero también el mexicano tiene que ponerse las pilas y decir, estoy para competir. Si traes un extranjero, a mí me vale, yo voy a jugar, voy a matarme porque el técnico me ponga a mí, ¿no?
5: Miguel, fuerte abrazo. Javi Sol por acá, deseándote mucho éxito. El torneo arranca la próxima semana y, bueno, pues buena suerte, vas contra el Necaxa, así que te mando un fuerte abrazo, deseando un regreso que te necesitamos en nuestro fútbol, Miguel. Y mi pregunta va con el tema de selección. Ya pasaron más de 10 años de aquel Mundial de Brasil, el tema de la Copa Oro. Aquí lo planteaba con mis compañeros. ¿Qué tanta flexibilidad para los técnicos de utilizar la Copa Oro? Sí, con la responsabilidad de ganarla, pero tener de pronto esta frescura de meter jugadores juveniles y tratar de que la mayor priorice amistosos fuera. ¿Qué tanto esta negociación llega a pasar por el técnico o por el director de selecciones, Miguel, específicamente la Copa Oro, a la que pocas veces le damos valor?
0: Mira, ¿cómo estás, Javi? Un gusto saludarte, muchas gracias por tus palabras. Eso es muy claro, ¿no? Ojalá y le dieran la posibilidad al técnico y al director deportivo de tomar decisiones para los partidos, de que dijeran, no pasa nada si la Copa de Oro no se gana, si vemos un equipo que está funcionando, si me dices que vas a jugar con jóvenes y que los vamos a ver en un futuro como el futuro del fútbol mexicano, me parecería extraordinario que pasara eso. Sinceramente, no creo que pase, porque también se prioriza la cantidad de dinero que entra a la Federación. Eso, pues no hay vuelta de hojas, no lo van a cambiar, ojalá y lo pensaran, ojalá y ahora Mikel se pusiera las pilas y dijera, bueno, pues a ver, si entraban 10 hoy van a entrar 5, pero vamos a ir a jugar a Europa y vamos a ir a jugar acá y vamos a ir a jugar a Sudamérica y no nomás vamos a jugar en Estados Unidos, y no es que sean partidos moleros, todos sirven, sea un rival clase A o sea un rival clase triple A o sea el rival que sea, todos sirven, porque al final de cuentas en un mundial te terminas enfrentando a diferentes estilos y diferentes formas de juego. Lo que tú tienes que priorizar es tu trabajo y tu forma de jugar. Ojalá y Rafa les llegue y les proponga estas partes de jugar en diferentes lugares, de que no haya exigencia a rajatabla por ganar un torneo que esté en medio de las eliminatorias y que tenga que uno que vivir con la soga al cuello si no te va bien. Entonces, cosas que ojalá y dejen de pasar, pero para que un ciclo se cumpla y que el técnico llegue fortalecido a un mundial. Ojalá y se pase esto y veamos un proceso muy bueno, ¿no?
2: Miguel, gracias por tu tiempo, te mandamos un abrazo y, como dice Javi, suerte en este torneo que arranca.
0: Muchas gracias a ustedes y otra vez les ofrezco una disculpa por llegar tan poquito tarde.
2: Tú puedes llegar a la hora que quieras.
3: Saludos. Miguel,
2: gracias.
0: Abrazo a los cuatro. Bye.
2: Gracias a Miguel Herrera.
6: Así terminamos ya el programa. Creo que un día importante para el fútbol mexicano, porque se le da continuidad al tema de Rafa Márquez, pero son 4 años en donde tienen que pasar muchas cosas para que el resultado sea mejor del que tuvimos como locales con nuestra gente y con todo un entorno al favor. Beto, un abrazo hasta Miami, gracias.
3: Abrazote a todos en el estudio. Nos vemos en la delantera desde Miami. Van a ser 9 de la noche de acá, 7 de la noche en México, con Estaca y Videgaray, que por prevención de desastres no los trajimos a Miami.
6: Perfecto. Muy bien hecho, Beto. Dani, Javi, Bernardo, gracias. Quédense en la radio, quédense en W y les recordamos mañana Francia contra Marruecos a las 2 de la tarde a través de W Radio, de la gran cadena W, Francia contra Marruecos. Partidazo, partidazo ya de los cuartos de final. Y hoy a las 7 la delantera, a las 9 hacen W. Muchísimas gracias. No se despegue de la gran cobertura que tenemos en Claro Sports. Vámonos, que la pasen bien.
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8: La Asociación de Residentes de Marina Vallarta anunció el fortalecimiento de las acciones preventivas para proteger a huéspedes, residentes, trabajadores y visitantes tras el incidente que se registró con un cocodrilo. La Coordinadora Nacional de Protección Civil en México, Laura Velázquez Alzúa, informó que Bahía de Banderas es el segundo municipio de Nayarit con mayor riesgo ante vientos fuertes. El patio para vehículos de plataforma en el aeropuerto de Guadalajara registró 45.789 servicios durante los primeros 30 días de operación.
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0: Muy buenas tardes, tengan todos ustedes, bienvenidos sean a través de W Radio en el 90.3. Oigan, ya andamos aquí chambeando y de vuelta a la normalidad. Después de ¿cuántos días nos aventamos de partidos? Señor Don Edgar, usted que trae ahí el conteo aquí, miren, nomás era para que no se durmiera, señor, ¿eh? Dije, voy a ver qué tanta atención nos están poniendo nosotros que apenas vamos llegando a cabina con la mejor de las vibras, el buen Mau Díaz en los controles operativos. Mi Mau, ¿cómo andas? Con toda la actitud, ya listos para disfrutar el día de hoy. Yo soy Jessica Sánchez y efectivamente hoy, después de alrededor de 27 días. Ah, muy bien, No. Si a lo mejor nos pueden agarrar en curva, pero jamás descanchados, jamás. Así, tardamos en reaccionar como los de la selección. Después de que nos metieron dos, ya como que agarramos la onda y decimos, a ver, espérame, ¿qué está pasando? Pues sí, 27 días de juegos diario. Ya me malacostumbraron a los hombres, ¿eh? Ya quieren que haya partidos todos los días. ¿Qué les pasa, no, muchachos? Ya. De hecho, ya fue mucho. Too much. Ya estuvo. Es más, desde que se fue la selección, ¿verdad que ya esto se acabó?
1: No.
0: Adiós.
1: No.
0: Avísenles para que metan la pachonita y se siente la gente correcta, ¿verdad? Ahora sí, ahí están los chicos acompañándonos en cabina esta tarde sabrosona. Y bueno, nosotros aquí disfrutando a través de W Radio en el 90.3. Yo soy Jessica Sánchez. Qué rico que nos estés acompañando después de 27 días de partidos consecutivos. Hoy un break, un descanso. Ya estamos ahora sí tranquilitos, listos para acompañarte a través de W Radio en el 90.3. El día de hoy tenemos un tema buenísimo. La falta de tiempo. ¿Cuántas veces dices que no tienes tiempo? Que te dicen, oye, es que hay que hacer esto, hay que salir. No, es que no tengo tiempo. ¿Ejercicio? No, nunca tenemos tiempo para el ejercicio. ¿Qué onda con la nueva forma de pobreza? Esa se llama la falta de tiempo. Algunos especialistas lo han detectado como la nueva forma de pobreza y ese es el tema del día de hoy. Así que quédate conmigo. Yo soy Jessica Sánchez. Comunícate 322-107-8625. 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

0: ya con 17 minutos, 4 de la tarde con 17 minutos a través del 90.3. Ponte en contacto, 322-107-8625. ¿Cuántas veces has dicho que no tienes tiempo? Tiempo para estar con las personas que amas, tiempo para salir a pasear, tiempo para compartir con tu pareja, tiempo para hacer ejercicio, tiempo para dormir mejor, tiempo para alimentarte de forma correcta, tiempo para hacer aquel pasatiempo, hobby que te encanta, tiempo para hacer la tarea con tus hijos, tiempo para arreglar ese cuarto que lleva años con el tilichero. ¿Cuántas? Y así nos podemos hacer toda una lista de cosas a las que nunca tenemos tiempo. ¿Sabías que la pobreza de tiempo existe? Y qué triste es saber que muchos a lo mejor la vivimos al día a día. Los horarios laborales y el modo en el que se articula la sociedad ocasionan una falta endémica de calidad de vida. Horas de ocio y conexión con las personas que queremos es importante y no te debes de sentir mal por disfrutar de ese tiempo. Porque a veces sentimos que lo estamos desperdiciando porque estoy sin hacer nada, porque estoy descansando. La falta de tiempo genera un paulatino y evidente sufrimiento psicológico. A lo mejor no nos damos cuenta, pero poco a poco este se va creando. Somos casi como ese conejo blanco de Alicia en el País de las Maravillas que corre con su reloj repitiendo una y otra vez aquello de voy a llegar tarde, llego tarde, llego tarde a una cita muy importante, no hay tiempo. Pero no hay tiempo para qué. ¿A dónde vas a llegar tarde? La sensación de que siempre nos faltan horas en el día para casi todo es ya una constante en gran parte de nosotros y a lo mejor ni siquiera te has dado cuenta. ¿Cuándo fue la última vez que te diste tiempo para ti, para darte ese masajito, para hacerte ese facial, para relajarte, para jugar un juego de mesa con tu familia, para salir a echarte una cascarita con tus amigos, para ir a tomar el té con las compañeras o las amigas? Vamos a platicar de esta nueva pobreza en nuestro día a día. Yo soy Jessica Sánchez, ponte en contacto, 322-107-8625. Es W Contigo, súbele.
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12: el invicto que quedó fuera. En Sudáfrica 2010 ocurrió algo insólito. Nueva Zelanda quedó eliminada en la fase de grupos tras empatar sus 3 partidos. Lo curioso es que fue la única selección que terminó el torneo invicta. Incluso el campeón España perdió un partido.
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12: El más veterano. La edad es solo un número. En Rusia 2018, el portero de Egipto, Essam El Hadary, se convirtió en el jugador más veterano en disputar una Copa del Mundo. Tenía 45 años y 171 días e incluso atajó un penal.
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4 de la tarde ya con 37 minutos. 4 de la tarde ya con 37 minutos. Gracias por seguir con nosotros en La Frecuencia. El día de hoy estamos hablando de un tema que posiblemente muchos de nosotros nos vamos a identificar. La falta de tiempo genera un paulatino y evidente sufrimiento, porque sin darnos cuenta estamos constantemente dejando de disfrutar aquello que nos hace feliz. La sensación de que siempre nos faltan las horas para casi todo es ya una constante en gran parte de nosotros. Nos saturamos de tanto que hacer, o a veces, aunque no queramos, pues no sabemos administrar nuestro tiempo. Vivir súper dictaditados del tiempo, a las obligaciones, a la rutina estricta y a esas tareas que se extienden hasta el infinito y lo indecible. Donde ya hay cosas que definitivamente crees que no puedes posponer, que son parte de lo que tienes que cumplir. Esto pone muros al bienestar y al crecimiento personal. A veces estamos tan enfocados en un tipo de realidad que no atisbamos nuestro real estado, en lo que realmente podemos disfrutar y lo que no. No nos damos cuenta de todo lo que hay a nuestro alrededor. Hay más puertas, más mundos, ¿y qué crees? También muchísimas más oportunidades. El tiempo a lo mejor no es oro, pero es vida, y la acabamos perdiendo de múltiples formas. Si no aprovechas tu tiempo para hacer aquello que te gusta y que te hace feliz, ya no va a regresar. Y cuando quieras a lo mejor tener ese tiempo, porque muchos decimos, no, es que ahorita ya, mira, me voy a enfocar en esto y ya habrá tiempo. Ya habrá tiempo para llegar temprano a la casa, ya habrá tiempo para jugar con mis hijos, ya habrá tiempo para sacar a las mascotas a pasear, ya habrá tiempo para hacer ese hobby, ya habrá tiempo para hacer ejercicio, ya habrá tiempo para salir de vacaciones, ya habrá tiempo para redecorar, para dedicarme a mí. Y cuando menos piensas, pues resulta que en ese ya habrá tiempo se van acabando otras cosas. A veces la salud, la energía, las ganas, la necesidad o el poder hacerlo. Se nos va la salud por esa escasez endémica de descanso, de satisfacción y de ese bienestar psicológico que es increíble en los instantes de ocio. Perdemos cuota existencial porque los años a veces pasan en un suspiro y con ellos los sueños que ya no podrán realizarse, experiencias que ya no viviremos en piel propia y lo más importante, se nos acaban instantes compartidos con las personas que queremos. ¿Por qué? Porque los hijos crecen, porque la pareja a lo mejor ya no está, porque la mascota a lo mejor ya no se puede. Porque la energía que querías tener para irte a este viaje ya no la tienes. La falta de tiempo ya es una nueva forma de pobreza. Eso te lo voy a platicar en unos minutos. Mientras, abres con más música. Yo soy Jessica Sánchez. Comunícate 322-107-8625. 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
1: Cuatro de la tarde, ya con 42 minutos. Cuatro de la tarde con 42 minutos a través del 90.3. Qué rico que sigas acompañándonos el día de hoy. Yo soy Jessica Sánchez. Y bueno, señores, lo decíamos al inicio del programa, ya estamos entrando a los últimos partidos de esta Copa 2026. Y se han puesto, ay Dios, no. Nos han tenido al borde de la silla. El día de hoy, después de 27 días, es la primera vez que, pues, vamos a vivir un día sin un solo partido. Todos. El cierre, al día de hoy, los octavos de final, pues ya concluyeron y ya quedamos definidos los 8 equipos que siguen en esta gran copa. Ya era de imaginarse muchos de ellos, ¿no? Francia, bueno, ya sabíamos. Sorpresa, Marruecos. España, ya sabíamos. Bélgica, vamos a ver hasta dónde sigue vivo. Noruega, me tiene sorprendida. Inglaterra, que vamos a ver quién lo saca. Y no me cae mal nadie de ahí, ni el país, ni nada. Solamente traigo la espinita de lo que nos hicieron. Argentina, que ya sabíamos que iban a estar, y Suiza. A partir ya de mañana comienzan los cuartos de final. El día de hoy es un respiro, que se relajen y que disfruten, porque en verdad que mañana empieza lo sabroso y ahora sí vamos a ver de cuál cuero salen más correas. Mientras, que sigan las apuestas. ¿Cómo va tu quiniela? Mándanosla 322-107-8625. Yo soy Jessica Sánchez. 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
3: Puerto Vallarta no logró captar el flujo extraordinario de visitantes que se esperaba con motivo del Mundial de Fútbol, pese a la intensa promoción, afirmó Carlos López Aranda, consejero de la mesa directiva de FECANACO. El investigador José Alfonso Baños Francia afirmó que la sobrepoblación de cocodrilos no es el problema, sino el crecimiento urbano que ha invadido su hábitat natural. La Secretaría de Salud Jalisco informó que no se registra incremento de enfermedades relacionadas con el consumo de agua.
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5 de la tarde con 10 minutos a través del 90.3. Gracias por seguir con nosotros en la frecuencia. Hablamos el día de hoy. La falta de tiempo es una nueva forma de pobreza. Qué triste, pero cierto. Todos hemos oído alguna vez aquello de que no existe la falta de tiempo, existe la falta de interés. Bien, es cierto que a veces puede darse esta realidad. Sin embargo, en los últimos años vemos un escenario tan complejo como problemático en el que vale la pena detenernos a analizar. En primer lugar, vivimos en una sociedad que coincide el hecho de estar ocupado con ser productivo. Mientras más ocupado estés, más productivo eres. Integramos desde bien temprano la idea de que ocupar nuestra jornada con múltiples tareas nos dignifica y nos hace más productivos. Cuantas más cosas hagas, más dice de ti mismo, y cuidado con estar de ocioso, porque quien se permite descansar es porque tal vez escabulle responsabilidades. Esa es la idea, imagínate. O sea, tenemos que estar ocupados para sentir que estamos haciendo las cosas bien y que somos productivos. Porque si te permites estar de ocioso o descansar, pues eres una persona que probablemente no le gusta hacerse responsable de cualquier cosa. Todas estas ideas han sobocado durante años la salud mental y física. ¿Por qué? Porque nos hacen creer eso, entonces, por ende, pues no nos permitimos estar sin hacer nada. Hay que hacer. Ahora bien, en los últimos tiempos se ha añadido otro factor. Las condiciones de trabajo son más complejas y ejemplo de ello es el teletrabajo. Esta modalidad laboral, carente aún de una adecuada regulación, nos superedita. Así es. Por término medio, al contrario, ya trabajamos más a una situación de elevada sobrecarga en la que se diluyen los horarios y pueden alargarse más allá de las jornadas estipuladas el trabajo. Porque eso de que, pues traes tu celular, ¿por qué no me contestaste? Ahí te llegó el correo, desde ahí mándalo, desde ahí organiza, desde ahí revisa. Si además le añadimos las responsabilidades familiares y del hogar, pues la falta de tiempo no solo es evidente, es un hecho abrumador con el que estamos viviendo muchos hoy en día. Y tristemente es la nueva forma de pobreza. ¿Por qué nos da esa sensación de culpa cuando por algo logramos descansar o estamos sin hacer nada? Eso lo vamos a platicar en unos minutos. Mientras, vámonos con más música. Yo soy Jessica Sánchez. Comunícate 322-107-8625. 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

0: 5 de la tarde, ya con 21 minutos. 5 de la tarde con 21 minutos. El día de hoy estamos hablando de la sensación de culpa, porque cuando nos damos ese espacio de no hacer nada, de relajarte, de decir, ah, ¿por qué no? Hoy no quiero levantarme de la cama, hoy no quiero hacer nada. Te viene esta sensación de culpa. Porque el fin de semana que tienes que descansar, estás presionado porque es el único día que tengo para recoger, para limpiar, para lavar ropa, para acomodar, para... O sea, ¿y si no haces nada aquí? ¿Qué pasa? Ocuparnos gran parte de las horas de vigilia en el trabajo, el estar todo el tiempo ocupado resolviendo o haciendo. Más allá de este horario, aprovechamos el tiempo restante para obligaciones ineludibles. Sí, hay cosas que no podemos dejar de hacer, es una realidad, pero ¿cómo hacer que no nos sintamos culpables? Porque efectivamente hay cosas como las compras, atender a nuestros hijos, cumplir con esas tareas que son imprescindibles. Pues sí, aunque queramos a veces decir, ay, como que no tengo ganas, pues hay que hacerlas. Pero tras todo ello, solo nos queda el cansancio y las ganas imperiosas de ir a la cama y descansar porque estamos agotados. Cuando esta dinámica se repite día tras día, asoma de manera inevitable, pues, el sentimiento de culpa. Culpabilidad por no atender a los nuestros como nos gustaría, por no tener más tiempo para la pareja, por no pasar más tiempo con los amigos, por no disfrutar más a nuestros hijos, por no salir a pasear con nuestras mascotas. Asimismo, este sentimiento también se proyecta sobre uno mismo. ¿Por qué no me he cuidado? ¿Por qué no he tenido tiempo de arreglarme las uñas, de pintarme el cabello, de hacer ejercicio, de leer, de salir? Lamentamos la falta de tiempo para hacer lo que nos gusta, lo que nos identifica, porque aplazamos esas escapadas, esos viajes, esos cursos que nunca haremos, libros que se acumulan y que no llegamos a leer. Todas esas responsabilidades minan la autoestima y socavan el ánimo. Ahora las redes sociales y las vidas que nos gustaría tener, pues han venido a ponerle un ingrediente extra. De eso vamos a platicar en unos minutos, así que quédate. Mándame tu WhatsApp 322-107-8625. Yo soy Jessica Sánchez. 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Súbele.
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10: ¿Por qué Brasil viste de amarillo? Antes de 1950, la selección brasileña vestía camiseta blanca con detalles en azul. Tras perder la traumática final en casa frente a Uruguay, episodio conocido como el maracanazo, la camiseta fue considerada maldita al sentir que carecía de patriotismo y traía mala suerte. Decidieron cambiar por completo el diseño de su indumentaria y así nació la mítica verde amarela.
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5 de la tarde, ya con 34 minutos. 5 de la tarde con 34 minutos. Las redes sociales y la vida que nos gustaría tener. Ahí aparecen las redes sociales cada vez más la vida que todos quisiéramos, ¿no? Pero, ¿qué pasa? La falta de tiempo y su relación con el sufrimiento psicológico se intensifican a su vez con el uso de la tecnología. Porque imagínate, las redes sociales nos muestran las vidas perfectas, los cuerpos perfectos, los paseos ideales, las familias felices, los coches último modelo, los negocios espectaculares, la gente triunfando. Y nosotros que no podemos ni siquiera administrar nuestro tiempo, pues imagínate cómo nos hundimos. A pesar de estar casi siempre ocupados y con una lista de nuestras tareas pendientes por cumplir, siempre encontramos un momento para hojear nuestras redes sociales. Todos lo hemos hecho. Hasta cuando está uno en el baño. Esos minutillos se los dedica uno a las redes sociales. O en el semáforo, o cuando va subiendo el elevador, o antes de dormir, o mientras el jefe está hablando. Está uno conectado. Y en esos universos virtuales suele relucir la felicidad. Imágenes de parejas que desafían el mundo. Y paisajes que nos encantaría visitar, experiencias que nos encantaría probar, cosas que descubrir, gente que conocer. Esas ventanas virtuales pueden motivarnos en ciertos momentos, pero también hundirnos. Porque esa realidad no es nuestra realidad, porque nuestras obligaciones no siempre nos permiten esas escapadas y esas oportunidades. La falta de tiempo y la pobreza personal es algo que también pues nos empieza a hundir cada vez más. ¿Por qué? ¿Por qué llegamos a ese punto? Uno puede tener un excelente trabajo, disponer de un buen sueldo y a pesar de ello ser pobre. Porque la pobreza de tiempo es otro tipo de miseria emocional, personal, psicológica, que cada vez de manera más profunda se arraiga a nuestra sociedad actual. Pensemos en ello.

No todos lo hacen por el efecto o de los infartos cardíacos o cerebrales. Y es que cada vez más personas nos enfermamos por eso. Tras muchas de estas pérdidas, hay gente que termina por quitarse la vida. ¿Por qué? Porque no pueden con la carga que actualmente llevan. Y no es una carga excesiva si la analizas. Es una falta de organización y una falta de no dedicarle tiempo a lo que realmente nos hace felices. Vamos a hablar cómo empezar a ganar tiempo para ganar vida. Eso te lo platico en unos minutos. Mientras, vámonos con más música. Yo soy Jessica Sánchez. Es W Contigo. Súbele.

0: 16 minutos antes de que nos den ya las 6 de la tarde. 16 minutos antes de las 6 de la tarde. Y ya casi para despedirnos, ¿cómo empezar a ganar tiempo para ganar vida? La falta de tiempo tiene un coste para la salud mental y esto es algo que requiere cambios. Lo complejo es que no todo depende de nosotros, ¿eh? El modo en el que se articula la sociedad y nuestros horarios no siempre nos permiten conciliar lo laboral con lo personal, o incluso lo profesional con lo familiar y lo obligatorio con lo deseable. Trabajos de investigación como los realizados por diferentes doctores de universidades no señalan incluso que en estos contextos ni siquiera las estrategias de gestión de tiempo son siempre útiles. Nos pueden permitir liberar algo de tensión, sí, pero el agotamiento laboral, por ejemplo, sigue presente. Bien es cierto que hace falta una reformulación profunda de nuestro estilo de vida. No obstante, y en la medida de lo posible, también nosotros podemos reflexionar en algunos aspectos y estas serían las ideas que a lo mejor te pueden ayudar. Hay que diferenciar entre lo urgente y lo importante. Lo hemos platicado en otras ocasiones. Procurar organizarnos el día nada más no nada más levantarnos, sino más bien tratar de situar en la agenda tiempos de ocio y de descanso. Es imprescindible tener una o dos horas para hacer aquello que nos gusta. 3. Aprender a delegar responsabilidades. Es importantísimo. Buscar a lo largo de la semana tiempo para compartir con tu familia y con tus amigos. Eso es parte de una vida sana. Y ya para concluir, no nos olvidemos de reflexionar una vez más en esta idea. La falta de tiempo también es pobreza. Y este tipo de miseria emocional y existencial también nos quita, aunque no lo creas, vida poco a poco. Vámonos con más musiquita antes de despedirnos. Yo soy Jessica Sánchez. Sigue disfrutando. 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
2: La Asociación de Residentes de Marina Vallarta anunció el fortalecimiento de las acciones preventivas para proteger a huéspedes, residentes, trabajadores y visitantes tras el incidente que se registró con un cocodrilo. La Coordinadora Nacional de Protección Civil en México, Laura Velázquez Alzúa, informó que Bahía de Banderas es el segundo municipio de Nayarit con mayor riesgo ante vientos fuertes. El patio para vehículos de plataforma en el aeropuerto de Guadalajara registró 45,789 servicios durante los primeros 30 días de operación.
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9 minutos antes de que nos sean ya las 6 de la tarde. Y yo con eso me despido. Muchísimas gracias al buen Mau Díaz en los controles operativos. Quédate conectado a través de la frecuencia de W Radio. Yo regreso mañana en punto de las 4 de la tarde con más música para ti. Yo soy Jessica Sánchez. Esto fue W contigo. Que tengas una excelente tarde. Y si tienes lavadero, ahí la vemos. Hasta mañana. Bye bye.